0: la otra lectora, que era como una esclava.
1: Claro.
0: Así que les dejo eso.
1: Bien.
0: Por internet hay que comprarlo, porque el libro no está en biblioteca.
1: No.
0: Yo lo pedí en la biblioteca. Mira. Así que me dijeron que si lo encontraban, lo iban a...
1: Lo iban a traer. Ajá. Bueno, buenísimo. Gloria, ¿qué nos dejas vos?
2: Bueno, yo no puedo... o sea, creo que lo que hay que leer es a Borges, fundamentalmente, y a partir de ahí, lo que pasa que para uno dice leer a Borges, tal vez hay que hacer lecturas previas, algunos, ¿no?
0: Elegirla.
2: Sobre todo la parte de cuentística de Borges.
0: Oh, yeah, muy bien.
2: Eso, y después...
0: Y decirles que hay cuentos fáciles.
2: Fáciles.
0: Nosotros elegimos los cuentos más fáciles. Mm-hmm. El cautivo, que se da en la escuela de secundaria. El fin. Y decían, ¡ay, qué lindo, qué lindo! Claro, a veces entran con cuentos muy filosóficos.
1: Claro.
0: Muy difíciles.
1: Sí. Así que bueno. Borges, entonces. Y las narradoras de Don Quijote. Muy bien, hemos llegado al final de las lectoras de Borges. Mirá, me quedé con la narración.
0: No, las lectoras de Don Quijote.
1: Las lectoras de Don Quijote, ahí está. Hemos llegado al final de este espacio que se llama Las Ruinas Circulares, en honor justamente al cuento de Luis Borges. Así se llama este programa. Nos vamos a volver a encontrar el próximo miércoles. Yo les agradezco muchísimo que hayan venido y que hayan conversado todo esto.
2: No, por supuesto.
1: Un gusto enorme, la verdad, a ambas profesoras. Un gusto. María Estela Reviriego. Gloria Cabrón, un lujazo que nos hemos dado aquí en el aire,
2: Nena,
1: de Radio.
2: Muchísimas gracias por todo lo que
0: está.
1: Un gustazo enorme.
2: Nosotros también vinimos contentísimas a ver de qué se trataba esto.
0: Y bueno, te felicitamos porque el programa es muy lindo y vos lo llevas muy bien.
1: Ay, bueno, muchas gracias.
2: La verdad, en serio.
1: La evaluación también, de mis docentes en vivo y en directo. Bueno, muchísimas gracias y nos volvemos a encontrar el próximo miércoles. Quédense en el aire de Radio Costa Paraná, que llega Compositoras en Radio. Chau.

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0: Muy buenas noches. Nuevo programa. Programa número 9 de este año 2026 de Compositoras en Radio. Y tengo el privilegio hoy de compartir la locución con una amiga que está normalmente fuera de los miércoles fríos, otoñales.
1: Fuera de micrófonos.
0: Sí, fuera de micrófonos, pero en las bambalinas.
2: Tras bambalinas.
1: Buenas noches, Anita.
0: Buenas noches, Yuyu. Yuyu de León me acompaña esta noche, reemplazando a Patricia Cohen.
1: Que le mandamos un saludo enorme desde acá.
0: Totalmente.
1: Esperando que vuelva.
0: que vuelva cuando haya todavía frío. Que vuelva pronto sería. Bueno, y acá estamos entonces justamente por empezar este programa número 9, estaba contando recién, de las compos.
1: Para que me peino, que están poniendo las cámaras.
0: Claro, ¿no? Ese es el tema, nos está cambiando acá la dinámica y estamos. ¿Ahora sí?
2: Se me huele el flequillo.
0: Bueno, ahora sí. Bueno, Compositoras en Radio es un programa de radio que es parte de un colectivo de mujeres llamado Compositoras, que viene trabajando hace muchos años y que ya les vamos a ir contando también algunas de las actividades que están a portas, a poquito tiempo de comenzar.
1: 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Y desde Cuernavaca, México, Campo Ciudad, Radio Comunitaria, transmitiendo desde el 101.1 FM.
0: En Facebook también pueden buscar información del colectivo, porque siempre van a encontrar conciertos, ciclos, talleres.
1: Y además, el programa queda también subido ahí en nuestro Facebook. En nuestro Facebook lo pueden encontrar más fácil.
0: También, claro, eso es fácil de encontrar, ¿viste? Te querés interiorizar sobre de qué se tratan los programas de radio del colectivo y de la información. En Facebook voy a estar colgado siempre. Bueno, en Facebook entonces nos pueden encontrar como Compositoras, en Instagram como compositoras.er y en YouTube como Las Compositoras. Todas esas redes para que puedas ir chequeando justamente lo que está pasando. Estamos tratando de recopilar, encontrar a compositoras mujeres. Vos sos compositora, estás escuchando el programa. Conectate para que podamos también pasar tu música por el programa y conocer tu trabajo. De eso se trata.
1: Y nos vamos a la música.
0: Vamos a la música, justamente vamos a presentar a la persona con la que vamos a estar hablando con Musiquita Bella. Y esto es Pancarta.

0: fue Pancartas de Ana Jorgelina Sotelo, que va a ser nuestra entrevistada del día de hoy. Vamos a tener una conversación con ella, que está en este momento en la ciudad de Neuquén, bien al sur de nosotros. Yo le preguntaría lo mismo. Pregunta y dice, nosotros estamos tiritando acá, frío, en Paraná, por la humedad.
1: No es para tanto, che.
0: Yo tengo frío.
1: Es otoño.
0: Yo tengo frío. Ana, ¿estás por ahí?
2: Hola, Anita querida, tocaya, ¿cómo te
0: vas? Todo bien. ¿Cómo estás? Contanos, así, respondiendo a esa pregunta inicial, básica y elemental.
2: Sí. Acá, bueno, como podrás oír, mi voz no está bien, porque bueno, acá los cambios de temperatura últimamente son tremendos. Nos agarró un otoño bastante frío. Pero raro, porque a la mañana hace un frío de morirse, a la tarde hace calor, entonces te empezás a sacar la ropa, y a la noche vuelve a hacer frío. Entonces es como que no nos estamos poniendo de acuerdo.
0: Totalmente.
2: Pero bueno, sí, ya ahora está muy fresco.
1: Hola.
2: Pero qué raro hay en Paraná. Hola,
1: ¿cómo Ana
2: estás?
1: Jorgelina, soy Judith, te saludo desde acá. Y bueno, dándote la bienvenida, que nos cuentes un poquito cómo se está viviendo ese Neuquén ahí desde tus ojos, con bueno, todas las cosas que han pasado últimamente en la ciudad, en el territorio.
0: Justo abrimos con pancartas, entonces estábamos pensando en eso, estábamos hablando acá con Judy antes de empezar el programa, de cómo estuvo la movida ayer universitaria, qué está pasando con eso, que uno como artista puede leer también, ¿no? Desde otro lugar que justamente genera estas canciones.
2: Sí, bueno, esta es una provincia que se caracteriza por ser una provincia aguerrida, aquí nacieron los piquetes, entonces no es una provincia fácil de sobrellevar, digo, ¿no?, para los gobiernos de turno. Y la marcha de ayer, siempre las marchas universitarias o las marchas para el Día de la Mujer, son marchas con muchísima gente. Hubieron aproximadamente, si no me equivoco, 35.000 personas, era un kilómetro. Enorme.

0: O saberlo.
1: Muchísima gente.
2: Sí, tremendo, tremendo.
1: ¿Suelen
2: si
1: tener
2: miran,
1: esa cantidad
2: buscan...
1: de gente ustedes en las marchas?
2: ¿Cómo? Perdón.
1: ¿Ese es un número habitual o la marcha de ayer fue para vos?
2: No, es un número habitual, sí, sí, sí. Las marchas acá generalmente son multitudinarias. Te repito, si bien venden hoy desde el gobierno nacional a Neuquén como una provincia que, no digo que no lo sea, ¿no? Como que pujante, con vaca muerta, con todas estas cuestiones, también nos esconden que tenemos un aumento de la pobreza importante. Yo hacía muchos años que no veía tanta gente durmiendo en la calle.
1: Claro.
2: ¿No?
0: Bueno,
2: plazas,
0: eso es un fenómeno que está sucediendo en todo el país. Sí.
2: Claro, y además nos le dicen a la gente que se venga a Neuquén porque Vaca Muerta le va a dar trabajo. Mm. Y hay un montón de gente que ha venido y no encuentra trabajo, chicas. Entonces, terminan las plazas, termina... Es tremendo. Yo les digo, tengo 62 años... y las he pasado todas, he visto, bueno, hemos vivido el 2001, hemos vivido los 90, y es tremendo. Yo creo que nunca vi lo que está pasando ahora, nunca pensé que iba a haber esto.
0: Y de
2: es
0: todo
2: horroroso.
0: Eso sumado a las pérdidas que debe haber habido después de los incendios, digamos, teniendo en cuenta que hay una cantidad de territorio que ha sido afectado por esta cuestión. Me imagino que también habrá gente que ha quedado en condiciones muy, muy jodidas, digamos.
1: Sí.
2: Y sí, nosotros, si bien estamos en la capital, que es el centro, digamos, de la provincia, no el centro-centro, el centro-centro es Zapala otro lugar, pero sí estamos en un lugar que teóricamente es cada vez más turístico. Antes era un lugar de paso, es una ciudad que crece un montón, pero sí en la cordillera y más en la Patagonia profunda, en donde fueron los incendios, es terrible. Hay gente que perdió todo y que todavía está pidiendo que por favor le den las ayudas que el gobierno debería. Pero bueno, esto lo hemos visto en todo el país, ¿no? Con las inundaciones, con los incendios. Pero a nosotros se nos agrava, y esto hay que decirlo, los lugares de la Patagonia profunda que han sufrido los incendios, han dejado tierra arrasada, que ahora, con todo este tema de las nuevas leyes que imponen, están dejando que los extranjeros, que ya sabemos quiénes son, como Elstein y toda esta gente, se esté apropiando de esas tierras, y se las venden por 2 pesos para hacer comunidades, por ejemplo, como la que van a hacer ahora, que ya hay gente que ha recibido tierras y ha recibido subsidios y pensiones para venir a habitarlo, y que vienen directamente desde Israel, ¿no? Uh-huh. Es tremendo.
0: ¿Y cómo está reaccionando la comunidad a esa situación, digamos? ¿Cómo se encuentra eso? ¿Cómo se vive esa situación, digamos?
2: Y es como todo, tenés un porcentaje que por ahí, como nosotros, que estamos un poco más informados, que buscamos, que escuchamos, que leemos, que protesta, si bien hay grupos de protesta contra lo que pasa en Palestina, por ejemplo, pero también la realidad te indica que la mayoría de la gente tiene que buscar el mango todos los días, tiene que ir a trabajar o ver si consigue trabajo, los chicos, la escuela, no todo el mundo puede estar al tanto, ¿no?
0: Claro, pero aparecen situaciones a nivel cultural, a nivel roce de, por ejemplo, yo veía la otra vez en un mercado en México, aparece un cantante popular con una guitarra cantando, como es natural, habitual en el mercado, que siempre haya gente de diferentes lados, campesinos, quien sea, tocando ahí en el mercado,
2: sí,
0: la
2: sí,
0: gente
2: sí.
0: le da. Y de repente un tipo, un señor alto, rubio,

0: ¿no? Gringo, lo empieza a insultar y a correr que se vaya del mercado, ¿no? Entonces empiezan a salir un par de señoras ahí, trabajadoras del mercado, a decirle inmediatamente que se retire de ahí a ese señor gringo que está llegando, digamos, a vivir a un lugar por todo esto de la gentrificación y todo. Y entonces ahora le parece que ese señor que está tocando ahí una guitarra, que está desde ahí, desde hace siglos, haciendo eso, ahora ya no puede hacerlo. Y eso no es una cuestión política, o no es una cuestión, digamos, de nada. Es la vida cotidiana siendo irrumpida por unas gentes que quieren venir a modificar los tratos, la forma de trato, la forma de vivir, la forma de comportarse en los lugares públicos, a fin de cuentas.
1: Sí, no nos ha pasado acá.
0: Bien.
1: Sí sé de gente en la cordillera y bueno, y ha salido por todos lados, ¿no? Esto de ver turistas que no respetan algunas cosas y se los ha instado a irse y demás, pero no nos ha pasado a nivel artístico.
0: Qué
1: Todo
0: bueno.
1: lo contrario. Bueno, yo pertenezco, como dijo Ana, a varias colectivas, inclusive a la Asociación de Músicos Independientes de Neuquén, y siempre se están haciendo recitales solidarios para ayudar, sea a Palestina, sea a Cuba, que ahora han habido y están por hacerse varias presentaciones para ayudar a Cuba también. Nosotros tenemos un gran porcentaje de gente que ha venido de Venezuela, de Colombia, de países de África, trabajando acá
0: O sea, es
1: y convivimos
0: como un Babel
1: perfectamente.
0: ahí
1: Sí, hay
0: en...
1: muchas culturas. Vos misma, ¿no? Te trasladaste, no sos oriunda de
0: Sí.
1: ahí. Más
0: No,
1: allá de que yo te
0: yo me
1: conozco desde la
0: vine.
1: canción, sé que sos de Mar del Plata y que no llevas
0: Ajá.
1: tantitos años ahí. ¿Cuánto? ¿10?
0: Sí, no, yo me vine a los 10 años.
1: Ah, a los 10. Llevas Me vine
0: 50
1: con mis
0: años.
1: padres, a los 10 años, por eso la confusión seguro.
0: Ahí está.
1: Y nada, me crié acá,
0: O sea que
1: tengo.
0: toda tu formación musical es en Neuquén. Sos profesora de
1: Sí, yo.
0: danzas.
1: Exacto, me recibí en Bellas Artes. No tanto musical, yo musical fue más que nada con mi papá, que era músico, como él decía, guitarrero y cantor. Ninguno de los dos estudiamos. A mí la vida me llevó por otros caminos, terminé estudiando danzas nativas y folclore ahí en Bellas Artes, pero toqué la guitarra con él desde los 6 años, siempre canté con él hasta que se fue y nos vinimos por trabajo, él se vino por trabajo acá y toda mi vida transcurrió acá. Tengo 7 hijos neuquinos.
0: Papá.
1: A mí me dijeron que había que poblar la Patagonia,
0: Ajá,
1: ¿viste?
0: eso te iba a decir, te la tomaste en serio.
1: Totalmente.
0: Che, ¿y qué repertorio
1: Sí.
0: hacías con tu papá? ¿Qué era lo que cantaban, tocaban?
1: Y
0: ¿Qué?
1: mira, en mi casa se escuchaba todo. Yo recuerdo que mi viejo tenía música, no sé, desde Eddie Gourmet y el trío Los Panchos, Falú, La Negra Sosa, música clásica, Piazzolla, en fin, era bastante amplio, pero con él hacíamos tango y obviamente chacareras, zambas,
0: Claro.
1: pero era muy, muy exquisito. Él había tenido un grupo en los 60, en el auge de la música nuestra, digamos, en Mar del Plata, que se llamaban Los Ballistos, que anda por ahí en internet un disco que alguien subió, y eran arreglos vocales muy, muy buenos, ¿viste? Eran excelentes.
0: Que se puso de
1: Y bueno,
0: moda eso
1: yo
0: en un
1: me.
0: momento.
1: Exacto. Sí, bueno, como, no sé, los andariegos, ¿viste? Todas esas bandas. Y tenían esa onda. Entonces a mí de muy chiquita me enseñó a hacer voces con él, a acompañarlo. Y bueno, para mí era un disfrute. Yo hasta la adolescencia, que te pones rebelde, cantaba con él en los asados, y por ahí mis amigas me decían, vamos afuera a escuchar música, y yo prefería quedarme con los grandes escuchando anécdotas, escuchándolos cantar, ¿viste? Y bueno, todo eso influyó
0: en el fogón,
1: mucho también
0: en
1: mi música.
2: En la peña.
1: Sí.
2: Qué lindo.
1: Sí.
2: Bueno, Anita, contanos un poquitito de tu trabajo en este momento de creación. ¿Qué estás haciendo? ¿Qué material estás? Yo vi que grabaste algo hace no mucho, justamente con un auspicio de INAMU, ¿no?
1: Claro, en el 2022 pude. A mí me habían dado para grabar en el 19, me lo habían dado y el 20 iba a arrancar a grabar. Vino la pandemia, claro. Nos encerró, se frenó todo. Y bueno, ya después cuando pudimos arrancar, en el 2022 presenté el disco, Esencia Partida. Por esto, ¿no? De haber nacido en el mar y haberme criado en el río.
0: En el, claro, y en el medio del país, ¿no? Totalmente. Una tierra adentro.
1: Sí. Sí. Así que bueno, fue un poco, fue el primer disco y ahora hace ya como un año que queremos arrancar con el segundo, pero bueno, vieron cuando dicen pasaron cosas.
2: Claro. Están pasando cosas.
1: Se nos complica un poco. Muchas cosas. Se complica, pero sí. Bueno,
2: es como que 2 años
1: era. Seguimos trabajando. Ay, mamita, por favor, chicas. No. Aparte es como que no dan respiro, ¿me entendés? No. Te levantás todos los días.
2: Nos sorprenden día a día.
1: Claro, no, bueno. Es tremendo. Pero bueno, estamos con la banda Alma Musiquera, estamos ahí arrancando con los ensayos de a poco. Aparte tengo un dúo con una amiga chelista, Ayelen Valdés, con quien también hacemos temas míos, pero con los arreglos que ella hace en el chelo, es precioso. Así que, y escribiendo, vos sabés que me pasó este año que tuve así como ya a finales del año pasado tuve así como una cuestión de, como de que me anulé. ¿Viste cuando decís, tengo muchas cosas adentro que quiero decir y no me salen? Y bueno, yo creo que eso también tuvo que ver con una bronquitis grande que me agarré, que no pude cantar todavía, estoy cuidándome y empezando de a poco, que yo creo que tiene mucho que ver la cabeza con estas cuestiones,
0: totalmente.
1: ¿No? Porque
0: y bueno, hay que recuperar algunas cosas que perdimos con la pandemia y no se recuperaron del todo en estos años raros. Y algunas de ellas son quizás cierta parte vincular y cierta parte de la fiesta y cierta parte del andar en la calle.
2: Los abrazos, ¿viste?
0: Y del andar afuera, del andar más comprometido con los otros.
1: Encontrarse.
0: Sí,
1: exacto.
0: Gastando el tiempo con otros, ¿viste?
2: Porque son espacios que motivan la creatividad.
0: Pero sobre todo te devuelven ahí una salud más inmediata, ¿no? Uh-huh. De repente acostumbramos mucho a estar solos.
1: Obviamente que cuando... Yo no me acostumbré nunca a estar sola, chicas. Me cuesta. Y inclusive, además de Mujer Trova, yo hace muchísimos años, como 15 años, que pertenezco a un colectivo de acá, que es colectivo de trovadoras, trovadores y poetas, que hacemos un encuentro todos los años, a fin de año, en el norte de Neuquén, que es un pueblito que se llama Andacollo, hermoso, pegado a la cordillera del viento, donde nos juntamos. Sí, está la cordillera del viento pegada a la de los Andes. Es precioso el espacio. Y nos juntamos todos los 28 de diciembre. ¿Viste?
0: Mirá, el día del 28, inocente,
1: 29. Sí. Y es hermoso. Es totalmente autogestivo. Cada uno va por su cuenta. El tema es ir y conectarnos y bueno, nada, compartir. Así que... Por esto digo, de la cuestión del abrazo, del no estar solos, y es un colectivo como todos en los que estoy, donde también se conjuga esto del amor por el otro, de la colaboración, creo que los trovadores tenemos esto, ¿no? El arte tiene que servir para algo, tiene que servir al otro, no pasa solo por el cantar.
0: Sí, más que nunca.
1: Digo, tiene... Claro, y más hoy, totalmente.
0: Más que nunca.
1: Así que
2: incomodar y romper.
1: Orgullosa.
2: Me alegro un montón, entonces.
0: Pues bueno, nos está haciendo el final de esta entrevista. Te vamos a despedir con...
2: Ajá, con oficios de alfarero. ¿Nos querés contar algo de ese tema?
1: Esa zamba la escribí para alguien muy especial, que es mi compañero de vida hoy, desde hace 10 años, y que él daba los fines de semana un taller de alfarería para chicos del barrio, que era un barrio bastante humilde, digo, chicos que hoy, por ejemplo, son grandes y...

0: Nosotros poníamos para darle el desayuno, una época hermosa, ¿no? Y bueno, nació para él y también para todas las personas que hacen esto y que se lo brindan a los chicos. Así que bueno, fue un homenaje, ¿no?
1: Totalmente. Lindo.
0: Y bueno, chicas, yo antes
1: Un
0: de irnos,
1: romántico.
0: agradecerles obviamente por este espacio.
1: Ah, gracias a vos
0: Muchísimas gracias.
1: por tu
0: Me
1: tiempo.
0: siento muy feliz. No, por favor, a
1: Ojalá,
0: ustedes.
1: Anita, cuando grabes este segundo material, vos te comuniques conmigo y me dices, che, tengo ganas de hablar del nuevo álbum y hacemos otra entrevistita ahí con material nuevo.
0: No te quepa ninguna duda. Seguramente
1: Totalmente.
0: el año que viene
1: Ahí
0: estaremos con
1: está,
0: el nuevo disco.
1: esa. Bueno, abrazo
0: Bueno,
1: gigante.
0: saludo grande, Ana.
1: Gracias.
0: Gracias. Un beso para todos. Gracias.
1: Muchas gracias. Bueno, nos quedamos entonces con Oficio de Alfarero.
2: De oficio alfarero.

0: Acá volvemos para contarles que, pronto va a venir nuestro Sabia.
1: Claro, le estábamos diciendo desde el principio del programa que el programa de radio es parte de un colectivo de mujeres que hacen un montón de actividades, más allá justamente de este programa de radio, encuentros, talleres, conciertos, ciclos, conversatorios. Y estamos con nuestro tercer encuentro nacional de Sabia.
0: Encuentro de composición.
1: Que se llama especialmente Abrazando Sabia.
0: Abrazando Sabia.
1: Y es un encuentro creado, gestado por mujeres, pero abierto a toda la comunidad, que eso es re importante. No es vienen a tomar los talleres mujeres. Es abierto a todo el mundo.
0: No es prohibitivo para nadie.
1: No, ni excluyente, ni mucho menos.
0: Ni todas esas cosas.
1: Así que eso, la idea es que va a venir una tremenda música, compositora y creadora.
0: Sí, acá la estoy mirando, qué linda que es ella.
1: Ah.
0: Y toca las congas.
1: Yo me imaginé que vos tenías algo que ver.
0: Vos sabés que en los 90 ella tenía este grupo de Boca en Boca, ¿te acordás?
1: Sí.
0: Ahí la conocí yo y me gustaba mucho.
1: Totalmente.
0: Vive Posebón.
1: Bueno, Vivi Pozo y Bob la vamos a tener 13 de junio, uh-huh, acá en la ciudad de Paraná. Va a estar dando taller y concierto.
0: Taller a las 10 de la mañana en la Escuela de Música.
1: Sí, ¿verdad? En la Escuela de Música es el taller.
0: Y a la noche va a tocar en la Casa de la Cultura, 20:30, junto a...
1: Vamos a tener servicio de cantina también.
0: Uh-huh. Y
1: vamos a estar disfrutando justamente de su trabajo, de su trayectoria, que como contaba la Yuyu, es... larga, y queremos mostrarles algo de su música para que la vayan conociendo, se vayan entusiasmando y nos acompañen el 13 de junio.
0: Afrodita.

0: Acabamos de escuchar aquí de Malena Muyala, quien es cantante, compositora uruguaya, tremenda creadora de tangos, valses y milongas como la que acabamos de escuchar, directora del Teatro Solís del 2020 y, bueno, una de las grandes compositoras latinoamericanas.
1: Y ahora sí, entonces, vamos a escuchar a Vivi Poseidón, Vivi Posebón, con Afrodita.

0: Eso fue Vivi Possebon, que la vamos a tener entonces el próximo fin de semana.
1: ¿Dónde? Próximo fin de semana, faltan varios fines de semana.
0: El próximo fin de semana.
1: De Sabia. De Sabia. Que sería el 13 de junio.
0: Exactamente. El
1: 13 de junio. Hoy estamos a 13, exactamente un mes.
0: Ahí está, derecho.
1: Ahí está, el próximo mes.
0: Y va a compartir ella escenario con Analía Bosque.
1: Que es una compañera del colectivo.
0: Una compañera del colectivo. Y también, bueno, el taller que va a dar sobre ensamble de ritmos latinos, que es para percusión y voz.
1: Así que bueno, esperamos, estén atentis. Seguramente se van a ir conociendo algunas otras cosas de Sabia para que se puedan inscribir y participar de talleres y conciertos. Vamos a saludar a Fivefold, que siempre nos acompaña.
0: Fivefold.
1: En este programa.

0: Así sea. El día queda atrás, apenas consumido y ya inútil. Comienza la gran luz. Todas las puertas ceden ante un hombre dormido. El tiempo es un árbol que no cesa de crecer.
1: El tiempo, la gran puerta entreabierta, el astro que ciega. No es con los otros que se ve nacer esa gota de luz que será, que fue un día.
0: Canta, abeja, sin prisa. Corre el laberinto iluminado de fiesta. Respira y canta. Donde todo se termina, abre las alas. Eres el sol, el aguijón del alba, el mar que besa las montañas, la claridad total, el sueño. Bueno, y este poema de Blanca Varela. Blanca es una poetisa relativamente poeta. Contemporánea.
1: Poeta, dice que no les gustan que les digan poetisas, porque suena a petisa.
0: A mí que me han dicho petisa toda la vida. Bueno, Blanca es relativamente contemporánea porque fallece recién en el 2009. Fue una de las poetas más importantes de Perú y Latinoamérica, de la generación del 50 justamente, y se caracteriza justamente por ser muy visceral su escritura, existencialista y estilo preciso, explorando el dolor y la muerte. Así que bueno, les dejo a Blanca Varela, si no la conocían, a esta peruana limeña. Ahí tienen algún poema.
1: Mira, dice que vivió en París, donde fue impulsada por Octavio Paz. Uh-huh. ¿Viste? Qué loco. Sí.
0: Bueno, vamos a hacer un temita más. Esto es Ana Prada.

0: Bueno, vamos despidiendo el programa número 9.
1: Vamos despidiendo el programa.
0: Si recién te conectaste, no enganchaste nada. Esto es Compositoras en Radio. Todos los miércoles de 21 a 22 horas, un programa del colectivo Compositoras, música de mujeres.
1: De mujeres creadoras, de poetas, letras.
0: Así que bueno, conectate todos los miércoles, seguinos por Instagram y te vas enterando de todo. Y despedimos este programa número 9. Muchas gracias, Judith León, por acompañarme.
1: Nos estamos viendo y nos vamos a ir con otra música del colectivo, compositora ella, paranaense, Susana Radcliffe, con una pieza que se llama Romance de las Dos Orillas.
0: Buenas noches.

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0: acuerdo, era muy chica yo, pero recuerdo esa campaña presidencial. Fue después de la tragedia con su hijo, ¿no?
1: Sí, fue después de la muerte del hijo. Fue así aproximadamente un año antes. Y en esa campaña fueron candidatos, bueno, varios, ¿no? Pero los más destacados, José Octavio Bordón, por el Frepaso.
0: Sí, cordobés, ¿no?
1: Mendocino. Había sido gobernador de Mendoza, que después, bueno, fue la... Bueno, algunos sectores conformaron la alianza que llevó a la presidencia de la Rúa. Y también, si mal no recuerdo, el candidato presidencial de radicalismo fue Horacio Masachesi, que era gobernador de Río Negro. No lo tengo tan presente, pero...
0: Sí.
1: Bueno, lo de Bordón sí lo recuerdo y lo de Masachesi te diría que casi con certeza. Sí, acá estoy mirando. Fue Aldo Rico del Modín también candidato en aquella oportunidad. Bueno, estamos arrancando una jornada más allá del recuerdo de la efeméride electoral.
0: Sí.
1: Una jornada que tiene, bueno, algunas noticias, que, bueno, seguramente vamos a estar hablando o tratando de cubrir todo este panorama. Tal vez en el plano provincial no tanto, para ser francos, todavía se siguen dando los ecos de lo que fue la marcha universitaria del día martes. Hay algunas novedades que tienen que ver en el plano provincial con la policía y esta denuncia que la semana pasada nos contaba Marcelo Medina sobre el sistema de adicionales, que, bueno, ha generado algunas definiciones. En el plano nacional sí hay un poco más de información. El aumento de los combustibles por parte de YPF es una noticia que está bastante instalada. También algunas novedades más del interminable caso Adorni, ¿no? Que bueno, ayer tuvo, entre otras cosas, una fallida sesión en la Cámara de Diputados. No se logró quórum para avanzar en el pedido de censura del jefe de gabinete. Y mientras tanto se van conociendo más cosas. Ayer se conoció que había alquilado una casa en el mismo barrio donde después compró, en un barrio privado llamado Indiocuá, había alquilado por $21,000 durante 18 meses. Y bueno, todo sigue generando una situación cada vez más compleja, que, bueno, que Adorni no termina de aclarar, ni empieza a aclarar tampoco, digamos, no es que solo no termine, y que supuestamente cuando vence el plazo de presentación de las declaraciones juradas tendría alguna novedad. Hubo fútbol ayer, hablábamos antes, sí, de entrar al aire, que el partido de Central y Racing generó bastantes polémicas. Pasó Central a las semifinales y después en el segundo turno pasó River frente a Gimnasia, jugando un poquito mejor, no nada... Nada que sea para asombrarse demasiado, pero bueno, son las novedades del plano futbolístico. ¿Cómo le va, Alejandro, que dice? Buen día.
2: Muy bien, ¿cómo andan ustedes, che? Muy bien, acá estaba atento, escuchando, digamos, tu resumen. Así que jugando un poquito mejor, dijo.
1: Apenas.
2: Mi hija estaba emocionadísima. Ustedes saben que muy bien. Estas cosas suceden, digamos, claro, en las familias, digamos, que están muy bien constituidas, donde todos somos de Boca, menos una persona que se hace de River, digamos.
0: Es así, ¿no? Pero es así.
2: Creo que básicamente es para odiar al padre o hacer una cuestión que tiene que ver con un antecedente psicológico, alguna de por el estilo.
0: Es para diferenciarse.
2: Sí, tal vez, vos, porque sos re buena, Martita, pero digamos, todo mal.
0: Todo
2: el
0: mal.
2: Asunto es que la nena de River y estaba muy emocionada, feliz, y dijo, qué partidazo, me dijo.
1: Bueno,
2: no sé, nadie lo vio, por supuesto le contestamos improperios y demás, digamos.
1: Yo creo que jugó un poco mejor, un poquito mejor, sí, pero bueno,
2: tampoco para tanto.
1: Debería ser un proceso. El tema es que el proceso ha empezado 20 veces y después se apaga.
2: No se deprima tan temprano, que viene bien y póngase contento, Mateo, bueno, que acaba de ganar. Bueno, parece que el sábado y el domingo llueve un poquito. Tengo acá, vos sabés que tengo acá como un antecedente, Martita, que dice que puede llover, que son, viste, datos muy importantes. Sí. Sábado a la noche, digamos, entre las 17 y las 21 debería llover un poquito.
0: Mira, puede ser, porque está anunciado que baje la temperatura,
2: ¿no?
0: Así que alguna lluviecita
2: que
0: vamos
2: digo
0: a tener.
2: Claro, el viento del sur, digamos, honestamente, el sábado por 13 horas debería cambiar y cambia justamente en ese sentido el viento y de allí, sábado y domingo, entonces.
0: ¿Un fresquete?
2: Fresquete y lluvia, lo único que nos falta. Te parió. Amigos, ya estamos todos listos y preparados. Hoy arrancamos un poquito tarde, yo por lo menos, digamos, específicamente, pero tenemos alta actitud, ¿no es cierto?
1: Bueno, siempre. Está Fernanda Mendía en la producción y el señor Garbarino en la operación técnica, que le agradecemos muchísimo
2: a
1: ambos, ¿no?
2: Muy bien.
1: Vamos a comenzar entonces con el repaso de noticias de este programa. Se lo dedicamos a José Quintar.
2: Tome.
1: Que es un diputado nacional oriundo de la provincia de Jujuy, que ayer llegó al Congreso en una Tesla Cybertruck que cuesta $305,000. Bueno, Martín Menem le dijo, por favor, sacar la

0: auto de la cochera que va, no nos favorece, así que tuvo que irse y volver en Didi, el diputado Quintar.
1: Sí, tiene algún antecedente Quintar, después vamos a contar, por supuesto, de dónde la familia, por lo menos, debe haber juntado unas buenas rupias en los últimos tiempos, cuando justamente un señor español, no sé si lo conocen, le firmó una autorización para que la certificación que Andis necesitaba se hacían en la clínica de Quintar. Ponen todo cerradito, digamos, esta gente viene por todo, señores. Amigos, continuamos, vamos, arranquemos de una vez.
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0: Bueno, comenzamos entonces este repaso que hacemos habitualmente hasta ahora para darle lugar a esta construcción periodística de los títulos, ¿no? Lo decíamos recién, YPF aumenta desde este jueves 1% el precio de los combustibles y también anunció el presidente de la compañía que extenderá otra vez el valor por 45 días, o sea que mantendrá sin cambios el valor por 45 días como parte de un esquema que utiliza para amortiguar el impacto de las variaciones internacionales del precio del petróleo. El CEO de YPF, Horacio Marín, lo anunciaba de esta manera.
3: Esta noche YPF va a aumentar 1% los combustibles,
4: 1%,
3: pero va a extender el buffer, el sistema de precios de amortiguación, como lo habíamos dicho, los 45 días. Lo vamos a extender hasta otros 45 días. Ahora tengo que explicar por qué el 1% y todo y me va a llevar...
4: Okay, ¿cómo resume entonces? A partir de esta noche aumenta el combustible en YPF 1%. Pero además
3: extendemos
4: hay
3: el
4: otros 45 días más
3: que
4: no se tocan.
3: Que ahora explico. Si se toca, no se toca. Podemos decir no se toca. No va a haber cambios importantes. Hay que ir viendo cómo va la oferta y la demanda.
0: Bueno, ahí estaba Marín haciendo este anuncio en el día de ayer. Recordemos que ya en Paraná otras marcas como Shell habían aumentado también los combustibles
5: ayer.
1: El INDEC dará a conocer el dato de inflación de abril. Las consultoras prevén una desaceleración con respecto al mes pasado, por supuesto, ¿no? Las principales consultoras privadas coinciden que en abril la suba a precios pisó el freno. El dato oficial se va a conocer este jueves. Después del salto de la inflación de marzo, que había alcanzado un 3.4%, recordemos, las principales consultoras privadas coinciden que en abril la suba de precios, nada, será menor, se estima entre un 2.4 o un 2.5%. A ver, sigue siendo un 2.4 o un 2.5%, ¿no es cierto? Este jueves, el Instituto Nacional de Estadísticas y Censos dará a conocer el índice de precios al consumidor.
0: En el plano provincial, lo decíamos recién, tras las denuncias por desvíos de fondos en el 911, eliminaron el esquema de adicionales policiales en horario de servicio. El gobernador Frigerio y el ministro de Seguridad y Justicia de la provincia, Néstor Roncaglia, firmaron el viernes un decreto que redefine el régimen de policía adicional. La medida se toma en el marco de las denuncias por desvío de fondos del 911 de la Policía de Entre Ríos. La reforma legal tiene como eje central prohibir estrictamente que los agentes realicen tareas adicionales para entidades privadas o estatales mientras cumplen sus guardias ordinarias. Con esta normativa se deroga el decreto vigente desde el año 2019 y la resolución que lo ponía en práctica. Aquel sistema permitía que los uniformados prestaran servicios en sus horarios de servicio regular percibiendo solo el 20% del valor de la hora adicional, mientras que el 80% restante era destinado a la caja policial. Según se argumentó, el Ejecutivo, la nueva disposición busca optimizar la seguridad pública y evitar el agotamiento del personal, además de garantizar la transparencia.
1: Comenzó el debate por la reforma electoral integral con una reunión informativa. La Comisión de Asuntos Constitucionales dio comienzo al tratamiento de este proyecto, claro, propuesto para avanzar directamente por el Ejecutivo Nacional y así modificar el sistema electoral. En ese marco, habló la senadora Patricia Bullrich, donde el debate de la reforma política y las PASO, diciendo palabras como nosotros queremos eliminar las PASO, queremos sistemas más modernos, dijo. Además, fue consultada por la declaración jurada de Adorni.
6: La discusión de qué sistema
5: de selección de candidatos va a haber, si van a seguir las PASO, que aparentemente no, y no es lo que nosotros queremos eliminarlas, y que haya libertad de selección de candidatos en cada uno de los partidos, con sistemas más modernos, como son hoy las primarias, como son hace muchos años las primarias en otros países, donde se registran aquellos que quieren votar. Hablar de que los partidos tienen que tener condiciones más estrictas para ser partidos, porque si no hay un montón de partidos sello que no tienen votos y que participan en las elecciones al solo efecto de sacar dinero.
6: Y si avanza en la tesitura el gobierno o el jefe de gabinete en la tesitura que usted había planteado.
5: Yo ya lo dije, ya lo expresé, me parece que con una vez alcanza. Las cosas, mi posición fue clara, es clara. Ahora es el jefe del gabinete el que estará analizando y trabajando sobre su declaración jura de bienes.
0: En el plano provincial se reunió nuevamente el gabinete de gobierno de la provincia, encabezado por el gobernador Rogelio Frigerio, quien informó a los miembros del equipo de gobierno sobre las novedades respecto a los últimos avances de las gestiones por la relocalización de la planta de combustibles sintéticos que se instala en la ciudad de Paysandú frente a Colón, luego de una reunión que mantuvieron el martes en Montevideo junto al canciller Quirno, el intendente de la ciudad de Colón, Walser, con autoridades de la República Oriental del Uruguay. También se habló de la cuestión educativa. Recordemos, ayer, en realidad anteayer, se cerró la paritaria con el sector docente sin un acuerdo y esto generó malestar en el ámbito gremial. Justamente el presidente del Consejo de Educación, Carlos Cuenca, fue el vocero del Poder Ejecutivo y hizo estas declaraciones al término del encuentro.
7: Compartimos los avances de cada uno de los ministerios. La reunión arrancó con una buena noticia de que el gobernador ayer, en la visita que hizo con el canciller Uruguay respecto a la relocalización de la planta, bueno, nos comentó que había avances para que eso suceda. Respecto a educación, estuve hablando de la campaña, una campaña nueva que vamos a lanzar. Hablamos de una firma de convenio con un observatorio de Buenos Aires, de una campaña que se llama Hablemos de. Respecto a lo que sucedió con la adolescencia y lo que venimos aquejando y sufriendo en la escuela, ¿no?
1: Vamos a Cámara de Diputados, una noticia que había adelantado Carlos. La oposición pidió suspender la convocatoria para la sesión en la que se iba a tratar la interpelación a Adorni. Estaba previsto para las 11, pero el oficialismo confiaba en que no tenía el número directamente como para el quórum. Ahora solicitaron una nueva sesión, justamente para el miércoles que viene, a la misma hora. El jefe de gabinete está siendo investigado por presunto enriquecimiento ilícito. Y ahora, el hermano también.
0: Seguimos con noticias del ámbito de la ciudad de Paraná. Distintos colectivos, distintas unidades del transporte público de pasajeros de la ciudad fueron atacadas en diversos puntos de la ciudad, incluyendo un nuevo episodio grave en la cabecera localizada en la zona sudoeste de la ciudad, en la zona de Don Uva, donde una unidad de la línea L, interno 36, sufrió un principio de incendio tras el impacto que tuvo este coche. Bueno, estamos hablando de una situación que acaba de salirse de mi pantalla, pero la estoy buscando rápidamente, acá está. Sufrió un principio de incendio tras el impacto de una botella con combustible que fue arrojada en una de sus ruedas. Desde el inicio de la nueva concesión de servicios ya se registraron unidades dañadas como consecuencia de ataques y hechos destructivos. La municipalidad y la policía analizan medidas para asegurar el tránsito de estas unidades de transporte.
1: Entre Ríos y UNICEF firmaron un memorándum de entendimiento para fortalecer las políticas de niñez y adolescencia. El gobernador Rogelio Frigerio y el representante de UNICEF de NEA Argentina, Rafael Ramírez Mesec, firmaron un memorándum de entendimiento para fortalecer las políticas de protección de derechos de niñas, niños y adolescentes aquí en Entre Ríos hasta diciembre del 2027. El acuerdo establece un marco de trabajo conjunto centrado en garantizar el acceso a la salud integral, la primera infancia, educación de calidad, sistema de protección eficiente frente a la violencia, entre otras cosas. En consonancia con ello, 15 municipios adhirieron al programa MUNA, Municipios Unidos por la Niñez y la Adolescencia. Tras la firma del documento dieron algunos detalles a la prensa.
8: Estamos priorizando lo más importante, que es la niñez y la adolescencia. Son políticas que incluyen a todos los niveles de gobierno, no son políticas que son potestad absoluta de un solo nivel de gobierno. Tenemos, en consecuencia, obligadamente que trabajar en equipo para dar respuesta a estas demandas. Por nuestro lado, para nosotros es particularmente especial porque es el primer acuerdo que estamos firmando con una provincia dentro de un nuevo ciclo de cooperación, lo llamamos nosotros, el nuevo ciclo de cooperación de UNICEF, que comenzó de hecho en marzo de este año, por 5 años, pues es la primera que firmamos. Entonces, para nosotros también es un hito importante. ¿Qué dice de ese compromiso? Dice de esas ganas de priorizar a la niñez, como lo acaba de decir el gobernador.
0: Bueno, estamos repasando las noticias más importantes de las últimas horas y por supuesto que también aparece, como viene sucediendo en los últimos días, en temas que tienen que ver con incendios, ¿no? A raíz de situaciones vinculadas al frío y la calefacción deficiente. Un trágico incendio en el barrio La Tablada conmocionó ayer a la tarde-noche a vecinos de Concepción del Uruguay, luego de que un hombre de 39 años muriera atrapado dentro de su vivienda mientras las llamas consumían gran parte de la propiedad. Bueno, la víctima fue identificada como una persona de apellido González, de 39 años, que vivía solo en la vivienda afectada. Esteban Alegrini, jefe de la departamental Concepción del Uruguay, daba detalles del hecho en esta nota con Canal 11.
9: Hay un incendio en lo que es el barrio, en una casa del barrio La Tablada, de jurisdicción de comisaría 3, tercera. Al llegar el personal de bomberos, empieza con su tarea específica. Bueno, ingresan rompiendo la puerta principal y bueno, hacen su trabajo y se encuentran con una persona fallecida de 39 años. Tomado la entrevista en el lugar, el personal policial con vecinos dan cuenta de que esta persona de 39 años pidió auxilio por la ventana, bueno, podía salir. Trataron de socorrerlo, pero bueno, no pudieron, así que esta persona termina falleciendo.
0: Bueno, recordemos que el día anterior habían fallecido dos chiquitos de corta edad, 5 y 6, en la ciudad de Concordia. Y el padre de estos chiquitos, también como consecuencia de un incendio, está internado. Ayer hubo un parte médico donde la situación permanece estable, pero reviste gravedad.
1: Nueva reunión de gabinete para repasar algunos temas de gestión aquí en el gobierno de la provincia. El gobernador Rogelio Frigerio entonces había encabezado una nueva reunión de gabinete donde se trataron algunos temas relacionados con diferentes partes, digamos, tiene que ver con educación, infraestructura y la marcha de distintos programas y acciones. Por supuesto, uno de los títulos, ¿no? Bien, vamos a algunas noticias judiciales. Los deudores alimentarios no podrán obtener licencias de conducir profesionales aquí en la provincia de Entre Ríos. Es un momento clave para garantizar el cumplimiento de las obligaciones familiares a través de la Dirección General de Prevención y Seguridad Vial.

0: en que el gobierno amplió directamente ayer el programa Tribuna Segura y sumó a las personas inscriptas en registros de deudores alimentarios, quienes tampoco podrán ingresar a los estadios de fútbol. Según se indicó, esto implica la incorporación de unas 13.000 personas al sistema de control de Tribuna Segura.
1: Sesionó ayer la Cámara de Senadores de la provincia, presidida por la vicegobernadora Alicia Luani y con la presencia de 16 legisladores. En el marco de la sesión se declaró al softball como deporte provincial, ingresó un proyecto de ley de autoría del senador Vergara de Diamante, donde se regula la participación pública y privada en la promoción y estímulo del deporte. Esto tiene que ver con la ley de mecenazgo deportivo que, como hablábamos hace un par de semanas aquí en el programa, aún no ha sido reglamentada y bueno, puede tener que ver con esto, ¿no? Con que ya había un proyecto de modificación que ayer se trató en la Cámara de Senadores. También algunas otras situaciones, fundamentalmente un proyecto de comunicación que votó el Senado pidiéndole al Ejecutivo Provincial que requiera al Gobierno Nacional que cumpla con la Ley de Financiamiento Universitario. Esto posteriormente generó alguna réplica periodística de diputados del oficialismo. Bueno, lo votó la Cámara de Senadores en la sesión de ayer.
0: El gobierno de Entre Ríos modificó el esquema de multas por exceso de velocidad y redujo las sanciones previstas para infracciones graves de tránsito, en este marco de una reforma que busca adecuar el sistema sancionado al actual contexto económico y social. La medida fue oficializada mediante un decreto, el 109 del 26, firmado por el gobernador Rogelio Frigerio y el ministro de Seguridad y Justicia, Néstor Roncaglia. Según este nuevo esquema, las sanciones quedan determinadas de acuerdo con el porcentaje de exceso respecto al límite permitido de cada día que tiene aquí, según el tipo de vía, ¿no? Bueno, ¿cómo quedaron algunas multas? Hasta el 10% de exceso, 200 unidades fijas, equivalente a 450 mil pesos. De 11 al 30%, 563 mil pesos. De 31 al 50%, 676. Del 51 al 100%, o sea, ya te fuiste lejos, digamos, 788 mil 900 mangos, un numerito. Y más de 100%, onda, le mandaste, digamos, 901.600. Cada unidad fija equivale a 2.254 pesos, el valor del litro de nafta. Infinia, al 13 de mayo, es justamente el guarismo que se utiliza justamente para equilibrar este número, y el decreto 863, que reglamenta las sanciones, indica que debe calcularse según el menor precio de venta al público en un litro de nafta especial.
1: Bueno, muy bien. Principales temas del ámbito local son las 6 y 26 de la mañana en la República Argentina. Hoy empieza la Semana de la Miel. Martita nos va a contar seguramente también sobre este tema, sí, aquí en la ciudad de Paraná.
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0: 6 y 26.
3: Muy bien, la temperatura está hoy a 8 grados 8 décimas, la sensación térmica es de 7 grados 3 décimas y, como bien decían, Paraná celebra la Semana Nacional de la Miel con ferias, degustaciones y productores locales. Organizó el municipio una agenda de actividades destinadas a visibilizar la producción apícola local y fomentar el consumo de miel y sus derivados entre los vecinos. Durante la semana habrá 3 eventos. El primero será hoy, una exposición de apicultores de la provincia en Plaza Mansilla, de 9 a 13. Mañana viernes, de 10 a 14, será una feria de apicultores junto a escuelas y emprendedores en Plaza Carbó, y el sábado, de 9 a 19 horas, en la Feria de Salta y Nogoyá, habrá gastronomía vinculada con la actividad, degustación y venta directa al público.
0: 6 y 27 de la mañana, momento del resumen deportivo, como todas las mañanas. Ayer, bueno, actividad futbolística importante, digamos, para por lo menos gran parte del país. Sergio Daniel Palacios, buen día, ¿cómo estamos?
4: ¿Qué tal, Ale? ¿Cómo te va? Buen día para vos, buen día para toda la mesa ahí en Radio Costa Paraná. Y es cierto, torneo apertura de la Liga Paranaense de Fútbol. River y Racing son semifinalistas. El Millonario venció a Gimnasia en el Monumental en condición de local, y este próximo sábado va a volver a jugar Núñez Santa Rosario Central, que en un polémico partido eliminó a Racing en el Gigante de Arroyito. El Canalla lo dio vuelta y venció 2-1 a la Academia. Después estaremos ampliando con algunas declaraciones. En el futsal, Paraná se metió en las semifinales del Argentino de Selecciones. el seleccionador.

0: seleccionado masculino de la Asociación Paranaense de Fútbol Sala empató 1-1 frente a Gualeguaychú y clasificó a la siguiente fase del torneo nacional de selecciones de la zona norte que se disputa en Posadas. En lo que tiene que ver con el fútbol internacional, Lautaro Martínez anotó un gol en la final de la Copa Italia y sumó otro título. El Toro llega recuperado y afilado a la Copa del Mundo tras consagrarse en Serie A. Ayer el equipo conquistó la Copa Italia en la final. Inter venció 2-0 a Lazio. El Bahiense sumó su 22º gol en la temporada y suma 13 títulos en sus 28 años. Cuatro entrerrianos van a ser parte de la cuarta fecha de las camionetas en La Plata. Estamos hablando de Mariano Werner, escolta de la competencia y último ganador de C. Pickout va a poder estar este próximo fin de semana, al igual que el uruguayense Tomás Pelendino, el villaguayense Juan Pablo Giffrey y el ramirense Manuel Borguet, que serán parte de la fecha en sumando las dos categorías que compiten en la misma. Y para cerrar estos títulos en básquetbol, el paranaense Luciano Tito González descendió con Atenas de Córdoba. El griego cordobés perdió 88-77 ante Argentino de Junín y por segunda vez en su historia perdió su lugar en la Liga Nacional de Básquetbol. Esto fue antes de anoche en estadio repleto allí en Junín, donde Argentino cerró la serie 3-1 y el basquetbolista paranaense sumó 18 puntos que lamentablemente no alcanzaron para uno de los dos equipos con mayor tradición en la Liga Nacional de Básquet.
1: Perfecto, mi querido. Gracias. Primera parte del resumen. Dentro de un rato nos encontramos. Abrazo grande.
0: Abrazo.
2: Hasta luego, Palacios. Bueno, hoy decíamos más temprano que recordábamos que el 14 de mayo habían sido las elecciones del 95.
3: Sí.
2: Yo tenía la idea de que habían sido las del 89. Me puse a googlearlo. Dice que las dos fueron el 14 de mayo. La verdad que no, yo no lo recordaba eso. Pero sí la del 89. Uh-huh. Porque ese año iba a votar por primera vez y como se adelantaron las elecciones, no pude votar. Eso lo recuerdo. Y también dice en las efemérides, hablando de política, que el 14 de mayo del 2003, eso tampoco lo recordaba. No recordaba que había sido esa fecha. Fue el día en que anunciaba a Carlos Menem que se bajaba del balotaje. Recuerdan que había un balotaje que debía llevar adelante con Néstor Kirchner después de una elección en la que había habido varios candidatos peronistas. La interna peronista se había trasladado a La Paso. Bueno, dice aquí en las efemerías que también el 14 de mayo ocurrió este anuncio.
1: Bien, amigos, exactamente 6:31 de la mañana, Martita, qué bien que la llevamos, increíblemente.
3: Claro que sí, esperando el amanecer recién a las 7:43.
1: Exactamente, en este jueves que vaya uno a saber cómo arranca. Honestamente, yo te digo una cosa, le doy un 25%, máximo no, de posibilidades.
3: Un 30.
1: Todo lo demás, bueno, está bien.
3: Un 30.
1: Vamos un 30.
3: Dale.
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6: Alfonso Sola González está lejos y extraña Paraná. Si vuelvo a Paraná, me estarás esperando y veré la glicina querida que conoces. En el ocaso inmenso estarás conversando con mis sombras de entonces, con mis lejanas voces. El zaguán con hortensias volverá repetido. Entraré lentamente y alguien cerrará el piano. Y seré como un sueño en el patio perdido donde un día reímos, tomados de la mano. Si vuelvo a Paraná, te contaré mi vida. Mirando aquel antiguo jacarandá que es mío, me mostrarás la tarde lentamente abolida y una estatua con rosas desnuda junto al río.

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1: Síntesis de la semana. Acciones de la Municipalidad de Paraná. 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
6: Bien amigos, aquí estamos en Radio Costa Paraná 88.1, también por streaming en una cadena entrerriana espectacular que nos levanta, digamos, un abrazo grande a la gente del Remanso TV, que bueno, levantan esta señal para toda la provincia de Entre Ríos y en unas cuantas localidades también del país. Así que bueno, nada, un placer honestamente estar todas las mañanas compartiendo noticias y este hermoso amanecer que tenemos todos los días.
7: Bueno, a esta hora de la mañana vamos a hablar con Jorge Peter, que es presidente de la Cooperativa Apícola del Paraná Limitada. Contaba Martita hace unos minutos que arranca la Semana de la Miel, con actividades que van a comenzar a las 8 de la mañana, y a la par la Cooperativa Apícola del Paraná está en pleno cierre de cosecha, nos contaba recién Fernanda, y preparando una exportación para este viernes. Bueno, para conocer detalles es que lo hemos llamado. Jorge, ¿qué tal? Buen día.
8: Sí, buenos días, Carlos. Buenos días para toda tu audiencia.
7: Bueno, muchas gracias por atendernos. Bueno, recién nos contaba Fernanda de la producción que hoy ustedes no están en este arranque de la Semana de la Miel porque están justamente preparando una exportación. La semana pasada fue noticia una exportación desde Concordia con tasa cero o impuesto cero a la exportación. No sé si ustedes también están dentro de este mecanismo. ¿Qué me puede contar de eso?
8: Sí, bueno, es un mecanismo que fue negociado en el acuerdo Mercosur-Unión Europea, en el que se contempla no solamente la miel, varios productos para que puedan acceder al mercado de Unión Europea con arancel cero, ¿no? O sea, en esto quiero aclarar un poco porque, bueno, por ahí se interpreta como que es un arancel que pagamos nosotros. Ajá. En realidad es un arancel que pagan los importadores europeos para productos fuera de su zona, entre ellos, bueno, como Mercosur no tenía ningún tipo de acuerdo ni ningún acuerdo con ninguno de los países integrantes, al ingresar nuestra miel al mercado europeo, el importador debía pagar un arancel del 17,3%, que bueno, que eso dentro de las negociaciones que se llevaron adelante para finalmente firmar este acuerdo, se contempla la baja de ese arancel. Claro. Y bueno, no es una cosa que impacte inmediatamente, pero bueno, creemos y tenemos la expectativa que para las próximas temporadas le va a dar un poco más de fluidez a la venta al mercado europeo, que bueno, sabemos que hoy representa una parte minoritaria, importante, pero minoritaria en las exportaciones. Hoy el 70% de la exportación prácticamente está destinada al mercado estadounidense y bueno, el resto se reparte en 20% de Europa y el resto en algunos otros países.
7: Jorge, a ver si yo entendí. Entonces la baja a ustedes los puede favorecer en la apertura del mercado, pero el beneficio económico es para el importador y en todo caso el consumidor europeo.
8: Sí, después esperaremos que se acomode por una cuestión de mercado.
7: Claro.
8: Pero no es como era en el caso de las retenciones, que es un impuesto que,
7: claro, que le
8: paga el exportador y por ahí se traslada un poco más directamente, ¿no?
7: Exactamente.
8: Esto creería que va a llevar un tiempo.
7: Bueno, la cooperativa, entiendo yo, pero en realidad es una pregunta, ¿refleja la estructura de la producción apícola de Entre Ríos? Digo, en el sentido de que la mayoría son productores pequeños, de menos de 500 colmenas. Digo, ¿cómo está integrada o hay algún gran productor también dentro de la cooperativa?
8: En la cooperativa somos alrededor de 50 socios, y bueno, en esa cantidad de gente hay diversa cantidad de números, digamos. Claro. Tenemos un promedio de alrededor de 300 colmenas, pero bueno, llegamos a tener apicultores de alrededor de 1500 colmenas. Uno o dos apicultores de ese tamaño tenemos también.
7: Claro.
8: Es bastante diverso el número de colmenas que suelen tener los productores.
7: Y en estas condiciones, digamos, si me puedo explicar, ¿el negocio es igual de rentable para cualquier volumen de colmena, para cualquier volumen productivo, o es más rentable para algunos que para otros?
8: Bueno, eso por una cuestión de costo, una cuestión de escala. Generalmente, a mayor cantidad de colmena, mejora un poco la relación de rentabilidad. Pero
7: la
8: apicultura tiene... Permítame completar la idea un poquito.
7: Pues, es muy breve. Que yo le preguntaba esto porque hay sectores como, no sé, la soja, que donde se nota más eso, ¿no?
8: Sí, claramente. Bueno, no escapa de esa lógica, pero la particularidad que tiene la apicultura es una actividad que en muchos casos se hace como actividad complementaria de otras actividades, ¿no? Ajá. En general, los segmentos más bajos de producción, los que tienen menos colmena, tienen otro trabajo, que ellos quizás son docentes, quizás hay algunos policías, hay algunas ocupaciones. Uh-huh. Que toman la apicultura como un ingreso complementario, y bueno, en ese caso es una suma, porque bueno, de alguna manera no tienen que cargar tanto con los costos fijos, por ejemplo, que implica tener un empleado o tener un vehículo destinado específicamente a esa actividad.
7: Claro.
8: Pero bueno, es una particularidad de esta actividad, ¿no es cierto?
7: Sí, yo he leído, y usted sabrá porque está en el tema, obviamente, que la apicultura y en menor medida el cultivo de la nuez pecan son como actividades que complementarias, digamos, a veces en la actividad agrícola.
8: Sí, yo te diría que alrededor de 500 colmenas para arriba ya pasa a ser una actividad central, casi de tiempo completo. Uh-huh. Y por ahí es el rango en el que se presentan un poco más las complejidades desde el punto de vista económico.
7: Claro.
8: Porque bueno, ahí se juegan con los números justos, no hay tiempo para hacer otra cosa, y bueno, ahí es donde los costos por ahí pesan, y de acuerdo a cómo se vayan dando las condiciones de mercado, es que se hace más pesado o se hace más rentable, ¿no? Claro. Por ahí escalas un poco más altas, soportan un poco caída de precio, o algún aumento de costo de manera un poco más fácil. Pero en general el sector medio que se dedica a pleno es que sufre un poquito más.
7: Claro. La verdad que se me ocurren un montón de preguntas que seguramente no vamos a poder terminar porque los plazos de radio siempre son cortos, pero esta actividad de la Semana de la Miel, ¿sirve para que le consumamos más miel? ¿Cómo ve eso?
8: Bueno, esto es una actividad que ya hace unos años que se viene llevando adelante. Uh-huh. Y tiene como objetivo dar difusión de todos los beneficios de la abeja, del consumo de miel, y como es, tiene, bueno, justamente como objetivo dar difusión a esto y apalancar un poco lo que es el mercado interno, porque a diferencia de muchos países, Argentina exporta alrededor del 90% de lo que produce.
7: Claro.
8: Y tiene un hábito de consumo realmente muy muy bajo. Si bien se va revirtiendo eso de a poquito, la gente está consumiendo un poquito más de miel en el mercado interno, bueno, sigue siendo una parte minoritaria.
7: Sí, a mí me sorprendió.
8: En general, los países son productores y son consumidores,
7: claro,
8: de su propia miel.
7: Claro.
8: En caso de Argentina es una excepción, digamos, porque la proporción que se exporta es enorme.
7: Sí.
8: En relación a lo que se consume, ¿no?
7: A mí me sorprendió.
8: La idea de esta actividad es un poquito dar difusión a eso y revertir un poquito ese tema, ¿no?
7: Claro, le decía que me sorprendió el otro día, y no sé si está bien esto, pues se lo pregunto, que hablaban de de 250 gramos per cápita por año.
8: Sí, es un valor histórico que se habla. Yo creo que hoy en día tiene que ser un poquito más alto, pero estamos lejos de los valores de consumo de un consumidor europeo, por ejemplo. Incluso dentro de Latinoamérica, por ahí, que no escapa a las realidades económicas que tenemos, tenemos países con mayores hábitos de consumo. Caso Ecuador, que es importador de miel, caso Colombia, que nosotros hacemos envíos frecuentemente, son países que tienen hábitos de consumo y son deficitarios en producción. Claro. Pero en el caso nuestro sí es así. El consumo interno es bajo. Se habla siempre de un número de alrededor de 250 gramos, pero yo creo que ahí debe estar un poquito más, debe estar alrededor de los 400 gramos aproximadamente.
7: Sí, a mí me pareció, pero mire la pavada que voy a decir, porque cuando le pongo miel al yogur, la cuchara es pesada, digamos, la cucharada es pesada, me parecía poco. Pero bueno, también sé que se utiliza para elaboración de alimentos, además del consumo, digamos, directo.
8: La miel tiene muchísimos usos, ¿no? O sea, más allá del consumo de mesa, que es el más difundido y más conocido, generalmente se puede utilizar en elaboración de otros alimentos, como galletitas, barras de cereales. Hay toda una industria que es consumidora de miel como ingrediente, ¿no?
7: Está bien. Jorge, bueno, le agradezco mucho el tiempo. Queríamos de alguna manera contar un poquito cómo era esta actividad, cómo está la realidad de la cooperativa y, bueno, ojalá que esta cuestión que hablábamos al principio se profundice y se abran más mercados y también que los argentinos podamos consumir más miel y tengamos poder adquisitivo para hacerlo, ¿no?
8: Esperemos que sea de esa manera.
7: Sería importante. Muchísimas gracias.
8: Muchísimas gracias.
7: Hasta luego. Estábamos hablando con Jorge Peter, que es el presidente de la cooperativa apícola del Paraná, que reúne a unos 85 productores apícolas, él contaba recién, de distinto tamaño en cuanto a la cantidad de colmenas. Se suele decir que el que tiene menos de 500 colmenas es un pequeño productor, que tiene más es un productor mediano o grande. Bueno, él decía que ya con 500 colmenas hay que dedicarse prácticamente full time a la actividad, que en volúmenes menores también es una actividad complementaria de otras actividades agrícolas, y hasta dijo de gente que tiene otros trabajos, ¿no? Mencionó docentes, policías que también se dedican a la actividad apícola. Entre Ríos es una gran productora de miel, pero bueno, como él decía, el consumo es muy bajo.
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6: Bien, hoy van a aparecer unas cuantas nuevas palabras, las cuales todavía no hemos hecho, no hemos chequeado, digamos, la situación del tráfico, pero indudablemente este chico, Manuel Quintar, chico, por decirlo de alguna manera, va a aparecer. Estamos hablando de un diputado de la Libertad Avanza, pero que tiene antecedentes porque en el 2021 era candidato por el peronismo, digamos, allí en su provincia, ¿no es cierto? Es el famoso garrochazo, digamos, allí en la provincia de Jujuy, donde en el 2021 fue candidato local por el Frente de Todos y luego se convirtió en el famoso garrochazo, convirtiéndose, digamos, en diputado preferido de Javier Milei con una gran cantidad de imágenes y demás. Bueno, esta situación, la cual se conoció por, bueno, no solamente la compra de un Cybertruck, así se llama la camioneta de Tesla, de 300 millones de pesos, que es lo que vale, digamos, en este momento esa camioneta, y estacionarla allí directamente en Diputados, la orden de Martín Menem, de decir, no seas, sacala de acá que automáticamente va a ser un problema, lo fue, indudablemente lo fue. Bueno, ¿qué pasa con Quintar, no? Hay muchas denuncias que obran contra este muchacho allá en Jujuy, su provincia natal, donde él y su familia copó el PAMI. Hasta ahora se tiene entendido que hay 14 familiares de Quintar, no 2, no 6, 14 familiares de Quintar que ocupan justamente cargos en el PAMI de allí. Consiguió también que la clínica suya, Los Lapachos, propiedad de su familia, se encargue de emitir los certificados que exige la Agencia Nacional de Discapacidad, ANDIS, recordemos, ¿no? Filmado, claro, todo por Españuolo. y así los beneficiarios de la pensión no contributiva por invalidez laboral automáticamente le cobraba a cada uno. De ahí, por supuesto, estrechando, digamos, vínculos con Lule Menem, ni más ni menos, fueron situación de punta de lanza como para hacer alguna moneda y poder comprarse semejante nivel de camioneta.
7: Yo por lo que estuve viendo, en Estados Unidos cuesta entre 75.000 y $100,000. Y traía a la Argentina entre 250 y $305,000.
6: Hermoso.
7: O sea que si es la de $300,000, como sostenía hoy Radio Rivadavia, está en 420 millones como mínimo. Uh-huh. Un dinerito, ¿no? Para tenerla estacionada en el Congreso.
6: Una monedita. La verdad que sí. Bueno, momento de presentar noticias judiciales y también policiales. Lamentablemente tenemos que informar todos los días de esto. Pero bueno, el placer de recibir al gran Marcelo Medina. Buen día, ¿cómo estás?
9: Señor Alejandro, Carlos, un saludo para Marta y todo el equipo ahí en la radio. ¿Cómo están ustedes?
7: Bien, Medina, ¿cómo anda?
9: Bien, bien, muy bien. Bueno, lamentablemente tenemos que hablar de otro fallecido como consecuencia de un incendio, en este caso en el barrio de La Tablada, en Concepción del Uruguay, un hombre que había prendido una fogata o tenía la costumbre, según los vecinos, de hacer fuego ahí en la puerta de su casa o en el interior, y a veces se encerraba y, bueno, sucedió lo peor. Se prendió fuego la casa y murió este hombre de 39 años. Cuando llegaron los bomberos, ya no había mucho que hacer para poder lograr sacarlo del interior de la vivienda, una vivienda bastante precaria. La situación obviamente fue muy muy compleja para el trabajo de los rescatistas, que terminaron obviamente sofocando el fuego, iniciando las pericias correspondientes, y en la mañana de hoy se van a estar profundizando los trabajos en esta vivienda que pertenecía a Leonardo Rafael González, un hombre de 39 años que falleció como consecuencia de este incendio que aparentemente provocó accidentalmente al iniciar una fogata en el interior de su vivienda. Bueno, un hecho lamentable. Y hablando y profundizando lo que contábamos ayer con respecto al incendio de Concordia, hay que decir que el padre de los dos menores fallecidos, de los dos hermanitos de 6 y 5 años, continúa internado en estado reservado en el hospital local como consecuencia de las heridas que padeció a raíz de lo que fue este incendio que terminó con la vida de los nenes. Y dos datos que ha arrojado la investigación que está llevando adelante la justicia. Uno es que el fuego se inició como consecuencia aparentemente una estufa que tocó un colchón en la habitación en la que estaban las criaturas. Y otro dato que surgió de la investigación es que actualmente los nenes quedaban lunes y martes una hora aproximadamente solos, porque la madre tenía que irse a trabajar y el padre estaba regresando siempre de trabajar, no tenían con quién dejarlo. Obviamente algunos vecinos sabían que las criaturas quedaban solas. Es una situación que obviamente es compleja, que crece varias miradas. Es un dato que surge no para emitir ningún tipo de juicio, sino para obviamente entender también las realidades de familias cuando se ven condiciones de tener que trabajar los dos y a veces no tener que dejar en algún momento del día a la criatura que obviamente es su cargo. Esto ha devastado la situación de la mujer, que está obviamente la madre de los nenes, está destruida emocionalmente, perdió a sus hijos y bueno, su esposo está en una situación muy compleja como consecuencia de lo que este incendio ocurrido en Concordia. Ya están las pericias concluidas. Ahora, obviamente,
7: Marcelo, vamos a ver, ¿me escuchás? Vamos a tratar de retomar la comunicación porque
6: realmente no se entiende nada, digamos.
7: Inaudible.
6: Tenemos muchos problemas de comunicación y no se entiende absolutamente nada. Lo estamos haciendo por línea en este momento y no.
7: Vamos, o sea, a ver si podemos
6: retomarlo dentro de un ratito.
7: Son las 6:52 de la mañana en la República Argentina. Vamos a ver si antes del cierre podemos retomar el contacto con Marcelo, que nos estaba contando sobre el caso del incendio que terminó con la muerte de dos chiquitos anteayer en la ciudad de Concordia. Sí. Y bueno, un poco el relato que le hacía tenía que ver con la necesidad en la que se veía esta familia de dejar a los chicos solos un rato a la tarde por la situación laboral de ambos padres. Obviamente no estaba haciendo un juicio de valor sobre esto, sino contándonos sobre esta realidad que le pasa a muchas familias y que es una de las puntas de la investigación, de las pericias que se están realizando sobre cómo pudo haberse originado ese incendio. Recordemos que ayer se habló bastante de que los testigos que acudieron al lugar, las personas que acudieron al lugar con la intención de colaborar, habían observado que salían gruesas columnas de humo del dormitorio de los chicos, sí, a raíz del incendio de los colchones, ¿no? Entonces, bueno, un poco la investigación pasa por ese lado. También mencionaba Marcelo, obviamente, la situación en que está la madre, chicos, ¿no? No solo digamos, la dramática situación de haber perdido a dos hijos, sino además que su esposo se debate entre la vida y la muerte en estos momentos en un hospital de la ciudad de Concordia. Ahora vamos a retomar el contacto. Marcelo, te escuchamos.
9: Bueno, Carlos, vos haces un resumen de lo que nosotros estábamos contando, así que habrá que aguardar cómo se recupera este hombre de 38 años y bueno, después conoceremos qué disposiciones tiene el Ministerio Público Fiscal en esta situación tan angustiante que ocurrió en Concordia, en el barrio, como decíamos, La Bianca. Y por último, meternos en el ámbito judicial, contar primero que ya hay fecha para los próximos días, la semana que viene, se va a llevar adelante lo que tiene que ver con la casación de la pena que recibió Juan Ruiz Orrico por conducir alcoholizado a exceso de velocidad en una ruta de la provincia de Entre Ríos y causar la muerte de cuatro jóvenes. Aseveramos que causó la muerte de cuatro jóvenes porque el juez Darío Crespo, en su fallo, dice que él fue el único y exclusivo responsable del choque y obviamente cuando valoró todas las pruebas, volcó toda la responsabilidad sobre este dirigente político y exfuncionario del gobierno provincial que 20 de junio de 2024 protagonizó este choque fatal. Los defensores entienden que la pena que le impusieron a Rico, quien no ha estado jamás detenido en esta causa, y es una pena de prisión efectiva, 5 años y 8 meses de prisión, es muy alta, que ellos van por una pena de prisión condicional, por eso van en casación, porque cuestionan lo que dispuso el juez Darío Crespo en lo que fue el debate. El jueves 21 se va a hacer el planteo ante la Cámara de Casación. Cámara de Casación, para aquel oyente que no sigue los temas judiciales, uh-huh, en la cual está Evangelina Brusso, que se va a excusar. Claro. ¿Quién es Evangelina Brusso? La esposa de Ruiz Orrico. Acá hay toda una situación que a la familia de los fallecidos, de los muertos, le ha llevado a tener que luchar contra el Poder Judicial. Porque, por ejemplo, a lo largo del proceso se han excusado muchísimos funcionarios y le ha costado, según las palabras del abogado querellante que representa a las familias, muchísimo poder avanzar, poder lograr una medida, porque bueno, han encontrado, según ellos, siempre trabas. Y una de las cuestiones que ellos están esperando es que pase esta casación y que Ruiz Orrico, como otros causantes de accidentes fatales, para traer un caso cercano a Paraná, el de Tabós y Carlos en la ruta en el acceso a Crespo,
7: exactamente,
9: cuando mueren tres chicos, se está cumpliendo prisión. Maximiliano Zapata, uh-huh, el conductor de ese auto, se está cumpliendo prisión una vez que casación le dijo que no. Entonces, las familias esperan que si casación no le da lugar al planteo de Orrico, lo mande preso. Así que están esperanzados que esto suceda la semana que viene. Obviamente que los allegados Orrico están con esperanza que casación reduzca la pena. Esto no se termina ahí, porque si casación dispone algo distinto a lo que dictaminó Crespo, ahí va a aparecer la fiscalía junto con la querella para ir ante el Superior Tribunal de Justicia. Y siempre la cuestión va siguiendo. Para mucha gente el camino es sinuoso y complicado, sí, cada vez que cae en el Poder Judicial, para nosotros, para otros es un poco más más recta la línea, así que bueno, hay esperanza por parte de la familia que Orrico empiece a cumplir la pena que le aplicó un juez en primera instancia, pero primero habrá que pasar por esta instancia que es la de casación, donde se va a analizar el pedido de reducir la pena.
7: Bueno, gracias Marcelo, muy amable.
9: Hasta luego.
7: Hasta luego, gracias a Marcelo Medina, con la actualización de temas judiciales y policiales. En el caso de Ruiz Orrico, quien fue el responsable de la muerte de estos cuatro jóvenes, que es un caso muy conocido, uh-huh. No es una apreciación subjetiva de los familiares, está claro esto, ¿no? El trato diferente que ha tenido Orrico en el Poder Judicial. Desde el día uno, el abogado de las familias, el abogado defensor, lo viene señalando. Tuvo desde el primer día algunas situaciones favorables en comparación con el promedio de las personas imputadas en hechos judiciales, más de esta gravedad, como por ejemplo la posibilidad de fijar domicilio en otra provincia, determinado tipo de atención médica y situaciones de esta naturaleza que se han ido concatenando a lo largo del tiempo, ¿no? Y entonces no es una apreciación subjetiva producto del dolor de las de los familiares de las víctimas, sino un hecho real que hasta ahora Juan Ruiz Orrico ha tenido un trato por lo menos mucho menos duro que otros otras personas acusadas, y en este caso los familiares esperan que finalmente comience a cumplir la condena.
10: Muy bien, calendario de pagos para hoy. El calendario de ANSES continúa con el pago de jubilaciones y pensiones que no superen el haber mínimo, documentos terminados en 3, asignación familiar por hijo, asignación universal por hijo y asignación por embarazo, documentos terminados en 3, asignación por prenatal y por maternidad, documentos finalizados en 2 y 3, y además se pagan hoy las pensiones no contributivas, documentos finalizados en 6 y 7. Hoy habrá una charla, Inteligencia Artificial para Emprender. Será de 15 a 17 horas en la Facultad de Ciencias Económicas de la UNER, en calle Urquiza 552, participación libre y gratuita. También les contamos que hay operativo de salud animal hoy y mañana en el barrio Justo José de Urquiza, en calle Guillermo García 2228. Como siempre, la atención es de 7:30 a 12 y por orden de llegada. Y para castraciones, los animales se reciben hasta la hora 10.
6: 7 de la mañana de este jueves 14 de mayo, amigos. Aquí estamos en Buendía, primera hora al horno. Vamos al informativo y luego continuamos.
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11: La temperatura en Paraná 8 grados 8 décimas, sensación térmica 7 grados 3 décimas. 50 colectivos afectados por hechos de vandalismo. Según se informó a última hora de ayer, colectivos del transporte urbano de Paraná fueron atacados en los últimos días en distintos puntos de la ciudad. El más grave fue un episodio en la cabecera de Onuba, donde la unidad de la línea L interno 36 sufrió un principio de incendio tras el impacto de una botella con combustible en una de sus ruedas. De acuerdo a la información oficial, ya se registraron 49 unidades afectadas desde el inicio de la nueva concesión, de las cuales 30 corresponden a roturas de vidrio. Si bien no hubo heridos, el nivel de violencia encendió alertas y el municipio refuerza medidas junto a la policía, aseguraron. Ya hay semifinalistas del torneo de apertura. River venció 2-0 a Gimnasia y Esgrima de La Plata. Jugará el sábado en el más monumental ante Rosario Central, que le ganó 2-1 a Racing en un partido polémico. El otro finalista se define el domingo en el estadio Diego Armando Maradona. Argentino Junior se enfrentará a Belgrano de Córdoba. Pronóstico del tiempo para hoy: cielo mayormente nublado, temperatura mínima 8 grados, máxima prevista 20. Para mañana, cielo ligeramente nublado, leve ascenso de la temperatura, la actual 8 grados 8 décimas, sensación térmica 7 grados 3, humedad 74%, presión 1009 en hectopascales, vientos del noreste a 10 kilómetros horarios, visibilidad 15 kilómetros, cielo parcialmente nublado en Paraná y zona. Cuando pasaron 2 minutos de las 7 de la mañana.
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0: 7 de la mañana, 5 minutos. Aquí estamos recibiendo la segunda hora de este gran programa de radio espectacular.
1: Que hola, segunda hora.
0: Hola. Hola, segunda hora.
1: La recibimos. ¿Cómo estás? Bienvenida.
0: Bueno, por supuesto, ya tenemos, digamos, a nuestro personaje sindicado para ir a chequear justamente el exterior, que es Carlos Mateoda, que fue y se dio una vuelta. ¿Cómo está el cielo, Carlos?
2: Sí, estaba viendo, recién estaba empezando a clarear, pero como una. Un cielo raso de nubes. Sí, que me da cierta sospecha.
0: Apa, sí, bueno.
2: Bueno, ¿qué va a ser?
0: Interesante, pues, ¿con frío? ¿Cómo estamos?
2: No, no hace frío. No hace frío. Por lo menos, acá arriba en la terraza suele ser fresco,
0: sí,
2: pero
0: por eso, claro.
2: No hace tanto frío.
0: Bueno, bien, arrancamos
2: Dentro de las noticias que quería comentar, ayer viendo en una segunda pantalla, digamos, el programa Cuestión de Fondo, que conduce Daniel Lenz a la hora en que jugaba el más grande,
1: Muy subjetivo.
2: No, lo de que voy a contar, no.
0: Jugamos señor viejo.
2: Vi un informe.
0: No lo vi. Papá, que jugamos un señor de 70 años, no lo vi.
2: estamos en.
0: No, allá viene Palacio, ya está Palacio.
2: Vi un informe sobre un tema que alguna vez yo también trabajando en el Diario 1 estuve siguiendo, pero estábamos hablando hace mucho tiempo, cuando ocurrió en el 2011.
0: Sí.
2: Fue el derrumbe del puerto de Ibicuí. Y bueno, este informe justamente daba cuenta del avance en la causa penal 15 años después. El derrumbe fue en 2011. Había una empresa, si mal no recuerdo, Tisa, que había estado acumulando mineral de hierro proveniente de Bolivia en el puerto y bueno, esto se hizo de una manera cuanto menos imprudente, que terminó que el puerto se derrumbara, también cayó un camión con gasoil al río,
0: sí,
2: una camioneta, tres cintas transportadoras. Fue un daño importante en lo económico, también un daño ambiental. Y bueno, según se informaba ayer en este espacio periodístico, la causa penal ahora está avanzando, ¿no? Así que bueno, dentro de las personas que están imputadas en esta causa, se encuentran quienes están procesados, quise decir, el titular de puertos, de apellido Rodríguez, Pablo Ferulano Carminati, que era presidente de Transbordo Ibicuí, un representante de la empresa Argenmar, quise decir, también allí, y algunas personas del ámbito político, como el caso de Carlos de Yepen, que era funcionario del puerto, había sido senador, también el ex senador César Melchiori del departamento de Islas, que luego fue intendente de Villa Paranacito. Sí, había una cantidad de personas importantes involucradas en esta causa. Aldo Ballestena también, que va a ser el primero en declarar. Ahora estoy recurriendo a la nota que está publicada en Análisis el 20 de mayo a las 10 de la mañana. Será el turno del ex senador Aldo Ballestena, que había sido noticia también por otra causa judicial, pero en este caso por el derrumbe del puerto de Ibicuí, que le causó un daño importantísimo a la provincia por el tiempo que estuvo parado. Una causa judicial que terminó en un civil que terminó en un resarcimiento, pero bueno, evidentemente se estima que hubo responsabilidades, sobre todo porque yo lo recuerdo de esa época y así lo contaban en Cuestión de Fondo. Hubo algunos hechos que podían anticipar el derrumbe, como un pozo que se había hecho ahí en la zona 3 semanas antes, la fragilidad de la estructura. Y bueno, los funcionarios eran en su mayoría personas con formación que les permitía establecer justamente este riesgo y no lo hicieron. Así que bueno, después de 15 años retoma fuerza esta causa penal.
0: 7:09, momento de encontrarnos con Sergio Daniel Palacios. Lo escuchamos, amigo, ¿cómo anda?
3: Bien, Ale. Tres temas para este segundo bloque deportivo. Por un lado, Atenas de Córdoba volvió a perder la categoría. Ayer terminábamos el programa con la victoria de la Unión de Colón en la Liga Argentina de Básquetbol como semifinalista. Bueno, hoy en este segundo bloque también dedicamos brevemente al básquetbol para informar que por segunda vez en su historia, el Club Atenas de Córdoba, uno de los clubes de mayor tradición en la Liga Nacional, volvió a perder la categoría. Esto fue antes de anoche, allí en un estadio repleto, en Junín, una de las ciudades más convocantes. Ganó 88-77 argentino. Así que, bueno, Atenas volverá a darle prestigio seguramente y arrancar de nuevo desde la Liga Argentina de Básquet la próxima temporada. La incorporación de Luciano Chuzo González, que tuvo buenos números desde que llegó a Atenas a principios de año, bueno, no le alcanzó al griego cordobés. Anotó 18 puntos antes de la noche, una buena cifra para el jugador paranaense, pero bueno, lamentablemente este jugador realmente con más trayectoria del básquet paranaense del siglo XXI no pudo evitar el descenso y lo que es el momento coyuntural de Atenas de Córdoba, muy distinto al aquel Atenas que conocimos hace algunas décadas atrás. Por otro lado, dejamos el básquet nacional, pasamos al fútbol internacional. Lautaro Martínez volvió a sumar otro título con el Inter de Tátar. El Toro anotó un gol en el Olímpico Roma. Inter le ganó 2-0 a Lazio y anotó su 22º gol, sumando todas las competencias. Serie A, de la cual fue campeón, Copa Italia, de la cual fue campeón, y torneos internacionales, en este caso Champions League. 22 goles y 6 asistencias. La verdad que un registro impresionante para un jugador que a lo largo de la temporada estuvo lesionado, o sea que no jugó muchos partidos, llega con un promedio afiladísimo a la Copa del Mundo, incluso con tiempo, no sé cuál será el acuerdo del Inter, pero bueno, recién los jugadores de la selección se concentran en Kansas City el 1 de junio, así que tiene tiempo Lautaro, ya sea para hacer alguna pretemporada personal, para tomarse algunas vacaciones, así que bueno, ojalá tenga revancha el hombre de Bahía Blanca en lo que es la próxima Copa del Mundo. Y en lo que es el torneo apertura de la Liga Profesional, anoche, mientras nos apoyamos en las imágenes, River logró su clasificación. Jugó un muy buen partido River ante Gimnasia Esgrima La Plata. En el primer tiempo, con un muy lindo gol de Drusi, ganaba por 1-0, y posteriormente lo de Marta Cuarta. Recién hablábamos de la acción, el gol del Tal,

0: no aplica ninguna alarma para Scaloni, pero se le había en realidad lesionado la Molina, está en un proceso de recuperación de 21 días, ahora en la misma posición su sustituto natural Montiel, bien, no pudo jugar por una dolencia, por una sobrecarga, así que hay que estar atento. Pero Martínez Cuarta no, pero bueno, creo que lo imagino al talento Martínez Cuarta, en la lista de 26 de la selección, y bueno, ayer pudo, no le ganó 2-0 a Racing. Racing venía de sorpresa, estábamos ganando 1-0, es un partido muy, pero muy, muy polémico, del cual se va a hablar, ya se está hablando en toda la jornada, lo pudo dar vuelta el canalla rosarino, y bueno, vamos a ver qué pasa el sábado en un partido con una previa seguramente muy caliente. Ayer todo el Monumental, obviamente, insultando al presidente de la Asociación del Fútbol Argentino. River no está alineado con el mundo AFA, no es ninguna novedad. Por otro lado, viene Rosario Central, el cual se los indica en este mundo político de mucho enfrentamiento en el fútbol argentino a Central, como un club alineado al presidente de AFA. Así que, bueno, seguramente en ese marco jugarán porteños y rosarinos con ese nivel de enfrentamiento el próximo sábado por la noche en el Estadio Monumental. Y ya para ir cerrando el bloque, una vez que terminó el encuentro, bueno, Diego Milito, un presidente que goza, o en realidad sufre de un nivel de impopularidad muy, muy grande, más o menos como para desviar la atención, más ya que hubo un arbitraje polémico, se refirió a, no solamente al arbitraje del encuentro, se refirió a lo que es la realidad del fútbol argentino. Yo particularmente creo que si hay algo que decir de Diego Milito, es que como jugador era un jugadorazo, como dirigente forma parte de esa línea de presidentes de Racing. Estamos hablando del querido Juan Di Stéfano, Lalín, hasta acá, que es muy difícil el mundo interno político de Racing, y creo que para desviar la atención hizo la más fácil pegarle a Chiqui Tapia, pero no obstante, de eso se va a hablar hoy en los medios como noticia, así que vamos a escuchar a ver qué decía Diego Milito.
1: La tristeza de haber quedado eliminado, y de la manera, quiero felicitar expresamente a todos los jugadores y al cuerpo técnico que han hecho realmente un gran partido. Han representado el escudo y la camiseta como Racing quiere, y estoy realmente orgulloso, se lo dije a ellos. Pero bueno, muchachos, creo que hay que empezar a decir las cosas, porque sabía, cuando me involucré en este rol, que iba a ser difícil, que tal vez se me iba a mirar un poco de costado, porque vengo del fútbol, soy un tipo del fútbol, y realmente estoy cansado, ¿no? También, como mucha gente, creo que es el momento de reflexionar. Hoy nos sentimos, una vez más, robados, porque creo que todos lo vieron. Terminar un partido de la manera que se terminó realmente nos deja no solamente tristes, sino con ese enojo de decir hasta cuándo, ¿no?
2: Bien, ahí lo escuchábamos justamente a Milito, sí.
0: No, nada más que agregar.
2: Hubo una respuesta de Di María por Twitter, digamos, escribió de alguna manera una respuesta ante esto, diciendo que, bueno, específicamente no lo tengo acá, digamos, pero pues nada, lo buscamos, haciendo como un descargo, decir, muchachos, ¿por qué tanto problema? Digamos, porque pasa un equipo del interior, ¿no? Defendiendo esa situación, justamente uno de los ídolos máximos que tiene este país a nivel fútbol, ¿no?
0: Sí, por ahí, a ver, yo creo que el argumento fútbol del interior, fútbol de Buenos Aires, es un poco vetusto, pero prefiero lo vetusto y no lo que dijo Milito. Está bien, quizá lo de Maravilla Martínez ayer fue una expulsión polémica. Arbitrajes malos hay, de que no se habla o que no se dice. A ver,
2: sí, pero
0: en el deportivo tiene periodistas que, claro. Que realmente sí, a ver, si en este país, y hablo de TN Deportivo, no.
2: Sí, claro.
0: Digamos, sí, en este país vos serías condenado por decir cosas que no tenés prueba, o no quiero excederme en lo que estoy diciendo, ¿no?

0: ¿Cómo que no se dice? Se dice todo el día. Pero bueno, en definitiva, me parece que Milito tiene que solucionar la cuestión interna de Racing. Es el presidente más puteado de la Argentina por los propios socios de Racing. Y bueno, en definitiva, perdió ayer. Después podemos hablar del tema de las polémicas y demás.
1: Y relativo, y te juro que es relativo. Yo vi las repeticiones, digamos, de las expulsiones, y bueno, qué sé yo, por lo menos, digamos, se vieron, digamos, situaciones un poco particulares. Dice Di María,
0: La Racing fue un desastre, digamos.
1: Dice así: ¿cómo moleste que Central pelee todo? ¿Cómo molesta ver ganar a equipos del interior? Nadie se hace cargo de por qué pierden. Hoy es más fácil pegarle Central que hacer mea culpa y corregir sus propios errores. De la cantidad de veces que Central fue perjudicado por decisiones arbitrales, nadie dijo nada. Y ahí sigue, digamos, ¿no? Di María, así que el fútbol, dice, no está manchado. Ahora somos todos iguales y eso molesta. Buenas noches.
0: Y bueno, que Argentina debe ser el país, después podemos discutir, ¿no? El tema de tener tantos campeones por año, a mí por ahí ese formato no me gusta, pero acá ha salido campeón Platense, ha salido campeón Central Córdoba, Santiago del Estero, Patronato de Paraná, de nuestra ciudad, fue campeón de Copa Argentina. Estamos hablando que no debe haber país en el mundo donde exista una paridad como en el fútbol argentino, y los arbitrajes, bueno, son los en todo. Básicamente, o son flojos o discutibles en todo el contexto del fútbol universal, y realmente yo no he visto dentro del mundo del periodismo deportivo en la historia de Argentina un nivel de persecución hacia determinados dirigentes. Estamos hablando de un nivel de libertad de expresión extrema, por lo cual esto es algo que ya lo escuchamos, que lo escuchamos hoy y lo vamos a seguir escuchando mientras las declaraciones de Milito no vamos a olvidar seguramente pasado mañana.
2: Bueno, Palacios, le agradecemos muchísimo.
1: Abrazo grande. Amable, Que ande bien.
0: Que tenga linda jornada. Chau, chau.
1: Gracias.
2: Quería decir antes de la nota que Gonzalo Núñez hizo el informe de Deportivo Ubicuí. Pensé en decirlo y se me pasó.
1: Así bien. Bueno. Muy bien.
3: A las 7:20 minutos actualizamos datos del tiempo, la temperatura 8 grados 8 décimas, muy parecida a la hora anterior, la sensación térmica es de 8 grados 2 décimas, humedad 72%, viento del este a 6 kilómetros por hora, cielo parcialmente nublado.

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1: Bueno, muy bien, son las 7:20 de la mañana. Una noticia que habíamos comentado y que queríamos ampliar es la relacionada con la ley 11.272, que amplía el beneficio, dice la redacción de esta noticia. Bueno, amplía el derecho también, ¿no?, de los empleados y empleadas estatales de Entre Ríos que participen, que protagonicen una adopción, ¿no? Es un nuevo régimen de licencias por adopción en el caso de los trabajadores públicos. Nosotros estamos en comunicación con María Spice, que es secretaria del RUER, Registro Único de Adopción, según lo que yo entiendo. Ella, no me cierra la... Él es de Entre Ríos, pero me parece que no me cierra, pero es un problema mío, ¿no? Acá está. Registro Único de Aspirantes, RUAER, exactamente.
2: Exactamente, RUAER.
1: Registro Único de Aspirantes, aguarda con fines de adopción. Está María Spice en comunicación. María, buen día, muchas gracias por atendernos.
3: Hola, muy buen día para ustedes y para todos los oyentes.
1: Bueno, acá estábamos comentando esta información.
2: Bueno, vamos a hacerlo así, digamos, porque me parece que no es interesante que lo cuente yo. María, ¿qué es lo que se ha modificado últimamente en este sentido?
3: Bueno, desde la Defensoría General de la provincia, de la cual depende el registro de adoptantes, se impulsó y fue presentado por la diputada Mariana Ventos este proyecto, que en realidad este proyecto

parece sumamente importante como política pública esto de las licencias, ¿en qué sentido? Lo que esta ley provincial que vos mencionabas viene a modificar es el estatuto del empleado público, es decir, para todas aquellas personas que dependen del Ejecutivo Provincial, y que determinaba un periodo de guarda, un periodo de licencia a partir del otorgamiento de una guarda con fines adoptivos y por un plazo que era bastante, bastante corto, ¿no? Lo que esta modificación viene a hacer son varias cuestiones. En primer lugar, disponer de algunos días que las familias pueden disponer para concurrir, por ejemplo, a audiencias judiciales, a entrevistas, que es parte necesaria de un proceso adoptivo. Claro. Pero sobre todo, lo que determina es que estos 120 días que se otorgaron en el proyecto

0: construir este vínculo, ¿no?
1: Claro, claro.
0: Entonces, lo que se propone es que justamente esta política pública de otorgamiento de licencias le genere tiempo que sea de calidad, porque muchas familias, por ejemplo, tienen que viajar e instalarse en el lugar donde el niño está residiendo, que muchas claro. veces no es la misma ciudad donde ellos viven,
1: claro,
0: ¿no?
1: Claro, claro.
0: Entonces
1: claro.
0: esto requiere toda una organización para la familia que por ahí se complejiza cuando no tienen los permisos necesarios. Ustedes tengan en cuenta que, yo siempre digo, la ley de contrato de trabajo, que para los empleados del ámbito privado es la base mínima de derechos, no prevé la licencia con motivo de adopción directamente.
1: Mira,
0: está así contemplada, uh-huh. está contemplada en algunos convenios colectivos de trabajo. Entonces, dependiendo de la actividad que cada persona tenga, va a ser ese derecho a licencia o no. Y eso va a influir directamente en el tiempo de calidad que pueda dedicarle a la construcción de este vínculo adoptivo, ¿no?
1: Claro, es absolutamente lógico. Uno cuando lo escucha ahora, digamos así, de prima fase de lo que estás contando, es absolutamente lógico. Y esto, ¿había algún tipo de resistencia o por qué no sucedía, digamos?
0: Generalmente las cuestiones que tienen que ver con licencias están asociadas a cuestiones económicas, ¿no? Que es entendible también, porque cuando una persona se toma una licencia de determinada cantidad de días, en muchos casos requiere que se le nombre una persona que lo supla. Entonces eso puede llegar a generar alguna cuestión a revisar respecto si económicamente es viable o no es viable. Pero una de las cuestiones que nosotros llevamos a las discusiones en comisión, tanto en diputados como en el Senado, es que al menos para la provincia de Entre Ríos no es significativa la cantidad de la cantidad de licencias por año que era necesario otorgar. O sea, no generaría un desequilibrio enorme claro. frente al beneficio que significa que estos niños puedan vivir en familia.
1: Claro. Y una vez, supongamos, digamos, finalizada la licencia, esta por vinculación, ¿existe un periodo mayor, digamos, algún tipo de posibilidad mayor de tiempo, de lograr tiempo, aunque sea sin goce de haberes?
0: Sí, existe primero una extensión de 30 días en caso de tratarse de niños que tengan alguna discapacidad o en caso de tratarse de adopciones múltiples, es decir, cuando sea de dos niños o más. Que esto me parece importante porque, de acuerdo a la realidad de nuestra provincia, nosotros tenemos muchas situaciones, aproximadamente el 25% de los niños, niñas y adolescentes que hoy esperan por una familia, por ejemplo, tienen certificado único de discapacidad, pueden acreditar una discapacidad.
1: Claro.
0: Y por supuesto tenemos muchas situaciones de grupos de hermanos. Y además la ley prevé también que pueden requerir licencia sin goce de haberes en caso de necesitarlo, ¿no?
1: Claro, entiendo perfecto. Mañana viernes también es una fecha importante, según han comunicado ustedes. Ayer recibimos, digamos, esta comunicación oficial, donde va a ser la reunión obligatoria para quienes deseen inscribirse en el registro de adoptante. ¿Querés contar un poco sobre esto?
0: Sí, exactamente. Nosotros ahora en mayo abrimos la segunda apertura del registro en el año para aquellas personas que estén interesadas en comenzar con el proceso para poder ser guardadores con fines adoptivos, madres, padres adoptivos, ¿no? Esto inicia mañana, 15 de mayo, con un encuentro que nosotros hacemos, con un encuentro presencial, uh-huh. en la ciudad de Villaguay, a las 14 horas, con todas las personas que manifiestan su interés en inscribirse en esta oportunidad. Un encuentro en el cual damos cuenta de cuál es la realidad de la adopción en la provincia, en el país, cuáles son las características de estos niños que están esperando por una familia, uh-huh. Cómo es el trámite de adopción, y también empezamos a trabajar algunos aspectos de las particularidades de la adopción, sobre todo algunas concepciones que están instaladas sobre la adopción como mitos, prejuicios, para empezar a desenredar un poco de qué se trata esto, ¿no? Quienes quieren participar de este encuentro, el día de mañana deben inscribirse en un formulario que está en la página web del Ministerio Público de la Defensa, mpd.justentrerrios.gov.ar. Y bueno, y nos encontramos ahí mañana para poder charlar un poco, despejar dudas, consultas. Y quienes participen de este encuentro de mañana van a poder, entre el lunes 18 y el 2 de junio inclusive, 18 de mayo al 2 de junio, subir toda la documentación y los requisitos para comenzar ya formalmente el trámite.
2: Mariana, retomo un poquito lo

0: Lo que hablabas antes de esta convocatoria, que fue la sanción de esta ley, bueno, que obviamente establece derechos y que había tenido incluso otros proyectos anteriores que no habían tenido la aprobación. Pero te quería preguntar, ¿cómo es la situación de, porque esto es para los trabajadores públicos, ¿no? ¿Cómo es la situación para quien no es trabajador público, para quien es un trabajador de la actividad privada? ¿Cómo está esa legislación y si hay alguna chance también de mejorarla?
1: Bueno, como te decía, a nivel nacional no existe una reglamentación específica de licencia por adopción. Sí hubo en la gestión del Gobierno Nacional anterior un proyecto de cuidar en igualdad que uh-huh. preveía, dentro de un montón de aspectos que se regulaban, incorporar la licencia por adopción a la Ley de Contrato de Trabajo, y esto finalmente no se sancionó. Con lo cual, en general, cada actividad tiene su propia reglamentación. La mayoría de los convenios colectivos de trabajo prevén una licencia, pero lo que ocurre en la generalidad de los casos es que esta licencia se otorga a partir del otorgamiento de la guarda con fines adoptivos, que es un momento posterior. Claro. Es cuando los niños ya están en convivencia con los adultos. Que no es que no sea necesaria en esa instancia la licencia, pero nosotros planteamos, y es digamos lo que la mayoría de los registros del país venimos impulsando, cada uno desde su lugar, y también, como te decía antes, las asociaciones que agrupan a padres y madres adoptivos, que esta licencia pueda darse en el momento inicial, que es el más constitutivo de ese vínculo, ¿no?
0: Sí, te entendí perfectamente, por eso te preguntaba lo que pasa para la actividad privada.
1: Lo que sucede en muchas situaciones, perdón, uh-huh. muy cortito, sí. es que por ahí las familias tienen que sacar otros tipos de licencias, claro. o pedir licencias sin goce de haberes. Entonces eso complejiza porque genera otra preocupación más a la familia frente a algo tan trascendente que están por comenzar, como es vincularse con quienes van a ser sus hijos e hijas.
0: Claro. Mariana, gracias por habernos atendido, muy amable.
2: Muchas gracias.
1: No, por favor, gracias a usted, hasta luego.
0: Bueno, es muy importante esto que se ha logrado, sería importante que también lo puedan tener quienes adoptan y trabajan en la actividad
2: claro,
0: privada.
2: Claro, ojalá.
0: Y también quiero decir que este proyecto que se aprobó, que tuvo un buen recorrido en el plano legislativo, con apoyo de todos los sectores legislativos, no era el primero. Yo particularmente recuerdo uno del diputado Gustavo Zavallo, que también se presentó en la Cámara de Diputados, que establecía este plazo de 90 días, que establecía el plazo de 30 días más para licencias múltiples, que finalmente no fue aprobado, pero digo, ya era una iniciativa que se venía planteando en la legislatura provincial.
2: Muy bien, amigos, estábamos escuchando a la gente del RUAER, que es el Registro Único de Aspirantes a Guarda por Fines de Adopción aquí de la provincia de Entre Ríos. Exactamente, charlábamos con María Spais, que es la secretaria, justamente.
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4: La temperatura en Paraná, 8 grados 8 décimas, sensación térmica 8 grados 2 décimas. Último momento, incendio en la vera del arroyo en calle Moreno. Vecinos indicaron a Radio Costa Paraná que hay dotaciones de bomberos intentando con fuego. Desde las 12 de la noche, YPF aumentó el precio de sus combustibles. El director ejecutivo de YPF, Horacio Marín, explicó que el esquema de contención de precios que había sido implementado el 1 de abril vencía este viernes, será prorrogado por otros 45 días. La petrolera subió 1% el valor de las naftas y el gasoil. Shell ya había ajustado sus precios el miércoles entre el 0,4% y el 0,7%. Los policías solo pueden hacer adicionales en días francos. Esto es luego de la denuncia realizada en la División 911 de la Policía de Entre Ríos. La nueva normativa prohíbe estrictamente que los agentes realicen tareas extras para entidades privadas o estatales mientras cumplen sus guardias ordinarias, exigiendo que estén en su periodo de franco de servicio. Deudores alimentarios no podrán tener su licencia de conducir profesional. Esta medida endurece los requisitos para conductores de carga y pasajeros. Quienes figuren en el registro de deudores alimentarios morosos quedarán inhabilitados para tramitar la licencia.

0: interjurisdiccional. Se destacó que se trata de un movimiento clave para garantizar el cumplimiento de obligaciones familiares. 8 grados 8 décimas la temperatura en Paraná, sensación térmica 8 grados 2 décimas, humedad 72%, presión 1009.8, vientos del este a 6 kilómetros horarios, visibilidad 15 kilómetros, cielo parcialmente nublado en Paraná y zona cuando pasaron 34 minutos de las 7 de la mañana.
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0: Bueno, muy bien. 7 de la mañana.
1: Tenemos algunos oyentes que están opinando sobre el fútbol.
0: 37 minutos. Sí, la gente se engancha en estas discusiones.
1: A Racing lo chorearon anoche. Lo del arbitraje argentino es patético. Tapia es un ladrón. Mirá cómo dice. No. Dicen acá, no son funcionarios de la radio lo que están escribiendo. Ojo, quiero decir, claro, porque acá ya están diciendo es tal. No.
0: No.
1: A Central le regalaron un campeonato que no existía. ¡Ay, impresionante!
0: Bueno, si siguen conociendo, dejamos este tema que no se va a resolver en esta...
1: No, nosotros no lo vamos a poder resolver.
0: En esta cuestión.
1: No.
0: Yo no lo vi al partido, por eso no he emitido ninguna opinión.
1: Sí
0: puedo coincidir con Palacios que el arbitraje es polémico en Argentina y a veces miro los partidos de la Premier y también son polémicos.
1: También son polémicos, sí.
0: Pero bueno, vamos a otro tema que tal vez genera un poco más de consenso en el sentido de la evaluación que se puede llegar a hacer. Se siguen conociendo aspectos del recorte presupuestario implementado el lunes por el gobierno nacional de aproximadamente 2,7 billones de pesos. ¿Y a qué sectores afectó? Bueno, se fueron conociendo de a poco, no sé bien por qué razón, tal vez porque había otras noticias más importantes,
1: sí,
0: como fue
1: sí,
0: la marcha federal universitaria o el caso Adorni. Hemos contado que Entre Ríos, por ejemplo, una de las obras que se cayó con esta situación es la planta de agua de Concordia. Bueno, también hablamos del recorte a las universidades, en el caso de la UNER, 78 mil millones de pesos. ¿Esa era la cifra? Sí, exactamente. Uh-huh. Hablamos también de que los parques nacionales, incluso aquellos que habían sufrido incendios y que necesitan fondos para una reconstrucción, se habían visto afectados, pese a que el gobierno había prometido destinar más fondos para su sostenimiento, les recortó. Bueno, ahora también aparece la información de que ese recorte incluye 320 mil millones de fondos de ATN para las provincias. Recordemos que hay un proyecto de ley que obtuvo media sanción, si mal no recuerdo, que establecía una dinámica del reparto automático de los ATN y que hace una semana aproximadamente la Corte Suprema de Justicia también se pronunció en ese sentido, porque el gobierno nacional retiene esos fondos, no los reparte a cuenta gotas o muy discrecionalmente. Bueno, lo cierto es que en este decreto de recorte también se pasó la motosierra por los fondos de ATN con 320 mil millones de pesos menos que no van a recibir en las provincias. Este ajuste alcanzó a 211 programas.
1: Impresionante.
0: Absolutamente amplio. Y entre ellos el número 19, denominado Relación con las Provincias y el Desarrollo Regional. Ese programa contempla mayormente el fondo de los ATN, o el fondo que se conforma con los aportes del Tesoro Nacional. Si bien no son transferencias automáticas, esto está claro, como lo es la coparticipación, este fondo se integra con el 1% de los impuestos coparticipables. Es decir, que son las propias provincias las que hacen estos aportes para atender la emergencia, ¿no? Los impuestos coparticipables son IVA, ganancias. Y claramente esta recaudación también se da en los territorios provinciales, ¿no? Pero bueno, hay una decisión del Ejecutivo de seguir recortando para sostener el superávit fiscal. Esto, bueno, es bastante previsible, ¿no? Cae el consumo, cae la recaudación, se requieren más recortes para mantener el superávit y en este caso también alcanza a los fondos de los ATN y que impacta directamente en el financiamiento de los gobiernos provinciales, de aquellos que apoyan al presidente Milei como de aquellos que lo critican en este sentido el recorte. Después seguramente hay una maniobra, una forma de darle más a los gobiernos amigos, pero por ahora el recorte afecta a todos.
1: Bueno, hablando sobre el tráfico del día de hoy, uno de los datos del día de hoy tiene que ver con el boletín. ¿Por qué? Porque se instruyó a la CIGEN para que comience auditorías integrales en las universidades nacionales. Esto es bastante raro, digamos, porque sale en el boletín oficial como si no se hubiera hecho en febrero. O sea, la CIGEN terminó una auditoría total en las universidades, ¿cuándo? Febrero de este año. Bueno, ahora fingimos todos demencias, no pasó absolutamente nada, y anotamos en el boletín oficial de hay que controlar a las universidades. Pasó en febrero, hermano. O sea, Pero bueno, qué sé yo, viste, esta gente es bastante particular. Bueno, es la respuesta política, por supuesto, para justificar, digamos, algo del recorte que recién Carlos estaba explayándose, digamos. Son 2.3 billones de mango, que fue oficializado en el día de ayer, y bueno, se recorta hasta el papel higiénico, imagínate. Bueno, hay cierta tensión aquí también porque, a ver, la gente de la UNER, los consejos directivos, todos de las universidades, están analizando cómo responder a este requerimiento, sin que se interprete como una violación a la autonomía universitaria, más allá de que los... ¿Por qué? Porque los controles se siguen haciendo, pero están todos en el gobierno de Milei, subidos a un nuevo proyecto, digamos, cuando sigue incumpliendo la ley. No sé, ayer millones y millones de argentinos salieron a manifestarse justamente con esta situación. ¿Y qué pasó? Ahí estamos, en la misma inseguridad jurídica que propone ni más ni menos este gobierno, ¿no?
0: Hay que decir una cosa, Alejandro, que vos lo dijiste, pero digo, hay que remarcarlo porque si no, como que estamos hablando de un supuesto que sabemos que no es real. Las universidades tienen un control de auditoría permanente, no solo el de febrero.
1: Exacto.
0: Hay un sistema que mensualmente produce un resultado de esta auditoría, está contemplado en la Ley Superior de Educación y la Ley de Administración Financiera de la Nación, que es permanente, como todos los organismos públicos.
1: Sí, como todos los lugares.
0: Sería absurdo pensar que a nadie nunca en los 200 años que tiene la Argentina se le ocurrió antes pensar en controlar el gasto.
1: Sí, es increíble, absolutamente increíble.
0: Pero bueno,
1: así estamos. Che, agro y economía, hoy es un día importante, digamos, y para, por supuesto, el bolsillo entrerriano, ¿no es cierto? También, porque hoy el impuesto inmobiliario rural vence la cuota 1 y el pago anual para las partidas terminadas en 0 y 4. ¿Cuándo? Today, como habíamos dicho. Bueno, hay algunas situaciones por... hay que ver, digamos, de ATER, hay algunas, se habla bastante, digamos, en redes sociales aquí en la provincia por, bueno, alguna situación de impuestos. A ver, va a ser una recaudación récord en el campo, ¿no? Pero hay algunas situaciones de protesta en este momento. Bueno, hoy a las 16, a las 4 de la tarde, se conoce el IPC de abril. Se apuesta, digamos, a una desaceleración, por decirlo de alguna manera, como les gusta decir a todos los titulares en el día de hoy. ¿Por qué? Porque fue tan tremendo, digamos, la inflación del mes pasado que esta suena hasta un poco mejor, digamos, ¿no? Dentro del número. Hablando de IPC, el número, bueno, está más cercano al 4% que otra cosa. ¿Sí? Finanzas, el blue, una zona de los 1.400 mangos sin modificaciones tantas, viste, 1.385 dicen las proyecciones para hoy, la compra, y 1.405 para la venta. La brecha básicamente no existe, así que estamos en eso. ¿Qué más? Bueno, algunas situaciones por el frío, se viene un gran impacto de frío para el fin de semana y algunas gotas también, ¿no? Sube un poco el riesgo país, 508, se aparece, digamos, un Peugeot. Escándalo Adorni, nuevos peritajes sobre las cuentas cripto. Aparece también la situación del hermano. Esto, la verdad, sorprende bastante, ¿no es cierto? Porque, bueno, qué sé yo, ¿viste? Andan ahí dando vueltas. ¿Por qué? Porque aparte hay una cosa muy particular. Manuel Adorni tiene un abogado que ha elegido, digamos, para estos problemas, digamos. Se llama Matías Ledesma. Matías es un abogado, porque, a ver, por ejemplo, ¿sabes cuántos abogados, estimaciones normales, existen en todo el país? Entre 143.000 y 145.000 letrados abogados en todo el país. Es un numerito. Bueno, el bueno de Adorni eligió a su defensor, que se llama Matías Ledesma. Matías Ledesma, justo lo publica La Nación, es representante también de Diego Mellino. ¿Quién es Diego Mellino? El hijo de Orlando. ¿Quién es Orlando?
0: El padre de Diego.
1: El padre de Diego, que es el jubilado de 75 años que recibió $1.000.000 en criptomonedas de Hayden Davis. Son todas casualidades, por supuesto.
0: ¿Podría explicar el origen de los fondos?
1: Este lo puede explicar.
0: Podría explicarlo.
1: Porque decir, onda, bueno, yo compré unos meme coin porque me dijo Milei. Cuando le hicieron la entrevista, le dijo, ¿qué es un meme coin? La pregunta.
0: Bueno, pero bueno. ¿Podría explicar el origen?
1: Podría explicar.
0: Al menos para Adorni.
1: Yo lo puedo explicar. Qué casualidad, el mismo abogado, digamos, lo representa a estos dos muchachos. Parece que realmente uno dice, es joda, como decía Tato Bores, ¿no? Bueno. Digamos, te causaría gracia si no fuera una realidad tremenda, digamos.
0: Bien, estamos ya cerca del final, pero tengo unos minutos para hablar un poco de la política provincial. En las últimas 24, 48 horas han aparecido varias noticias en distintos medios que se dedican a la cuestión política o que incluyen noticias políticas. Letra P, Babel Digital, La Pirámide, algunos más de la zona de la costa del río Uruguay, dando cuenta de la intención que tendría el intendente de Concepción del Uruguay, José Laurito, de proponerse, ¿no?, como posible
1: sí.
0: Candidato o precandidato a gobernador dentro del justicialismo, ¿no? Estamos viendo en los últimos tiempos, no sé si una aceleración de los plazos electorales, porque no hay nada confirmado, lo que parece más probable es que a nivel nacional se eliminen o se suspendan las elecciones primarias abiertas, simultáneas y obligatorias. A nivel provincial no está tan claro, digo esto desde el punto de vista de que yo lo estoy mirando, ¿no?, con información periodística, porque si bien el gobernador Frigerio en algún momento dijo que bueno, que le parecía bien discutir esto, que era un monto de dinero importante el que se gastaba en las elecciones primarias, bueno, todos los dirigentes políticos de Entre Ríos, o casi todos, tienen material de archivo defendiendo las PASO. Frigerio, todos los legisladores, o casi todos los legisladores oficialistas, casi todos los legisladores opositores. Bueno, podría ser que se instale la idea de una nueva situación, y que en esta nueva situación, bueno, sea necesario hacerlo. Yo supongo que a la ciudadanía, al grueso de la ciudadanía, le va a parecer bien, pero me parece que acá prima un poco la situación de los partidos políticos. La UCR no está tan de acuerdo, el PRO a nivel nacional tampoco. Entonces me parece que no está nada dicho. Quería decir básicamente que es difícil saber qué va a pasar en Entre Ríos con esto. Y menos aún me parece la idea del adelantamiento electoral. Entre Ríos tiene por ley dos posibilidades, ¿no? Votar en junio, separado de la nación, sí, o en octubre con la elección nacional. Se habló de que Milei iba a adelantar las elecciones, después se dijo que no, que en realidad le viene bien que sea en octubre. Se habló de que las provincias más cercanas al gobierno nacional, dentro de las cuales está Entre Ríos, o los gobernadores más cercanos al gobierno nacional, iban a adelantar, después se dijo que no. En concreto no hay mucho sobre esto, ¿no? Pero bueno, en ese panorama sí empiezan a aparecer diferentes nombres. Está muy instalada la mención de la intendente de Paraná, Rosario Romero. Está también dando vueltas el nombre del diputado nacional Guillermo Michel, con un nivel de conocimiento mucho menor que los intendentes de Entre Ríos, como el caso de Romero o de Laurito. Y bueno, ayer también Marcelo Casareto reiteró lo que ya había dicho, que él pretende también ser postulante o estar a disposición de este abanico de opciones. Hay quienes también, por el caso de Federico Malvasio, lo menciona a Juan José Bailo, diputado provincial. Pero bueno, lo cierto es que en las últimas horas lo que se vio fue sobre todo del intendente Laurito. Bueno, trayectoria le sobra. Ha sido intendente de Concepción del Uruguay en tres oportunidades, vicegobernador de Urribarri en una oportunidad.
1: ¿Cuántos años tiene
0: Laurito? Debe tener Laurito 74, por ahí. Que paradójicamente, bueno, o paradójicamente no, yo diría que en sintonía con lo que pasa demográficamente, no es un problema. No me quiero ir a Estados Unidos y Biden y Trump, porque
1: somos
0: como ejemplo de extremos, pero no veo que sea una edad invalidante. En alguna época se decía entre los 50 y los 60, bueno, pasa que a los gobernadores no los eligen por la edad. Pero bueno, yo lo que quería decir respecto de esto es que parece hasta una actitud, si uno lo analiza con los parámetros que se analiza siempre la política, hasta parece una actitud razonable. Dentro de un partido que no tiene un liderazgo tan claro como tuvo en otros momentos y que se apoya mucho en las gestiones de los intendentes, sobre todo de los intendentes de las ciudades más importantes, Paraná, Rosario Romero, Laurito en Concepción del Uruguay, Fuertes en Villaguay y otros que posiblemente no me está acordando, Arévalo en Feliciano, una ciudad más chica, pero bueno, Bastián en San José, también una ciudad un poco más chica.
1: Sí.
0: Parece que en ese sentido lo de Laurito está dentro de una lógica, que es que el peronismo se va a apoyar bastante en las gestiones territoriales, gestiones locales, que es más o menos donde tiene propuestas más visibles para exponer, y que, bueno, en todo caso, y esto ya lo digo por mi cuenta, no lo digo, no sé qué pensará Laurito, si después no es... Es mejor que te pidan que tengas que bajarte o hacer algún tipo de acuerdo político que si nunca dijiste que querías hacer, ¿no?
1: Claro, pero, claro.
0: Sobre todo para un territorio como es Concepción del Uruguay, que tiene dentro del peronismo una fortaleza importante. Así que bueno, apareció esta noticia dando vueltas. Ni siquiera lo salió de una declaración de él, sino que evidentemente desde su sector se ha mencionado esto, pero bueno, contribuye un poco a la movilidad política pensando en el 2027 que se viene dando en los últimos tiempos.

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1: Bueno, 7:54, hay un montón de noticias, por supuesto, para hablar y demás, algunos corrillos, realmente la hoy por hoy, las que se están moviendo muy interesantemente, interesantemente por decirlo así, ¿no? De alguna manera, qué sé yo, es Patricia Bullrich. Teóricamente ayer se reunió en secreto con Cavallo, pero es tan en secreto que todo el mundo sabe, digamos, una cosa impresionante, digamos, que todos pueden saber, y obviamente se reunió con, vendría a ser el alter ego económico del los índices de este país que maneja, por supuesto, Caputo y el señor Milei. Particulares situaciones, por lo menos, digamos, a nivel ruido político. Hace muy poco tiempo Cavallo estuvo muy enfrentado, estamos hablando de la semana pasada, digamos, con Milei, donde Milei y Caputo salieron a decirle: usted no sabe nada, siendo de que era ni más ni menos casi un prócer para Milei hace un tiempito. Pero bueno, viste, las cosas cambian muy rápidamente y hoy por hoy, honestamente, ya no calienta, no importa lo que pensabas hace una semana, se puede decir exactamente todo lo contrario y está.
2: Milei decía que era el mejor ministro de Economía de la historia.
1: Exactamente.
2: Hasta el 2024, decía eso.
1: Exacto, ahora se le pasó, ya. Debe ser el peor viejo que existe en el planeta, directamente, lo que ha dicho. Señoras y señores, momento de recibir, aquí estamos en el pase con Andrea Venturini, ¿cómo le va?
3: Hola.
1: Y el señor profesor Galera, ¿cómo le va, mi querido?
4: Muy bien.
3: Buen día, ¿cómo Hola. Andan ustedes?
1: Muy bien. Hermosa actitud. Bien, contentos.
3: ¿Cuál hermosa actitud?
1: Esta.
3: Ah, preciosa, sí. Acá. ¿Qué nos vamos a andar fijando?
1: Pero claro.
3: ¿Con qué necesidad? Mira, ¿eh?
1: ¿No, vamos? ¿No estás un poco desagradable?
3: No, yo tengo el termostato roto hace unos años ya.
1: Ah, pero,
3: como
1: pero,
3: 25.
1: Pero roto, en serio. ¿Eh?
3: Roto, que sin funcionamiento, digamos.
1: O sea,
3: no
1: está
3: tiene
1: repuesto. Está quebrado eso.
3: Y no hay repuesto.
4: No consiguió el red de los termostatos viejos.
1: Sí, igual. No, ese. El motor encendió y sigue.
3: No corta nunca.
1: El famoso no corta nunca.
3: Aparte, viste, ¿para qué va a tener frío si no tenés pullover? Decían en mi barrio. Entonces,
1: no, ¿con qué necesidad? Pullover, no, se haga así.
3: No, ¿sabés qué barato?
1: Yo lo he visto con un tejido.
3: ¿Qué barato te resulta el termostato roto? No, porque por imagínate, una camperita.
4: No, está activada 24 horas.
1: Impresionante.
4: Por 24.
1: ¿Usted no tendrá algún antecedente ruso, siberiano, una
3: y,
1: cosa así?
3: ¿Quién? Sí, capaz que sí, che.
1: Porque yo he visto rusos tirarse en agua fría.
3: No, pero ya para tanto no. Hasta acá, hasta andar de remera todavía te llego, pero...
1: Mire, acá nosotros estábamos con camperas, nos metemos acá adentro, digamos, con camperas, porque está más fresco acá en el estudio, no sé por qué.
4: Ajá. Por los temas que tratan.
3: Claro,
1: yo creo
3: sí,
1: que es
3: sí.
1: Por el famoso...
3: Debería estar caliente, igual.
1: Por ese famoso concepto, digamos, japonés, que conocemos todos, que se llama chijete.
3: El chijete es una cosa hermosa.
1: Que ingresa, sí. No sabemos por dónde, no lo detectamos todavía, pero...
3: Pero no le vamos a andar poniendo burletes ni cosas, ni el choricito abajo de la puerta para que no entre el chijete.
1: Claro,
3: el chijete.
1: Es japonés, una palabra japonesa.
3: Hoy estábamos justamente hablando de cosas de avanzada, porque ayer con el profesor fuimos a un lugar donde nos pedían el registro de cara o un QR para entrar. Yo, pero yo ahí me sentí de los gobernadores, ¿viste? Que decía, mirá, que quede avanzada. No había ido nunca a un lugar así.
1: No, yo tampoco. ¿A dónde? Bueno, la otra vez la UP1. Otra vez ingresando a la policía.
3: No tuvimos que poner los dedos con la tinta. No, el pianito no.
1: Ya habíamos quedado que no iban a hacer más esas cosas.
4: No había necesidad de poner los dedos.
3: No. Claro. Y dijimos
4: el iris.
3: Claro, el iris ponías así y te hacías pip pip y entraba. Una hermosura.
1: ¿Pero usted ya lo tenía registrado el iris?
3: No, tuvimos que usar el iris de otra persona para entrar porque nosotros no éramos de ahí.
1: No, se da cuenta. Usted... Es increíble cómo ustedes se entierran.
3: Cosas que pasan.
1: Se van enterrando.
3: Cosas que van pasando la vida.
1: Van contando los delitos y los cuentan al aire. Y así no se puede.
4: Otra persona puso
3: el iris
4: por nosotros,
3: que nos vio a nosotros confiables y nos dejó pasar. La cosa es que...
1: O sea, hay un ojo que entró tres veces ayer a esa oficina.
4: Sí. Cuatro veces se expuso.
3: Cuatro veces por nosotros. Hay gente que confía todavía.
4: Dos para salir.
1: O sea, porque hubo una persona que metió el ojo cuatro veces para que ustedes puedan ingresar.
3: Sí, pero qué hermosa actitud, ¿no? Porque qué linda la confianza
1: en las demás
3: personas.
1: No, es un delito,
3: no personas.
1: Es hermosa actitud, no, Andrea, de mi corazón. Es un delito lo que acaban de hacer. No quiero decir, ni quiero preguntar dónde era. Porque...
3: Escucha, bueno, no hablemos de temas personales, Carlos. La cuestión es las cosas de avanzada, ¿viste? Cuando vos decís, wow, qué de avanzada que es esto, ¿no? ¿Cómo puede ser que vos con tu ojo podés entrar?
1: Ustedes, es decir, por más que sea un control espectacular con ustedes...
3: No, era un delito, era una... ¿Qué vamos a hacer nosotros con el profesor? ¿Qué podemos llegar a hacer de
1: tan grave? Un montón de cosas, los conozco, le tengo fe.
3: Bueno, la conclusión es qué cosas de avanzada pensábamos en nuestros tiempos, que ahora ya es normal. Y a mí se me ocurrió el liquid paper. Yo cuando descubrí el liquid paper, para mí el mundo era antes del liquid paper y después del liquid paper.
1: Mirá vos.
3: Cómo te solucionaba todo, ¿no?
1: Sí.
3: Y qué cosas de hoy en día eran de avanzada en nuestros tiempos, ¿no?
1: Hay un montón.
3: ¿Qué se te ocurra?
1: Sí, hay un montón. No sé, qué sé yo. Pienso en un electrodoméstico en mi casa.
3: El microondas.
1: Sí, mirá, voy a decir el lavaplato.
3: Ah, lavaplato.
1: No, es una cosa increíble. Yo te juro que nosotros no lo teníamos ni siquiera ni fe.
3: Un amor le tenía ahora.
1: Ahora no sabés, pero es el mejor elemento que tenemos en casa. Lo abrazamos, eso. Segundo, lavarropa, número dos.
3: Claro.
1: Lavarropa, cosa que nos te salva la vida.
3: La batidora.
4: No, a mí me cambió la vida el entorno de Windows. Porque yo venía del DOS, del Fortran, del COBOL. Y apareció una pantalla con...
1: Usted programaba en Spectrum, dígame la verdad, no, me mienta.
4: No, ¿por qué le voy a mentir? A principios de los 80, a fines de los 80.
1: Usted programaba en Spectrum.
4: Y sí, la única forma de que pudiera arrancar.
1: Usted ya era tech en esa época, tech.
4: No sé cómo se decía en esa época, pero
1: sí.
4: Uno iba a hacer el curso.
2: Audaz.
4: Y...
1: No sé, se escuchó una palabra. No. Creo que fue el carancho.
3: ¿Qué? Ah, ¿qué pasó?
1: Pasó el carancho y tiró un
3: centro. Un comentario de...
1: Pasó el carancho y tiró un centro.
3: Garbarino, así tocó algo y ¿qué pasó?
1: Audaz, efecto especial.
3: Viene, porque...
1: Tiró un efecto especial
3: no
1: ahí.
3: No son muchas palabras, pero cuando las dice...
4: Con una... Toca. ¿Viste? Con una palabra...
1: Ya está.
4: Pueden definirte.
1: Sí, mire usted. Qué bárbaro, así que ¿no? El entorno de Windows.
4: Claro, cuando apareció a principios, fines de los 80, principios de los 90,

0: cantidad de cosas.
1: Creo que hoy es el cumpleaños.
2: ¿Cómo vivíamos antes sin internet, por ejemplo?
1: Hoy es el cumpleaños de Zuckerberg.
0: Hoy es el cumpleaños de Zuckerberg.
1: Claro.
0: No me invitó.
2: Ah, mirá. Fíjate
0: debe
2: bien
0: haber
2: porque...
0: bueno canapé ahí.
2: Será, ¿no?
0: Unos sanguchitos de alta calidad.
1: Pero...
0: hay que ver, porque viste que son gente rara.
2: Son gente rara. Gente capaz que ni comen. Para mí ni comen. No, comen todos suplementos.
0: Son todas berenjenas congeladas. Ponen,
2: sí.
0: Donde, ¿qué hay de comer berenjena?
2: Sí. Puta, para mí comen todas cosas sintéticas. Así, sí. ni disfrutan de la vida. Más vale ser como nosotros. Que
0: rara,
2: choripán, nosotros. Le hacemos honor y
0: pero
2: todo
0: sí, uno,
1: todavía me río de la capacidad de síntesis.
2: De Mateo. Sí. Y así nos vamos yendo, porque ya sí. después de esto no tenemos mucho más para decir.
0: ¿Eh?
2: ¿Ya habló? No porque ya... más,
3: ¿cómo se puede? Creo que el pase debería ser no tanto... hablar de la vida de Galera, que a mí no me interesa en absoluto.
2: No, pero hablábamos ayer de los avances científicos.
3: Sí, yo creo que todo lo que tiene que ver con tecnologías de la información es muy, muy fuerte. Al menos cosas que no nos imaginábamos en la más remota alucinación.
0: Sí, tal cual.
2: Y el termo que avance, antes había que tomar con la pava el mate.
0: Pero usted el termo.
3: Bueno, me está dice... gastando. ¿Eh? Este es una broma.
2: ¿No?
3: El termo no, sí, es un avance, pero decimos, ¿qué es lo que más.
1: Una pava a trabajar.
3: ¿Qué es lo que más nos impresionó?
0: Pero aparte el termo existe claro. de la época de mi mamá.
2: Por eso, pero el termo es un gran avance de la humanidad.
3: Pongámosle un parámetro a esta mirada.
2: En los gobernadores, nosotros calentábamos la pava con leña.
3: Mi abuela, que vivía en Don Cristóbal.
1: Esta chica, como que si yo no la he visto en televisión.
3: Ponía la pava caliente adentro de un tarro con unas brasas. Cuando andaba en el patio y llevaba el tarrito con una brasa, con la pava arriba. Eso me ocurrió. Hace mucho tiempo,
2: claro.
3: sí.
0: Bien. Salía en televisión, es una chica moderna, no me diga eso.
2: ¿Qué tiene que ver?
3: Yo los voy a dejar, que les vaya bien. Saludos.
2: Gracias, bueno. Mateo. ¿Cuál? El mate solo. Bueno, hoy vamos a hablar de yerba mate también, del consumo del mate.
0: Ah, me
2: así
0: gustó,
2: que si se quieren quedar, se bueno, bienvenidos. Chau.
0: Chicos, un
2: se
0: placer.
2: Se fue conductor.
0: Hasta mañana, todo bien.
2: Se fue conductor.
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6: Ocho grados, ocho décimas la temperatura en Paraná, la sensación térmica 8 grados 2 décimas. Trágico incendio en Concepción del Uruguay, un hombre de 39 años murió atrapado dentro de su vivienda mientras las llamas consumían gran parte de la propiedad. La víctima fue identificada como un hombre de apellido González, que según indicaron vecinos de la zona, vivía solo en la vivienda afectada. Esteban Alegrini, jefe de la Departamental de Concepción del Uruguay, daba detalles de lo ocurrido.
7: Un incendio en lo que es el barrio, en una casa del barrio La Tablada, de jurisdicción de comisaría 3, tercera. Al llegar el personal de bombero, empieza con su tarea específica. Bueno, ingresan por rompiendo la puerta principal y bueno, hacen su trabajo y se encuentran con una persona fallecida de 39 años. Tomado la entrevista en el lugar, el personal policial con vecino dan cuenta de que esta persona de 39 años pidió auxilio por la ventana, pero no podía salir. Trataron de socorrerlo, pero bueno, no pudieron, así que esta persona termina falleciendo.
6: Dos detenidos por maltrato animal. El procedimiento ocurrió en calle Galán y avenida Ejército cuando la policía vio dos hombres que trasladaban caballos cargados en presunta situación de maltrato animal. Al intentar identificarlos, ambos reaccionaron de manera hostil y ocasionaron daños materiales tanto al patrullero como a un automóvil particular e inmediatamente fueron detenidos y trasladados a la alcaldía de Tribunales. El INDEC da a conocer el índice de inflación de abril. Consultoras privadas estimaron una desaceleración respecto de marzo y proyectaron un IPC cercano al 2,5%. De confirmarse esas estimaciones, la inflación interanual descendería desde el 32,6% hacia niveles cercanos al 32%, consolidando así la segunda baja consecutiva del indicador. 8 grados 8 décimas la temperatura en Paraná, sensación.

0: sensación térmica 8 grados 2, humedad 72%, cielo parcialmente nublado en Paraná y zona cuando pasaron 5 minutos de las 8 de la mañana.
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0: Hola, hola, buen día, ¿cómo les va? Feliz jueves para todos ustedes, estamos en 14 de mayo del 2026, cuando son las 8 y 11 con 8.8 de temperatura en la capital entrerriana. Hola, Paraná hermosa, hoy nublada, un poquito más fresquita que en la jornada de ayer. Hola, Entre Ríos, el país. ¿Cómo andan? Por cualquier lugar del mundo donde nos escuchen, hoy hasta las 10 de la mañana estamos haciendo este ruido de mate desde Radio Costa Paraná 88.1. Hoy vamos a apurar el tranco porque tenemos un montón de información para ustedes, así que bienvenidos y buenos días. Buen día, profesor Galera. ¿Cómo anda usted?
1: Hola, Andrea. ¿Cómo te va? ¿Cómo le va el equipo? ¿Cómo estamos hoy?
0: Todo muy bien. Acá metiéndole acelerador a la vida porque hay días que hay, cuando hay que aprovecharlo.
1: Hermosa mañana. Preciosa. Cada vez más ciclistas en la ciudad.
0: Sí, somos hola, tres, Marcelo cuatro, Medina, buen día.
1: Sí, listo, ajá. Somos una comunidad que crece.
0: Bueno, listo, vamos.
2: ¿Qué tal, Andrea, Martín, profe? Un saludo para todos los oyentes. ¿Cómo andan?
0: Bien, ¿y vos? Mucha información hoy, ¿eh?
2: Mucha información.
0: Parece que esta semana ha venido con mucho para contar y el fin de semana ya está ahí.
2: Exactamente.
0: Está mirándonos de frente como él, Martín Echagüe, y su sonrisa. ¿Cómo va, Martín?
3: Muy bien. Cada vez odio más a los ciclistas.
0: No hay que odiar, no, porque bueno, no estamos en tiempos de odio. No, estemos en tiempos de paz.
1: Es mutuo contra los automovilistas.

0: desde que nosotros digamos buen día, ya se estuvieron comunicando. Ah, ¿qué dice?
1: En el programa Buen Día, justamente. Sí. Me encanta el pase, jaja, soy Vivi.
0: Bueno, el pase es un desafío para nosotros, ¿viste?
1: Sí, porque hay que venir más temprano.
0: Es muy temprano, hay que estar afilado y Mateoda es muy exigente. Y es
1: y no habla de su vida privada.
0: No habla de su vida privada. Y es muy escueto, pero muy preciso a su vez.
2: Quería decir, Andrea, no valore tanto entonces, a la gente por lo que dice.
0: Sino por lo que hace.
2: Sino por lo que hace.
0: Bueno, así estamos nosotros tratando de hacer un montón de cosas.
3: Palada de tierra.
0: De gente que no conozco, no hablo. Así que de usted, profesor, me quedo muda porque yo ni lo empiezo a desconocer.
2: Lo desde, único que le digo es eso, Andrea.
0: Usted, de un tiempo a esta parte yo lo desconozco a usted. No tengo ni idea de quién es, ni cómo vino, ni cómo llegó acá. Son las 8 y 13, les decíamos, hay muchísima información. ¿Cómo?
3: Llegó en bici.
0: Llegó en bici.
1: ¿Cómo llegó hasta acá?
0: Llegó en bici y vio luz y entró. Vio que decía aire. Y entró y bueno, y después no es responsabilidad nuestra. Así que, ¿o no? ¿Es amigo de ustedes?
1: Siento como que alguien me está...
0: soplando la nuca.
1: ¡No!
0: ¿Qué sé yo? ¿Le está...? Sí.
1: Y si ustedes miran el streaming...
0: ¡Ay! Tenés como un fantasma atrás. Hola, acá. Claudia. Estamos en YouTube, Radio Costa Paraná. Está Martín sentado y atrás. Bien podríamos hacernos virales diciendo, mientras hacían un programa de radio, sí. Fíjense el espectro detrás. Una imagen difusa acompañaba a ese equipo de radio.
1: Ojo, Marce, lo que mirás porque la cámara te
0: sí, Marcelo, no, tenés cuidado de lo que estás haciendo. ¿Qué pasó con las cámaras hoy? ¿Las dispusieron de otra manera? Yo les recomendaría que nos
2: guarda
0: miren
2: ese video.
0: YouTube, Radio Costa Paraná y van a poder entender los que están escuchando solamente el 88.1 de qué estamos hablando porque estamos compartiendo la mesa de este ruido de debate que va de mano en mano y de lugar a lugar. ¿Les parece que ya arranquemos con todo ¿ya? porque tenemos información?
2: Vamos.
1: No podemos descansar un ratito.
0: La gente ya viene con mucha información, mucha carga del otro programa y a mí me da como que tenemos que tener la vara alta, gente. Profesor, bueno. ¿Querés arrancar con las efemérides ya para empezar?
2: Bien, es 14 de mayo, sí. Andrea, estamos en el año 2026 para algún distraído. Es el día del futbolista argentino.
1: Marce.
0: Feliz día, Marce.
2: Esta fecha es anterior quizás. Alguna posterior relacionada con Diego Maradona.
3: Qué grande el Diego.
2: Un día como hoy se recuerda el gol imposible.
0: ¿Cuál es el gol imposible?
2: El gol imposible es el que hizo Ernesto Grillo.
0: Mirá.
2: A los ingleses en la cancha de River en el primer triunfo argentino contra la escuadra inglesa en el año 1953. Además, es el día del dirigente argentino deportivo en homenaje a José Amalfi Tani, conocido como...
1: Vélez,
2: Pepe,
1: como
2: dirigente
1: Vélez.
2: De Vélez.
0: Me pongo de pie.
2: Además, Andrea, hay un día importantísimo que es el día de la manicura.
0: Entonces,
3: a ver esas manos.
0: No, a ver.
2: El día de la manicura. El día de la manicura.
0: Tiene canje con alguien, seguro. Tiene canje.
2: El día de la manicura arranca, después lo podremos ampliar, en Egipto.
0: Mira.
2: ¿Con quién habrá arrancado en Egipto?
0: Con Cleopatra.
2: Bien,
0: Cleopatra.
1: La reina de
2: Egipto. Muy bien.
0: Veo que estoy estudiando, profesor, todos los días.
1: Excelente. Nos está copiando.
0: Además,
2: en 1949 se nacionalizan los últimos ferrocarriles que quedan por nacionalizar durante el gobierno de Perón. Y en 1955 se firma el Pacto de Varsovia, que es un acuerdo de mutua defensa entre los países del bloque socialista que se disuelve en 1991 luego de la caída del muro de Berlín. Bueno... y el fin de la Unión de Repúblicas Socialistas Soviéticas.
0: Muy bien, el profe empieza entonces con las efemérides como para despertarnos con la información o con los hechos históricos que marcan también nuestro presente y nuestra actualidad, pero ahora cuando son las 8 y 16, si les parece bien, damos una vuelta por la información. Estos son nuestros títulos. Lismo contra los colectivos en Paraná. La municipalidad advierte por ataques a las nuevas unidades del transporte, entre ellos el principio de incendio en un colectivo de la línea L en la cabecera Don Uva, ocasionado por el impacto de una botella con combustible contra una de las ruedas. Son 49 las unidades afectadas en total, de las cuales 30 corresponden a roturas de vidrios. El municipio articula acciones conjuntas con la policía para reforzar la seguridad de los colectivos y los usuarios.
1: Aumentaron los precios de los combustibles otra vez. Entre la tarde del miércoles y anoche volvieron a subir los valores de la nafta en Paraná. Super ronda los 2.200 pesos en Shell y la fórmula diésel cuesta 2.343. YPF acumula desde hoy 1% más en todos los precios. El último aumento se dio el 1 de mayo.
0: Y ahora sí, los títulos, a modo de entender qué es lo que está pasando.

0: En el ámbito judicial y policial, Marcelo Medina.
1: Vamos a estar hablando de otra muerte producto de un incendio, en este caso en Concepción del Uruguay, también de procedimientos en los que se secuestró droga aquí en la ciudad de Paraná.
0: Y enseguida entonces vamos a ir desarrollando, pero como este programa se llama Ruido de Mate y tenemos en la ciudad de Paraná la Fiesta Nacional del Mate, hay una costumbre que es justamente la de alimentarnos a través de esta infusión, declarada la infusión nacional, que está marcando el termómetro de la economía. Hay además un territorio nacional que es la provincia de Misiones y el norte de Corrientes, que es productora por excelencia de la yerba mate, un producto que integra la canasta básica alimenticia y que además se mide por la cantidad de kilos o el volumen de yerba mate que sale de los molinos y cuando llega a góndola es un termómetro para entender qué es lo que está pasando con el recurso económico de los argentinos. Tiene la gentileza de charlar con nosotros desde Misiones, creo que está, Hugo Sand, que es referente de la Asociación de Productores Agropecuarios de Misiones y una de las figuras clave en la creación del Instituto Nacional de la Yerba Mate, un instituto que también fue blanco de las decisiones del gobierno nacional de Milei. Hugo, ¿cómo le va? Soy Andrea Venturini, está el profesor de Historia Julio Galera, Marcelo y Martín, los saludamos desde Ruido de Mate de Paraná. ¿Cómo está usted?
2: Muy buenos días, muchísimas gracias Andrea por comunicarse conmigo. Un saludo a todos ustedes.
0: Muchas gracias. ¿Usted dónde está, Hugo, ahora?
2: Yo estoy en la chacra, decimos chacra al predio rural, ¿no es cierto? Uh-huh. En Colonia Guaraní, que uh-huh. Estamos en el centro de la provincia de Misiones, muy cerca de la ciudad de Oberá, que es una zona netamente productora de yerba mate. Uh-huh. Antiguamente se la conocía con el nombre de Yerbal Viejo, en los mapas, en los planos catastrales, figura desde Bonplan a Yerbal Viejo, picada. Así le decían, la picada Bonplan a Yerbal Viejo.
0: Ajá.
2: ¿Por qué Yerbal Viejo? Porque esta es una zona donde crece en forma silvestre la yerba mate, ¿sí?
0: Nosotros mientras charlamos con usted tenemos una foto donde está usted, creo que en Buenos Aires, en la Plaza Primero de Mayo o en algún lugar donde se ve la ciudad, con una ponchada enorme a sus espaldas. Imagino que hoy debe ser difícil y tan pesada la situación de los yerbateros, porque además los números dicen que disminuyó el consumo de mate. ¿Es así?
2: Según las estadísticas que nos proporcionan, ha disminuido alrededor de un 9% el consumo de yerba interno en la República Argentina, ¿no? Eso se debe fundamentalmente a que el consumidor no tiene fondos suficientes como para comprar yerba, ¿no? Hay un tango que dice con la yerba seca el sol. Bueno, yo creo que estamos volviendo a eso, ¿no? Uh-huh. En cambio, las exportaciones sí han aumentado alrededor de un 40, un 45%. Pero esto no se traduce en un beneficio hacia los pequeños productores, sino que quedan en manos de los grandes exportadores. Ellos jamás van a derramar los beneficios hacia abajo, al contrario, construyen cada vez más alto la copa, ¿no?
0: Uh-huh. Hugo, ¿hay cosecha en enero, febrero y marzo? Porque los números también hablan de la cantidad de yerba mate cosechada, ¿o la cosecha es ahora?
2: Nosotros tenemos dos épocas de cosecha, lo que decimos la safriña, que comienza antes de fin de año, antes de Navidad, y se prolonga en los meses de enero, febrero. Es una cosecha, una pequeña cosecha que se hace porque hay que cuidar la planta por los rayos solares, ¿no es cierto? Uh-huh. Esa es la cosecha de verano, y hacemos la cosecha gruesa de invierno, que comienza generalmente a partir de fines de marzo, abril. O sea, nosotros deberíamos estar ahora en plena cosecha, pero vemos cómo se cosecha muy poco, si bien algunos sectareros han comenzado a recibir, los colonos no están cosechando como en años anteriores. Fíjense que los precios que están pagando los industriales es muy dispar. Estamos hablando de entre 125 pesos por kilo de hoja verde a 300 en algunos casos. El costo de producción de hace 9 meses atrás era de 411 pesos. O sea, el costo sin margen de utilidad, ¿sí? Hace 9 meses atrás, y estamos vendiendo a 125 pesos.
0: ¿Pierden esto, plata?
2: Para tarefa, o sea, la cosecha, claro. El convenio por responsabilidad gremial y el flete al secadero, está arriba de 150 pesos. Y entonces la pregunta

0: es por qué un colono tiene un costo fijo de por lo menos 150, 160 pesos, está entregando a 125, ¿no? Ahí ocurren dos cosas: o está trabajando totalmente en negro con sus obreros, o su esposa y sus hijos están cosechando la yerba, ¿no? Y lo hacen y están haciendo, en algunos casos, muy reducido, porque están pagando al obrero con cerdo o con vacas o con algún insumo que comparte el colono con los obreros rurales, ¿no?
1: ¡Qué increíble!
0: La necesidad de tener unos pesos en efectivo.
1: Claro. Hugo, le quería preguntar si entonces el escenario es que se cosecha menos cantidad y que el mercado externo está pidiendo más yerba mate, producto de una situación en que el mate hoy está súper valorado. Es paradójico, ¿no?, que mientras la industria o la producción de la yerba mate está en esta decadencia, por otro lado, hay una explosión de la yerba mate. ¿Va a faltar yerba acá, en Argentina?
0: No va a faltar. Hay muchas plantaciones de yerba que se

0: Hace 3, 4 años atrás se había sacado la resolución 170 que limitaba las plantaciones porque, a ver, el gobierno tiene 25 hectáreas de tierra, de las cuales alrededor de 8 hectáreas tiene yerba mate. El resto es deforestación, es ganadería, es tabaco, etc. No puede expandir su plantación de yerba mate.
1: Claro.
0: Pero sí los grandes jugadores, ellos sí han comprado muchas hectáreas de tierra y han hecho grandes plantaciones. Por eso se limitaba las plantaciones a los grandes, ¿no? ¿Sí? Uh-huh. Hasta 5 hectáreas. La responsabilidad de Milei ha destruido el Instituto Nacional de la Yerba Mate, ha permitido ahora que se cosechen todas esas hectáreas de yerba mate, ha permitido el ingreso de yerba del exterior, de yerba importada de Brasil fundamentalmente. Y hemos tenido una gran producción de yerba mate propia en el año 24, cerca de 1.000 millones de kilos, y eso hace que tengamos una reserva de

0: eso, nosotros tenemos producción propia, o si no, importamos, o si no, mezclamos con otras hierbas, porque también está habilitado mezclar yerba mate con un montón de otros yuyos, y eso afecta muchísimo en el bolsillo del productor.
1: Claro.
0: Y por eso mismo, miles, 40 mil tareferos obreros nuestros han viajado a Brasil para poder trabajar allá, ¿no? Es una desgracia tremenda.
1: Qué tremendo, ¿no? Porque mientras el mundo mira el mate, sobre todo después del Mundial o de que figuras o símbolos argentinos y de Uruguay también han sido fotografiados o vistos tomando mate, ha causado en el mundo un furor enorme, que qué pena que no se pueda revalorizar el trabajo del tarefero, del productor, de las pequeñas cooperativas y de un símbolo que no es solamente un símbolo, sino que no, es una infusión que además es un alimento. Hugo, desde acá le mandamos un abrazo enorme y seguramente nos vamos a volver a contactar con ustedes cuando ya esté finalizando la cosecha.
0: Con mucho gusto, a sus órdenes, que tengan un muy buen día.
1: Muchísimas gracias, Hugo. Un abrazo desde aquí, desde Paraná, desde la tierra que tiene la capital nacional del mate. Hugo Sand es el referente de los productores de yerba mate. Ayer en todos los diarios y portales se decía que el mate tiende a disminuir y a desaparecer, es lo que dice el profesor con el tango, ¿no? La yerba vieja secándose al sol y el estire que hacen cada uno de los argentinos para llegar a fin de mes, ¿no? Capaz tomás menos o capaz le cambiás menos la yerba mate al mate.
2: Quería preguntar además si la calidad de la yerba puede estirarse.
1: Y sí. Sí, porque si vos le pones más palo, por ejemplo, y menos hoja...
2: Es más barata
1: esa yerba. Es más barata porque lo que hace el precio de la yerba mate es la cantidad de hoja. Hay una reglamentación que sí o sí tiene que tener 65% de hoja y 35% de palo. Pero a partir de ahí puedes ponerle 100% de hoja.
2: Hay calidad de yerba que se lavan más rápido.
1: Bueno, cuando la yerba mate tiene más cantidad de palo, la tradicional que tomamos nosotros es más suave al paladar... Y el palo lo que hace es baja la temperatura del agua y baja también la expresión de la hoja, porque el palo es más duro para infusionarse.
2: Y hay hierbas que valdrán el 30% o el 40% más barata, pero...
3: Dura menos.
2: Cuando es, no solo que dura menos, hasta tiene un gusto que ni parece hierba.
1: Porque no viene de la Argentina y viene de yerbales de Brasil o del Paraguay, que además, Hugo no lo dijo ahora, pero el año pasado sí, son territorios contaminados con metales pesados como el cadmio, por ejemplo, y que no tienen la excelencia de regulación y de producción que sí tiene la Argentina. Fíjese usted que el país que más exporta entre Brasil, Paraguay y Argentina, que son los tres países productores, es Argentina por los altísimos estándares de calidad que tienen de yerba mate a países como Siria, por ejemplo, Medio Oriente, ahora Estados Unidos, Chile. Son países que comienzan a demandar al mercado argentino la producción de yerba mate, que lo decía recién Hugo.
2: Igual, Andrea, vos sabés que en mi chino, de mi barrio, hace muchísimo tiempo, 6 meses o quizás más, la yerba está al mismo precio.
1: Al mismo precio. Y después una recomendación, que se animen a probar marcas que se salen de las conocidas por nosotros.
2: Sí.
1: Porque hay muy buenas marcas a muy bajos precios que son producidas en la Argentina. Solo mírenle la identificación de origen, la marca geográfica que tienen.
2: No nos animamos a veces a cambiar, ¿viste? Siempre dame esta roja y negra, tomo esa roja y negra.
1: Porque además esas empresas, como lo decía, como lo decía Hugo recién, han sido privilegiados por la decisión del gobierno nacional de Milei de desregular el Instituto Nacional de la Yerba Mate, que ponía precio a la hoja verde, que es el material, la materia prima de la yerba mate elaborada. Entonces ahora los pequeños productores quedan en manos de esta, de la yerba roja y blanca, de la azul y amarilla, de la amarilla, que les paga a los productores...
2: De
1: la naranja, que le pagan 180 pesos el kilo de hoja verde, cuando en realidad al productor le cuesta 480 producir ese kilo de hoja verde, que es la materia prima.
2: Bien.
1: Anímense a otra yerba mate, fíjense siempre que sean de industria nacional, se van a llevar una buena imagen, son de excelencia, tienen todas las características bromatológicas de un alimento y también, como decía Hugo, la tendencia esta de las yerbas mezcladas con yuyos, como le dice él, hasta 40% pueden tener de yuyos, excepto de moringa, por ejemplo, que es más tóxica y tiene menos. Pero eso también estira la yerba mate a las empresas y te hace que sea más accesible. Martín.
3: Excelente nota sobre producción de yerba, dice Ángel, que le mandamos un gran abrazo.
1: Un beso, Ángel. Gente, son las 8:30 en punto, 8:08 la temperatura en la ciudad de Paraná. Llega Claudia Martínez con el servicio informativo. Luego tenemos mucho más para desandar en este ruido de mate. Ya venimos.

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1: La temperatura en Paraná 8 grados 6 décimas, sensación térmica 7 grados 1 décima. Continúa el cronograma de pagos de ANSES. Los jubilados y pensionados nacionales que perciben el haber mínimo y cuyo DNI finaliza en 3 cobran este miércoles 13 de mayo con el incremento del 3,4% y el bono de 70.000. Hoy perciben el pago correspondiente a los titulares de asignación universal por hijo y la asignación familiar por hijo con DNI terminado en 3. Xi Jinping y Donald Trump en un encuentro histórico. Antes de la reunión privada, Trump elogió públicamente al premier chino y afirmó que ambas naciones pueden tener un futuro fantástico juntos. Por su parte, el líder chino sostuvo que China y Estados Unidos deberían ser socios en lugar de oponentes, aunque advirtió que la situación de Taiwán podría derivar en un conflicto si no se maneja con cuidado. Pronóstico del tiempo: se mantiene el buen tiempo para todo el fin de semana, aunque bajarán las temperaturas máximas y se agudizará el frío a partir del domingo. Este viernes la mínima será de 9 grados, la máxima de 20. El sábado la mínima será de 12 grados, la máxima de 18. Y el domingo la mínima será de 9 grados y la máxima de 13. La temperatura actual en Paraná 8 grados 6 décimas, sensación térmica 7 grados 1 décima, humedad 75%. La presión en hectopascales 1011, vientos del sudeste a 10 kilómetros horarios, visibilidad 15 kilómetros, cielo mayormente nublado en Paraná y zona cuando pasaron 32 minutos de las 8 de la mañana.
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2: Rumbo al bicentenario, los poetas le cantan a Paraná.
3: Manuel Alfaro escribió, Luis María Sarruels musicalizó, y los dos le regalaron a Paraná este poema para siempre. Suspendida como un vuelo que la barranca hacia el cielo quiere y no quiere soltar, cielo y río se reflejan y el regalo que te dejan se vuelve jacarandá. Y así, entre río y cielo, entre cielo, río y vuelo, te levantas Paraná. En la toma nace el día, va a la siesta Plaza Alvear, y es su dicha vespertina contemplar las golondrinas volviendo a la catedral. Y después allá en bajada, donde el río se va al mar, la canoa desvelada costeando la madrugada, Espinel y Soledad. Paraná, ciudad paisaje, ciudad del jacarandá, en tu nombre pasa el río y nombrándote se va. Pero más que la corriente, en el alma de tu gente te reflejas, Paraná. Rezagados adoquines y algún patio con jazmines te recuerdan de otra edad. La feria con sus pregones y la balsa y los lanchones, tras el sueño su fluvial. El tranvía y el mercado, y en el mayo el continuado que no pudo continuar.

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0: 42 minutos en toda la República Argentina, 8.8 la temperatura en la ciudad de Paraná. Estamos escuchando a Turf con la voz de Joaquín Levington, con esto que se llama Cuatro Personalidades, una de las bandas con más hits de la Argentina.
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3: Es el turno de Marcelo Medina.
4: Bueno, decíamos en los títulos que hubo una muerte en Concepción del Uruguay como consecuencia de un incendio que aparentemente ocasionó una fogata. Este hecho ocurrió en el barrio La Tablada de Concepción del Uruguay, 39 años. La víctima, Leonardo Rafael González, según la confirmación que se dio de la identidad por parte de la hermana que estuvo en el lugar. Según las primeras pericias y los primeros avances del trabajo de bomberos, en el incendio no participó una persona ajena. Aparentemente este hombre prendió una fogata, tenía la costumbre, según los vecinos, de prender fuego. Y en esa situación es que se inicia el foco ígneo en el interior de la vivienda y termina quemando todo y con la vida de este hombre, que se convierte en la tercera víctima fatal de un incendio en Entre Ríos en menos de 24 horas. Una desgracia. Sí. Nosotros ya contamos ayer aquí en la radio la muerte de dos chicos en Concordia, dos hermanitos de 5 y 6 años, Alma y Abel, que quedaron atrapados en un incendio en su habitación. Estaban solos en su casa, en una situación obviamente muy compleja que está investigando la justicia de Concordia. José Arias es el fiscal en ese caso. El padre de los chicos sigue internado, tiene 38 años. Aparentemente los nenes quedaban solos dos veces a la semana, una hora, un ratito, y porque entre trabajo y trabajo los padres no tenían con quién dejarlo. Igualmente los vecinos sabían que los nenes estaban solos. Y bueno, sucedió esta desgracia, este hecho tan espantoso, lamentable, que termina con la vida de estos dos nenes. Y por eso decíamos, tres muertos como consecuencia de incendios en pocas horas. La policía está lanzando, nosotros ya contamos aquí, hemos hecho nota el año pasado y en años anteriores, sugerencias, porque se viene el frío. Y la gente busca calefaccionarse con la estufa adentro de los dormitorios, cierra todo, no se controlan los calefactores, en algunos casos se utiliza leña para calentar la casa con hogares que a veces están tapados, otros ingresan al brasero, al interior de la casa, y esto es peligroso. Sí. Entonces hay que estar atentos. Hay que estar muy atentos, también tener cuidado con el tema de las pantallas con los chicos, porque bueno, el año pasado contamos aquí en la radio de chicos que se habían quemado al apoyar las manos tocando en las pantallas que se ponen arriba de las garrafas de gas. Sí. Entonces hay que tener cuidado, muchos cuidados en esta época, porque el frío, si bien no comenzó intensamente, los días van siendo más fríos.
3: Y además, viste que en la necesidad, cuando las viviendas no son lo suficientemente óptimas como para hacer un reparo, o cuando vos no tenés la posibilidad de tener gas natural o de tener inclusive una estufa con garrafa, se pone todavía más peligroso, porque uno trata de calefaccionarse de la manera que puede, con lo que puede, con lo que tiene. Nosotros acá en Paraná es difícil encontrar querosén, pero todavía en el interior o en otros lugares se calefacciona con elementos a querosén. Entonces es complicado, porque todo va llevando a que seamos cada vez más susceptibles o más vulnerables de tener algún tipo de accidente o de una desgracia de esta magnitud. La de los nenitos ayer que vos contaste, que cuando vieron el fuego se escondieron debajo de la cama, de verdad es que es desgarrador. Y ese padre que está internado y que después va a tener que volver a su casa con la suficiente culpa, y la madre que por ir a laburar tiene que dejar las criaturas así, la verdad es que es desgarrador.
4: Repito, sí, la falta de humanidad que a veces se escucha, bueno, no todos tenemos que pensar iguales, pero en algunas personas que hacen evaluaciones rápidas para obviamente tener rating en los medios de comunicación, Y desconocen la realidad que nosotros también desconocemos, de una familia, la dinámica de trabajo, las posibilidades a veces de que te cuiden un pibe, y después vuelvo a repetir algo que dije ayer y que en algún momento se va a tener que regular o buscar la forma, los comentarios en las redes.
3: Yo creo que nada va a ir más a
4: nombre y apellido verdadero, y eso no es censura,
3: ¿no?
4: Es tener más libertad,
3: sí,
4: porque vos podés decir diciendo, yo opino que tal cosa... Y soy Marcelo Medina, Andrea Venturini, y Martín Echagüe, César Galera.
5: No estoy de acuerdo. Eso.
4: Pero me parece que el tema de respetarla, uno tiene que... Puede decir, porque yo he escuchado barbaridades decir sobre este hecho, haciendo juicios de valor, y hay que entender que hay todo un contexto que ha de rodear esta familia, que lo desconocemos todos. Y una desgracia que, bueno, lamentablemente termina con la vida de dos criaturas de 5 y 6 años, muy pequeñas. Y un padre que está debatiéndose entre la vida y la muerte, producto de las quemaduras internas que tiene.
3: Si no vas a ayudar con lo que decís, más vale quedarse callado, porque demasiado dolor debe tener esa gente como para que uno le añada, no sé si ya habrá un dolor más extremo que perder un hijo y dos en estas circunstancias. Así que más vale callarse. Cuando uno no tiene algo bueno para decir o cuando no acompaña con la palabra, mejor callarse. No son tiempos para andar hablando cualquier cosa. 8:48. Marce, ¿te queda algo más o lo seguimos luego?
4: Vamos a seguir luego repasando la actividad judicial porque hay mucha en Paraná y también en el resto de la provincia con causas interesantes. Vamos a repasar lo que va a suceder la semana próxima con la casación de la sentencia a Juan Ruiz Orrico, que está pidiendo este exfuncionario provincial y que están esperando las familias de las víctimas de ese siniestro ocurrido hace casi 2 años aquí en la provincia de Entre Ríos.
3: Enseguida el profesor Galera y antes de las 9 también algo de deportes, pero vieron que está de moda esto del hot sale que terminó ayer.
0: Sí, una truchada.
3: Ahora ya se le salió la careta finalmente de algo que todos presumíamos y es que elevan los precios antes del hot sale.
0: Sí.
3: Para luego bajarlo, sobre
0: una
3: todo...
0: Una semana antes...
4: Después lloran porque no venden.
3: Después lloran,
0: te lo aumentan y después te lo vuelven a poner al precio que estaba.
3: Exactamente. Y excepcionalmente ocurrió esto en el rubro de la electrónica. La Fundación Ecosur, vinculada a la Bolsa de Comercio, esta vez en Córdoba, pero evidentemente debe ser una conducta que se replica en todos lados, registró que solo el 47% de los productos relevados durante el hot sale tuvo una baja real de precios, que la técnica es elevar el precio las semanas antes y después bajarlos justamente por el hot sale, que en realidad a veces equiparan al precio real y en otras hasta lo superan. En todas las categorías que se analizaron, especialmente en la electrónica, detectaron esta modalidad de los comerciantes, especialmente también de la electrónica. En la indumentaria, la reducción de la ropa fue apenas del 2,6%. En los electrodomésticos, del 1%. Pero, claro, con esta posibilidad que tienen ellos de modificar el precio antes del hot sale y luego. Así que la próxima, si van a integrar algún tipo de compra a su tarjeta o a su economía, fíjense bien, antes de hacerlo y no caigan en la trampa de que porque tiene en rojo el precio quiere decir que esté más barato o que vale justamente eso.
0: Siempre hay unos 10 días antes, dice, tal fecha es hot sale. Bueno, ahí fíjate.
3: Claro, ahí antes fíjate de que lo anuncien, claro. Exactamente. Algunas tarjetas o algunos bancos tenían beneficios que fueron los que de verdad impactaron en algún tipo de beneficio.
4: Hay que ver también los costos financieros, porque viste que a veces te dicen hay beneficio con los bancos y después vos vas a pasar la tarjeta. Creo que salió un entrevistado hablando acá la otra vez sobre la educación financiera.
3: Exactamente,
4: creo que creo que nosotros no aprendemos educación financiera porque a alguien no le conviene.
3: Más vale.
4: Todos conoceríamos de cómo se maneja, qué hay que leer, qué no. Me parece que seríamos mucho más cautos.
3: Exactamente.
4: Y más si lo venimos aprendiendo desde la secundaria. Me parece que uno toma mucha más, va a tomar mucho más recaudos.
3: Conciencia
4: al momento de... Hay gente que pasa la tarjeta porque le dice cuota fija, pero no mira después todo lo que viene con esa cuota fija que está al costadito. Uh-huh. Pero porque lo desconoce y después es todo un... Después se hace una bola de nieve.
3: Lo barato sale caro, dirían. Sí, imposible pagar porque en cuota,
4: y
3: un
4: después
3: embudo.
4: Hay mucha gente que los bancos les endulzan el oído y le dicen llévate la tarjeta sin costo. Bueno, y si no la uso, vos le preguntás Sí, si no la usás, no pagás. No pagás mientras que vos nunca la hayas activado. Una vez que vos empezás a pagar, muchos bancos te descuentan. Por ejemplo, voy a hablar de casos que conozco, de gente que fue a bancos acá a decir, che, yo cobro 370 mil pesos, no uso la tarjeta porque estoy ajustando gastos, y me figura todos los meses un descuento de 30 mil pesos, sí, de mantenimiento. Entre 170 mil pesos que cobras,
3: es una bocha. Plata, es un montón. Y los que te mandan la revista
4: y los
3: que
4: banco te mandan. El banco te dice: bueno, haz el trámite y sí, y se dale de baja. Yo conozco casos, pero no cito el banco, pero conozco muchos casos. Y hasta familiares míos que le ha pasado eso, casos concretos que le estaban robando y le habían dicho en su momento, si no la usás no es nada. Si no la pasás nunca, no es nada. Claro. Una vez que la empezás a pasar, la tarjeta empieza a tener un costo.
3: Claro que sí. No, y los otros los adicionales de las otras tarjetas, el que te manda la revista, el mantenimiento, la información a través de WhatsApp de tu compra. ¡Oh! Y se te hace... Es más caro a veces lo que tenés que pagar para tenerla que lo que compraste. Profe, su segmento entonces, cuando son las 8:53, 8:08, la temperatura en Paraná. La manicura me interesó. ¿Cómo es que la manicuría viene de Egipto?
5: De la manicura. Un tema interesante, Andrea, que empieza más o menos 3.000 años antes de Cristo. Y donde se utilizaba, no sé si se dice la ena o el ena.
3: La ena, me parece.
5: Con H y dos N.
3: Exactamente.
5: Ena. ¿Habrán escuchado esa palabra?
3: Sí. Leena. Como una hierba.
5: Leena.
0: Leena.
5: Es una hierba que... sí, es un arbusto del norte de África. Ajá. Y del sur de Asia. Uh-huh. que genera en el pelo, por ejemplo, una pigmentación rojiza. También depende del color de cabello que uno tiene.
3: Claro.
5: Pero es una pigmentación natural que se utilizaba en Egipto. Uh-huh. Y también se utilizaba para pintar y teñir las uñas y colorear las uñas. Por eso nosotros hablamos de Cleopatra. Rojas. Y está hoy es una moda, digamos. Hay muchísimas chicas y chicos que se dedican a este tipo
3: de trabajo. Salida laboral.
5: Que, sí, es que

0: influencers de la moda, Andrea. Sí. Esto llegó a Hollywood. Y después de Hollywood llegó a Paraná, por ejemplo.
1: Ya la canción que pone José. Y de Hollywood a Paraná sin escalas.
0: Sí, pasó antes por otros lugares, pero hoy en día, a partir de las actrices que, bueno, las miramos por tele, las amamos, las adoramos, a través de las revistas, hoy en día a través de las redes.
1: Sí.
0: Bueno, esos hábitos, esas costumbres milenarias, ya las utilizaba Cleopatra y fue uno de los digamos, elementos de los que enamoró a Julio César y a Marco Antonio.
1: Todos iguales, los Julio César. Todos iguales.
0: Cuando no Julio César sigue enamoradizo. Siglo I,
1: con una uña roja lo enamora.
0: A Egipto, Julio César tenía 52 años.
2: El Julio César de España, de Italia, de Egipto, de Rumania es igual al de Santa Elena.
0: Es el mismo porque todo el Mediterráneo...
1: Julio todo César, con la misma tijera.
0: Es lo mismo porque Julio César era dueño de todas las costas alrededor del mar Mediterráneo, que era el mundo conocido, Marcelo.
1: Y usted, lo mismo acá en Entre Ríos. Están...
0: Cuando llega a Egipto, Cleopatra tenía 21 años.
1: ¡Ay, qué joven!
0: Julio César grande. Tenía 52.
1: Ni hablemos, no hablemos porque podemos derrapar.
0: Cleopatra tenía un hermano.
2: No, pero en esa época era...
0: Ptolomeo.
1: Ptolomeo.
3: ¿Ptolomeo?
0: Ptolomeo. Y había una disputa entre Ptolomeo y Cleopatra, quien... sería el rey de... Se llega ajá. Julio César, lo miró a Ptolomeo y dijo...
2: Vos, papá, no podés mandar
0: no
2: nada.
0: Vos no podés mandar nada.
2: Andá con licha.
0: Vos no podés ni dirigir ni Racing, le dijo. Sí.
1: Bueno, viste que... Bueno,
0: se lo sacó de encima a Ptolomeo.
2: Sí.
0: Y se quedó con Cleopatra, con quien con tuvo
1: sus
0: un
1: uñas.
0: Hijo.
1: Con sus
0: tuvo además un hijo.
1: Ajá.
0: Navegaron por el Nilo.
1: Qué hermoso, ¿no?
0: Después Julio César volvió a Roma. Y se quedó con Cleopatra, Marco Antonio, unos cuantos años más.
1: Mirá vos.
0: Sí, una historia interesante. Elena, Ena como...
1: Como Ena.
0: Como
1: Ena.
0: Producto que todavía hoy... Muchas empresas dicen, no, esto contiene Ena. Y, claro.
1: Oye, hoy ha vuelto a revalorizarse el valor de la Ena.
0: Porque es un producto natural.
1: Naturales. Para la gente que se tiñe el pelo y que tiene que le pica el contenido de la tintura original,
0: claro.
1: Se tiñen con henna también.
0: Y además
1: tatuajes de...
0: es muy efectivo para tapar las canas.
1: Ah, mira. Pero si sos rojizo, porque te venís medio...
0: Yo he trabajado alguna vez
1: linterna.
0: En alguna...
3: Pruebe, profe.
0: Alguna,
1: sí. Bueno, y ahora vieron que
2: serio?
1: Las uñas...
0: En un set de belleza.
2: ¿Corte y confección?
0: Yo me encargaba, sí.
1: Oh, bueno.
0: Estaba en la caja.
1: Diría Mateo, no hablemos de la vida privada.
2: Carnicero.
1: Vieron que ahora... Profesor.
2: Peluquero. Profesor.
1: Y afines.
2: Canoero.
1: Y afines. Bueno, ahora los chicos...
0: Autodidacta.
1: Las emperador. Chicas ahora cuando muestran un producto vieron que hace chiqui, chiqui, chiqui con las uñas.
2: ¿Quién?
1: Los nuevos influencers cuando van a abrir un producto. ASMR, ¿se llama? ASMR. Y hacen chiqui, chiqui, chiqui con las uñas. Es una moda,
0: bueno,
1: para llamarte la atención.
0: Para ir cerrando este producto,
1: favor.
0: La Ena nutre profundamente, aporta volumen, cuerpo, brillo. Y además es segura para embarazadas, Andrea, ¿entiendes?
1: Nos bañaremos en Ena hoy entonces.
0: Tiñe con las canas, sobre todo aquellos que tienen canas.
1: Muy bien, bueno.
0: Marcelo Medina.
1: Si alguien del otro lado...
2: El chino Albornoz hizo las uñas.
1: Un beso le mandamos.
0: De un color rojo-naranja, sí.
1: Ajá.
0: Así que bueno.
1: Bueno, gracias profesor por su aporte en el Día de la Manicuría. Un saludo a todas las manicuras.
0: Esto.
1: Productos Ena. Productos para el Tiene Canje con... ¿Tiene canje? Cerrar el micrófono. Manicuras en su día o chicos que hacen manicuría, un beso para todos. Nos mandan 343-534-0933. Saludos para la manicura. Lisandro, en un minuto vas a tener la habilidad de presentar tu primera incursión en el deporte en este ruido de mate. Buen día.
4: Bueno,
1: arrancamos.
4: Días. ¿Cómo están? Vamos a hablar acerca del fútbol argentino. Tenemos las semifinales confirmadas. En el caso del día de ayer, tuvimos la victoria, gran victoria de River Plate, que venció 2-0 a Gimnasia y Esgrima de la Plata. Goles de Driussi y Martínez Cuarta. Gran gol de Driussi, hay que recalcar. Con pase, con una gran jugada de Colidio, que fue tanto insultado a lo largo de estos últimos meses. Ayer se reivindicó un poco de todo lo que ha hecho. Y después tuvimos el partido de la polémica entre Rosario Central y Racing en Rosario, donde el conjunto rosarino venció 2-1 a Racing con muchísimas polémicas en tiempo extra. Dos expulsados por parte de Racing, goles anulados, hubo absolutamente de todo. Tenemos audio si quieren.
3: Cortale el micrófono, por favor.
4: De Gabriel

0: De Gabriel, mira, de Milito, el presidente de Diego, exactamente, el presidente de Racing, que dijo esto después del partido.
1: A ver, ¿dijo?
2: Y realmente estoy cansado, ¿no? También como mucha gente, creo que es el momento de reflexionar. Hoy nos sentimos una vez más robados, porque creo que todos lo vieron. Terminar un partido de la manera que se terminó realmente nos deja... No solamente triste, sino con ese enojo de decir hasta cuándo, ¿no? Porque uno viene con toda la ilusión y pensamos que esto puede cambiar y bueno, y siguen pasando los partidos y hoy ha sido un nuevo partido vergonzoso.
0: Eso decía Diego Milito, y bueno, básicamente se sintió ultrajado por parte de todo y vamos al caso que hubo...
3: Ahí le respondió.
0: Bueno, hubo respuesta justamente del Fideo Di María, que lo contestó más que nada en su Instagram. Publicó un mensaje, bueno, resumiéndolo, diciendo cómo molesta que Central pelee todo, cómo molesta ver ganar a los equipos del interior. De la cantidad de veces que Central fue perjudicado por decisiones arbitrales, nadie dice nada, pero hoy las decisiones arbitrales son siempre erradas.
1: Qué chulo.
0: A ver, si vamos al caso, los árbitros en nuestra liga ha sido un desastre desde hace muchísimo tiempo. Se hizo todo un foco en Central ya desde el año pasado por lo de la Liga Anual, la de la Copa y todo lo que ha pasado, sí, es cierto. Pero, y es cierto que se beneficia a unos cuantos, dos o tres, que ya sabemos los nombres de parte del alto mando de la AFA. Pero si vamos al caso, la Liga siempre tuvo árbitros bastante desastrosos desde hace bastante tiempo.
1: La polémica actuación de Lisandro Larcón, ¿qué piensan ustedes? 343-534-0933, las noticias y hay más ruido de mate, ya venimos.
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5: La temperatura en Paraná 8 grados 6 décimas, sensación térmica 7 grados 1 décima. Nuevo régimen de licencias para adopción para el empleo público. La ley número 11.272 amplía el beneficio para empleados y estatales de Entre Ríos. Podrán disponer de 120 días a partir de la vinculación. También contarán con licencia para asistir a talleres y audiencias. María Espais, secretaria del Registro Único de Adoptantes, daba detalles a Radio Costa Paraná sobre este tema.
6: En realidad, este proyecto de modificar las licencias con motivo de adopción viene siendo un reclamo de las asociaciones que agrupan a padres y madres adoptivos. Lo que esta ley provincial que vos mencionabas viene a modificar es el estatuto del empleado público, es decir, para todas aquellas personas que dependen del Ejecutivo Provincial, y que determinaba, un periodo de licencia a partir del otorgamiento de una guarda con fines adoptivos y por un plazo que era bastante corto, ¿no? Claro. Pero sobre todo, lo que determina es que estos 120 días que se otorgaron es que se dé a partir del proceso de vinculación, que es cuando las familias empiezan a conocer a los niños.
5: 50 colectivos afectados por hechos de vandalismo. Según se informó a última hora de ayer, colectivos del transporte urbano de Paraná fueron atacados en los últimos días en distintos puntos de la ciudad. El más grave fue un episodio en la cabecera de Onuba, donde una unidad de la línea L interno 36 sufrió un principio de incendio tras el impacto de una botella con combustible en una de sus ruedas. De acuerdo a la información oficial, ya se registraron 49 unidades afectadas desde el inicio de la nueva concesión, de las cuales 30 corresponden a roturas de vidrios. Si bien no hubo heridos, el nivel de violencia encendió alertas y el municipio refuerza medidas junto a la policía, aseguraron. La temperatura en Paraná 8 grados 6 décimas, sensación térmica 7 grados 1 décima, humedad 75%, cielo mayormente nublado en Paraná y zona cuando pasaron 4 minutos de las 9 de la mañana.
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0: 8 minutos después de las 9 de la mañana, un día como hoy, 14 de mayo de 1998, falleció Frank Sinatra, cantante y actor estadounidense apodado La Voz, una de las figuras más importantes y popular que dejó el siglo XX.
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3: Y mientras baja la temperatura, qué fresco que está, che, a las 9 y 8 con 8, 6 y una térmica de 7 grados, una décima. Creo que hoy vamos a tener que abrigarnos un poquito más porque el sol no va a ser de las suyas en esta mañana. Los que sí vamos a ser de las nuestras somos nosotros. Porque ustedes saben que en esta charla de ruido de mate, entre un mate que pasa y otro, también van pasando las historias. Van pasando las realidades, van pasando los sueños, las necesidades y la posibilidad de que a través de la radio pública, que es Radio Costa Paraná, se escuchen todas las voces. Junto a nosotros, y en este caso hace unos días que venimos charlando, porque lo hablábamos con la decisión del Gobierno Nacional de revisar y de poner principal énfasis en los beneficios a la discapacidad, hay gente que hace años, décadas, que viene trabajando por las personas para incluirlos de una manera real. Tanto es así que uno piensa siempre que las personas con discapacidad están incluidas en la educación inicial, en la primaria, en la secundaria, y el después, ¿qué es lo que pasa? La ciudad de Paraná supo ser la sede de las Olimpiadas Especiales, una convocatoria para atletas de todos los lugares del país que no medían cuántas medallas se llevaban, si la de oro, si las demás, sino la posibilidad del encuentro a través del deporte. Y después de eso se construyó la Casa Jaime, que es la posibilidad de potenciar todavía los recursos que cada persona tiene en determinada edad, como cada uno de nosotros. Adela Lischitz está junto a nosotros, es la mamá de Diego, es la coordinadora de la Asociación Olimpiadas Especiales de la Ciudad de Paraná. La asociación nació en 1987 en Paraná, tuvo como sede la Escuela Hogar, si mal no recuerdo, y movilizó a toda la provincia de Entre Ríos con los estudiantes de profesorado de educación física, de psicopedagogía y demás. Y los auténticos protagonistas fueron ellos, las personas con capacidades distintas. Hola, Adela, buen día.
4: Bueno, buen día. Las Olimpiadas también se manejaron con todas las secundarias de cuarto y quinto año, que íbamos, invitamos, primero mostrábamos las películas de Estados Unidos y después lo que hacíamos nosotros. Sí. Y había 400 voluntarios, entre los que el voluntario se llama el que estaba en la parte financiera, sí, como el que estaba en el campo, como el que le daba agua. Bueno, era algo fascinante.
3: Sí.
4: Se culminó, nosotros culminamos, digamos nosotros.
3: La primera Olimpiada Especial que se hizo en la Argentina se hizo acá.
4: No. Esto es un movimiento impresionante que viene de Estados Unidos, de la señora Kennedy. Nosotros fuimos los primeros que hicimos tantos juegos en un día. Digamos, todos hacían Olimpiadas chiquitos, Catamarca, así. Nosotros trajimos 1,000 atletas y fuéramos los únicos.
0: 1,000 atletas.
4: Sí. 1,000 atletas todos los años, pero es que teníamos una ciudad que nos amparaba.
3: Claro. Yo me acuerdo que en la secundaria nos peleábamos por inscribirnos para ser voluntarios. Que te tocara lo que te tocaba, no importa, sí, acompañar a los chicos, darles el agua, como decía Adela, era fascinante.
4: Una hora, ya algunos voluntarios son abuelos, sí, claro, porque entraron a los 14 años y acompañaban a nuestros atletas, pero con una dignidad y la ciudad de Paraná, venía la gente a tomar nota, sí, porque en otras ciudades no permitían entrar a los discapacitados a la pileta de los clubes.
3: Claro.
4: Sí. Aclaraban perros y discapacitados. Y acá tomaban nota porque el gobierno, los pibes de la secundaria, el club estudiante.
0: Sí, yo siempre viví enfrente del club estudiante y cada vez que estaba en las Olimpiadas me
3: pegaba. Era una revolución. Era hermoso. Pero ya, hermoso.
4: El club estudiante, nosotros decíamos, bueno, feliz cumpleaños porque hace poquito.
3: Sí.
4: Decíamos, bueno, ahora

0: hicieron la mejora en los baños. ¿Qué van a dejar entrar a los nuestros?
1: Claro.
0: Si las mismas familias por ahí tenían su... No, los chicos tenían...
1: Podían
0: todo, todo. Y nosotros le habíamos puesto...
1: pulserita como identificación.
0: Sí, claro, que era toda una novedad.
2: Claro.
0: Nosotros traíamos para los muchachos que esté al mismo nivel cuando se hacían los otros eventos.
2: Claro.
0: Porque, claro, los mismos del club se preocupaban si se iban, por ahí entrábamos uno que no era la nueva. No, mira, hay anécdotas
2: hermosa.
0: Lástima que por ahí, viste, es una cosa que nunca pudimos aprender. ¿Por qué siempre nos acordamos de lo malo? Sí. Cuando hay millones de cosas buenas.
2: Y qué pena que se terminen. ¿Cuántas veces se hizo la Olimpiada Especial?
0: No me acuerdo, durante muchas. 20 años, sí. Pero lo que pasa es que hay algo que... Eso yo estaba pensando en hablar sobre las dificultades que tenemos hoy económicas. La persona que no lo sabe es porque no le interesa y tampoco le va a interesar este comentario. Todos sabemos lo que nos está sucediendo, las instituciones de discapacitados en cuestión económica, con las obras sociales, con la poca empatía que tiene el gobierno nacional. No vamos a hablar de eso. A mí me gustaría poder hablar a los padres de mi edad, de mi generación, que hoy tenemos muchachos mayores de 18, que el error que nosotros cometimos como papá y los que se comprometieron con nosotros a hacer la Casa Jaime, que pensamos para cuando nosotros fuéramos viejos y nos olvidamos que ellos también se ponen viejos. Entonces uno sale a buscar papás para que traigan los muchachos a vivir en la Casa Jaime. Y te comentan que no, que ya los prepararon para que vivan solo y que los hermanos lo
2: sostengan. Uh-huh. Mientras hablamos con Adela, estamos viendo imágenes de lo que es Casa Jaime y lo que fue el registro de las Olimpiadas Especiales que hablábamos recién, como el puntapié inicial de toda una época y de toda una educación y una concepción de la persona de manera integral, de todas las personas de manera integral. Y es conmovedor, primero, ver la posibilidad que han tenido algunos y también de los que están en Casa Jaime. Y vos decís que cuando ustedes pensaron Casa Jaime, tenían como objetivo darles un lugar donde ellos, a través de su autosustentabilidad, pudieran moverse y vivir en cierta forma independientes, ¿no?
0: Sí.
2: ¿Y hoy qué realidad tiene la Casa Jaime?
0: La realidad que tenemos es que necesitamos personas que vayan a vivir en la Casa Jaime. Uh-huh. Por eso te vuelvo a repetir, uh-huh. La gente que te dice, no, yo lo estoy preparando, ya hablé con mi hijo para que lo mantengan en la... Y nos estamos olvidando, pero te juro que recién hice clic cuando venía para acá, porque volver a hablar de lo que ya todos sabemos, sí. La situación económica, es medio como ya medio aburrido. Tenemos que... es como empezar de nuevo, ¿viste?
2: Y vos decís que es un cambio cultural, es un cambio de vida. ¿A qué lo atribuís a esto que...? Porque antes tenían lista para ir a vivir a la Casa de Jaime, ¿no? Ustedes la hicieron y la fueron agrandando,
0: claro,
2: por la necesidad que tenían,
0: no,
2: la demanda.
0: Agrandando no, pero, viste, era como... Nosotros siempre pensamos como mamá y papá, digamos, no era un negocio o algo, que ya sería otra realidad que uh-huh. tienen la gente que está muy bien, que han hecho en instituto uh-huh. y demás. Pero nos encontramos con que hoy yo me estoy encontrando, porque soy la que estoy hablando permanentemente con un papá, una mamá, que piensan que esto, que lo otro, es que como que nos estamos olvidando de que ellos también se ponen viejos.
2: Claro.
0: Y tampoco, no sé, bueno, la mitad de los muchachos hoy no tienen hijos.
2: Claro.
0: Los que están, los que se supone que van a cuidar nuestros hijos.
2: Claro.
0: ¿Viste? Entonces tienen todo un... Es algo nuevo que se uh-huh. me ocurrió, que tendríamos que empezar a charlar uh-huh. y juntarnos los padres de mi generación En definitiva, nosotros tenemos el mismo problema económico que tienen todas las instituciones. Sí. En definitiva, si esto no se arregla, la idea que tienen algunos es que la cerremos. Uh-huh. También la otra idea es que lo volvamos geriátrico. Hay muchas ideas, pero son ideas y bueno, por ahí se podría solucionar con que los padres entiendan que esta también es una solución muy importante. Uh-huh. Para que sus hijos el día de mañana estén contenidos.
2: Uh-huh. ¿Qué capacidad tiene? ¿Cuántas personas pueden vivir ahí?
0: Para nueve.
2: ¿Y actualmente cuántos hay?
0: 4.
2: Ah, hay mucho lugar. ¿Y cómo se maneja la subsistencia, digamos? ¿Hay que pagar un alquiler? ¿Puede intervenir el Estado, por ejemplo, a través de algún programa para subsidiar ese gasto?
0: No, los muchachos ahí pagan las obras sociales.
2: Pagan las obras sociales.
0: Ese es el inconveniente.
2: Claro.
0: Algunas pagaron 5 meses atrasados.
2: Claro. Y la gente tiene que vivir igual.
0: Claro. Y nosotros tenemos algo a favor nuestro. El contador Jaime Panoso no cobra, igual que su hijo, que lo heredó.
2: Él heredó el
0: Juan Cruz, que son los contadores, los abogados, nosotros. Uh-huh. Samek y yo, que cubrimos un montón de lugares y horarios. Uh-huh. Y Verónica. Tampoco cobramos. Hay un montón de gente que las otras instituciones sí las tienen que pagar. Uh-huh. ¿Viste?
2: Sí.
0: Y con todo eso no llegamos porque se quedaron muy atrás lo que aportan las obras sociales y en el momento que lo aporta.
2: Claro. Y por ejemplo,
0: tenés que pagar al empleado,
2: los empleados
0: tienen aporte, no es que están, como dicen, todo en negro, ¿no? Claro. No es verdad.
2: ¿Y qué pasa con el IPRODI? ¿Activa, ayuda, conoce Casa Jaime, ha ido, tiene idea de que existe?
0: Los empleados del IPRODI sí, porque nosotros estamos categorizados, tenemos categoría A, así que han ido a ver las evaluaciones. Siempre yo recurro a los empleados a que me asesoren. Uh-huh. Como el otro día, cómo es, que esto, lo otro, pero el señor director no
2: claro.
0: Lo conoce.
2: Pasan esas cosas.
0: Tenemos sí hemos recibido ayuda directamente del señor gobernador y hemos recibido el apoyo. Porque a veces no, tampoco es la... también necesitamos la plata, pero necesitamos afectos.
2: Claro.
0: Como venir, pasa esto.
2: Que los reconozca, que los vean, que vean lo que hacen.
0: Eso que están hablando ahora del abrazo, que hay gente que gana plata abrazando.
1: Claro.
0: Eso de venir a tomar un mate y escucharnos, y que ya me tiene cansada estar todo el tiempo quejándome. Claro. Ya me tiene repoderida porque no te deja crecer.
2: Claro.
0: El señor que es el director de comedor escolar, que fue a una fiesta y se quedó enganchado con nosotros.
2: Mira, ¿sí? Qué bien.
0: Qué sé yo, viste, ahora parece que nos va a recibir la señora intendenta.
2: Está muy bien.
0: Siempre
2: porque
0: tenemos
2: es un compromiso,
0: apoyo, ¿no?
2: Claro, es un compromiso de todos, digamos, de una comunidad, de saber que existe la Casa Jaime, porque uno escucha a veces la necesidad de los padres o las historias particulares, el apego a una situación. Desconocer que una obra social te puede contribuir para eso, que las obras sociales, si nos escuchan los que están a cargo, que la discapacidad o el sustento o la economía también enroza a todas las personas, independientemente de en qué situación estés. Pero ver el trabajo de ustedes, que lo han sostenido durante tantos años, que fue una casa modelo, porque en el país
0: es que no hay,
2: no hay otra. Hoy que el mundo está mirando a los ancianos y a las cuando nos vamos poniendo más grandes, porque vamos a vivir todos más, según dice la ciencia y la actualidad, que estás haciendo este tipo de iniciativas, que no vayan todos a amontonarse a una casa, a un geriátrico,
0: el día de mañana,
2: sino que sigas potenciando todas las cosas que puedes hacer. Bueno, esto es un ejemplo.
0: Muchos padres, viste, te dicen, ay, no, ¿y si yo qué hago? Me quedo sola.
2: Claro, ese es el tema también.
0: Viste, y yo sé que da vergüenza por ahí. Dice, ¿dónde está Diego? Y Diego está en Casa Jaime. Ah, ¿no vive con ustedes?
2: ¿Pero y por qué vergüenza? ¿Ahora? ¿Porque crees que son desalmados los padres y que lo mandan ahí?
0: Claro. Eso creemos. Es que uno también lo siente, es que uno no lo sintió, y eso que nosotros lo hicimos.
2: Sí.
0: Pero cuando Diego decidió ir a vivir a la casa, fue un golpe, porque no era para en ese momento, era
2: para más adelante.
0: Más cuando nosotros no estemos, claro. Y él decidió, y hoy por hoy, que tiene la facultad de poder irse a otro lado, él elige ese lugar. Entonces es como que yo me voy tranquila a mi casa, porque si Diego lo elige, yo salgo, bueno, me han visto que yo salgo con todo con los cuatro, con los cinco,
2: sí.
0: Para todos lados. Y todos quieren volver a la casa. Claro, quiere decir, por ahí me pone molesta porque me movilizo, llevo la empanada. Y para cierta hora, che, vamos a volver, me quiero tomar mate a mi casa. Eso es lo que tienen que saber los padres, que si están ahí, o el abuelo o el hermano, es a puertas abiertas.
2: Claro, pueden ir a visitar.
0: Por supuesto que no va a ir a las 12 de la noche,
2: claro, pero
0: ni tampoco a las 2 de la tarde que están durmiendo la siesta.
2: Pero podés ir a verlos, podés ir a visitarlos.
0: Pero ir a la mañana, podés ir a la tarde, podés llevarte los fines de semana. Si querés llevarte 4 o 5 también, podés llevártelo.
2: Aparte no se pierden una, están en los carnavales, en todos lados van.
0: Claro,
2: está buenísimo también.
0: Aparte el municipio, nosotros siempre hay un lugar que yo ya paro porque yo estoy vieja. De no puedo ir caminando con el bolso, de que los chicos, viste,
2: con
0: que yo
2: le
0: digo,
2: a los
0: ustedes
2: chicos.
0: Me tienen que entender a mí, pero yo paro bien cerca de donde tengo que
2: ir. Está muy bien.
0: El municipio nos brinda todas esas cosas, viste.
2: Qué bien.
0: Así que es los padres los que más tienen que entender, no sé si los padres, los hermanos, porque no es fácil. Hoy tenemos un muchacho que está con Alzheimer. Y si uno que ha transitado sus papás con ese problema, sabe que no es fácil. Entonces, si podemos encontrar un lugar que nuestros hijos sean contenidos
2: y felices, qué mejor. Adela, ¿cómo hacen para comunicarse con ustedes?
0: Y si querés te doy mi número de teléfono.
2: O okay, que llamen acá y nosotros se lo pasamos, así no lo hacemos tan popular. Sí. 343-534-0933 y si no, Maipú.
0: 522 y hay un fijo.
2: Ah, dale.
0: 422-6084.

0: que mientras miramos documentales de cómo en otros lugares del mundo hacen para integrar la discapacidad, aquí hace años que ya lo hacen, y que es una cuestión cotidiana y resuelta, que es una puerta abierta, que hay 5 espacios disponibles para que puedan compartir en ese lugar. Adela se la ve siempre con esta banda de muchachos por todos lados, caminando y compartiendo actividades culturales y deportivas. Ellos son los protagonistas también de esta realidad. Que no todo se ciñe a la economía o a lo que determine otro que esté en otro lugar del país o en otra instancia de autoridad, que también nosotros podemos hacer algo. Adela.
1: Yo lo que quería comentarle, que por vivir ahí en la comunidad, en Casa Jaime, cada muchacho hace cosas diferentes. 2 van a talleres, al club de amigos de básquet, y van solo hasta talleres, pues estamos cerca, pues tampoco estamos metidos en una granja. Sí. Estamos en pleno centro, sí, a 4 cuadras del hospital. Diego va a batería, va el profesor a batería, va al gimnasio de talleres, el otro van a la granja de Apana, Diego va a la UCA. Digamos, cada uno está teniendo... va a lo que le gusta.
0: Exacto.
1: Y lo que puede, ¿no?
0: Es su casa, y claro, ahí hace su vida.
1: Eso es.
0: Es su casa.
1: Sí.
0: ¿Qué estudia Diego?
1: Hay un taller que hay en la UCA de 2 años para salida laboral, que ustedes tienen en el municipio.
0: También,
1: a Alexi Barzola, sí, que hizo eso, después pasó con una pasantía, uh-huh, y hoy está como empleado. Que es muy gratificante lo que sucedió.
0: Qué bien.
1: Y bueno, cada muchacho, lo que la familia también le permite hacer, uh-huh, porque por ahí dice, no, yo no quiero que haga tal cosa.
0: Claro, está bien.
1: Pero no es que entran ahí, se sientan, no es un geriátrico.
0: Es una casa, un hogar.
1: Es la casa de ellos y tenés que respetarla. Bueno, yo no respeto mucho, entro, les grito.
0: Los tenés cortitos, que, no, que acomoden, aprenden a acomodar, aprenden a hacer las cosas de todos los días.
1: Yo soy la que los llevo a pasear, así que ellos...
0: Tiene que, si no, no salen a ningún lado. Adela, gracias por venir.
1: No, gracias.
0: Muchísimas gracias.
1: No, gracias.
0: Sepan del otro lado entonces que Casa Jaime tiene lugares disponibles para constituir un hogar, para vivir en comunidad. Si están viendo ahora en nuestro YouTube a través de Radio Costa Paraná, los van a ver cada uno en sus habitaciones, en los espacios que comparten, en la vida de todos los días, en la felicidad de poder tener su propio lugar, de ser independiente y de mostrar todas sus potencialidades. Aquí, 343-534-0933, vamos a oficiar a modo de puente con Casa Jaime. Adela con nosotros. Un beso, Adela, muchísimas gracias. Damos una vueltita, Garba, ¿querés poner un poco de música hasta el servicio informativo? La tanda y ya volvemos.
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1: Ellos ya pararon sus orejitas

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1: La temperatura en Paraná 8 grados 9 décimas, sensación térmica 7 grados 9 décimas. Familiares de las víctimas de Orrico pidieron justicia verdadera. Lorena Adubini, madre de Brian y Axel Izaguirre, dos de los cuatro jóvenes fallecidos en el choque ocurrido el 20 de junio de 2024, reclaman que la condena contra el responsable, el funcionario, exfuncionario provincial Juan Ruiz Orrico, se mantenga firme y sin reducciones. Hoy, 13 de mayo, seguimos esperando. Todo es vergonzoso en estas épocas porque quienes enterramos a nuestros hijos por responsabilidad probada y condenada, seguimos pidiendo justicia efectiva, escribió Dubini en referencia a la audiencia que se celebrará el jueves 21 en la Cámara de Casación Penal de Concordia. Barrio Consejo, allanamiento por narcomenudeo. Cuatro personas fueron detenidas durante un allanamiento realizado en el Barrio Consejo de Paraná en el marco de una causa por narcomenudeo. Durante el operativo, los efectivos secuestraron 63 envoltorios de cocaína y 3 de marihuana, además de 170 mil pesos en efectivo, entre otros elementos. El pronóstico extendido en la provincia indica que se esperan tardes agradables hasta el sábado, con máximas de entre 18 y 20 grados. En tanto, desde el sábado a la tarde, rotará el viento al sector sur. Precisamente el viento sur se intensificará durante la jornada del domingo. Esta masa de aire frío llegará al centro del país con fuerza. En Entre Ríos se esperan ráfagas de entre 42 y 50 kilómetros por hora. 8 grados 9 décimas la temperatura en Paraná, sensación térmica 7 grados 9 décimas, humedad 72%, cielo cubierto en Paraná y zona cuando pasaron 33 minutos de las 9 de la mañana.
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2: 9 y 38 de la mañana, seguimos en este ruido de mate hasta las 10, fresca la mañana, 8, 9 la temperatura, 7 grados 9 décimas la sensación térmica, las máximas van a oscilar entre los 15 y 16 grados en un frío jueves en Paraná, pero ahora llega el momento de continuar con más información, Marcelo Medina.
3: Bueno, vamos a retomar la causa del violento hecho y lamentable ocurrido en una escuela en Santa Fe, en San Cristóbal.
2: Sí.
3: Porque ya ha salido de la agenda, pero no es que todo terminó. Nosotros contamos que el chico no va a volver a la escuela, pero va a tener,
2: en su casa.
3: Claro, educación a distancia. Tiene ciertas restricciones que cumplir. ¿Y qué pasa con el otro pibe que nosotros contamos,
2: sí,
3: que fue detenido al otro día, cuando iba a la escuela, 16 años?
2: Sí.
3: Ese chico está detenido en un lugar para menores, tiene 16 años. Se va a realizar una audiencia este jueves, va a comenzar a las 10:30 de la mañana. Ahí se va a estar discutiendo lo que plantea la defensa, que es que el chico sea liberado con restricciones y que tenga que irse de San Cristóbal a vivir a otro lugar. La familia tiene otra vivienda en otro lugar. Porque ellos entienden que, si bien el chico sabía que iba a ocurrir el tiroteo,
2: sí,
3: aparentemente nunca lo interpretó como real a los mensajes que le mandaba a Gino. Esto es una estrategia defensiva.
2: Sí, está bien. O sea, ¿el chico está acusado como de complicidad o cuál es la carátula? De encubrimiento.
3: Encubrimiento agravado. El chico dice, o los abogados dicen, él fue a la escuela con la hermana poniéndose en riesgo. Si
2: claro,
3: él estaba seguro que iba a ocurrir ese
2: no
3: hecho,
2: iba,
3: no hubiese ido. Esta es una hipótesis, pero
2: totalmente,
3: tampoco el pibe alertó que tenía un compañero que le estaba mandando fotos e imágenes y diciendo lo que iba a hacer. O sea, es una situación compleja, que si bien el chico que tiró, mató a Ian el 30 de marzo y terminó hiriendo a otros 8 chicos y destruyendo la psiqui de toda una comunidad educativa, ya está en su casa, como decimos, bajo medidas de seguridad y va a comenzar a recibir estudio a distancia. El otro pibe que sí es, tiene 16 años y es punible, está en un lugar de alojamiento para menores en Santa Fe y su familia está reclamando la libertad y está obviamente ofreciendo que el chico salga de esa ciudad, se mude a la ciudad de Santa Fe, no acceda a internet, no tenga contacto con el chico de 15 años que cometió este asesinato y que tampoco se pueda comunicar con los familiares de
2: claro,
3: Ian Cabrera, que fue el menor asesinado.
2: Que toda también puede ser que no haya dimensionado eso con 16 años. Pues sí, capaz que, viste que a veces, qué sé yo, no sé, son chicos todavía.
3: Tres días antes del tiroteo, en la escuela de Mariano Moreno, el tirador le escribió al chico de 16 años, que se encuentra hoy detenido, y le volvió, en ese mensaje, le confirma que va a llevar adelante la masacre. Y aparte, le había mandado el 2 de febrero de este año,
2: ajá,
3: una foto con el tirador. Tenía una remera de Eric Harrick, el estadounidense que en 1999 cometió la masacre escolar en Colombia y que dejó 16 muertos.
4: ¿Qué edad tiene el otro chico, este chico del que estamos
3: hablando?
4: Uno
3: tiene 15, el otro 16. ¿Se conoce?
4: ¿Quién tiene
3: la escuela?
4: 16.
3: 16 tiene que estar detenido en un...
4: ¿Es punible, Marcelo?
3: Es punible.
2: Claro.
3: En tanto que el chico de 15 años, que es inimputable y no punible, ya está, obviamente, No desligado, pero está en su casa. Lo que ofrece la familia, como contábamos, del chico que sabía o que recibía información, puede ser que no haya tomado dimensión de la gravedad que de lo que le mandaba su compañero, porque además ellos compartían este grupo aparentemente de veneradores de tiroteos y de masacres. Una situación que, si bien salió de la agenda mediática, sigue teniendo su trámite en la justicia con discusiones que se van planteando.

0: Qué difícil.
1: Digamos, es mucho más grave la responsabilidad social, la responsabilidad de las familias, que la responsabilidad de un gurí de esa edad. Es un tema... Es
0: que a uno grande a veces le cuesta creer que alguien va a hacer algo o que va a dejar de hacer algo. Imagino en esa etapa de la vida en la que se está formando todo, ¿no? Que tendrás tanta confianza en que el otro lo va a hacer.
1: Yo a veces tengo la sensación de que casi todos estos pibes son víctimas.
0: Y claro.
1: Todos los que fallecieron, el que tiró. O sea, es difícil que un pibe de 15 años llegue a esa situación si no hay responsables que lo formaron, que los educaron, que no le prestaron atención, que lo dejaron solo, que no lo acompañaron a la escuela, que no hablaban con ellos.
0: Pues ¿cómo llegaba a tener una remera de una figura así y no...?
2: Y no te percatás. Y bueno, pero no muchas veces los padres tampoco conocen.
0: Por eso. Es lo que dice el profe.
2: Viste, desconocen ese
0: no
2: mundo.
0: No es solo el único responsable, ¿no? Debería ser.
2: Desconocen ese mundo. Vos te preguntás, tiene una remera, no sé, ve un pibe con una remera. Charlie García, no sé, Nirvana.
0: Che Guevara, qué sé yo.
2: Y si no sabés, ¿viste? Le sacás una foto con el celular y te fijás, che, ¿viste quién es?
0: Claro, porque eso es un dato, eso que vos decís. Yo nunca lo había escuchado, lo escucho por primera vez. Si un chico que tiene una remera es porque venera a alguien, ¿no? Sí. Y más a esa edad, donde todo te da vergüenza ponerte determinadas cosas y todo.
2: Claro, no salía a la calle con la remera.
0: No importa, pero la mamá la lavó, sí, el papá la vio colgada en la soga. ¿No te preguntaste quién es el tipo este que tiene tu hijo en la remera, que venera? Qué bárbaro, ¿no?
2: Bueno, siguiendo con los ojos posados en la vecina Santa Fe, sí. Pero esto tiene que ver con todo el país en realidad y a veces con lo que nos llega como discurso. Hace pocos días en Santa Fe encontraron, yo conté, una historia de un cargamento de 400 kilos de cocaína en la zona norte de la provincia de Santa Fe que encontró la Policía Federal después de un trabajo investigativo con la DEA. Esa historia ya es sabida, una avioneta. Bueno, ahora encontraron otra avioneta con 321 kilos de cocaína que aterrizó en Villa Eloísa, en el sur de Santa Fe. Esta droga aparentemente la trajeron dos hermanos que están vinculados al narcotráfico, pero el dato... No me voy a centrar en el tema del narcótico ni en el secuestro de la droga, sino me voy a centrar en una cuestión que tiene que ver con el operativo que se llevó adelante. Vos sabés que Gendarmería, para detener a las personas, esto también habla un poco del trabajo que hacen los funcionarios policiales, provinciales, policiales federales y de otras fuerzas de seguridad y combate al narcotráfico. Uno de ellos lo atropelló un vehículo de los narcos en la fuga, hubo un intercambio de disparos, toda una situación muy confusa. Gendarmería no pudo usar el helicóptero para la persecución de los narcos porque no tiene presupuesto para combustible.
0: No te puedo creer.
2: Y no tienen tampoco tantos móviles disponibles porque no tienen neumáticos. Y el vehículo que tenían para hacer el seguimiento y que estaba más cerca de los narcos que termina atropellando a un gendarme, tenía la rueda de auxilio pinchada. Entonces no se podían arriesgar
0: a ir
2: hasta donde estaba.
0: Imagínate que se pinche la rueda y queda delante de los narcos.
3: Es una serie cómica.
0: Sí.
2: Hay una serie de situaciones que sucede que parece que son irreales o que las describió Capusotto. Pero son...
0: Parece un chiste.
2: Pero es... Cuando vos escuchás, estamos combatiendo el narcotráfico y Gendarmería no tiene combustible
0: ni
2: para
0: rueda
2: el helicóptero,
0: de auxilio.
2: Y vos ves que gobernadores se mueven en helicóptero, ministros pasean en helicópteros, presidentes pasean en aviones.
0: Legisladores.
2: Legisladores se hacen traer en vuelos especiales. Y los gendarmes no pudieron hacer todo el trabajo que tienen de seguimiento.
0: ¡Qué
2: que
0: bronca! Ve.
2: Viste como a veces ves en la CNN o el que mira cuando meten un operativo en Estados Unidos que van siguiendo el vehículo.
1: La DEA.
2: Bueno.
0: Qué bronca trabajar para todo eso y que no tenga una rueda de auxilio que te permita completar el operativo.
2: Y todo el trabajo que vos haces.
0: El riesgo.
2: En riesgo su vida.
0: Claro.
2: De hacer un trabajo de campo y cuando vos tenés que coronarlo al trabajo de campo, tenés que hacerlo a media, mirando si la nafta te va a alcanzar, si las ruedas que tenés en el vehículo no se te van a pinchar porque no... Viste, y son fuerzas que muchas veces no hablan porque son verticalistas.
0: Claro.
2: Pero por suerte que trascienden estos datos. Y esto no es de ahora, porque ya viene sucediendo ya desde hace un tiempo. Se habla mucho de combate del narcotráfico, pero se sigue combatiendo el narcomenudeante, que obviamente es el eslabón más bajo de esta cadena. Poderosa.
0: Qué bárbaro.
2: Pero cuando se tiene que atacar la parte gruesa, faltan recursos.

0: discurso. Y un datito
1: sí.
0: sobre este operativo en Villa Elisa, en Villa Elisa en Santa Fe, uh-huh. Villa Eloísa, perdón, Santa Fe, es que el piloto y el copiloto del avión que habían logrado evadirse de la presencia de los gendarmes cayeron porque les dio sed.
1: ¿Y entonces?
0: Los detuvieron porque les dio sed.
1: ¿Y qué fueron a comprar un agua?
0: No, fueron a pedir un agua en un establecimiento rural.
1: ¡No!
0: Y el tipo que los atendió, que le dio agua, un vaso de agua no se le niega a nadie, se dio cuenta que no eran de la zona, por la tonada.
2: Claro.
1: Y
2: que eran bolivianos.
0: Y avisó la.
1: ¡Qué genial!
0: A la policía y bueno, ahí llegaron y lo detuvieron a. Dos hombres que están a disposición de la justicia. Así que un detalle fisiológico de este tema. Caminaron mucho, corrieron, no estaban físicamente como galera, les dio sed, se les secó la garganta, pidieron agua.
1: Justo en el lugar que lo
0: y delataron. Por suerte llegó
1: Gendarme
0: y los detuvo.
1: Muy bien, Marcelo Medina con toda la información, con la que escuchan, pero con la que no también. Estos detalles que solamente él sabe y que además los cuenta de una manera magistral aquí. Marcelo Medina en Ruido de Mate.
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1: Y ahora sí nos vamos a la calle. En exteriores está nuestro móvil, el móvil de Radio Costa Paraná con Fabio Rodríguez Freire. Hola Fabio, buen día, ¿dónde estás?
5: ¿Cómo les va? Buenos días. Acá estamos en Plaza Mansilla,
1: sí.
5: frente a la Casa de Gobierno, donde hoy se celebra la Semana de la Miel. Mira. Si ustedes escuchan de fondo algunos bombos,
1: ajá.
5: No sé si ustedes lo pueden escuchar.
1: Escuchamos,
5: bueno, hay sí. una manifestación de movimientos sociales que después vamos a estar hablando con ellos también.
1: Bueno.
5: Que están manifestándose ahí en lo que es Acción Social, en la Secretaría de Acción Social. Pero en este momento vamos a hablar de esto y seguramente vamos a recorrer, porque hay, digamos, expositores,
1: sí.
5: emprendedores de todo que de nuestra ciudad y.
1: Bueno.
5: Y de nuestra provincia, ¿viste?
1: Sí.
5: Ofreciendo en esta Semana de la Miel, miel, polen, propóleo, cosas muy, muy nutritivas y muy importantes para incorporar a aquellos que no han incorporado a la dieta de nuestra de cada día, digamos, porque son,
1: sí.
5: son cosas muy beneficiosas
1: bueno.
5: para la salud.
1: Vamos.
5: Voy a hablar con una de las señoras acá, expositora, ¿cómo te va? Estoy para Radio Costa Paraná. ¿Cómo te va? Venimos a charlar con ustedes. Yo te voy a pasar el teléfono porque seguramente va a haber problemas de ¿cómo está Fabricio? Te voy a dar el teléfono, estoy para Radio Costa Paraná, para contar un poco de qué se trata esta exposición, porque te voy a pasar el teléfono porque seguramente con esto del ruido de los
1: manifestantes. Hacelo, tranquilo, no importa el ruido.
5: Perfecto, amigo. Bueno, contanos de qué se trata la exposición, de dónde sos, nombre.
6: No, soy Fabricio Raticelli, soy de la municipalidad, de Gobernador Maciá. Venimos acá invitados por el gobierno provincial para el lanzamiento de la Semana de la Miel. Que bueno, dentro de todo nosotros somos Capital Nacional de Apicultura, así que bueno, obviamente tenemos que estar presentes al lado con un stand institucional, mostrando lo que es la Expo Maciá. Y bueno, y trajimos distintas mieles. Que participan en nuestro concurso internacional de mieles, que se hace en la Expo Maciá. Así que bueno, nada más un stand informativo, y bueno, nosotros también tenemos distintas actividades que se desarrollan en la Semana de la Miel.
5: Bueno, y eso de la información, ¿para qué beneficia en la salud de cada uno de nosotros?
6: No, la información es más que nada brindarle al consumidor, al que no consume miel, información de que la miel es un alimento noble, que debemos consumirla todo el año en distintas partes del día, porque es muy bueno para la salud, contiene vitamina, aminoácido, un montón de propiedades buenas para la salud, que no solamente en invierno, y bueno, y que existen muchas variables de distintas mieles. Entonces, porque hay gente que no conoce y piensa que la miel es un solo color, un solo sabor, pero no hay que explicarle bien que hay muchas variedades, y más que nada en Entre Ríos tenemos una gran cartelera de distintas mieles con distintos colores y obviamente distintos sabor, aroma, así que es bueno para eso.
5: ¿En el caso de ustedes solamente eso, ponen el propóleo o no?
6: No, nosotros solamente venimos con algo institucional.
5: Ajá.
6: Para mostrar y explicarle a los que necesitan qué tipo de miel consumir, qué es bueno para los distintos alimentos, el uso de la miel, Y bueno, y hay otros stands que están ahí con venta de miel, propóleo, polen, etcétera.
5: Bueno, muchas gracias. A vos. Andrea, dos segunditos, si te parece.
1: Sí,
5: voy a hablar con un amigo, con un amigo que tiene polen y propóleo. ¿Cómo te va? Radio Costa Paraná, Fabio, un gusto. Contanos los beneficios del polen, del propóleo. Recién hablábamos con el compañero ahí, colega, sobre la miel. Bueno, el polen y propóleo, ¿en qué es beneficioso?
2: El polen es más como un energizante natural. Te aporta proteína, minerales, aminoácidos, inclusive la del complejo B12. Entonces, nosotros la recomendamos siempre a los deportistas, es muy buena para los deportistas, y se consume en ayunas. La tienen en una cuchara sopera, disuelta en un vasito de agua, eso lo consumís en ayunas.
5: ¿En el caso del propóleo?
2: En el caso del propóleo, el propóleo tiene propiedades antioxidantes, es antiviral, antibacteriano. Yeah. Y se consume también en ayunas, son 40 gotitas disueltas en un vasito de agua.
5: Bueno, muchas gracias. ¿Nombre y a quién representa?
2: Mi nombre es Lautaro Fontana y represento a Panalidia.
5: Ahí está. Muchas gracias. Bueno, Andrea,
1: sí.
5: Un poco contándote sobre las actividades que invitamos a todos los paranaenses, a todos quienes están escuchando en la radio, que vengan. Esta actividad no solamente va a ser en el día de hoy, esto también va a ser... durante el día de mañana en Plaza Carbó y también el día, o sea, hoy jueves, el viernes y el sábado van a estar exponiendo y además con diferentes actividades, pero bueno, si uno quiere interiorizarse más puede venir acá y por supuesto llevarse con muy buenos precios porque hay diferentes tamaños, diferentes cosas que pueden aprovechar los precios también.
1: Hoy hasta las 2 de la tarde entonces en la explanada de Casa de Gobierno, Fabio.
5: Exactamente, hoy hasta las 14 horas, exactamente.
1: Muchísimas gracias, que tengas un buen día. Gracias por este relato, chicos, de lo que está pasando. Adiós, chau, chau.
5: Saludos para todos.
1: Presentación de la Semana de la Miel, entonces en la ciudad de Paraná, hoy hasta las 2 de la tarde en la explanada de Casa de Gobierno. ¿Profe?
7: No, quería hacer un aporte a la confusión. No confundir
1: a ver.
7: La miel pura.
1: Ajá, con la miel.
7: Con... alimentos a base de fructosa con miel.
1: No.
7: Es un jarabe. Exactamente. El índice glucémico, a usted esto le puede interesar. O sea, la miel natural, no la confundamos cuando vamos a comprar.
1: Hay que leer las etiquetas.
7: Edulcorante líquido derivado del maíz. Ojo, a mí me ha pasado.
8: Bueno, pero porque usted...
7: No.
1: Que no le pase a Martín.
7: Escuchamos una cosa. Chino. El índice glucémico del JMAF... Es de 87 puntos.
1: ¿Qué cosa?
7: En cambio, el índice glucémico, para las personas que tienen diabetes.
1: Diabetes, sí.
7: Bueno, no confundir con la miel. Mirar, leer la etiqueta. Es un producto, a veces, a base de miel y de azúcar.
1: Qué difícil las etiquetas
7: es
1: igual.
7: Miel. No, pero busquen donde
8: se puede,
7: diga,
8: igual leer.
1: Miel, sí, tenés que ir con la lupa. Vayan miel, y compren ahí, a los productores.
7: Cara. Es un poquito más cara la miel pura. Pero consuman miel pura.
1: Claro, y pregúntenle a los productores. Sí, acá tenemos en Entre Ríos, la capital de la miel en Masía, pero también tenemos apicultores en las cercanías, que como recién decía Fabricio, uno de los expositores, te van a poder dar a conocer las características de la miel, de dónde proviene, cómo se hace, a dónde van las abejas, y eso va dando la variedad. Yo te estoy hablando de algo que no sé, pero él sí debe saber. Ezequiel Flesler, a quien recibimos en este pase. Buen día, abrigadito. ¿Bien, hace frío?
9: Hace frío, sí, hace frío.
1: Nos abandonó el sol hoy, ese es el problema.
9: Exacto, puede ser eso. Humedad, no sé, no chusmié ese dato, pero le preguntábamos ahí.
1: Hoy está para el té con miel, para ya empezar a incorporar el té, la miel en las infusiones, ¿no?
9: Claro, sí.
1: Mate con miel, ¿podemos tomar un día mate con miel?
9: ¿Vale?
1: Sí, se vale, porque mientras tomes mate, se vale todo, digamos. Okay.
9: No me gusta en el pan, ¿eh?
1: ¿Te gusta?
9: Sí, nada, no, sí.
1: Con manteca y miel. Pan casero con manteca y miel.
9: Con miel, sí. Llama.
1: Y te chorreas así, viste, que la miel siempre, cuando pegajosa. Es pura, es pegajosa, pero qué cosa rica, ¿no?
9: Sí.
1: ¿Qué querías saber, la humedad?
9: No sé.
1: 72.
9: Viste, nadie preguntaba, ¿por qué hace tanto frío?
1: Puede ser por la humedad. 72% está altita todavía.
9: Porque lo presión, que mata es la misma.
1: Lo que mata es la misma. La presión 1012. Y el viento es del sudeste a 8 kilómetros. La visibilidad perfecta, pero el cielo está cubierto y eso nos hace dar un poquito de frío.
9: Exactamente.
1: ¿Para qué está hoy con este frío? Pan con miel es una de las opciones.
9: Pan con miel.
1: ¿Hay tragos con miel?
9: Sí, sí, se puede hacer, ¿sí? Obvio. Sí. Bueno, la tradicional es muy, muy de nuestra tierra también.
1: La grapa con miel.
9: Grapa con miel.
1: Qué rico.
9: Mita y mita, grapa Valle Viejo, no me vengan con cosas raras, cosas nuevas.
1: Qué rico.
9: Pero eso es casi remedio.
1: Es casi, tendremos que hacer el día de la grapa con miel, ¿no habrá?
9: Y la fiesta de la grapa con miel.
1: La fiesta de la grapa con miel.
9: Mi abuelo Pedro llegaba a esta época del año.
1: Ajá.
9: Y ya agarraba, vaciaba, o sea, tenía un... Compraba una botella de grapa Valle Viejo, sacaba la mitad. No, obviamente no se la regalaba a la tierra ni a la Pachamama.
1: No vas a andar desperdiciando.
9: Y lo completaba con miel. Un poquito de miel que esté líquida, que esté que pueda mezclarse, que pueda integrarse. Y ahí tenían un remedio gaucho o un remedio campero. Bueno, era gaucho.
7: Yo he visto jardines adornados con el culo de las botellas enterradas de grapa, de ginebra, llave.
9: Exacto.
7: Era un adorno que se le ponía a los rosales.
1: Todo,
7: chupaban los viejos hasta que no era
9: todo,
7: más.
9: Todo Villa Clara está adornado. Todo Villa Clara está adornado con los culos de botella de Pedro.
1: Claro, qué fruta noble la grapa con miel, ¿no?
7: El jardín de mi abuela Ramona tenía. Lo que deduzco es que mi abuelo, Vicente, o mi bisabuelo, Vicente Granado.
0: Le gustaba el jardín.
1: Le gustaba la jardinería.
7: Las flores.
1: Ajá. Hay un festival acá que se llama el Festival de la Grapa, pero...
9: Hay otra, perdón, Ana sí, Leonora, Andrea,
1: no importa.
9: Te di mal hoy.
1: No hay drama.
9: Una de las bebidas más antiguas, la hidromiel, la que tomaban los vikingos.
1: Exactamente, contá un poquito de eso.
9: No sé mucho, pero...
1: Pero qué interesante.
9: Pero sí.
1: Acá se hace.
9: Ahí, galera,
1: no, acá se hace, claro.
7: El azúcar de la miel.
1: Claro, acá en Entre Ríos
9: claro.
1: Se hace y te lo regalan, es re rico.
9: Sí, han hecho.
1: Es como un licor, vendría a ser, ¿no? La consistencia un poquito más suave.
9: Como consistencia, como un licor, pero habría que ver la denominación, pero es más bien un aguardiente de miel, porque se fermenta algo, se fermenta un azúcar.
1: Qué rico. Bueno, ¿qué bebidas energizan? ¿La grapa? ¿La hidromiel?
9: Y ahí tenés con miel, pero después con tragos, algo más tomable sin darte vuelta, sí.
1: ¿Una ginebra?
9: ¿Ginebra con miel? Y alguna ginebra de las más de moda, viste, que ahora hay ginebras más amables, no esa cosa tan llave, tan fuerte.
1: Ah, la llave es lo más.
9: Pero,
1: la llave al freezer y pegarle un tacataca.
9: No, pero suplantando el azúcar negro o la azuquita con miel, se puede meter trago, ¿sí?
1: Ah, qué rico.
9: Mirá, imagínate algún gin, algún vodka con canela y miel. Miel y naranja, miel y algún cítrico.
1: Sí. ¿Y podemos hacer una mesa de trago un día?
9: Y ahí invitamos a gente que sabe, acá tenemos el hermano del Fede, por ejemplo, de Ambrine, qué sé yo, sí.
1: Bueno,
9: armamos,
1: Jairo,
9: cítricos.
1: Dale.
9: Jairo, cítricos. Claro. Cítricos, miel.
7: Lácteos.
9: Todo entrerriano.
1: Todo entrerriano. Los lácteos no, porque usted.
7: Yogur con miel.
9: Yogur con miel, sí.
1: Ginebra.
9: El lácteo con cítrico se complica.
7: Saco miel así con la cuchara y voy después comiendo el
1: Qué yogur rica la miel.
7: El fondo,
1: qué
7: miel.
1: Rica.
9: Sí.
1: Bueno,
9: la que una mentira es la falsa cucharita esa de la miel, esa que es el espiralito ese de madera.
1: Que es la de la foto, que
9: yo
1: cuando haces así queda precioso. ¿No sirve?
9: No sé.
1: No hay como la cuchara.
9: Para mí no anda.
1: Cuchara y un chupón a seguir.
9: ¡Epa!
1: ¡Epa! Con esta imagen metafórica los dejamos a los malos perdedores.
9: Y el chupón
1: que
9: dulce,
1: tengan
7: buen programa.
1: Que tengan un excelente programa, Ezequiel, Analía. Y Nacho, siguen hasta las 13. Nosotros nos vamos retirando mañana otra vez. A las 8 estamos en este Ruido de Mate. Ahora Claudia Martínez. Gracias José Garbarino. Gracias Marce. Gracias profe. Gracias Martín. Gracias Fabio. Nadia del otro lado y ustedes por hacernos el aguante. Gracias. Hasta mañana.

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1: La temperatura en Paraná 8 grados 9 décimas, sensación térmica 7 grados 9 décimas. Comenzaron las actividades por la Semana de la Miel en Paraná. Desde las 8 comienzan las actividades de la Semana de la Miel. A la par de estas actividades, la Cooperativa Apícola de Paraná Limitada está en pleno cierre de cosecha y preparando una exportación para este viernes. El presidente de la cooperativa, Jorge Peter, daba detalles de las actividades de la Semana de la Miel.
2: Esto es una actividad que ya hace unos años que se viene llevando adelante y tiene como objetivo dar difusión de todos los beneficios de la abeja, del consumo de miel. Tiene, bueno, justamente como objetivo dar difusión a esto y apalancar un poco lo que es el mercado interno, porque a diferencia de muchos países, Argentina exporta alrededor del 90% de lo que produce, un hábito de consumo realmente muy, muy bajo. Si bien se va revirtiendo eso de a poquito, la gente está consumiendo un poquito más de miel en el mercado interno, sigue siendo una parte minoritaria. La idea de esta actividad es un poquito dar difusión a eso y revertir un poquito ese tema, ¿no?
1: Trabajadores de Granja Tres Arroyos agudizan las medidas de fuerza. Los trabajadores no cobraron el 80% de su quincena y se agudiza el conflicto. Los empleados realizan apenas 30 minutos de labor por cada 2 horas de paro dentro del establecimiento. Hay un bloqueo, además, logístico que impide la entrada y salida de camiones, dejando las actividades de faena absolutamente frenadas. Diputado libertario fue a trabajar al Congreso con un auto de más de $100,000. Se trata de una pick-up eléctrica caracterizada por su diseño futurista y de exoesqueleto de acero inoxidable y líneas angulares, que en la Argentina tiene una evaluación superior a los $100,000. Es el legislador jujeño Manuel Quintar, que estacionó la pick-up en la cochera de diputados, la reivindicó como parte de la batalla cultural y desató rispideces dentro del propio oficialismo. La temperatura en Paraná 8 grados 9 décimas, sensación térmica 7 grados 9, humedad 72%, cielo cubierto en Paraná y zona, cuando pasaron 5 minutos de las 10 de la mañana.
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0: ¿Cómo arrancamos estos perdedores? ¿Es la humedad?
1: Para mí puede ser la humedad.
0: ¿Cuál es la temperatura?
1: Y mira, la actual es,
0: ¿cuál es?
1: 8 grados, pero la térmica es de 7 grados, pero está tan nublado y hace un fresquete afuera que la verdad es que no parecía cuando uno se levanta temprano que iba a ser el clima así. Esperábamos sol, inclusive está totalmente nublado, pero bueno, está muy frío, así que la gente que está escuchando de casa sepa que si va a salir tienen que abrigarse y mucho.
0: Medio eso, medio fresquete, medio frío. Nacho.
2: Buen día, ¿cómo les va? Sí, más fresco ahora que hoy de mañana, temprano, ¿eh? Así que, y ahora se ve el sol que, no quiero ponerme poético, es una luna helada.
0: ¡Wow!
2: No, pero en serio, si vos mirás el sol, si eso no es un sol.
0: Tomá, Virgilio,
2: mirá de quién te reíste. No, nunca se había reído.
0: No sabemos si se rió.
2: Y de alguno dice, me voy a reír de uno del futuro, dice.
1: Por el momento el cielo está como cubierto, nuboso, lo estamos viendo a través de la gran ventana de la radio. Vamos a ver en las próximas.

0: Próximas horas, ¿qué es lo que pasa? Ya que el pronóstico estaba indicando que hoy tendríamos cielo despejado. Pero bueno, por el momento está cubierto todavía.
1: Bueno, ahí está, ¿eh? Fantástico. Así arrancamos. Aprovechamos y repasemos vía de comunicación también.
0: 3435-340933, como todos los días, para mandar WhatsApp. Acuérdense que también estamos en la web como costa.paraná.gov.ar. Allí nos escuchan, nos ven y los lleva al YouTube como @costaparanaradio. Ahí se pueden suscribir. También tenemos un Instagram que es malosperdedores_.
1: Exactamente, bueno, ahí compartimos algunas cosas, igual que en el, algunas historias y formas de acceder al material que vamos haciendo durante todo el programa, en estas 3 horas de programa en Malos Perdedores. El Garba, José Garbarino en la operación técnica, Lisandro Alarcón operando el stream. Está, por supuesto, laburando Fabio desde la calle, ya vamos a conversar con él. Está laburando Danilo desde la página de la radio, convirtiendo en noticias, en texto, algunas de las también entrevistas que se hacen en la mañana. El Fede Ambrín en el canal de YouTube, o subiendo material también desde las redes de la radio, que son Radio Costa PNA y Radio Costa Paraná. Radio Costa PNA en Twitter, en X, y el resto en Instagram y Facebook. Y bueno, y también son otras de las vías por las que pueden hablar con nosotros y nosotros, por supuesto, escuchar mucho de lo que tienen para decir. Mañana cargada de información, vamos a meternos con varios temas importantes, algunos hilarantes.
2: ¿Ah, sí?
1: Sí, tomá, Nacho.
2: Oh, loco, déjenme hacer algo, por favor, un chascarrillo déjenme meter.
1: Exactamente. Uno de los... Hilarante, menos para el que carga nafta. Aumentó la nafta.
0: Sí, lo dijimos ayer.
1: Que aumentaba en 1%. No, ayer dijimos que aumentó Shell.
0: Sí.
1: Ahora aumenta el
0: YPF también.
1: Desde esta madrugada, desde esta medianoche. Aumentó 1%, pero lo hilarante, si se me permite ahí el no chiste, es que aumentó y dicen que no aumenta por 45 días.
2: Sí. Lo escuché,
1: No se entiende.
2: Claro, pero no era que había aumentado y que se iba a congelar por 30 hace menos.
1: O 45. Y se vencieron.
2: Se vencieron.
1: Ayer.
2: ¿Y eso se mantuvo? ¿Se había mantenido? No se sabe.
1: Se mantuvo el incremento. Se mantuvo el no aumento de precios
2: bien.
1: De naftas.
2: Ah, ok.
1: Pero aumentando.
2: Okay. Bien. Ok.
1: Subo un poquito. La parte congelada no aumenta.
2: Sí, lo único congelado somos nosotros por el fresco de hoy.
1: La parte congelada no aumenta, pero hay una parte que es no congelada que aumenta. Es la parte tributaria, qué sé yo.
2: Bueno, claro.
1: El tema aumenta. Qué sé yo, nada. Son esas cosas. Es como la inflación que baja subiendo, es como la deuda que decrece endeudándose. Sí. Bueno. Es como todas esas cosas raras.
0: Ni
1: que...
0: deberíamos darlo ya como noticia.
1: No, bueno, pero sí, Ana, ¿cómo no?
0: Sí, si no es noticia. Si al final dicen que congelan, no congelan. No,
1: bueno,
0: aumentando.
1: Contamos todo. No, yo soy de los de contar todo. Yo. Pero bueno, obvio que va.
0: Cuanto a que no es importante, digo, porque al final es como. ¿Qué importancia tiene un 1%?
1: Y no, va, ¿en qué?
0: En un tipo común como los que nos escuchan.
1: No, sí, pega, cómo no.
0: ¿Un 1%?
1: Y obvio, como todo, sí, sin duda.
0: ¿Vos decís que van a aumentar los lácteos otro poquito ahora?
1: No es todo tan directo así, pero sí, obvio que tiene impacto, Ana. Claro que sí, obvio. Sí, por eso, obvio. Aparte, nada, es noticia, aumenta la nafta, es noticia siempre. Bueno, ese es uno de los temas. Y otro de los temas es también algo que venimos tratando hace rato en nuestro programa, en particular en la radio en general, que tiene que ver con los reclamos de los intendentes para con la Administración Nacional. De eso vamos a hablar después de esta presentación, Garba.
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1: Bueno, vamos a saludar a la intendenta Rosario Romero, que está en la ciudad de Rosario en este momento en distintas reuniones de intendentes. Reunión del COFEIN, al igual parecida a la que se llevó adelante a nuestra ciudad, que tuvo como anfitriona a Paraná. Y también en otro encuentro denominado Red de Innovación Local. Intendenta, buen día, ¿cómo anda? Soy Ezequiel, estoy con Analía, con Nacho, acá en Malos Perdedores.
4: Buen día Ezequiel, buen día Analía, Nacho. Estoy ya terminando en Rosario y volviendo a Paraná. Tuvimos ahora a la mañana una importantísima reunión del Consejo Federal de Intendentes, al ámbito al cual se sumaron muchos intendentes de provincia de Buenos Aires también. Seguimos en la idea de trabajar con la legislatura nacional en una audiencia que estamos pidiendo todos aquellos proyectos que le restan recursos a los municipios. Trabajar también para que se tome cabal conciencia de lo que ha significado que el Gobierno Nacional desde 2023 en adelante haya sacado los subsidios al transporte de todas las ciudades del país, menos el AMBA. También recientemente se está insinuando nuevamente una discusión que pretenden instalar a través de una ley del Congreso o con un artículo que se ha insertado, nueva discusión, nuevamente quieren sacar la posibilidad de cobrar las tasas de energía en la boleta de luz. Nosotros ya en Entre Ríos hemos hecho un importante esfuerzo, se bajaron esas tasas, lo hemos dialogado con el gobernador, hemos acordado perder recursos, pero nuevamente hay una arremetida nacional sin ninguna razón, porque todos hacemos esfuerzos y administramos con poco dinero. Y después hay otras cosas que son muy preocupantes, que es que el impuesto al combustible no se está coparticipando, ¿no? desde el que asumió el gobierno Javier Milei. ¿Y eso qué significa? Significa que se cobra en todo el país, pero no se le devuelve a las provincias y a los municipios nada de lo que se cobra de impuestos. Y ustedes saben que un gran porcentaje, enorme porcentaje, más de un 30% del valor del litro de nafta, gasoil o cualquier combustible, son impuestos. Y esos impuestos están quedando todos en Nación, a pesar de que hay leyes vigentes, no derogadas, que indican que ese impuesto al combustible tenía que venir a las provincias para viviendas, para sostener caminos y para hacer otras obras entre las cuales se ven beneficiados los municipios. Entonces, estamos como en un regreso involucionando sobre el poco federalismo que quedaba en la Argentina. Y nosotros sostenemos que el federalismo no está muerto, que nosotros tenemos que generar en la población cabal conciencia de que quitándole recursos a los municipios se hace un gran daño, no a los intendentes, es un gran daño a la gente, a los ciudadanos, a todas las funciones amplísimas que los municipios hoy cumplen en cada una de las ciudades. Así que bueno, hicimos un documento común que estamos ya comunicándolo a todos los medios.
1: Estamos leyéndolo.
4: Se hizo medios. El intendente de Córdoba Capital quedó como una suerte de presidente, coordinador de este ámbito, y todos quienes integramos la mesa allí en el COFEIN quedamos como un grupo de administración de ese espacio, de conducción de ese espacio, pero ese espacio se está volviendo cada vez más grande y muy plural, porque hay realmente intendentes de todos los signos políticos.
1: Bueno, ese dato, ¿no? Que es político, no al margen del reclamo, pero que sí le suma un volumen distinto, la pluralidad y cómo se van sumando por ahí dirigentes, intendentes e intendentas que, no sé, no quiero decir miraban de costado, pero por ahí preferían no participar de estos reclamos. Pero bueno, había cuenta, primero el sustento, no la solidez del reclamo, y después la carestía ya de modo más que complejísimo que está causando en muchísimas, sino en todas las ciudades del país, el recorte, el retaseo, etcétera.
4: Así es. Cada vez se nos castiga más con quitarnos recursos, pero sin embargo somos los que estamos dando la cara con la gente. Cuando la gente nos reclama por una calle, ignora que gran parte de los fondos que deberían venir a las provincias y a las ciudades no están viniendo. Y eso claramente perjudica las chances de tener la obra que la gente está esperando. Ni hablar, porque ni estoy hablando, de obras enteras que han sido paralizadas por el Gobierno de la Nación, una de las cuales estamos terminando nosotros, que es el ingreso a Paraná por Ruta 12, pero, por ejemplo, el barrio La Toma de los Arenales, que estaba con un plan PROMEVA con financiamiento internacional, hoy los vecinos nos demandan la mejora de ese barrio, pero es una obra inconclusa que tenía fondos asignados presupuestariamente y tenía fondos que llegaron de los organismos internacionales, concretamente del BID, y que nunca llegaron a Entre Ríos y nunca llegaron para terminar esa obra. Todas estas cosas hacen que los intendentes hagamos ruido, hagamos lío, claro, dijera el Papa Francisco, porque no podemos tolerar que se siga sosteniendo. Yo a veces lo escucho a la mañana, miro algunos programas nacionales y me fastidio escuchando del costo de los intendentes y el costo de las tasas. El 70% del costo tributario en la Argentina y más es exclusivamente de impuestos nacionales, no es ni de tasas ni de impuestos provinciales. Entonces, sobre esto hay que machacar, es una mentira eso. Y ayer escuché un programa en la radio, ajá, en la que alguien, no sé quién era la persona que estaba hablando, hablaba del costo, de las tasas también, y estuve a punto de llamarlos para decirles, no es así, el costo tributario no es de las localidades, y lo desafío a cualquiera a que vean cómo aplicamos nosotros nuestros presupuestos, cómo administramos bien, y cómo es mentira que el costo esté en las provincias y en los municipios. Ah. El mayor costo tributario está en Nación.
1: Ahora me quedo con la duda en qué momento fue intendenta. No,
4: y fue a la mañana bastante temprano, porque iba camino a la municipalidad o estaba cerca por ahí haciendo una recorrida, y escuché que alguien, no sé, un entrevistado, no logré saber quién era porque pesqué la entrevista empezada. Pero yo digo, no, justamente desde las provincias y desde los municipios, no podemos sostener esas cosas porque son mentiras.
1: Le iba a hacer un apunte.
4: La verdad es que en la municipalidad hacemos cosas de salud, tenemos 6 centros de salud, uno muy completo que es el Hospital Lilia, que administramos junto con provincia. Tenemos centros de salud exclusivamente municipales. Hacemos calle, hacemos cloaca, hacemos obra pública. No se nos puede reprochar carga tributaria a nosotros. Potabilizamos el agua. Es una mentira. No hay que caer en la mentira de que nos atribuye a los gobiernos locales, y ojalá muchos dirigentes recogieran el guante y recorrieran las ciudades de Argentina para ver qué tan bien administran distintos intendentes, intendentas en los puntos más diversos del país. Y se darían cuenta, examinando nuestros presupuestos, que hay una gran mentira en eso, y que lo que hay que revisar en todo caso es esa práctica nacional que desde el 83 en adelante le ha venido restando recursos paulatinamente a las provincias. Ahora hemos llegado a un punto enormemente perjudicial.
1: No, solo se me ocurrió un apunte breve, intendenta Rosario Romero, y es que a veces también el funcionariado nacional o los dirigentes de Buenos Aires o de la Casa Rosada toman un ejemplo de tal tasa específica de alguna ciudad o de algún partido de la provincia de Buenos Aires y toman esa parte por el todo, siendo realidades bien distintas como la que, bueno, usted mencionaba de Entre Ríos y las tasas, por ejemplo, a los
4: expendedores. Que esa es la visión ambacéntrica.
1: Y ahí lo hacen
4: voy a caer en un lugar común con esto que les voy a decir. Algunos no conocen Argentina, no conocen ni siquiera las capitales argentinas. Hay muchos que llegan al gobierno y operan en las oficinas de la Ciudad Autónoma de Buenos Aires, y mirando una realidad con una sensación de superioridad respecto del resto del país que no tiene ningún basamento. Yo encuentro mucho mejor dirigencia en el resto del país que aquellos que se encierran en una oficina porteña y nos diseñan políticas públicas de planes sociales, de obras que supuestamente nosotros necesitamos, que resuelven obras desde Buenos Aires en otros tiempos, ahora ninguna obra, ¿no es cierto? Uh-huh. Y que muy sueltos de cuerpo siguen sosteniendo que la Argentina puede prosperar sin hacer rutas, sin hacer barrios de vivienda, sin hacer cloaca, muy sueltos de cuerpo. Esto no se puede sostener porque en ningún lugar del mundo esto ocurre así, y las obras fundamentales de infraestructura, Trump, que es un presidente que muchos admiran, Estados Unidos ni ningún país central prescinde de hacer obras fundamentales por una cuestión de una política libertaria o de sino las obras fundamentales troncales, ellos las garantizan. ¿Por qué? Porque ahí se traslada la producción, se mueve el trabajo, se mueve la industria, y la construcción mueve la economía de las distintas regiones. Entonces tampoco se puede deplorar la obra pública, la vivienda, etcétera. Yo creo que esas cosas nos tenemos que replantear con seriedad. No digo que no haya cosas para corregir. Sin duda hay cosas para corregir. Sin duda nuestros gobiernos, me refiero al peronismo, nos hemos equivocado mucho en algunas cosas. Pero que la mirada del país tiene que ser integral, federal, con obra pública y con una economía que se mueva, yo no tengo ninguna duda, me voy a morir sosteniéndolo, porque esas políticas porteñocéntricas no le sirven a la Argentina, como tampoco sirven, lo dije en el acto de Parque Norte y lo seguiré diciendo, que desde una oficina porteña se diseñe un mismo plan social para todo el país. No existe eso, porque la Quiaca, Jujuy, Tucumán, Entre Ríos, Córdoba, Ushuaia, son distintas realidades. Entonces lo que va en un lugar no va en otro.
0: Sí. Rosario, pensaba recién respecto al tema del laburo que está

0: se apropiaron de ese mal concepto de que denosta a los partidos políticos, que los desprestigia. Sostengo que desde el 83 en adelante la democracia argentina ha venido consolidándose de la mano de los partidos políticos y en especial de los partidos fundamentales que son el peronismo y el radicalismo. Yo no desprecio a los partidos, pero sí creo que allí también tenemos cosas para revisar, porque si bien la Constitución Nacional y la Constitución de la provincia defienden las estructuras partidarias, etcétera, etcétera, y las reivindican como motores fundamentales de la democracia, también los partidos tienen que remozarse, tienen que llenarse de contenido, llenarse de grupos que estudian los temas, que seamos más profundos. Y también hay otra conciencia que tenemos que tener todos, todos, y me incluyo. La función pública no es para cualquiera. La función pública tenemos que mirarla con mucha seriedad. El que es funcionario público no es part-time, no dedica a la una de la tarde, no sale y se compromete. Sí, sí. Se requiere mucho compromiso, esfuerzo, sacrificio, estar, devolver a la ciudadanía una respuesta cuando se puede y cuando no se puede dar la cara y decirle esto no se puede por esto y por esto. Yo creo que también en eso los partidos tenemos una deuda. Hay que preparar equipos de gobierno, cuadros de gobierno, pero prepararlos en serio, que significa formarlos, que estudien, que se sepa, que estudiar los temas, porque no cualquiera está apto para resolver cualquier tema. Una vez me pasó siendo ministra de gobierno que quedó vacante un cargo que la ley decía que era para para un abogado, un psicólogo o un trabajador social, que ese cargo lo tenía que ocupar una persona que tuviera esa capacitación. Lo decía la ley. Sí. Entonces vino una persona a decirme que esa persona, que ella se encontraba en condiciones de ocupar ese cargo. Y yo le digo, pero en tu caso vos carecés de un requisito básico que tiene la ley, que es que requiere una experiencia, una formación, una capacitación profesional, porque no sos ni psicólogo, ni abogado, ni trabajador social. Entonces me contestó, yo pensaba que como se dice esto de que el mérito no vale y de que yo pensaba que yo podía ocuparlo igual. Y yo le dije, no es así, yo no creo que el mérito no valga. Yo creo que nosotros tenemos que reivindicar y premiar a la gente que se capacita, que puede estudiar. Por eso luchamos por una universidad pública gratuita, por eso ponemos tanto esmero en cuidar a quien estudia, por eso se le da un boleto gratuito, por eso los estados hacen esfuerzo, pero el mérito vale, o sea, la capacitación vale, y en la función pública más todavía. Miren por dónde me fui. Por dónde me fui desde el encuentro de intendente de Rosario.
1: Perdón, no sé si analizar la línea.
2: Pero es un temazo, ¿no? A seguir charlando el tema de los partidos políticos en esta coyuntura.
0: Es así.
1: Intendenta, bueno, una línea, por favor, le pido sobre el final. Sabemos que está ya volviendo desde Rosario, como nos decía. Más que una opinión, un mensaje, usted siempre habla del cuidado de la ciudad, del cuidado de los espacios públicos, ha hecho videos y demás que son ilustrativos y pedagógicos. Se conoció por estas últimas horas un informe con daños a los coles, a los nuevos colectivos urbanos, ¿no? Y bueno, nada, más que la información que ya es conocida, no sé,
0: un dato sí, para que la ciudadanía sepa qué nos está pasando con el daño a los colectivos, que saque sus propias conclusiones. Yo no voy a poner el dedo acusador en un sector, pero sí voy a decir que desde que implementamos el nuevo sistema en diciembre del año pasado hasta ahora, hemos sufrido más atentados contra los colectivos que lo que la ciudad tuvo en 10 últimos años. Mínimo. Nunca ha habido tantas agresiones contra los colectivos. Piense la ciudadanía quiénes tienen interés en que el sistema no funcione. Quiénes tienen una cabeza mezquina pensando que nosotros tenemos que fracasar, los paranaenses. Los paranaenses entre todos tenemos que repudiar estos hechos y decirle a aquellos que intentan que retrocedamos, decirles entre todos, no vamos a retroceder, los coles son de la ciudad. Los coles los banca la ciudad, los sostiene la ciudad, los subsidia la ciudad sin subsidio del gobierno nacional y con un pequeño subsidio que sí nos acompaña el gobernador.

0: Entonces, paren de dañar a la ciudad, porque si creen que dañan a Rosario Romero o a nuestro equipo de gobierno, están equivocados. Dañan a los paranaenses. Paren de hacer daño a los paranaenses. Y las personas que son las autoras de estas agresiones saben de quiénes hablo, y la ciudadanía en general se lo puede imaginar a la luz de los hechos que vienen pasando en los últimos meses. Yo pido que paren con eso, repudio absolutamente lo que nos viene pasando con los colectivos, pero también les digo, el colectivo llegó para quedarse, es nuestro, es de la ciudad, lo sostenemos entre todos los paranaenses, tenemos que tomarlo más seguido, amigarnos con el nuevo sistema, y no nos dejemos engañar por aquellos que hablan mal del sistema. El sistema es bueno, es digno, es nuevo. Entonces, sostengámoslo entre todos.
1: Intendenta, gracias por conversar con nosotros. Un abrazo.
0: Muchas gracias a ustedes, muy amables.
1: La intendenta, bueno, Rosario Romero, pasó por nuestro programa, por Malos Perdedores, acá en Radio Costa Paraná. Vamos ahora sí a las noticias. Después venimos con, bueno, muchas más notas que tenemos preparadas, con algunos títulos, con mucha data que tiene Analía también. Nacho.
2: Con todo el humor.
1: Bueno. Con toda la información.
3: Gracias, gracias, gracias. Con la información. Gracias.
1: Noticias.
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5: La temperatura en Paraná es de 10 grados, sensación térmica 8 grados 5 décimas.

0: Más señalaron que los ataques comenzaron en diciembre, cuando se iniciaron los recorridos de los nuevos colectivos. La situación se incrementó en marzo, abril y mayo. El gerente de la empresa, Hugo Ruiz, confirmó que hubo roturas de vidrios, daños de neumáticos y ataques reiterados en inmediaciones de la sede de la compañía. Francia, levantamiento parcial del confinamiento en un crucero afectado por una infección gastrointestinal. Las autoridades francesas levantaron parcialmente las restricciones sanitarias impuestas a los pasajeros de un crucero que llegó al puerto de Burdeos luego de que análisis médicos confirmaron un episodio de infección gastrointestinal de origen viral a bordo. Hasta ahora las autoridades no han establecido ninguna relación entre este brote y la muerte de un pasajero de 92 años durante la travesía. Torneo Apertura, ya están listos los cruces. River enfrenta a Rosario Central, mientras que Argentinos se medirá ante Belgrano de Córdoba en busca de un lugar en la gran definición por el título. El sábado 16 de mayo el millonario recibe al canalla desde las 19:30. Por su parte, el domingo 17, Argentinos y Belgrano jugarán a partir de las 5 de la tarde en la otra semifinal. 10 grados la temperatura en Paraná, sensación térmica 8 grados 5 décimas, humedad 66%, presión 1012.0 en hectopascales. Vientos del este a 12 kilómetros horarios, visibilidad 15 kilómetros, cielo mayormente nublado en Paraná y zona, cuando pasaron 34 minutos de las 10 de la mañana.
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0: 10:35, estos malos perdedores. Estamos hasta las 3 en Radio Costa Paraná.
1: Winkelmann. Analía. Bueno, escuche, no tengo buenas noticias del tiempo.
0: A ver, ¿va a llover?
1: No va a llover, pero va a estar nublado durante la jornada de hoy, mayormente nublado según el pronóstico. Va a seguir el frío, 8 grados 5 de térmica a esta hora, 66% de humedad y el cielo, como bien dije, mayormente nublado. Esto va a continuar así. ¿Te acuerdas que dijimos que iba a haber una ola polar nuevamente a partir del jueves? Me parece que este es un poco el inicio, ¿no?
0: Y cuando venga la ola polar, ¿qué le decís?
2: Hola, sí, para darle la bienvenida, ¿no es cierto? Qué lindo.
0: Hola, calle.
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0: Buen día, Fabio. Disculpa la demora, la tardanza en esta mañana. Adelante.
4: ¿Cómo estás, Ezequiel? Buenos días para ustedes, para todos los que están ahí en el piso. Nosotros estamos aquí en Plaza Mansilla. En este caso, mejor dicho, Ezequiel, estamos en la esquina de calle Córdoba y La Prida, más precisamente en el Ministerio de Desarrollo Humano de Entre Ríos. Estamos con Arturo Sedano y tu nombre es...
5: Claudia Monzón.
4: Claudia Monzón, ¿representada?
5: Al MTE, socio comunitario.
4: Ahí está, al MTE. Al MTE, que bueno, hoy están acá manifestándose una vez más. Arturo, contanos un poquito la situación.
6: Mira, nosotros estamos, yo represento a la cooperativa de La Corriente, nosotros estamos reclamando por políticas públicas de generación de trabajo, de generación de empleo, y también por la cuestión alimentaria, que es lo que va a contar Claudia. Nosotros estamos cansados ya, viste, de la discusión de que no hay plata. Entendemos que en el país hay muchísima plata. O sea, un país que tiene 600.000 millones de dólares de PBI, el año pasado la cosecha fueron 55.000 millones de dólares, y el pues récord la recaudación que hizo el gobierno nacional respecto a eso. Ahora, ni un centavo cae para los sectores populares que necesitan generar empleo. Nosotros tenemos cumpas que se han capacitado durante años

0: Tenemos promotoras de salud que trabajan en la municipalidad en este momento, han hecho recorrido miles de casas con campaña de vacunación, campaña contra el dengue, campaña contra el sarampión. Tenemos cooperativas de trabajo que han trabajado en construcción años, ¿sí? Y han entregado toda la obra en tiempo y forma, con mucha conformidad por parte de la gente que nos ha contratado. Eso lo pueden verificar porque hemos hecho muchas obras con el Estado. Cooperativas textiles que ahora están destruidas porque no hay a quién venderle. La realidad es acuciante, y ya no pueden decirnos que el gobierno provincial no tiene la culpa porque ha apoyado todas las políticas nacionales. El 70% del presupuesto provincial depende de coparticipación y apoyan todas las políticas que han desarmado la economía. Lo peor de todo es que lo que nosotros vemos es que los mismos de siempre han ganado plata durante todos estos años. No han dejado de ganar los traders como Caputo. Estamos pagando una deuda externa que contrajo Caputo Macri, y ahora nueva deuda externa, Milei Macri.
1: ¿Qué es lo que le exigen al Estado provincial?
2: A ver,
0: lo que le exigimos,
2: Fabio,
0: al Estado provincial,
2: sí,
0: es...
2: Sí, está hablando, sí, habla.
3: Le voy a preguntar.
2: Dale, hablaba.
3: Le voy a preguntar a nuestra,
2: ordenamos,
3: acá,
2: ordenamos.
3: Amiga acá,
2: Fabio.
3: ¿Vos qué has estado?
2: ¿Lo escuchamos?
3: Sí.
2: Estaba hablando, estaba hablando Arturo Sedano, es dirigente del...
3: Dirigente de la corriente clasista combativa.
2: Ok, de la
3: y ahora estamos
2: C.
3: con... Bueno,
2: y hay un reclamo frente al Ministerio de Desarrollo Social.
3: Exactamente, acá bien. Estamos con otra compañera con quien le queremos consultar, con quien recién la presenté, consultar, bueno, vos en tu caso, desde que podés hacer el recorrido, contanos un poquito la realidad de lo que es en los barrios.
4: Bueno, en los barrios populares tenemos merenderas, que no solamente estamos dando la comida, estamos dando el apoyo escolar, que en algunos lugares se ha cortado porque no tenemos cómo sostenerlo. La comida, digamos, la provincia nos venía dando 140 módulos para 20 comedores, que no nos alcanza si uno se pone a ver. Y hace dos meses ya que no nos entrega nada, venimos a hablar y no nos quieren dar los alimentos. Tenemos un poder popular entregado desde el año pasado que se terminó rechazando, que dijeron que iba a ser para este año, vamos casi medio año y no nos han dado nada, que eso era para comprar elementos para nuestros comedores, porque la mayoría lo tenemos en nuestras casas y cocinamos con lo que tenemos.
2: ¿Cómo es el nombre de la compañera?
4: Ahora últimamente también estamos cocinando con lo poco que nos queda, hay comedores que si seguimos así van a terminar cerrando, y es una lástima porque la gente está sin trabajo, nos cortaron el potencial de trabajo, que eran 78.000 pesos, que es nada. Para lo que gana un gobierno es nada, y nosotros con eso tenemos que mantenernos, poner los que nos faltan de lo que ellos no nos dan, porque ellos nos dan únicamente seco, los frescos tenemos que conseguirlo nosotros, aparte ellos no nos quieren reconocer tampoco a las cocineras con un salario, que si el trabajo de ellos no es gratis, el nuestro tampoco es gratis,
3: claro.
4: Lo hacemos de corazón, pero no es gratis.
2: Fabio,
4: si ellos tienen cocineras que están trabajando y son pagas, a nosotros también nos gustaría tener un salario para poder sostener nuestra familia, para poder sostener nuestro barrio, porque con nuestro salario de nuestra casa nosotros estamos ayudando a la gente que más lo necesita.
3: Ezequiel, acá está Arturo nuevamente. ¿Querés hacerle una consulta a alguno de los dos?
2: Para Arturo, para la compañera que no recuerdo el nombre.
3: Ahí
2: ¿no?
3: te paso el teléfono con Arturo para que puedan escuchar mejor, puedan hablar mejor.
2: Como quieras.
0: Hola, Ezequiel.
2: Arturo, buen día, soy Ezequiel.
0: Buen día.
2: Para ordenar el reclamo, parte del reclamo tiene que ver con, bueno, pedir al Capital Humano, que sería la Casa Rosada del Gobierno Nacional, el recorte de Plan Trabajo, bueno, todos los recortes a los planes sociales. Y a la vez, recién escuchaba a la compañera, que no retuve el nombre, creo que del Movimiento de Trabajadores Excluidos, sí. Pidiendo por alimentos para los comedores. Ahí vamos, si quieren, a ese punto que es el por ahí más conflictivo y que se le puede dar más viabilidad desde este lugar. ¿Qué están pidiendo? ¿Más alimento para los comedores? ¿Más fondos para alimentos para los comedores? Pues sí que está funcionando esta mesa del hambre y, como decía la dirigente, les entregan módulos, ¿no? Que es alimento seco, alimento no, fideo, polenta, salsas, etcétera, que piden sí. más de eso. ¿Cómo es el reclamo ahí?
0: Mira, en realidad se ha mantenido lo que se ha ido entregando el año pasado, sin ha aumentado la cantidad de gente. No sé si se escuchaba lo que yo te comentaba más sí, al principio en relación a la cuestión del trabajo. Hay muchísima más gente que necesita y que está yendo a buscar alimento a los comedores. Y eso no se ha modificado ni ha mejorado la cantidad de alimento. No hay alimentos, solamente alimentos secos, ¿sí? Y no contemplan para nada el sostenimiento de los espacios.
2: Ok, ¿y los y ustedes?
0: No hay alimentos nacionales tampoco.
2: ¿Y la corriente clasista y combativa y el MTE están dentro de esa mesa social de la provincia o no?
0: Sí, hay un espacio para las organizaciones.
2: ¿Y ahí qué les dicen en el contexto de ese espacio? Pues hay una ley, digamos, y
0: la comanda. No se quiso prorrogar la ley de emergencia alimentaria.
2: Pero sigue vigente la mesa, por eso le pregunto.
0: Sí, la mesa sí, ajá. Sigue vigente la mesa. ¿Y? No ha habido modificaciones en cuanto a la cantidad de alimentos y se viene planteando el problema recurrentemente.
2: ¿Y alguien ahora?
0: Ahora nos recibieron, están los cumpas arriba.
2: ¿Con quiénes? ¿Con la gente de políticas sociales? ¿Con quiénes?
0: Exactamente, con la gente de políticas sociales. Ahora, yo repito, lo que nosotros reclamamos como centro es una política de empleo, una política de generación de trabajo.
2: No,
0: todo el mundo quiere comer en su casa.
2: Arturo, creo que venimos conversando, haciendo entrevistas hace muchísimos años. Creo que coincidimos en eso, que en lo macro el pedido es empleo, condiciones distintas y que cambie el modelo apuran. Pero en lo
0: concreto es lo que subimos a reclamar ahora.
2: Empleo. ¿Y quién podrían responder con ese empleo? ¿La provincia, según ustedes?
0: Nosotros lo que planteamos a la provincia es, nosotros tenemos, por ejemplo, cooperativas textiles, promotoras de salud, cooperativas de trabajo en construcción, promotoras de género, que se han formado y capacitado y que las han dejado hace 3 años se mueran solas. Necesitamos políticas.
2: ¿No las contratan más?
0: No. Por ejemplo, las cooperativas textiles tenían una política de compra de cuestiones que el Estado necesitaba hacia las cooperativas.
2: Sí.
0: Dejaron de hacer esa parte y lo poco que hacen no tienen prefinanciamiento. O sea, no tienen ni siquiera el conocimiento de cómo funciona, porque cualquier privado que compra una textil le paga primero para comprar los materiales.
2: Sí,
0: si no tenés el capital de 10 millones para comprar tela, no podés hacer frazadas.
2: Claro,
0: ¿qué cooperativa tiene 10 millones de capital?
2: Bueno, ese por ejemplo, con las textiles, no tenemos mucho más tiempo, pero por ejemplo, con las textiles, ahora que se viene el invierno, que siempre hacen o tratan de hacer frazadas y elementos de abrigo para el invierno, lo tradicional era, me decís que hace tres años que está cortado, era que se contrate estas cooperativas que venían con distintos planes nacionales, dándole una parte del sueldo, el resto lo completaban o sumaban con estos laburos que encargaba el mismo Estado, pero...
0: Había un programa que se llamaba Plan Abrigo.
2: El Plan Abrigo,
0: compraban compraban a las cooperativas las frazadas.
2: Sí,
0: eran recuerdo. Mucho más baratas que comprarla en cualquier otro lado.
2: Me acuerdo.
0: Y las cooperativas compraban la tela, producían la frazada y se le pagaba la frazada a un precio de mercado, como cualquier otra textil. Eso no existe más. Pero además nosotros, por ejemplo, producimos ropa de trabajo. ¿Sabés cuántas fábricas nos compraron ropa? Nadie, no existe. Prácticamente la empresa de construcción prácticamente no están comprando ropa.
2: Bueno, claro, sí. Entonces pero eso, por el tema de la crisis económica.
0: Exacto,
2: más vale, tal cual. Arturo, gracias. Y nos quedamos esperando con Fabio a ver qué respuesta hubo y tratamos nosotros de hablar con funcionarios.
0: Perfecto. Muchísimas gracias a vos, Ezequiel.
2: Fabio.
0: Chau.
2: Abrazo, bien, Arturo.
0: Sí.
3: Bueno, amigos, acá están. Bueno, van a quedarse un rato más en este reclamo. Tuvieron la reunión, tuvieron la respuesta que seguramente él también te contaba a vos, Ezequiel. Nosotros vamos a seguir por acá, por la zona, porque además se celebra la Semana de la Miel. Así que vamos a estar por ahí también.
2: Bueno, de todo. Dale, Fabio, gracias. Abrazo.
3: Hasta luego.
2: Desde la calle, el pulso de lo que pasa, protesta en este momento. 10:48, hacemos una pausa.
5: Cortita y venimos con títulos.
2: Y venimos con, no sé, con que creo que venimos con un poquito de música, venimos con el gaucho que está golpeando la tranquera.
5: Está desde hoy ahí, mira, se está congelando.
6: Pobrecito. Respire.
5: Pausa. Respire, matecito.
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0: Esa, son hermanos, Ezequiel, son rosarinos, es un dúo que se llama Camachos, de la ciudad vecina de Rosario, Frutos del Estero.
1: En un escenario tirarían a Lía Winkelmann. Son hermanos.
0: Hermanos santafesinos.
1: Son rosarinos.
0: Sí, señor.
1: Son los Camachos.
0: Somos todos lo mismo. ¿Eh? Somos todos iguales. ¿O no?
1: No. O sea, con muchos sí, Analía.
0: Con muchas con cosas mucha, sí.
1: Con muchos sí somos iguales. Pero por ejemplo, ejemplo, esto es importante. Con estos gauchos matreros.
2: Bueno,
0: ah, no, eso
1: con
0: sí.
1: Con ellos no somos iguales.
2: No. No sé qué, ¿cómo que no? Somos todos hermanos. Yo igual no sé si soy hermano rosarino, con todo respeto que digo.
0: No, pero él habla por el nivel de matrerismo que usted tiene.
2: Sí, sí, en eso sí.
1: Matrerismo.
2: Nivel de matrerismo, 10. Alto. ¿Cuál es su nivel de...? Le preguntaban a un
1: Aura matrerismo.
2: Le preguntaban al Martín Fierro, nivel de matrerismo, altísimo, altísimo, decía Martín Fierro. Le preguntaban al gaucho Calandria, ¿nivel de matrerismo?
1: Pío, pío, decía.
2: Decía, no tanto. Decía
1: era Calandria.
2: Y que el entrerriano era más tranquilo. Le preguntaban a Don Segundo Sombra, ¿nivel de matrerismo? Y decía, no sé, a mí me interesa la libertad, decía, viste, algo poético. Y a este gaucho le pregunta el nivel de matrerismo.
0: ¿Cuál es?
2: 100% matrero. Mira. Ayer pasé por tu casa, le digo la relación y seguimos, ¿no es cierto?
1: Locutor de Desne, gaucho, ¿sabes qué? Yo cuando... La tierra gaucha como en las pelis de vaquero, territorio indio.
2: Y, sí.
1: ¿Se puede decir así ahora?
2: Sí, se puede. Ah, sí.
1: Porque es la peli.
2: Sí,
1: pero soy yo.
0: Claro.
2: Ficción. Ficción. Aro, aro, aro, aro. Ayer pasé por tu casa.
1: Territorio gaucho.
2: Y me dijiste que se viene una ola polar.
1: Le dije.
2: El frío en estos días es nuestro destino. Vi a mis gallinas disfrazadas de pingüino.
0: No,
2: sí. Pobrecita, parecían pingüinos.
1: Yo la vi, yo gallina la vi.
2: ¿Sí? ¿Las vio?
1: En la olla.
2: ¡No, señor! ¡No, no seas respetuoso! Que pobre las cuido. Sí. Mire, me dan los huevos y también.
0: Un poco de abrigo.
2: Me hacen compañía.
1: No.
0: Un poco de abrigo, llévesela la camisa que le tapen.
2: No, tanto no, Analía. La voy a decir. Analía. La voy a coser un poco, tanto no. Tanto no.
0: Perrito, gatito, porque no una ave.
2: Bueno, puede ser.
0: Ahora que están de moda las comadrejas, ¿viste? Que las cuidan.
2: O como dicen algunos...
1: ¡La comadreja muerde!
0: Pero vos te estuve viendo...
2: ¡Y loco, mete unas comadrejas en la
0: hoy plazada. En la mañana prendí la tele temprano cuando me levanté a las 7 de la mañana y vi un informativo de Telefe que hablan que encontraron una comadreja que estaba herida y no sé, estuvieron... como una semana cuidando a la comadreja que finalmente falleció. Era un duelo en el canal por la comadreja.
1: Sí.
0: Yo me acuerdo que allá en el campo comían las gallinas, los pollitos.
1: Tuki.
0: Pero claro, eran un bicho bravo la comadreja.
2: Ahora las gallinas, nosotros, ¿sabes cómo le decimos? Gallijo.

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1: Dos minutitos quedan para las 11. Analía sigue tentada con el gaucho contra. Con la comadreja.
2: Con la comadreja.
3: Sí. No sé, comadreja.
2: Mientras en otro lugar.
1: Bueno, no, Narnia. Mientras tanto aumentó la nafta un 1% de las 0 horas. Vamos a escuchar al presidente de YPF, a Horacio Marín, explicando esto que yo no pude hacer. Dale.
4: Esta noche YPF va a aumentar 1% los combustibles.
5: 1%.
4: Pero va a extender el buffer, el sistema de precios de amortiguación, como lo habíamos dicho, los 45 días. Lo vamos a extender hasta otros 45 días. Ahora tengo que explicar por qué el 1% y todo, y me va a llevar...
5: Ok, ¿cómo resume entonces? A partir de esta noche aumenta el combustible en YPF 1%. 1%. Pero además
4: extendemos
5: hay
4: el
5: otros
4: buffer
5: 45 días más
4: que
5: no se tocan.
4: Que ahora explico. Si se toca, no se toca. Podemos decir no se toca. No va a haber cambios importantes.
1: Bueno, ahí está. ¿Se entendió o no se entendió?
2: Sí. Yo lo noté muy convencido. Estaba dudoso.
1: Aumenta una partecita, ese 1%, como la otra oportunidad, como los 45 días precedentes, que tuvimos la guerra, la guerra más complicada en Irán. Y ahora extienden esto, que es un aumento del 1%, y después van tratando de amortiguar para que no haya saltos del 4% o del 5%, como son los saltos del precio del petróleo todos los días.
3: Claro.
1: Tiene un sentido.
3: El buffer.
1: Eso, amortigua, digamos, los precios, los va equilibrando. Tiene un sentido. Lo que no te la pueden hacer es venderla como un congelamiento.
3: Claro.
1: O sea, es una intervención. Es como un Moreno Light.
3: Bueno.
1: ¿Se entendió? Ahora, 11 en punto, noticias en Radio Costa Paraná con Claudia Martínez. Después venimos, vamos a hablar de la inflación, vamos a hablar de actividad para el fin de semana.
2: Tengo un montón, no sabes la cantidad que tengo.
1: Tengo acá yo como la varita.
3: Alerta urgente alto impacto.
1: Noticias.
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6: La temperatura en Paraná 10 grados, sensación térmica 8 grados 5 décimas. Se reunió el Consejo Federal de Intendentes, la convocatoria fue en la ciudad de Rosario y en esta oportunidad se sumaron intendentes de la provincia de Buenos Aires. La presidenta municipal de Paraná, Rosario Romero, dio detalles al programa Malos Perdedores de Radio Costa Paraná de los pedidos que se realizarán a legisladores nacionales.
7: Seguimos en la idea de trabajar con la legislatura nacional en una audiencia que estamos pidiendo todos aquellos proyectos que le restan recursos a los municipios, trabajar también para que se tome cabal conciencia de lo que ha significado que el gobierno nacional desde 2023 en adelante haya sacado los subsidios al transporte de todas las ciudades del país, menos el AMBA. También recientemente se está insinuando nuevamente una discusión que pretenden instalar a través de una ley del Congreso con un artículo que se ha insertado. Nueva discusión, nuevamente quieren sacar la posibilidad de cobrar las tasas de energía en la boleta de luz. Nosotros ya en Entre Ríos hemos hecho un importante esfuerzo, se bajaron esas tasas, lo hemos dialogado con el gobernador, hemos acordado perder recursos, pero nuevamente hay una arremetida nacional sin ninguna razón, porque todos hacemos esfuerzo y administramos con poco dinero.
6: Pronóstico del tiempo. Se mantiene el buen tiempo para todo el fin de semana, aunque bajarán las temperaturas máximas y se agudizará el frío a partir del domingo. El viernes la mínima será de 9, la máxima de 20. El sábado de 12 grados la mínima, la máxima de 18. Y el domingo la mínima de 9, la máxima de 13. La temperatura actual 10 grados. Sensación térmica 8 grados 5. Cielo mayormente nublado en Paraná y zona cuando pasaron 3 minutos de las 11 de la mañana.
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0: De la mañana, estos malos perdedores, contra.
1: Sí, señor. Nacho contra. Hasta las 13. ¿Puede pronunciar bien mi apellido, por favor? Le pido. Está en la radio. Podría aprovechar.
0: Ay, sí, ¿por qué no hablas conmigo porque yo como usted, hablas con el embajador?
1: Porque yo a usted no le digo Fresler.
0: Así es mal.
1: Por eso, pero ¿cómo le digo? Fresler con L.
0: Vos sabés que va a hablar, dentro de un ratito vamos a hablar con alguien. Ajá. Que me dice Fresler.
1: Sí, claro.
0: Y
1: ¿quién no?
0: En su maldad, uh-huh. Modifica archivos. Por ejemplo, en firma de tal lugar, de revista, lo que sea, donde laburo, y quiere que me pongan Fresler.
1: Directamente.
0: Porque él ya me dice así.
1: Fresler. No, es con L.
0: Es el tarado.
1: No, por favor. Por
0: Malvacio.
1: Favor. Ah, entonces. Que le cambie la R. Ah, claro.
2: Lo que pasa
1: no,
2: es que
1: le ponga L por R. No, no. Pero puede ser.
2: Loco. Lo que
1: por
2: pasa favor. Es que muchos somos hijos de inmigrantes, sí. Allá lejos y hace tiempo, sí. Y los apellidos se han ido modificando, inclusive cuando los anotaban.
1: Claro.
2: O por ahí la gente del sentido común los dice de una manera mucho más simple.
1: Sí.
2: Por ejemplo, allá en el BC hay un apellido que es Baumgartner.
0: ¿Y cómo le dicen?
2: Los Bambo.
0: No, bueno, no. Es una exageración eso.
2: Son en la casa de los Bambos.
0: Son las 11 y 5. Ponemos títulos cortitos y seguimos con más programas.
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0: Bueno, obvio que son las 11 y 5, pero... Así, dos titulitos quiero meter para seguir conversando con más protagonistas, si ustedes están de acuerdo. ¿Por dónde pasa la cosa? Pero versión
1: Pocket.
0: Solo para repasar, tal cual, para repasar y en todo caso ir empalmando después con el resto de las noticias. Una internacional en una línea, Xi Jinping recibió a Donald Trump en Beijing. Todo esto en medio de tensiones globales complicadísimas. Sin embargo, bueno, por lo menos... En las fotos y en los videos de los saludos protocolares hubo más que armonía, ¿no?
1: Bueno.
0: Por otro lado, también después de 3 semanas que estuviera en la mesa de entradas de la Cámara Alta del Senado, la Comisión de Asuntos Constitucionales inició el debate del proyecto enviado por el Ejecutivo Nacional para la reforma electoral. Básicamente ficha limpia y eliminación de las PASO. Están en agenda. Mientras Karina Milei pide acelerar el tema con la reforma, Patricia Bullrich solicita realismo. Y realismo significa rosquear, porque todo así rápido no va a salir en este contexto. Una cortita de un diputado, lo escuchábamos hace un rato en el Info. Un libertario cayó con una Cybertruck, con un auto Tesla.
1: Ajá.
0: Al Congreso de la Nación, es decir, es nada, no sé qué decir.
1: ¿Y qué sería un Tesla, un auto caro?
0: Es caro y exclusivo.
1: Ah,
0: ¿no?
1: Muy porque, exclusivo.
0: Muy exclusivo, sí, muy exclusivo.
1: Ah, bien, bien.
0: Nada. Escuchaba temprano medio palo verde, digamos. Aparte de exclusivo es tonto, ¿no? Aparte son feos los autos Tesla, esas camionetas que andan acá, son todos cuadrados, es una, no se entiende.
2: En este contexto, más que nada.
0: Obvio. Bueno, vamos a estar con ese tema. Vamos a hablar un poquito más, doble clic, sobre el parque ambiental en la zona del área metropolitana o Gran Paraná. Otras noticias policiales, además del tema este con los colectivos que conversamos. Y hoy por la tarde vamos a conocer el número de la inflación para el mes de abril. Recordemos, el mes pasado fue ese salto del 3.4, si no me equivoco, 3.4, y hoy van a festejar una sustancial baja, obviamente, y va a dar, ¿cuánto va a dar el nuevo número? Vamos a preguntarle a nuestro amigo economista con el que hablaremos a la vuelta de la presentación.
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0: Voy a saludar a Claudio Coronel, que publicó algún adelanto para Litoral Macro, @litoralmacro, pueden buscarlo en Twitter. Claudio, buen día, ¿cómo andás? Estoy con Analía, con Nacho, soy Exe.
5: Hola chicos, ¿cómo andan? Buenos días.
0: Bien, ¿vos?
5: Bien, bastante bien. Un poco ahí, como anda la mayoría, con alguna cuestión de resfrío, pero ya saliendo.
0: Bueno, cruzate y encontrate un poquito de grapa con miel, te va a ayudar eso.
5: No crean eso, en esas cosas.
0: Ay, ustedes lo de la ciencia. Bueno, Claudio, sí. Hoy vamos a tener el número de inflación del mes de abril, el IPC, no, el sí. índice de precios de INDEC.
5: Sí,
0: hicieron ustedes, o hiciste vos un informe para Litoral Macro, un poco, nada, previendo, tratando de anticipar y contar un poco sobre las canastas. Contame lo que quieras.
5: Bueno, en general, nuestro modelo con inteligencia de datos, a nosotros nos da un promedio de 2,93, 2,90, podemos redondear, pero a nosotros nos está haciendo ruido ese propio número porque, por la base de datos que manejamos nosotros para estas estimaciones, porque en febrero el RIPTE, que es digamos una medición de los salarios formales, digamos, en la Argentina, que se obtiene de los datos del Ministerio de Trabajo, nos dio un salto del 5% en febrero. Siempre recordar que el RIPTE no sirve para medir poder adquisitivo, es una variable que mide más o menos cómo se vienen moviendo los salarios formales. Uh-huh. Y ese salto pegó bastante en este índice. Entonces nosotros hacemos la aclaración de que puede ser que esté más cerca del piso, porque generalmente cuando vos haces las estimaciones de inflación con métodos estadísticos, vos calculás lo que se llama un margen de error, que es, bueno, nosotros decimos 2,93 un promedio, es un valor central entre un intervalo donde podría moverse y nuestro piso más bajo ronda el 2,35%. Es decir, que podría ubicarse perfectamente entre el 2,3% o incluso el 2,7% la inflación que arroje el INDEC, teniendo por ahí algún desconocimiento de que... digamos, ¿de qué impacto tuvo también la segunda vuelta de combustibles del mes pasado? Porque creo que lo charlamos el mes pasado. Combustibles no solo impacta por sí mismo en el índice, sino que impactan los efectos de segunda ronda cuando ataca la estructura de costos. Pero como estamos en un contexto particularmente recesivo, difícil, incluso el incremento de salarios que yo vengo señalando, que no es que estén mejor, sino que se atrasó un poco la recomposición por pérdida, digamos, de meses anteriores, y también un poco combustibles, quizás hace más difícil a los productores, a las empresas, poder trasladar el incremento efectivo de costos que tuvieron con esto, y quizás termina siendo un poco más bajo, o lo van dosificando para los meses que vienen, lo que podría dejar que este valor sea un piso. Y te cierro con esto. Bien. Generalmente, estaba mirando un poco las series, en abril y mayo suele haber bajas de la inflación por cuestiones estacionales, digamos, y yo estaba viendo que 2026 está siendo bastante parecido a lo que fue el 2017 de Macri, que también luego de una baja tuvo una aceleración importante a partir del 2017 de la inflación, muy parecido el movimiento. Con la diferencia de que a Macri en abril le siguió subiendo el dato de la inflación y a nosotros, y a la mayoría, está dando que acá habría una baja efectiva, pero en el resto de los meses, en general, abril y mayo suele tener bajas en la inflación, así que no sería extrañar que pase algo parecido que el año pasado, donde bajó y después se aceleró y no se detuvo más.
0: De todos modos, baja respecto de ese del subidón de marzo.
5: Claro, sigue estando alto, digamos, una inflación alta para todo el sacrificio que tuvimos y que seguimos sufriendo, ¿no? O sea, si uno lo compara, digamos, está lejos de lo que el gobierno quería, digamos. Estos niveles de inflación son similares al 2018. O sea, seguimos en la misma historia y en 2018 empezó a complicarse la cosa. Así que evidentemente es una situación difícil. Estamos en valores feos.
0: Habría acá para recuperar los datos de los últimos meses. Veníamos, 3,4 fue marzo, pero 2,9 en enero y en febrero, 2,8 en diciembre. Ya el año previo 2,5 en noviembre, 2,3 en octubre, 2,1. Que yo venía en una escalerita subiendo poquito, o subiendo un par de décimas, pero siempre o desde septiembre arriba del 2%. Entonces ya tenés ese número, digamos, como medio que como base, y si empieza a caminar o sigue caminando en el orden del 2%, siempre tomándote, bueno, a vos, que charlamos mucho, y a otros colegas tuyos, por las características de nuestra economía, que van indexando precios, por la realidad misma y por otros factores también, digo, de previsión y demás para los pequeños comerciantes, se corrobora esto que vos decís, ¿no? Mucho esfuerzo para pa poco resultado, o no quiero decir para ningún resultado, porque algunos lo destacan como aceptable, algunos empresarios, demás, pero poco.
5: Sí, efectivamente, yo coincido con lo que vos estás planteando. La verdad que estamos en valores no muy lejanos a lo que fue el gobierno de Cristina antes del 2015, o sea, y la realidad, y yo siempre lo señalo, y no hay que dejar de lado esto, sin decir que la inflación no tiene que bajar, porque evidentemente tiene que bajar, porque no es lo normal, claro, que tengamos que los países tengan todo nivel de inflación, sino el hecho de que la inflación corre ya hace varios meses por encima del crecimiento de los salarios. Entonces, a mí me pueden decir, sí, está bajando la inflación, me pueden mostrar que baja la inflación, pero cuando yo voy al supermercado, yo veo que los precios están relativamente estables, pero compro menos. Y esto tiene que ver con esa sensación que genera, que no es una sensación, es una realidad, pero para que se entienda, la sensación de que están diciendo que la inflación baja y a mí cada vez me alcanza menos. Pero justamente por esto, estamos en un contexto recesivo tan fuerte que aún con una desaceleración de la inflación difícilmente lo pueda haber. Sí, se ha desacelerado bastante la canasta básica alimentaria, ha crecido muy poco. Probablemente veremos a ver qué termina publicando el INDEC. Si no sale hoy, también sale mañana, suelen salir juntos.
0: ¿Las canastas salen hoy?
5: Las canastas. Sí, la canasta debe también haberse incrementado no más del 1%. Incluso puede

0: Hay unas estrategias de retail muy importantes donde, sobre todo las grandes cadenas y en acuerdo con algunos mayoristas, meten muchas ofertas, entonces te hacen una mezcla y vos mirás que uno te sube y te baja en otro como para que más o menos cuando vos compres la canasta en su conjunto no valga distinto, pero sí dentro de su composición ves que por ahí terminás comprando menos de una cosa para poder adquirir otra y mantener ese equilibrio por el incremento efectivamente que tienen algunos precios, digamos. Pero hay una cuestión central acá, es que en Argentina el componente inercial, es decir, esta dinámica de como vienen siendo 2% de la inflación, el mes que viene vamos a partir de una negociación para actualizar contratos en torno al 2%. Entonces, muy difícil quebrar eso cuando no hay una perspectiva, y lo hemos señalado muchas veces, cuando vos no tenés un crecimiento económico que permita bajar los costos unitarios. Entonces, hoy leía un título de una nota, porque se vienen incrementos del pan, que decía, si subimos los precios nos fundimos, y si no lo subimos también. Claro. Entonces, a esto digo yo con el tema de los costos unitarios, no hay ventas para poder convalidar incrementos de precios porque tenés incremento de costos. Y como no te suben las ventas, entonces vos estás en un brete porque te suben mucho los costos unitarios y tu margen pasa a ser negativo. Esa circunstancia es la que dificulta muchísimo la baja de inflación. Y después podés pasar un proceso de deflación, que los procesos de deflación son peores que la inflación, que es cuando empiezan a bajar los precios o se desaceleran muy rápidamente, no producto de una mejora en las condiciones macroeconómicas, sino porque empezás a perder empresas, digamos, que venden, empiezan a liquidar y bueno, terminan desapareciendo. Entonces estamos en una situación muy compleja si no hay una recuperación económica.
1: ¿Y cuáles serían las perspectivas, según tu mirada, para los próximos meses al menos?
0: ¿Respecto de qué? ¿De la inflación?
1: De la inflación y de esta situación donde pareciera que no le encontramos la vuelta.
0: La inflación por el momento yo no veo una desaceleración como ve el gobierno abajo del 1%. Por ahora este piso está difícil de torcer. No quiere decir que no tengamos un mes por debajo del 2 como pasó el año pasado, pero lo veo muy difícil sin una desaceleración más fuerte de la actividad. Respecto de la actividad económica, tampoco estoy viendo yo elementos que permitan una recuperación. Vamos a movernos en un serrucho, como viene siendo hasta ahora, porque no hay estímulos. Además, el gobierno entró en esta dinámica que suele pasar en procesos recesivos, donde ajusto el gasto, no me alcanza para cubrir los ingresos, vuelvo a ajustar el gasto y esto incrementa la fase recesiva y además una tasa de interés que no termina de bajar, entonces tampoco podés por ese lado acomodar la cuestión de la de por lo menos bajar un costo vinculado con esto, que es importante, el costo financiero, sobre todo para las pymes que utilizan mucho el descuento de cheques para poder solucionar cuestiones de liquidez. Y eso también son costos que dificultan bajar la inflación porque, insisto, te dejan los costos unitarios más altos. Yo no veo que haya muchas mejoras de acá hacia adelante, en tanto en cuanto no haya, sobre todo, alguna activación en términos de, no sé si llamarlo obra pública, pero obra pública privada, donde se active un poco la construcción y otras cuestiones. No veo que haya una mejora sustancial. Quizá nos mantenemos, el mejor de los escenarios sería que no caigamos más y que la inflación se siga manteniendo en este orden del 2% hasta que haya algún estímulo mejor, y siempre y cuando no haya una corrección del tipo de cambio, que por ahora parecería que no va a ocurrir.
2: Ahí sería otra historia. Claudio, abrazo grande y obvio, siempre te consultamos, te molestamos un ratito. Abrazo.
0: Gracias a ustedes, hasta luego.
2: Claudio Coronel, que escribe y publica algunos adelantos también en @litoralmacro en Twitter, en X, pueden buscar esa data. Son las 11:20, metemos pausa, vamos hacia ella y después seguimos con muchísimo más, dale.
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0: a los perdedores en Radio Costa. Estamos hasta las 13 nosotros.
1: Así
0: con
1: es.
0: El mejor programa de radio
1: de este entre segmento. Las
0: ¿De qué segmento?
2: De toda la mañana.
1: De segmento radiofónico en esta radio.
0: No.
2: De todas las radios.
0: O sea que yo estuve escuchando
1: de
0: y digo, somos ciudad. Mejores.
2: Sí,
1: somos buenos.
2: Yo creo que sí. Sí, yo creo que sí. A mí me han dicho.
0: ¿Te lo han dicho?
2: Sí, que somos los mejores.
0: Otra vez me llamó Eduardo, me lo decía.
2: Sí. ¿Quién es Eduardo? Eduardo? Ah, Feynman.
0: No, Feynman habló contigo, conmigo habló Aliberti.
1: Aliberti, el Marco que te manda...
2: Marco de Radio, le dijo.
1: El que te manda...
0: No me alegro eso, le digo.
1: El que te manda saludos es Babi. Anoche
0: al Babi, ¿qué más? Al Babi.
1: Sí, dice que anda con ganas de venir a Paraná, bueno. Pero bueno, tiene que ver en qué momento tiene posibilidad en su agenda. Sí.
0: Tenemos mensajitos de la gente, quiero ir a con ver. Eso, dale.
1: Dale, vamos con los mensajitos.
0: 3435-340933 es el celu de la radio. Destrabamos la pantalla acá. Y decimos hola.
3: Hola.
1: Buenos días, saludos, dice a la mesa, y gracias por la compañía de todos los días. Quisiera saber si hay alguna línea alternativa al 147, porque generalmente cuando llamo no está disponible, dice. Está hablando este oyente, Daniel, de que tiene dos caños rotos en la puerta de su casa y que, bueno, cada vez está peor.
0: Bueno, mandanos el dato, pero hay que insistir al 147 porque es el modo efectivo de registrar el reclamo.
1: Exacto.
0: Sí.
1: Exactamente. En Soldado Aeronáutico García 2180, vive él, ahí están los caños de hace un tiempo, dale. Y bueno, quiere que nosotros tratemos de hacer el nexo.
0: Dale, dale, pero nosotros tratamos de mandarlo, lo mandamos, pero es importante que quede registrado,
1: claro,
0: en el 147,
1: sí,
0: eso siempre es imprescindible. Sí, Ana, vamos.
1: Sí, en el campo, nos dice esta oyente, todo bicho que camina, vuela o se arrastra va para el asador,
0: no,
1: dice.
0: No, que se arrastra no, acá no se come lo que se arrastra.
2: No,
0: salvo
2: tengo
0: alguna
2: idea.
0: Anguila, pero no. No, no.
2: ¿Alguna qué?
1: Anguila.
0: Una anguila en el campo.
1: Sí, sí, sí. Anguila, sí.
2: Desconozco.
1: Anda por el barro en las lagunas.
0: Ah, el barro, el agua, ¿no?
2: El agua.
0: Sí. Uh-huh. Pero no, bicho que se arrastra no se come, muy raro. Claro. No.
1: Bueno, y está hablando de algunos, por ejemplo,
0: bichas, digo,
1: cuy.
0: No, no
1: cuy.
0: No se come víboras acá.
1: La mulita, acá no. No. Mulitas, anguilas, como decías vos. La rana, la rana dice estaba en un estatus un poquito más alto, ¿no?
0: Sí. Bueno, hay criaderos rana. De rana. No se puede comer, pues no está permitido la caza, pero ranas hay criaderos para vender, es plata, ¿no? Unos bodegones, qué sé yo, hacen.
1: Sí, y es cara.
0: Las
1: dicen
0: ranitas,
1: que es carita. Sí. Y las liebres parecidas.
0: Sí, sí. Hay coto de caza para liebres. Sí,
1: sí. Sí. Patos ni hablar.
0: Para algunas variedades hay coto de caza también.
1: También. Buen día, dice, buen día. Soy Antonio de Barrio Las Rosas.
0: Hola, Tony.
1: Sur, en calle Profesor Carponi Flores. Habla de que en su barrio las calles están muy malas, que por
0: ¿qué
1: favor...
0: ¿Qué calle, perdón, Ana?
1: Él está en Barrio Las Rosas Sur, calle Profesor Carponi Flores, creo que es así. No la conozco, pero supongo como lo escribe él.
0: Sí, sí, sí, sí.
1: Y que hay problemas de agua. También nos dice Antonio que por favor, que quieren que se le preste un poco más de atención.
0: Bien.
1: A su barrio, que reitero, es Las Rosas
0: ahí,
1: Sur.
0: Ahí está. Hirfel, te reenviamos mensajes, atento.
1: Así
0: sí,
1: es.
0: Sí, el secretario de Obras Públicas.

0: Pero a mí me gusta con miel, pan con miel nomás.
1: Solo.
0: Sí, sí, sin, solo. Sin manteca, sin nada. Sí, sí. Pero sí. Bueno, está bien. Vale todo.
2: Después también nos escribió nuestro amigo el Ale Miloco.
0: Ale Miloco.
2: Sí, dice un saludo para todos y Flesler pida permiso, así lo dejan ir a la peña. Dice.
1: Sí. ¿Qué es esto? No sé, lo están invitando a una peña privada.
0: A una,
1: ¿no es cierto?
0: Peña.
1: A
0: una
2: privada.
0: Peña.
1: Porque es jueves, sí, viste.
2: Claro,
1: que
2: jueves. Ya es jueves de peña.
0: Ay, Dios mío.
2: O los viernes.
1: Sí, se puso colorado.
0: Me puse colorado, sí, pues.
1: Sí, dice, no. Yo no voy a peñas.
0: Muy, muy poco. Vamos a repasar voces de protagonistas. ¿Cumplimos con mensajes?
2: Por ahora sí.
0: ¿A dónde pueden seguir mandando?
2: Al 3435-340933.
0: Bueno, se abrió el debate en el Congreso de la República, o comenzaron a debatir este proyecto que tiene que ver con las primarias, denominado reforma electoral. Denominado.
1: Saquemos las PASO.
0: Mejoras electorales para el engrandecimiento de la patria, el lustre de la nación. Viste, son muy rimbombantes los nombres.
1: Bueno.
0: De hecho, hay una oficina.
1: ¿Sí?
0: Una oficina de nomenclatura de leyes.
1: Mirá.
0: Que viste, le ponen.
2: ¿Ah, sí?
0: No. Pero evidentemente sí.
1: Qué lindo, nos gustó la idea.
0: Le dimos una idea a Miguel.
2: Claro,
1: no,
0: a todos, a todos.
1: Sí,
0: todos siempre le ponen nombres.
1: Claro.
0: Copado a las leyes. Ley de servicios audiovisuales. Era para manotearle el servicio de cable a Clarín.
1: Venga para acá.
2: Claro.
0: Los nombres de las leyes son hermosos siempre. Bueno.
2: Siempre parece que te defienden, ¿viste?
0: Exacto. Siempre cuento, y no vamos a escuchar ningún audio, voy a contar algo. El Dick Cheney, él fue vicepresidente de Bush, hijo. Y es un hombre que le había puesto Bush padre, que sabía que su hijo, bueno, todavía no tenía tanta experiencia para ser presidente, pero que podía hacerlo por la guita, por la familia, por el apellido. Y hacen una ley, tienen que promover una ley que era quitar los impuestos a la herencia para que heredar sea más...
1: Sencillo.
0: Más sencillo para que no tenga que pagar impuestos. Sí, claro. Y el chiste de pagar impuestos cuando tenés que heredar es la redistribución de la riqueza, pues si no acumulás, y si, salvo que el país deje de existir o quiebre, esa familia se hace más rica y termina siendo reyes o señores feudales, lo que sea.
1: Sí.
0: O se fundan los estados, ponerle leyes a la herencia, ponerle tributos, impuestos a la herencia, tiene ese sentido. Redistribuir, que no, ¿no? Y entonces para sacar esos impuestos. ¿Qué inventa? Está en una peli muy, muy buena sobre él. Dice, hay que sacarle el impuesto a la muerte. ¿Y quién podía estar a favor de un impuesto a la muerte? ¿No?
2: Sí. Un impuesto a la... No termino de entender.
0: Exacto. Porque en vez de decir el impuesto a la herencia, lo empezó a llamar el impuesto a la muerte.
2: Claro.
0: Que era una forma... El impuesto a la herencia, bueno, suena razonable. Ahora, si vos le decís, esto no es un impuesto, esto es un impuesto a la muerte.
1: No, no puede ser.
0: Es terrible.
1: Claro.
0: Es fantástico. Entonces, esa voltereta lingüística barra de presentación del mensaje, bueno, hizo más viable. Y ese tipo de ejemplos, bueno, nada, se toman en la comunicación, en los políticos, en la rosca, en los magos del Kremlin, los magos de los Kremlins.
1: Claro.
0: Para hacer marchar las cosas. Son las 11:30. Sin contar lo que íbamos a contar. Ah, ¿tengo que estirar? Bueno, dale. Escuchamos dos voces más entonces. Patricia Bullrich, así cumplimos con lo prometido, hablando de las primarias, dale.
3: Elección de candidatos va a haber, si van a seguir las PASO, que aparentemente no, y no es lo que nosotros queremos eliminarlas, y que haya libertad de selección de candidatos en cada uno de los partidos, con sistemas más modernos, como son hoy las primarias, como son hace muchos años las primarias en otros países donde se registran aquellos que quieren votar. Hablar de que los partidos tienen que tener condiciones más estrictas para ser partidos, porque si no hay un montón de partidos sello que no tienen votos, que participan en las elecciones al solo efecto de sacar dinero, y eso es plata de la gente, plata de los impuestos.
0: Y una voz más que me parece interesante escuchar es la de la diputada Juliana Santillán, también libertaria. Dale.
4: La propuesta de PASO no es un simple ajuste administrativo ni un capricho fiscal. Es un acto de honestidad intelectual y un retorno a la esencia del sistema representativo. Primero es el fin de la encuesta.

0: respuesta más cara del mundo, porque durante años hemos naturalizado un sistema que obliga a los ciudadanos a intervenir en las internas de agrupaciones políticas a las que no pertenece y en muchos casos ni siquiera conoce. Hemos convertido al Estado en el financista de las estrategias de marketing de los partidos políticos. La eliminación de las primarias, que son obligatorias, devuelven al sector privado de la política, es decir, políticos, la responsabilidad de dirimir sus internas puertas adentro.
1: Mucha tela para cortar con el tema de las primarias, ¿eh? Mucha tela para cortar. ¿Son necesarias? ¿No son necesarias? Las paso. Y después alguna de las justificaciones de otros aspectos de la reforma electoral. Por ejemplo, ¿cuánto necesita cada partido para tener un partido y que haya más o menos sellos, como se dice en la rosca? Bueno, temas interesantes. De hecho, las PASO van a estar en debate también para las elecciones provinciales. Y dejo un dato, atenti. Ayer entró al Senado de la provincia un proyecto de ley raro, un proyecto de ley aclaratorio para aclarar un artículo de la Constitución. No me abra los ojos como el lodo de oro. Entró un proyecto de ley para aclarar un artículo de la Constitución, el artículo 234.
2: ¿Qué dice?
1: Es un artículo que habla sobre los intendentes. Y hay mucha rosca y mucha cuestión respecto de si pueden ser reelectos o no en algunos casos. Todo eso te lo voy a contar a la vuelta de la esquina.
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2: 10 grados la temperatura en Paraná, sensación térmica 8 grados 5 décimas. El INDEC da a conocer el índice de inflación de abril. Consultoras privadas estimaron una desaceleración respecto de marzo y proyectaron un IPC cercano al 2,5%. De confirmarse estas estimaciones, la inflación interanual descendería desde el 32,6% hacia niveles cercanos al 32%, consolidando así la segunda baja consecutiva del indicador. Deudores alimentarios no podrán tener su licencia de conducir profesional. Esta medida endurece los requisitos para conductores de carga y pasajeros. Quienes figuren en el registro de deudores alimentarios morosos quedarán inhabilitados para tramitar la licencia interjurisdiccional. Se destacó que se trata de un movimiento clave para garantizar el cumplimiento de las obligaciones familiares. 10 grados la temperatura en Paraná, sensación térmica 8 grados 5 décimas, humedad 66%, presión 1012.9 en hectopascales, vientos del este a 12 kilómetros horarios, visibilidad 15 kilómetros, cielo mayormente nublado en Paraná y zona cuando pasaron 34 minutos de las 11 de la mañana.
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0: 11:40 de esta mañana. Me acerco un mate, Constra.
1: Sí, señor.
2: Mirá, lo renovó.
1: Sí.
2: Tan renovación.
1: Sí.
2: Bueno, la temperatura sigue bajita, chicos, 8 grados en la ciudad de Paraná. El cielo continúa mayormente nublado. Así va a seguir hoy, con un jueves frío en toda la región. Mañana se esperan 9 de mínimas, 20 de máximo. El sábado 12 de mínima, 18 de máxima. No estoy viendo lluvias por los próximos días, Ezequiel. Esto es una buena noticia. Sí, días muy, muy fríos en lo que resta de esta semana y hasta el domingo inclusive.
0: Bueno, ahí estamos, ¿eh? Gracias.
2: Ana.
0: Winkelmann Analía.
2: Así es.
0: Bueno, ayer hubo sesión en el Senado de la provincia, sin así temas grosos o demasiado relevantes en la sesión en sí propia, pero sí se dio este otro ingreso de temario al Senado, del que quiero comentarles al menos una línea, y es un proyecto de ley para, de algún modo, limitar las reelecciones de los intendentes. Es un proyecto aclaratorio, ¿sí? Es una particularidad. Las leyes electorales son muy plásticas, por decirlo de algún modo. Puede interpretar a alguien esta cosa, puede interpretar otro aquella otra cosa.
1: Parecido.
0: En virtud de las conveniencias, en virtud del tiempo, en virtud del viento, como alguna canción de Dylan. Hablando de Bob Dylan,
1: sí.
0: Otra persona que también va cantando.
1: Ajá.
0: Por distintos escenarios,
1: sí.
0: Y que también sabe leer el viento, es aquel con el que vamos a hablar después de esta presentación.
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0: Está la edición número 17 de Cicatriz en la Calle.
1: Ah, sí, qué bueno.
0: Y por eso mismo vamos a saludar a su editor responsable, director y todo eso, que es Federico Malvasio. ¿Cómo está, Fede?
5: ¿Cómo andan, chicos? ¿Todo bien? Chicos y chicas, debe estar Florencia, no sé si está Florencia.
0: No está Florencia, está Analía, hace mucho no escuchás la radio.
5: Analía también, recién la escuché, Analía, justo con Rosario Romero, ¿estaban hablando, puede ser?
0: Exactamente.
5: Sí. Está muy bien, está muy bien. Bueno, ¿cómo andan? ¿Todos bien?
0: Bien, sí, todo en orden. Queremos saber cómo va. Bueno, primero felicitaciones, ¿no? Una edición impresa, una revista.
5: Muchas gracias.
0: Vale el saludo, vale la felicitación, ya es casi que noticia en sí propio, pero además, como una gran revista, queremos que nos invites a leerla y para ello repasar algunos títulos.
5: Bueno, la revista efectivamente, tenemos en la número 17, para el que no sabe o no está al tanto, es una revista que en su momento supimos sacar bimestralmente. Después, bueno, se complejizó todo la sustentación, digamos, de sacarla, porque, bueno, es muy caro imprimir, sobre todo en ese papel y con esa calidad y un montón de cuestiones. Sacamos una por año, más o menos, con un pliego más, con una nota más. Este año sacamos la número 17, que es una revista, yo digo que es político, como se dice más o menos siempre, una revista política, social, cultural, que es un poco son los tres, las tres calificaciones que se le hacen, donde, bueno, hay una mirada política, por supuesto, sobre todas las cuestiones, pero, bueno, siempre desde una perspectiva más cultural, sobre la identidad y sobre todo también sobre la historia. En este caso, se van a encontrar con notas, por supuesto que todas hablan de la realidad, pero con un anclaje histórico muy, muy, muy marcado, ¿no? Hay notas, por ejemplo, hay una de las notas sobre el hipódromo, ¿no? Aquel predio que uno pasa por Albafuerte y nunca sabe bien qué pasó, qué pasará o si algo va a pasar. Hay una nota de Gretel Schroeder sobre la historia del hipódromo, lo que fue el hipódromo, lo que convocó el hipódromo en la ciudad de Paraná. Hay otra nota sobre la alternativa musical, que también fue un proceso cultural post-dictadura, en aquella primavera alfonsinista, que también en Entre Ríos tuvo un movimiento importantísimo que promovió artistas increíbles, que supieron estar en una agenda nacional, y una agenda nacional de artistas que venía a Paraná como sede, ¿no?, de un circuito cultural también impresionante. Es un poco, después se repite con el menemismo, en donde, bueno, la paridad cambiaria de aquel entonces permitía traer artistas que tocaban en Buenos Aires o que actuaban en Buenos Aires. Bueno, esas son dos notas así más culturales. Bueno, hay de todo. Hay una nota sobre dos notas sobre la religión. Hay un perfil sobre Guillermo Alfieri, que fue un poco. Esa escribí yo. Me tomé el desafío de agarrar la figura de Guillermo Alfieri, que fue profesor de muchos de nosotros. Su paso por el diario y su paso por la universidad y por los medios, para un poco pintar lo que fue esa Paraná también de los 80, que tiene que ver precisamente con esos procesos culturales. Por ejemplo, el de la alternativa musical, y también lo que fue todo aquel proceso de Lendija, nota que también aparece en este número, ¿no? Hay como una refundación de Lendija por estas semanas. Habrán sabido, bueno, que se está, bueno, reformulando todo lo que fue ese proceso. Y bueno, Alfieri tuvo mucho que ver con Lendija, con la alternativa musical, y con ese diario, que era un poco el único medio en aquella época, que ordenaba un poco la agenda diaria, ¿no? No es como hoy que hay, bueno, sitios y un montón de cuestiones. Claro. En ese momento, bueno, había un diario que ordenaba no solamente la política, la vida institucional, sino que también ordenaba e impulsaba, y era una plataforma importantísima, diría casi decisiva, de esos procesos culturales, de artistas, del devenir de toda una vida cultural que había en la ciudad. Bueno, por ahí un poco va la revista. Hay otras notas buenísimas. También hay un perfil de ay, no me sale ahora, de este cura tremendo, bueno, en fin.
0: ¿Del de Tortolo salió en esta?
5: De Tortolo. Exactamente.
0: Mirá, Sorbando vos, Tortolo, el vicario que predicaba, el vicario que predicaba el terror. Esa de Juan Cruz Varela.
5: Es una nota de Juan Cruz. Bien. Tortolo es un personaje importantísimo, no solamente por todo lo que hizo en Entre Ríos, sino que fue un tipo que marcó el devenir en una época muy determinada y muy convulsionada de la Iglesia Católica Argentina. Exacto. O sea que es una figura muy relevante para la historia. Y bueno, y estuvo en Paraná, tuvo un paso por Paraná muy importante también. Y bueno, en fin, es otro de los temas.
0: Si hacemos doble clic en toda la nota, no llegamos. Acá Nacho te hace una consulta.
1: Una cosa sencilla. ¿Cómo armás el equipo de escritores? ¿Es siempre el mismo? ¿Un equipo estable? ¿O vas viendo de acuerdo a las temáticas que vos querés conversar o sobre las cuales querés tratar en cada número?
5: Bueno, hay como un núcleo duro de redactores y redactoras que más o menos siempre está. Bueno, el rubro de redactores y redactoras está atravesado por la vaguedad de los muchachos y muchachas, bueno, que no entregan las notas en tiempo, claro, y forma.
0: Claro.
5: Sí, se cagan en todo. Bueno. Hay tipos muy sinceros como Ezequiel Freller, que supo decir que te anticipa que te va a cagar y no te caga.
1: Está bien.
5: Eso es un dato.
1: Está bien.
5: Y después un montón de amigos con los que uno está cada vez que sale la revista y está mes y medio peleado por estas cuestiones.
0: No te contestan los mensajes,
1: mucho doble tilde gris.
5: Hay un núcleo. Sí, nada, en realidad hay un núcleo duro somos todos amigotes de los que hacemos la revista. Por lo tanto, bueno, hay un ida y vuelta al momento de incluso armar la grilla de temas. Se va proponiendo, hay gente que tiene ganas de escribir una cosa y le escribe. Florencia se encontró con una nota ahí y la propuso y dijo, bueno, quiero escribir sobre esto, me pasó esto cuando vi esto y la escribió y está buenísima. Bueno, es un poco así, colectivo en esa cuestión, ¿no? Del temario y de cómo armar la revista. Después, bueno, cada uno se toma su tiempo, escribe, manda y empieza el ida y vuelta de corrección, de edición.
0: Claro. Te iba a apuntar, tiene esa característica que vos decís, somos amigos y demás, se conoce en general, pero tiene una edición, tiene un laburo, tiene una cosa ahí grosa que hace.
5: El fotógrafo, la diseñadora que es Lucrecia Gruber, el editor que es Juan Cruz.
0: El editor.
5: El ilustrador. Y después vuelven a corrección.
0: Fede, el ilustrador, te iba a decir.
5: Claro, es una coordinación importante. Y yo quiero decir algo que para mí es re importante, súper importante, que salvo la impresión que es en Buenos Aires, todo lo que pasa en esa revista es con gente de acá. Quiero decir esto porque hay ilustradores que son excelentes, fotógrafos, dibujantes, y es todo mano de obra paranaense, hay toda creatividad paranaense. Así que bueno, eso me parece un súper dato porque creo que hacemos una revista súper copada, que uno la puede comparar con cualquier revista del primer nivel nacional, no es que me esté mandando la parte, pero
1: no, sí.
5: He estado en algunas muestras de revistas y uno mira la que hacemos acá con todos los compañeros y compañeras y mira lo que se hace, entonces decimos, bueno, buenísimo. Y bueno, y somos todos de acá, amigos, que estamos en otros medios, que trabajamos, que tenemos 30.000 trabajos. Y bueno, nos hacemos un lugarcito para escribir una nota que tiene otro, que siempre es una nota, no sé si diferente a lo que a la agenda común, sino que tiene otros tiempos de escribirla, pensarla, presentarla. Así que me parece que es algo como un detallecito dentro de todo lo que es lo periodístico en la ciudad y hecho por nosotros.
0: Para buscar la revista te escriben a vos, @FedeMalva, @cicatriz en Instagram, y ahí se encuentra, si no, ¿dónde más?
5: Me escriben a mí y la estamos por... hay una promoción, no me acuerdo cómo es, que va a estar en la Andija, Silvio Méndez, anda en eso, y se va a poder encontrar, no esta semana, sino a partir de la semana que viene, seguro en Vaporeso.
0: Ok.
5: Así que bueno, por ahí se puede ver la revista, y quienes quieran revistas, las anteriores, los números anteriores, que insisto, son notas que no pasan, digamos,
0: de moda. No pierden actualidad.
5: Que no pierden actualidad. Bueno, ahí hay una promoción para a muy bajo costo hacerse de 2, 3, 4, 5 números anteriores para regalar, para leer, para coleccionar, etcétera.
0: Fede, un abrazo y gracias por conversar con nosotros.
5: Abrazo a ustedes, estamos en contacto.
0: Lo hice callar a Fede Malvasio.
1: Yo quiero una, ¿eh?
0: Anótenme esa.
1: No.
0: Federico Malvasio pasó por Malos Perdedores, responsable de la revista Cicatriz, edición número 17, ya está en la calle. Dale.
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1: Ladies and gentlemen, llegan a la mañana de Radio Costa Paraná. Ellos son Albert y Carlitos, los sándwich del buen humor.
6: Muy buenos días, ¿qué tal?
2: Buen día.
6: Analía, Claudia, Ezequiel.
0: ¿Cómo le va, Carlito? ¿Qué tal?
6: Walter, Emi. ¿Cómo?
0: ¿Cómo le va? ¿Qué tal?
6: Bien, salúdeme bien. Yo lo saludo bien, no lo saludo rápido. Le voy a dar un abracito de muñeco, venga.
2: Ah, qué tierno. Ese, dejate de abrazar.
6: Sí, déjese abrazar por el muñeco.
2: Mirá,

0: no llores, siéntase.
1: Recíbalo.
0: Recíbalo como cariño que es. Y para usted, le traje esto.
2: ¿Para quién?
0: Para usted.
2: Ok, ok.
3: Carlito, apúrese.
0: Sí, claro, claro, me apuro. Recuerde que soy mayor.
3: Carlito, dale, en serio.
0: ¿Saben ustedes? No, es que me quedé con el, se quedó con el
2: abrazo. Le doy otro, trabado con la manito.
0: Le doy otro. ¿Sabes qué? ¿Qué le hice un pedazo de pan a otro? Te presento una amiga.
3: No. Qué mal que empezamos y qué mal vamos a terminar.
0: Claro que sí, es mi búsqueda. Doctor, el doctor le dice a su paciente, su tos está mejor. Sí, dice el paciente, estuve practicando toda la noche.
1: No,
0: es que se viene el frío, ¿eh? ¿Cómo se viene? Justamente, ¿cómo se viene el frío? ¿Cómo se llama el hermano enfermo de Hello Kitty?
2: ¿Cómo se llama?
0: Bronquitty.
3: ¡Andate!
0: Me voy.
2: ¿Cuál de no tenés? ¿Un serrucho? ¿Una ametralladora?
0: ¡No! ¡Serrucho no!
2: ¿La salamandra?
0: Me pone serrucho y le voy
1: pandilla.
0: A dar a todos ustedes una palmadita de muñeco en el hombro.
2: ¡Ay, qué lindo!

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2: Tengo dos cositas para contarles. Una tiene que ver con cómo el municipio está promoviendo contenidos de seguridad vial en las escuelas. Escuchen qué buena iniciativa. Esto está dentro de lo que es el programa Paraná Haciendo Comunidad. ¿Qué hacen? Van a las escuelas, y les enseñan a los alumnos normas de tránsito, cuidado sobre el espacio público y cómo, sobre todo, ser un ciudadano consciente y comprometido justamente para cuidar nuestro espacio. Bien. Son jornadas que se están realizando en escuelas, ya van varias jornadas. Estuvieron en la escuela Obispo Gelaber en la jornada de ayer. Son para alumnos de cuarto, quinto y sexto grados. Ellos se muestran muy interesados porque esto tiene que ver con normas de tránsito, con el cuidado del medio ambiente. Y también, fíjate, con el cuidado del medio ambiente desde el uso que hacemos cuando vamos a decidir en qué nos vamos a movilizar. Por ejemplo, podemos pensar en movilidad con el transporte público o con las bicicletas. Bueno, todo esto se charla con los chicos, ellos participan, tiran algunas ideas y empiezan así a comprometerse despacito con lo que es el trabajo en nuestra ciudad como ciudadanos. Y esto está muy bueno.
3: Me gusta, sí.
2: Me encantó.
3: Está bueno.
4: Sí, porque ya a los 10, 11, ya por ya ahí ya se proyecta empezar a manejarse solos, digamos,
3: claro,
4: ¿no? Usar el colectivo y todo eso.
2: Ni hablar. Y cuidar las normas de tránsito porque tienen que ver con nuestro cuidado personal, pero además también con el respeto al otro.
4: Y sí.
2: Bueno, esto por un lado. Y atención, emprendedores, porque hoy es jueves 14 de mayo. Yo les había contado que hoy por la tarde de 15 a 17 en la Facultad de Ciencias Económicas se va a hacer un curso para aprender a gestionar de manera rápida la inteligencia artificial y aplicarla a los productores, emprendedores, ¿no? Bueno, los primeros pasos para emprender a través de la inteligencia artificial. Esta herramienta se utiliza entonces y se le puede dar una buena opción al emprendimiento a través de estas nuevas inteligencias que van llegando para quedarse, de la que no podemos hacer caso omiso porque todos de una forma u otra la vamos a utilizar o lo estamos utilizando. Así que bueno, es gratuito de 15 a 17. Claudia Martínez no va a ir porque se cayó.
4: En este momento la estamos juntando.
2: Está
4: perdón, bien. Perdón. Está bien.
2: Pero ustedes pueden ir entonces ahí, auditorio de Facultad de Ciencias Económicas.
3: Noticia, chau.
4: Si llega.
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0: La temperatura en Paraná 10 grados, sensación térmica 8 grados 5 décimas. Paren de dañar a los paranaenses, lo dijo la intendenta Rosario Romero en el programa Malos Perdedores por Radio Costa Paraná, por la cantidad de hechos de vandalismo contra los colectivos que prestan el servicio público de pasajeros en la ciudad. Hemos sufrido más atentados en los colectivos ahora que en los últimos 10 años. Los coles son de la ciudad, dijo Romero.
1: Yo no voy a poner el dedo acusador en un sector, pero sí voy a decir, desde que implementamos el nuevo sistema en diciembre del año pasado hasta ahora, hemos sufrido más atentados contra los colectivos que lo que la ciudad tuvo en 10 últimos años. Mínimo, ¿eh? Nunca ha habido tantas agresiones contra los colectivos. Piense la ciudadanía, ¿quiénes tienen interés en que el sistema no funcione? ¿Quiénes tienen una cabeza mezquina pensando que nosotros tenemos que fracasar? Los paranaenses. Los paranaenses, entre todos, tenemos que repudiar estos hechos y decirle a aquellos que intentan que retrocedamos, decirles entre todos, no vamos a retroceder, los coles son de la ciudad, los coles los banca la ciudad, los sostiene la ciudad, los subsidia la ciudad sin subsidio del gobierno nacional y con un pequeño subsidio que sí nos acompaña el gobernador. Paren de dañar a la ciudad, porque si creen que dañan a Rosario Romero o a nuestro equipo de gobierno, están equivocados, dañan a los paranaenses, paren de hacer daño a los paranaenses.
0: Falleció otro de los heridos en el incendio del bar de Villaguay. Se confirmó hoy el fallecimiento de Martín Kloster, uno de los trabajadores heridos en la explosión incendio en el restobar El Patio de Villaguay el 27 de marzo y que desde entonces peleaba por su vida. Se suma como segunda víctima fatal de aquel trágico accidente luego de la muerte de Lucía Carr. La noticia fue comunicada por su familia y generó una profunda conmoción en la comunidad de Villaguay. 10 grados la temperatura en Paraná, sensación térmica 8 grados 5 décimas, cielo mayormente nublado en Paraná y zona cuando pasaron 3 minutos del mediodía.
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5: 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Paraná fortalece la economía social. 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

0: 6:08, esto es Malos Perdedores, estamos en Radio Costa, estamos en la radio de la ciudad.
1: Así es, bueno, un pequeño recuerdito para la gente, porque bueno, de a poquito nos acercamos al fin de semana y el domingo.
0: ¿Qué pasa el domingo?
1: Marcelo García Neves, ¿se acuerdan ustedes? Estuvo aquí contándonos, se va a realizar.
0: Me rapó la cabeza.
2: ¿Te? No diga eso, por favor. No diga eso.
1: Te rapó la cabeza.
2: No, bueno, le rapó nada.
1: Bueno, va a realizar sus cortes de cabellos para realizar las pelucas, claro, que se llaman pelucas de esperanza, para ayudar a personas que están transitando el cáncer. Bueno, esto recuerdo, va a ser el domingo 17 de mayo desde las 15, pero él hace la invitación. ¿Querés escucharlo?
0: A por él.
3: Gente, este 17 de mayo lo vamos a estar esperando enfrente de la Plaza Petit Pisán, costadito de Ar de la Ribera, desde las 15 horas cortando el cabello para pelucas de esperanza. Doná cabello, doná amor. Muchísimas gracias a nuestros auspiciantes.
1: Va a haber sorteos, va a haber regalos, bueno, por supuesto, muchos regalitos también, como decía recién, así que todo el que pueda que se acerque, si es a donar cabello, mucho, mucho mejor entonces. Y bueno, esto sin dudas es una muy buena acción para poder hacer el próximo domingo desde las 3 de la tarde.
0: Claro que sí, está buenísimo eso, está bueno. El domingo entonces desde las, dijimos, 3
1: de la tarde. Ar de la Ribera Bar va a haber también algo
0: para... Enfrente donde está la locomotora,
1: sí,
0: en esa rotonda.
1: Y un traguito para tomar, si querés. Puedes tomar un traguito.
0: Podés tomar.
1: Te lo dejamos,
0: te lo merece de domingo, aparte. Sí, bajas caminando a la costanera, sí, tomás. Sí. Lo que quieras, y si no, tomas mate, limonada.
1: Lo que tengas ganas.
0: Bueno, estamos acá, hasta las 13. Una línea, perdón por la tos esta. Decía, hablábamos hace un ratito de este proyecto aclaratorio, decía yo. Hay un artículo en la Constitución, que es el 234, es un artículo que habla sobre los intendentes en general, y una de sus oraciones en particular sobre la posibilidad de reelecciones. Bueno, ingresó ayer, nadie todavía dijo desde esta mano es mía.
1: Nadie dijo.
0: Pero ingresó desde Juntos. No, sí, el autor es Juntos, obviamente. El bloque oficialista. Tiene el objeto de la ley, está claramente estipulado en el artículo 1. Dice esto: establecer el alcance interpretativo de la limitación a la reelección prevista en el artículo 234 de la Constitución Provincial. ¿Es necesaria? ¿No es necesaria la aclaración? Sí, es necesaria. Ayer, cuando conocimos esto, estuvimos haciendo distinto tipo de consultas, a la inteligencia artificial, para que interprete el artículo, ¿no? La concordancia lógica, que nos dé una respuesta. Constitucionalistas, políticos, con Emiliano estuvimos cruzando mensajes también en función de esto, de ver, pueden ser reelectos, no pueden ser, en qué condiciones, cuándo, etc. Las leyes electorales son plásticas, ¿no? Son moldeables, no es la excepción en nuestra provincia, así que va a ser un tema que va a seguir. En mi lectura primaria y una primera lectura, decía, es una ley que le hicieron a Fuertes, ¿no? Adrián Fuertes, al intendente de Villaguay, para que no pueda ser candidato nuevamente. Sigue planteado el tema, prometemos un doble clic en un ratito, porque ahora está esperándonos en línea nuestra colega y amiga de Malos Perdedores, Sandra Míguez. Sandra.
4: ¿Cómo les va? Buenas tardes.
0: Buenas.
4: ¿Cómo andan?
0: Bien, ¿vos?
4: Bien, todo bien.
0: Acá,
4: que vengo escuchando toda la mañana.
0: De Constitución estoy.
4: Sí. Me parece que es muy interesante poder analizar ese aspecto, ¿no? Y empezar a encontrar también la punta del ovillo a tantas cuestiones que se tejen en el ámbito de la política en este sentido. Uh-huh. Así que voy a estar atenta a tus comentarios.
0: Bueno.
4: Yo, por mi parte, en el día de hoy traje algo más para relajarse un poquito, para comprender a veces el rol que tiene la cultura en momentos de crisis, ¿no? Cuando la economía aprieta, cuando hay incertidumbre, cuando la vida cotidiana en general se vuelve bastante pesada, la cultura deja de ser algo accesorio, viste que a veces se torna como algo superfluo, y es donde a veces a través de un no sé, de compartir, de escuchar una canción, de ir a una peña, de estar en una obra de teatro, un recital o en una exposición en un espacio cultural, eso empieza a generar también la posibilidad de una trama, ¿no?, social, de confraternizar, de poder sostener el ánimo y generar el encuentro, justamente entendiendo que la sociedad necesita esas pautas de vida, ¿no? Necesita construir lazos y necesita también pensar y compartir y sentirse parte de eso que está sucediendo. Entonces, por eso me parecía interesante reivindicar la cultura en momentos críticos como los que estamos viviendo, y en donde justamente los espacios culturales lo que tienen es la capacidad de poner en palabras lo que muchas veces cuesta explicar. Recuerdo que hace unos meses atrás tuve oportunidad de escuchar la musicalización de temas de Martín Caparrós. ¿Qué entendió Martín Caparrós en un momento que hacía columnas de opinión para una importante radio de Madrid? Sí. Que la gente escuchaba esas editoriales y les resultaba muy pesados. Entonces, ¿qué hizo? Esos textos los llevó a la inteligencia artificial y les pidió que lo musicalizaran con distintos ritmos y géneros e intérpretes. Y de allí surgieron canciones de Martín Caparrós, que fue las que compartió ese día en La Tapeinada ahí en Barcelona. La verdad que maravilloso, ¿no? Pero ahí también está el proceso creativo de los autores y esta posibilidad que tiene la cultura a través de sus múltiples manifestaciones de también llevar mensajes que son absolutamente profundos, serios, reflexivos. En momentos de mucha dureza, tal vez de mucha crueldad, en donde resulta ser algo que nos conecta también con el placer, con la alegría, con el disfrute. Entonces me parecía que era interesante pensar en esta herramienta tan profunda y también que es un espacio de trabajo, ¿no? Pues, entendiendo que la cultura es el resultado de procesos de producción. Y por lo tanto que requieren ser reconocidos como tales, como elementos de trabajo, y en donde, bueno, nos permite reírnos, emocionarnos y compartir desde otro lugar. Por eso quería traer un par de actividades que me parecen que son interesantes, al margen de las múltiples expresiones que hay, pero que vinculan un poco esta idea, ¿no? Por un lado, una presentación que se va a realizar mañana en homenaje a Juan Manuel Alfaro, en donde está la reedición de una de sus obras, que fue premio Fray Mocho dos veces, recordemos, Alfaro, y que se va a estar presentando en el Almacén de los 33, que ha sido un espacio que se ha constituido como un centro cultural, lugar de donde van no solamente gente del barrio y gente que viene de otras partes, sino artistas, músicos, escritores. Bueno, en esta oportunidad va a estar presentándose una editorial que es de la ciudad de Gualeguaychú, que está reeditando los libros de Juan Manuel Alfaro. Va a estar presentando La Dama con el Unicornio, que fue premio justamente Fray Mocho. Y un libro que no estaba en circulación en este momento y que por lo tanto va a tener esta posibilidad, ¿no?, de llegar a tanta gente y el reconocimiento a un gran escritor como ha sido Juan Manuel Alfaro. Esto va a ser mañana en el Almacén de los 33 a las 19 horas. Y también es que sí, es en calle Babio y Currés. Sí. Para nosotros quienes vivimos en la zona, realmente el Almacén de los 33 es increíble la labor que viene desarrollando, así que lo pongo en perspectiva justamente a partir de esto. Después también, en el día de mañana, en otro sitio que también se ha convertido en un lugar y ha abierto un nuevo espacio, como es el complejo Barrio Mitre, que vienen realizando una tarea increíble. Hace poco te comentaba de una entrevista que realizamos con Rómulo Vidal, que es uno de los grandes referentes de ese espacio, acerca de toda la tarea que viene realizando el complejo en términos sociales, en términos justamente de este entramado que decimos de apoyo a la comunidad y de apertura a la comunidad. Y en esta oportunidad va a ser una presentación en esta nueva sala, donde va a estar María Silva y el dúo Arapotí. Voy a tener la fortuna y el honor de presentarlos y de conversar con los músicos, hablando un poco también de todo lo que aporta la música en ese sentido. Esto es a las 21 con entrada libre y gratuita ahí en el complejo. Y también, como estábamos diciendo, que la cultura tiene esta posibilidad de ser una manifestación desde otro lugar y de otra forma, el día domingo a partir de las 3 de la tarde en el Polideportivo de Oro Verde va a haber una feria en defensa de la educación pública. Y ahí va a haber emprendedores en Oro Verde, ¿no? Uh-huh. Va a haber una feria de emprendedores, va a haber un patio gastronómico, va a haber distintas manifestaciones, música, danza y incluso una feria americana y demás. Lo que también quería poner en perspectiva es el tema de la importancia que tiene la universidad en la zona de Oro Verde, claro, ¿no? En donde pensemos el impacto que tiene el recorte presupuestario, el financiamiento de las universidades, en la posibilidad de desarrollo que ha tenido Oro Verde a partir de que se ha convertido en una ciudad universitaria, podríamos decir. Entonces, el intendente, junto con los concejales y demás integrantes del equipo, entendieron claramente esto, y por eso se hace esta feria, este festival, así como para también mantener el espíritu en defensa de la educación pública desde esta otra modalidad, no solamente con una marcha, sino también mostrando todo lo lindo y de disfrute que también produce la universidad a través de sus distintas carreras. Así que, bueno, un poco para plantearlo desde otro ángulo, ¿no? Patear la pelota desde otro ángulo.
0: Me parece bien. Vale. Justo ayer conversamos con el embajador georgiano junto a Analía, o de Georgia en Argentina, así se dice. Uh-huh. Y hablamos un poco de eso, ¿no? Porque él mismo se reía sobre los cócteles de las embajadas y demás, que es un poco medio cliché para los diplomáticos, ¿no? Están de coñac en coñac, de copa en copa. Pero además de eso, que bueno, que es cierto, la cultura, la cultura gastronómica, la cultura, bueno, Georgia tiene los primeros vinos del mundo, ¿no? Hace 8.000 años. Uh-huh. Son también el lubricante del resto y de otras relaciones que tienen que ver con lo académico, con la ciencia, con la economía, etcétera. Así que bien valen todos estos apuntes, porque siempre todo tiene que ver con todo, de una forma fácil de decirlo, pero realmente funciona también como eso, ¿no? Como importante en sí propio, pero también como lubricante del resto de las acciones y relaciones humanas. Así que muchas gracias.
4: Sí, y también para reivindicar el rol de estos espacios, ¿no? De estos espacios culturales que fomentan este tipo de actividades. Así que bueno, eso, muchas gracias a ustedes y nos reencontramos la semana que viene.
0: Sandra Míguez en Malos Perdedores.

0: Este amigo le dice al otro, me dieron el carnet para manipulación de alimento. ¿En serio? Sí, ya tengo a las bananas en contra de las manzanas. ¡No!
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2: Dos y 22 de la mañana. Estos malos perdedores. ¿Estamos hasta qué hora? Estamos hasta las 13.
0: Sí, señor. Hasta las 13.
2: 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El celu de la radio es
3: 3435-3409-33.
2: No mires ya, te lo sabes de memoria.
3: ¿Viste? Como, después como tres meses.
2: Te mira. Y bueno, yo me lo aprendí, yo no me lo sé de memoria.
3: Ay, claro. Él es tan amoroso siempre.
2: No, de verdad. Te iba a decir, es como, viste, sacás la ruedita de la bici. Sí.
3: Ay, por fin.
2: Listo, sí. No mirás más el papelito, te lo sabe de memoria.
3: Es verdad.
2: Ya es tu casa.
3: Tengo que confiar
2: más.
3: Si te sabés
2: el número de celu, es tu casa.
3: Tengo que
2: confiar. O ya más seguido.
0: Sí.
2: Vos que marcabas.
0: Yo que marcaba.
2: No como Emiliano y todo eso que agendan el número, los jóvenes de ahora.
0: No entienden qué es un número.
2: No saben lo que es un nombre.
0: Es un nombre.
3: Tenemos que aprender a confiar más en nosotros, cada uno en uno mismo, ¿no?
0: Sí.
3: ¿Qué tema? Escuchá.
2: Pues tenemos un problema con el celu.
0: ¿Por qué?
2: Y hay como una adicción al celu, parece.
0: Sí.
2: ¿Sé quién habló de esto el otro día?
3: ¿Quién?
2: ¿Lo tienen al diputado Manes?
3: Por supuesto, Facundo Manes.
2: El track número 8 te iba a pedir, Walter, ¿puede ser?
3: Es un capo.
2: Escuchá lo que decía Manes del celu.
4: Como toda la semana tuvimos una nueva reunión de gabinete, obviamente presidida por el gobernador, en el cual compartimos los avances de cada uno de los ministerios. La reunión arrancó con una buena noticia.
2: Era Carlos Cuenca, si no me equivoco. Vamos a escuchar el track número 8, decíamos, Facundo Manes, hablando del celu.
5: La adicción al celular es una adicción como la adicción a la cocaína. Más de una en tres personas en el mundo tiene una enfermedad cerebral a lo largo de su vida. Al cerebro le hace bien dormir. Además, vida social. Y la soledad crónica, no pertenecer a una red social, mata tanto como fumar 15 cigarrillos por día. En la era de la inteligencia artificial, tenemos que estimular las habilidades cognitivas y emocionales que nos van a permitir sobrevivir. Ya hay evidencia que las redes sociales, todo el día conectado, todo el día viendo información, pasar a otra información, pasar a otra red social, volver a WhatsApp, ver un mensaje, responder, que te responda otro, estar todo el día así, nos agota, nos genera más ansiedad, impacta en el sueño, nos crea la ilusión que somos más efectivos. Y la multitarea no existe en el cerebro, hay que hacer una tarea por vez.
2: Ahí está, ahí sí, Facundo Manes, diputado.

0: me gusta. Eso me interpela bastante.
1: Claro.
2: Es que vos podés hacer más de una tarea, pero tu Mal. Cabeza, no, claro, no está atenta full a las dos tareas a la vez. Uh-huh. Uh-huh. Medio obvio eso, pero sí.
1: Pero también son herramientas de trabajo importantes.
2: Claro, obvio.
1: Nosotros tenemos todo con el celu, claro.
2: Obvio, pero el punto es cuánto, cómo, ¿no?
1: No, hay que hacer el apagón.
2: Un rato.
1: Todos los días. Uno
2: y la otra cosa es que escuchaba el fin de semana sale un nuevo libro de Jaime Durán Barba.
0: Uh-huh.
2: El politólogo.
0: Sí.
2: Asesor. Consultor, Ajá. asesor, de todo. Un nuevo libro que pinta lindo, habla de política, pero le suma a las redes, le suma un análisis de estos elementos, un poquito de inteligencia, pero sobre todo redes y demás, porque

0: Ahí. Por supuesto que odian, ¿eh? Y que no están ahí, que yo, y que malos políticos están en desacuerdo. Entonces, todo eso sí, ok. Pero no es el punto, decía. Lo que va pasando es que la sociedad van cambiando, decía, van scrolleando, así como scrollean un TikTok, otro TikTok, una historia, otra historia, tuki, tuki. Van scrolleando, van cambiando. Entonces, del mismo modo que ganó Bolsonaro, después perdió Bolsonaro y ganó Lula, que es izquierdista, claro, en la nomenclatura de la ultraderecha. Pero ahora Lula casi seguro que va a perder, no con Bolsonaro, con un bolsonarito, con un hijo de Bolsonaro. Entonces eso, esta cosa del cambio relaciona con esto, con cómo a través del celu, y sobre todo de muchas redes sociales y aplicaciones, nos formatean, no ya solo la cabeza, o sea el cerebro, y las conductas, sino que también las conductas relacionadas mucho de lo social, entre ellas la democracia.
1: Hablar de lo comercial.
0: Las democracias o las elecciones. Uh-huh. Así que bueno, ese es un poco el
1: ahora todo el mundo estamos en el hot sale, por ejemplo.
0: Exactamente, a propósito.
2: Yo no.
0: Voy a entrar a comprar un velador.
2: No, dejemos de estar.
0: Hacemos una recomendación, dale.
1: Hacemos una recomendación más que tiene que ver justamente con esto. De dos tipos que laburan un montón, pero que también se dan tiempo para hacer teatro, para estudiar teatro, y presentan Sos Vos Gardel, El Sol Sal Regresa para Nada. Estoy hablando de Jorge Calcina y Emilio Ruberto,
2: bueno,
1: que bajo la dirección de Marcelo Amorosi van a estar presentando esta obra que pertenece a Carlos Salvoldelli. El sábado 16 de mayo, Sos Vos Gardel, a las 21 horas, Casa Boulevard y Ituzaingó 80.
2: Ahí tiene para pagar el celu, métase en el teatro.
1: Pero claro, métase a hacer teatro y métase a ver obras de teatro.
2: A estudiar, obviamente. Métase al teatro, vaya al teatro.
0: Taller de teatro no es para mí.
1: ¿Por qué no?
0: Porque hay que estudiar, hay que concentrarse.
2: Ya lo hace acá en la radio.
0: No porque no sea teatrero en el sentido vulgar del término, pero no porque...
2: Emocionalmente, claro. Como dijo ayer Patricia, emocionalmente fuerte.
0: Emocionalmente distinto.
2: Sí, emocionalmente fuerte.
1: Emocionalmente intenso.
2: Una cosa actoral, ¿no? Emocionalmente fuerte, dijo algo así.
0: No, tiene una emocionalidad importante.
2: Tiene una emocionalidad importante. Bueno. Está bien.
0: Ahora van a venir las noticias.
1: Ahora vienen las noticias.
0: En la voz de... para que la gente entienda que vienen las noticias.
2: Sí.
1: Hay que hacer un poquito de ruido. ¿Para
2: bueno,
1: qué?
2: Es una redacción, se está trabajando, viejo.
1: Esto es la vida.
2: Estamos
1: la
2: viendo
1: misma.
0: Vienen las noticias, dale, Analia.
1: La misma vida, dale.
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1: Hay 13 grados 5 décimos de temperatura en la ciudad de Paraná, una humedad del 50% y el cielo por el momento mayormente nublado. Más de 100 estudiantes secundarios participan del concurso El Lore de tu Barrio. Este martes se llevó adelante una jornada de capacitación de comunicación digital en redes sociales en el Centro Cultural Juan L. Ortiz. El fin es brindar herramientas a jóvenes que concursan, despejar dudas y orientarlos en sus producciones para la competencia final de evaluación y premiación, que será en la Sala Mayo en el mes de junio. La iniciativa busca fortalecer la identidad local, promover la participación juvenil y consolidar el vínculo entre las juventudes y el Estado municipal a partir de la producción de contenidos creativos pensados para redes sociales. Este fin de semana, Victoria será sede del Congreso Internacional Ovnilogía. El encuentro se va a desarrollar desde mañana y hasta el domingo y convoca al público interesado en los fenómenos de los OVNI. El programa de actividades está vinculado al análisis y divulgación de hechos aeroespaciales no identificados. Entre las actividades figuran apertura oficial del evento con exposiciones académicas, jornada de debates y presentaciones editoriales. Al caer el sol, los expertos encabezarán las vigilias de observación en distintos puntos estratégicos.

0: Pronóstico del tiempo, se mantiene el buen tiempo para todo el fin de semana, aunque bajarán las temperaturas máximas y se va a agudizar el frío a partir del domingo. Este viernes se esperan 9 de mínima, 20 de máxima, el sábado 12 grados de temperatura mínima y 18 de temperatura máxima y el domingo 9 de mínima y 13 de máxima. La actual 13 grados 5, la humedad 50% y el cielo mayormente nublado.
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0: 11 y...
1: 38.
0: 98.
1: Y 38.
0: No, pues son las 11 y 98.
2: Caramba, bueno.
1: Basta de números.
2: La poesía en la hora es una de las cosas más locas.
0: Exacto, son la 1 menos 20, ahí chaval.
2: Está. Gracias. Pero claro. Gracias.
1: La, y es más, la 1, ¿no? La
2: juna.
0: O la juna.
2: La juna, como decimos.
1: La
2: juna
1: menos 20.
0: Se vienen las noticias más mentirosas del mundo.
2: Señor.
0: Las noticias más embusteras del mundo.
2: No. Bueno. ¿Sabes qué? Me da miedo que tenga que aclarar tanto. Porque, viste, no vaya a ser que alguien que se tome en serio esto.
0: Por eso lo hago.
2: Claro, Dios.
0: Por eso lo hago.
2: ¿En qué mundo?
0: Porque nos está escuchando la justicia.
2: ¿En qué mundo vivimos? Esto es Cosa Pasa Acá por la. Las verdaderas malas noticias de malos perdedores. ¡Alerta! ¡Urgente! ¡Alto impacto! ¡Botón rojo! ¡Colla Golda! Nacionales, Manuel Quintar, diputado por La Libertad Avanza, llegó con un auto Tesla de avanzada, pero habría sorprendido pidiendo un enchufe para cargarlo en el Congreso de la Nación. ¡Urgente! Ya solo faltan 26 años, 6 meses y 16 días para ser Irlanda. ¡Ampliaremos!
0: Irish Country.
2: Caso Adorni, habla su contador. Ya tengo más de 18 archivos que se llaman declaración jurada de Adorni final. Al parecer todavía faltan algunas más, dijo el profesional.
0: Acaba de aparecer un nuevo alerta.
2: Me estás jodiendo.
0: No.
2: Pará, cerremos este bloque porque si no esto es una confusión. Esto fue Cosa Pasa Acá por la. 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Ahora vienen las noticias en serio.
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0: Nacho no puede hacer más chistes.
2: No, paremos.
1: ¿Qué pasó?
0: Ya que estamos.
2: Dale.
0: Ya que estamos, cambiemos esto. El contratista de Manuel Adorni.
1: Sí.
0: Declaró y dice, conocen estos nuevos detalles. Matías Tabar rechazó los dichos del presidente que lo había vinculado al kirchnerismo, aunque reconoció que integró una agrupación vecinal ligada al peronismo. Dijo que sabía que iba a complicar al jefe de gabinete con su declaración, aunque cree, de todas maneras, en su honestidad. Contó además que votó a Milei y dio detalles de la obra en Indio Cuá, que es el nombre del barrio privado. El ya que estamos, cambiemos esto,
2: ya que
0: es
2: estamos.
0: Fabuloso. Otra de las frases. Manuel pagaba en efectivo.
1: Mirá.
0: Y nos manejamos en dólares.
2: Está bueno, ¿eh? Yo no conozco.
1: Billete en mano, digamos.
0: Dólar cara grande.
1: Cara grande.
0: Otro invento argentino estupidísimo. Los dólares valen lo mismo en todo el mundo excepto en Argentina.
2: Y
0: en
2: bueno.
0: Uruguay, que nos copiaron la moda.
2: Bueno.
1: Y en Brasil un poquito.
0: Cara grande y cara chica. A veces es un invento que apareció acá y qué sé yo, no tiene sentido. Bueno, el jefe de Estado había calificado públicamente al empresario Tabar del rubro de la construcción como un kirchnerista y que por ese motivo había dicho ante las autoridades judiciales que Adorni gastó $245,000 en refaccionar su casa, presuntamente inflando el presupuesto real. Tabar, ante la prensa, reiteró que esa fue la cifra total de la obra, pero no todo el dinero pasó por sus manos. En muchas contrataciones hizo las veces de intermediario. Le presentaba a los contratistas a Adorni. Contratista es el plomero, el que cambia, el gasista, qué sé yo, pero en fino, en country es contratista. Y era el propio jefe de gabinete el que pagaba el servicio. En este contexto dio como ejemplo un jardinero. Si bien no todo no fue del todo claro con los montos, dijo que en una primera instancia recibió cerca de $95,000 taca-taca en efectivo. Mira. De los cuales solo 20,000 corresponden a sus honorarios. El resto se utilizó, según Tabar, para pagar materiales, empleados y otros servicios relacionados con la refacción. En pobre Tabar le tiene que cerrar el blanco a FIP en Arca ahora, claro, también. Pero está en ese entuerto. No me tiran la declaración, pues ir en cana. Pero a su vez, que tampoco le caiga la FIP si no hay ningún blanqueo a la vista. El cobro fue en dólares, obviamente. Obviamente.
2: Obvio, no. Obvio. No es tan obvio.
0: Pero no es que yo le cobré los 250.000 y me los trajo a casa en una caja.
2: En una valija.
0: Dijo Tabar. Yo le paso un presupuesto.
2: Ajá.
0: El cual él acepta.
2: Sí.
0: Empezamos a trabajar.
2: Qué hermoso.
0: Y se empiezan a pedir una cosa u otra cosa.
2: Claro, claro.
0: Como cualquiera.
2: Sí. Y sí.
0: Y ya que cambiamos esto. Y ya que estamos lo otro.
1: Ajá. Vos ya que estás acá.
0: Reconstruyó ya. El contratista.
2: Claro.
0: Al que estoy teatralizando.
2: Claro, claro, está interpretando.
1: Y me dijo, cambiame el cuerito.
0: Sobre. Reconstruyó el contratista sobre el desarrollo del proyecto. Analía, claro. Analía, pobre en su pobreza.
2: Sí. Poor people. Poor people.
1: Cambiame el cuerito.
0: Tiene canilla con cuerito.
1: Ah, no, estos no tienen cuerito la canilla.
0: Están ahí unas medias bochas de acero.
1: Ay, ay, ya.
2: Caramba. No
1: me quedé en el subdesarrollo.
0: Te quedaste en
1: el tercer mundo.
0: En Helvecia.
2: Te quedaste con las canillas goteando.
1: Me quedé con la canilla goteando. ¿Cuánto cuesta cambiar un cuerito, eh?
2: No, sí, carísimo.
0: Nada.
2: No, muy
1: ¿cómo
2: poco.
1: ¿Cómo no?
0: Cuerito.
1: Pero si vos llamás a un plomero.
0: Claro, nada, un plomero.
1: Porque no lo sabes hacer o no tenés las herramientas.
0: Llamame a mí.
2: Sí.
1: Sí. ¿Qué tal sos cambiando cuerito?
2: A Fleller y una llave francesa.
0: Por un Lincoln, por un $5.
2: ¡Epa!
0: Yo cobro en dólares, pero
1: caro.
0: Pobre.
2: Pero poquito, claro. Está bien. Sí, porque apaga un plomero, bueno.
0: Sí, exacto. Te cobro.
2: Aprovechá que te haga varias
0: un
2: cosas.
0: Un Hamilton.
2: Sí.
0: Es un...
2: 20.
0: 10.
2: 10. Aprovechá que haga varias cosas también, si lo va a llamar por un cuerito.
1: Ya que está, vamos.
0: Bueno, el contratista de Adorni... Dijo esto, Manuel pagaba en efectivo y nos manejábamos en dólares. Por supuesto, estas declaraciones y todo esto que se está conociendo, parte en declaraciones de la prensa, pero todo ello también con declaraciones ante la justicia, va a tener que correlacionar sin que constituya un delito en la declaración jurada que tendrá que presentar, según prometió Adorni, en las próximas semanas. Si no correlaciona, va a tener un problema judicial. ¿Por qué? Porque tiene que justificar.
1: ¿De dónde sacó?
0: Por un lado, tiene que declarar todo. Y después, que justifique, que cuente esta casa, este viaje, lo que sea, cuentas, lo que sea, va a tener que justificar esas erogaciones, esos gastos o esos nuevos inmuebles con sus ingresos. Con sus ingresos propios, es decir, como jefe de gabinete, yo jefe de gabinete no podés cobrar otra cosa, no puede tener un laburo de medio

0: castigar a su mujer o a su exmujer a esta altura del partido, no lo sé. Que, bueno, por supuesto, coach ontológica, de un nivel medium para abajo, tendrá que bueno, corroborar de vuelta ahí si hubo un lavado, si no, si qué sé yo, o si fue a través de contrataciones de empresas vinculadas a gastos del Estado también. O sea, toda sale del Estado al fin y al cabo, ¿no? Pero bueno, en esa complicación se está. Mientras tanto, es el jefe de gabinete y sigue estorbando, diría Patricia Bullrich, por lo bajo. O si no estorbando, lo que sí está claro es que complica cualquier tipo de acciones de gobierno, ¿no? Porque cualquier iniciativa se ve estopeada,
1: claro,
0: por la cuestión Adorni. 12:48, Uli, separamos y venimos con mucho más, dale.

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1: 12 minutitos quedan para las 13, Winkelmann, Nacho.
2: 27, diga 27, no 33. 27 días, ¿quedan para qué?
3: ¿Para qué?
1: ¿Para el Mundial?
2: Para el Mundial.
3: Mirá vos,
2: 27 días, entonces
3: out.
2: Vamos a empezar de a poquito a acercarnos a la info que nos va a ir dando tela para cortar después, que ni les digo. ¿Cuándo juega Argentina? Me preguntaban hoy.
3: ¿Cuándo?
1: Sí, yo llegó a Analia, le dije, che, ¿cuándo juega Argentina?
2: ¿Cuándo
1: sí.
2: juega Argentina? Es lo primero que preguntó Flesler cuando llegó
3: agendar.
2: A la radio. Bueno, escuchá, el martes 16 de junio a las 22.
3: ¡Qué tarde!
2: Martes 16 de junio a las 22, Argentina va a jugar su primer partido con Argelia en Kansas City Stadium. Esta es el fixture de la selección argentina.
1: Bueno.
2: Fecha 1, martes 16 de junio a las 22.
1: Sí.
2: Después, juega Argentina el lunes siguiente, 22 de junio, a las 2 de la tarde, que está más lindo, con Austria en el Dallas Stadium. Y después, esto es los tres primeros partidos. Y sábado 27 de junio a las 23, acá se fue re tarde. Pero es sábado. Jordania versus Argentina. Estos van a ser entonces los primeros tres.
1: O sea que tenemos, ¿qué tenemos? Argelia, el segundo.
2: El segundo, Austria.
1: No, Austria dijiste.
2: El primero, Argelia.
1: Argelia.
3: 22.
2: El segundo, Argentina versus Austria.
1: Ok.
3: El lunes.
2: Y el tercero, Jordania versus Argentina.
1: Ok.
3: Esos que son tarde me complican muchísimo, le voy a decir. El otro día para ir a la escuela.
1: Ah, bueno, pero pará, pero el sábado no.
3: Para los gurises hablo,
1: El sábado no.
3: No, pero uno es lunes.
1: Si van a tener que empezar a inventar el. Vemos el partido y después stand-up o ven stand-up y después el partido.
3: No, no,
1: los
3: pero digo,
1: hacen eso.
3: Un lunes, un martes. Sí, claro. Sí.
2: En las escuelas dicen, hoy vamos a ver el partido argentino.
3: No, pero a las 10 de la noche.
1: Pero con material, las profes. Con material pedagógico.
2: Por supuesto.
3: Sí. Saber
1: la bandera nomás.
3: Mínimo, hermano, ubicate.
1: No, material pedagógico, estudiar un poco más.
2: Me van a investigar sobre Argelia.
3: Bueno, ¿dónde queda? ¿En qué continente?
1: Pueden faltar, pero me traen una monografía.
3: Sí, sobre Argelia. Pidiéndosela al chat GPT. Inmediatamente, ¿no?
2: Inmediatamente.
3: ¿Viste que antes había uno que se llamaba monografías.com?
1: Sí.
3: Donde mucha gente se ve que consultaba. Bueno, ahí estaremos buscando.
1: Sí, tipo en carta.
3: ¿Eh?
1: En enciclopedia.
3: Bajaba la monografía. Nunca, no sé, creo que nunca lo vi, no sé, pero dicen que había uno que se llamaba así. Uh-huh. Divertido.
2: Bueno, ¿y cuánto salen las entradas?
3: ¿Cuánto?
2: Quería saber también Ezequiel, ni bien llegó a la radio
1: hoy. Sí, estoy.
2: Bueno, escucha, entre $8,970 y $11,499.
1: Bueno,
3: dólares.
1: Sí, siempre dólares. Sí.
3: Dollars.
2: O 11,500, vamos a redondear.
1: Bueno, dale.
2: Eso es lo que van a salir las entradas.
1: Bueno, eso que primera vuelta, primera ronda.
2: Y es lo que oscila. El precio más alto corresponde a una entrada situada a cuatro filas de la parte superior.
3: Mira.
2: Nivel superior, que tiene muy buena vista, digamos, ¿no?
1: Bueno, entonces, primer partido, 16.
3: Sí.
1: El 16 de junio a las 10 de la noche. Esto es el martes, ahí vamos a estar con Argentina y todo eso.
2: Sí, después el lunes 22 a las 14 y el sábado 27 a las 22.

0: 23.
1: Listo.
2: Ahí está. Ahí
1: completamos el bloque de deportes.
0: ¿Estás contento ahora que tenés toda la info?
1: Sí, sí, estoy ansioso por el bloque de deportes. Es una de las cosas que más añoro tener en mi programa un bloque
2: deportes.
1: De
2: deportes. Sí, a usted le gusta así,
1: exactamente.
2: ¿No?
1: Exactamente.
2: Bien, bien. Ya sabía, por eso se lo digo.
1: Sí, deportes y ruido, son las dos cosas que más amo en mi programa. Deportes y ruido,
0: Es información general.
1: 3435-340933. Tenemos el celu a mano, leemos y no lo leo acá desde la compu.
2: A ver, a ver.
0: Lo abro, parate que lo abro.
1: Hola, buen
0: Gerardo,
1: día.
0: Nos dice: Mauro Federico lo dijo y dio datos hasta cómo lo cobran.
1: Eso es viejo.
0: Ah, esto es viejo, tenés razón.
1: Recién nos decía Gerardo: ¿no puede manejar un Uber el jefe de gabinete? Gerardo le está robando laburo a Nacho.
2: Por favor, paren un poco,
1: No puede manejar un Uber, viste que Uber el laburo part-time, digamos.
0: Sí,
1: claro. No puede. Claro. Amigos, no puede. Bueno, ahí estamos, llamalo a Copani que tengo data de economía para el cierre.
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1: ¡Epa, bueno, Nacho Copani! ¿Qué
2: por
1: haces?
2: Favor.
1: ¿Qué haces? 1.420 pesos el dólar en el Banco Nación, el informal o Blue también. Otros datos de esta mañana. El Fondo Monetario va a aprobar un desembolso de 1.000 millones de dólares para la Argentina la semana próxima, por aparte bueno, del mismo acuerdo o de esta serie de desembolsos que se van dando después de la aprobación técnica de la segunda revisión del programa de facilidades extendidas. El programa de facilidades extendidas es el último contrato firmado con el fondo en el 2025 por 20.000 millones de dólares. Todavía no está confirmada la fecha exacta del giro, así que van a estar dándole F5.
2: Mamita.
1: En el home banking del Banco Central.
2: No.
1: Claro.
2: Como yo, pero el central.
1: Pero en dólares y con millones. Así que bueno, esa es un poco la noticia del momento. Sigue bancando, ¿no? El Fondo Monetario. El dibujo, los números de la economía, es decir, el superávit y todo eso que está, bueno, bien opinado, como veníamos contando, sigue bancando. Como ha hecho históricamente hasta que cambia el viento, ¿no? Con todos los gobiernos en general. Y se espera esta tarde el dato de la inflación a las 4 de la tarde, a las 16 horas, ¿no?
0: Sí, tipo 4 y media.
1: No, 4 exactamente.
0: Puntual, entonces.
2: Sí, pongo puntualísimo.
0: Pongo el reloj para prender la tele y ver.
1: Siempre puntual, 16 en punto.
2: Es lo que aprendí en este programa.
1: Es lo único que sabemos de este programa.
0: Hacer puntual.
2: Sí, no, a las 16 horas se dan los datos del INDEC.
1: Exactamente, 16 horas en punto. Sueltan el dato de inflación. 3.4 fue el mes pasado. Va a desacelerar, va a haber festejos, champán, todo
2: Twitter.
1: Eso en redes, en Twitter, en Instagram. Y un poco, nada, mañana vamos a tener detalles y todo eso, la realidad de lo que comentábamos más temprano también con Coronel. Por acá entonces, me queda el riesgo país.
2: Comento, mira,
1: sí,
2: a ver 520, si estamos en riesgo.
1: 526 puntos, un poquito por arriba de vuelta de los 500 puntos el riesgo país. 1256, Uli Almada, en la operación técnica. Salúdelo, métalo en la conversa.
2: Ingréselo.
1: Papá, ¿y esto?
2: Maui.
0: Fran Sinatra.
1: And now. Papá. Esa es.
5: ¿Cómo anda Ezequiel, Analía, Nacho? ¿Todo bien?
0: A tu manera.
5: Qué lindo tema, realmente. Y sigan Bueno, espero que siempre lo pongan al aire. Me gusta muchísimo este tema. Así que escucharlo un ratito al comenzar la tarde me viene bien.
1: Lo pone bien.
5: Sí, es lindo. La verdad que me gusta muchísimo. Y más interpretado por Frank Sinatra, como siempre digo. Me gustaba también cuando lo interpretaba María Marta Serra Lima, también me gustaba.
1: María Marta Serra
2: Lima. A mi manera.
5: A mi manera lo interpretábamos. No es para todos el tema. Fíjate que es un temazo, pero bueno, cualquiera lo puede interpretar. No. Me gustaba Frank Sinatra, número uno. María Marta Serra Lima en segundo. Bueno, y hay otros más también que me gusta, pero la nombro a ella porque, bueno, una voz hermosa tenía María Marta Serra Lima.
1: Sí.
5: Y que por ahí nos olvidamos de ciertos intérpretes, cantantes argentinos que pasaron, pero marcaron historia en la música nuestra,
1: bolero,
5: latina.
1: Sí, música latina, boleros, hecho, Trío Los Panchos,
5: largo,
1: ¿no estuvo ahí?
5: Claro, sí. Le acompañaban. Yo en la historia de hacer radio hice programas con música latina. Y muchas veces la tenía presente a ella, ¿no?
1: ¿A qué hora tirabas boleros?
5: José Luis Perales, uno de los grandes.
2: Lindo.
5: Poeta.
1: ¿A qué hora iba ese programa?
5: No, yo he hecho de... He hecho todo el horario lo he hecho, inclusive en la madrugada he hecho temas, programas, hemos hecho en la madrugada.
1: Y había, ¿eh? Es cierto que a veces dejaban un disco entero y...
5: Y nos íbamos, vos sabés que no, aparte cuando hacía esos programas, vos sabés que esos programas eran tenías que tener eran personalizados, no existía la computadora, o sea, tenías que estar, si el operador no estaba, se apagaba la radio, entonces nosotros teníamos que estar sí o sí.
0: Pero aparte la selección era con discos y tenías que darle al operador los discos que iba a pasar.
5: Sí, bueno, comencé con discos que el operador te cortinaba, la cortina es el fondo que vos vas hablando, bueno, y a mí me gustaba mucho el cambiar de cortina, me gusta mucho eso en esa época, ¿no? Entonces tenía que ir cambiando como un DJ en un boliche bailable, cambiando los discos, ¿no? Iba cambiando. Así que todo era artesanal, inclusive cuando hacíamos una presentación de un programa... recuerdo que yo tenía un programa que se llamaba Vuelo en la Noche, y teníamos que hacer todo, que era con música lenta.
0: ¿Qué edad tenías ahí vos?
5: Y no sé, 20 y pico.
0: Wow, lo que habrá
1: carreteado para
5: allá. carreteaba el avión. Y vos sabés que, ¿sabés con qué hicimos la presentación? Con un ventilador, con una hoja, donde la hoja hacía el ruido, y con eso inventábamos, porque no había, era muy difícil conseguir discos que tengan sonido. Entonces había mucho sonido.
1: Discos de efecto no había.
5: Claro, había muy poco. Y los que había no pegaban con lo que vos querías, claro. Entonces todo lo tenías que hacer. O sea, lo grababas y luego lo pasabas.
0: Un chocho.
2: Los norteamericanos le decían DJ también a los animadores de radio. Es decir, al tipo que ponía, hablaba y ponía los discos al mismo tiempo hacía todo.
5: Claro. Al mismo tiempo hacía todo.
0: Y después se quiso hacer una moda acá de los locutores DJ y todo eso. No.
5: Hay algunos que lo hacen. A mí, yo he trabajado en la consola de radio.
2: Claro.
0: ¿Cómo maneja la consola?
5: Esta no. Pero he trabajado mucho tiempo.
0: Has trabajado en la
5: lo he hecho, pero no, a mí me gusta estar de este lado. Y me gusta tener el equipo, que uno se encargue de la parte técnica. No me gusta tener productor, por ejemplo.
0: Claro, los mensajes los querés leer vos solito.
5: No me gusta el productor porque tengo los tiempos, me gusta manejarlo a mí.
1: A mí tampoco, Rubén, te tengo que decir algo. Sí. A mí tampoco.
2: No, señor, por favor.
5: Me gusta hasta que tenga un cebador de mate, si quiere. Pero productor es que yo manejo...
1: Pero yo manejo mucho. No te quedaste sin laburo. Entonces... Te eché, pero te contratamos de vuelta.
2: Rápidamente.
5: Exactamente. Sí, así es.
1: Rubén.
0: Qué lindo.
1: Vamos a hacer ahora.
5: El único producto que yo aceptaría tener es Emiliano.
1: Ok.
5: Emiliano, sí.
1: Analía, Nacho, dime. Vamos a hacer lo que más nos gusta.
0: Sí, por favor.
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3: Rumbo al Bicentenario, los poetas le cantan a Paraná.
4: Manuel Alfaro escribió, Luis María Sarruels musicalizó, y los dos le regalaron a Paraná este poema para siempre. Suspendida como un vuelo que la barranca hacia el cielo quiere y no quiere soltar. Cielo y río se reflejan y el regalo que te dejan se vuelve jacarandá. Y así, entre río y cielo, entre cielo, río y vuelo, te levantas Paraná. En la toma nace el día, va a la siesta Plaza Alvear, y es su dicha vespertina contemplar las golondrinas volviendo a la catedral. Y después allá en bajada, donde el río se va al mar, la canoa desvelada costeando la madrugada, Espinel y Soledad. Paraná, ciudad paisaje, ciudad del jacarandá, en tu nombre pasa el río y nombrándote se va. Pero más que la corriente, en el alma de tu gente te reflejas, Paraná. Rezagados adoquines y algún patio con jazmines te recuerdan de otra edad. La feria con sus pregones y la balsa y los lanchones, tras el sueño su fluvial. El tranvía y el mercado, y en el mayo el continuado que no pudo continuar.

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2: ¿Qué tal? ¿Cómo están? Espero que bien. 7 minutos después de las 13 en la República Argentina, hasta las 14. Los vamos a acompañar repasando las informaciones, algunos comentarios, leyendo también aquellos mensajes que llegan a nuestros WhatsApp o los medios de comunicación que ya te vamos a estar poniendo a disposición. En realidad, ¿no? Nos basamos mucho en los WhatsApp, que es donde ahí está el dinamismo del ida y vuelta de la comunicación con nuestra audiencia, por lo menos en lo que hace a materia pendiente. Un día muy lindo en Paraná, con cierta nubosidad, pero que no atenta para la lluvia, por lo menos lo que dice el Servicio Meteorológico Nacional. Vamos saludando al equipo porque vamos a intentar hacer ingresar toda la información que tenemos antes de llegar a las 14. Saludamos a Ulises Almada. ¿Cómo andamos, Uli? ¿Todo bien? Peinadito como corresponde, maquillado, todo para comenzar su trabajo técnico en materia pendiente y... algo importante, seleccionar la música que va a matizar las noticias que yo te voy a estar narrando. También un poquito más allá, lo vemos al licenciado Walter Fernández, encargado de streaming, y todo un equipo de la radio predispuesto para intentar hacerte muy buena compañía. Así comenzamos este 14 de mayo con una jornada muy agradable en nuestra capital, este jueves 14 de mayo. Si te querés comunicar con la producción, WhatsApp privado, aquellos que lo tienen, y si no, al oficial 3435-340-933.
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2: Pronóstico del tiempo válido para nuestra capital, lo que resta de este jueves: cielo parcialmente nublado, temperatura máxima a la tarde se va a estar ubicando en 20 grados, no se esperan precipitaciones y los vientos serán de direcciones variables. Para mañana viernes se prevé condiciones estables, temperatura mínima 9 y la máxima en 21 grados. El cielo parcialmente nublado y sin lluvias. Para el fin de semana, sábado, aumento de temperatura, estará encuadrada entre los 12 grados de mínima y 18 de máxima. El cielo va a permanecer algo nublado y sin probabilidad de precipitaciones. Nos vamos al domingo, parcialmente nublado, con temperatura mínima de 9 y máxima de 13, sin lluvia y ventoso. En estos momentos, en la linda Paraná, 13 grados 5 décimas y la humedad 50%.

0: Bueno, 10 minutos después de las 13 en la República Argentina, el viento en Paraná, bien del este a 19 kilómetros horarios y la visibilidad óptima, se ve clarito, pero levantá la pata si andás en la ruta. Tranquilo, tranquilo que vas a llegar igual, protegete a vos, protege principalmente los que están viajando con vos en tu automóvil, en lo que sea, y también a los que van fuera, Así que bueno, hacerlo con mucha prudencia. Bueno, esta tarde el gobierno, a través del INDEC, dará a conocer el índice de inflación de abril, que según las consultoras privadas estaría entre un 2,4 y un 2,8%. Partimos al medio. Un 2,6. Ahí más o menos estará la inflación de abril. Eso quiere decir que baja del 3,4 que fue en marzo. Ahí seguramente habrá bombos y platillos de parte del gobierno. Pero yo siempre te recuerdo que el gobierno, específicamente Milei, dijo que para esta altura, y mucho antes, no solamente esta altura, la inflación iba a estar con un 0, tanto. Y en realidad estuvo en marzo 3,4 y ahora podría ser un 2,6. Así que nada que festejar, ¿eh? Bueno, nada que festejar, y aparte aumentaron los combustibles. Shell aumentó sus combustibles antes de ayer y ayer hizo lo propio. Hoy en la madrugada hizo lo propio YPF. No fue mucho, pero es aumento, nada baja. Fue el 1,1%, exactamente, redondito, 1%. Sigue cayendo el consumo y cayó el consumo privado en la Argentina. Registró en abril una retracción, o sea, una caída interanual del 0,6% si lo comparamos con 2025. Esto quiere decir que en los primeros cuatro meses de este 2026, el consumo de la gente cayó en 1,5% comparando con el año pasado. Y en lo que hace, por ejemplo, algunos productos, a ver, que son de consumo masivo, la yerba mate cayó el consumo. Fíjate vos, ¿no? Que uno dice, bueno, estamos tan pobres que lo único que hacemos es consumir yerba. Nos pasamos, pasamos a veces almorzando con yerba y galleta. Bueno, no, cayó el consumo de yerba en la Argentina, que es mucho decir, ya que caiga el consumo de yerba, cayó 2,1% en el primer trimestre de este año comparado con 2025. También cayó el consumo de carne vacuna, cayó en el primer trimestre de este 2026 comparando con el año pasado. Lo único que sí subió, aumentó un poquito, fue el consumo de vino, Entonces aumentó 1,5% en el primer trimestre de este año comparado con el trimestre anterior. Seguramente aumentó 1,5 el vino para olvidar las penas, Bueno, y vamos con otros temas, Conocimos esta semana que el gobierno nacional recortó gastos por casi 3 billones de pesos. Te lo vengo comentando, pero lo repasamos. Recortó en los últimos días 3 billones de pesos en salud, educación, como también le recortó a las provincias. El ajuste pasó por 211 programas. 211 programas de la nación fueron recortados. Cada uno recibió parte de ese recorte de los casi 3 billones de pesos. Entre ellos hay programas muy sensibles que fueron recortados. Y en lo que hace al aporte del Tesoro Nacional, o sea, los ATN, ¿qué son los ATN? Los ATN es un aporte que el gobierno nacional da discrecionalmente, como se le antoja, depende de la cara del cliente, depende de la cara del gobernador. ¿Te portaste bien con nosotros? Ah, bueno, entonces te voy a dar un ATN. Bueno, ese dinero que le dan para subsidiar, para auxiliar a las provincias que están forfait, bueno, lo recortaron también en un 70%. O sea, hay baja recaudación. Hay baja recaudación impositiva, lo que quiere decir que hay menos coparticipación para las provincias. Cuando las provincias no reciben coparticipación, el gobierno nacional manotea un poco de ATN y le dice, tomá, arreglate con esto, que tampoco sirve para ayudar mucho. Imagínate que en el 2025 lo que recibieron las provincias como ATN simbolizaba el 2% del presupuesto de las provincias. Nada. Un caramelo en un kiosco, digamos, lo que recibían. Pero bueno, lo recortaron igual, en 70%. Según un economista, o varios economistas que hablaron, pero vamos a remitirnos a uno, el recorte de los casi 3 billones de pesos que llevó adelante Milei hace unos días, para que alcanzó a distintas áreas, te voy a contar que eso no alcanza para hacer frente este año a las deudas que se tienen con el Fondo Monetario Internacional. si el gobierno quiere cumplir con el Fondo Monetario Internacional, va a tener que recortar 10 billones de pesos. ¿Cómo lo va a hacer? ¿De dónde lo va a sacar? ¿Y qué va a pasar si ya ahora no funcionan las cosas porque recortó casi 3 billones? O sea, a ver si me entendés. De acá a fin de año, el gobierno, si quiere cumplir con las metas, va a tener que recortar 10 billones. ¿Cómo lo va a hacer? ¿Qué va a pasar con los argentinos? ¿Qué va a pasar con las provincias? ¿Qué va a pasar con las partidas para alimentos, para medicamentos, que ya recortó? Ya no hay más por dónde recortar. O sea, fíjate en dónde estamos. Eso no lo sabe el ciudadano de a pie. Y el gobierno lo tiene oculto. Pero los economistas que estudian los números lo saben. Y fíjate lo que decía sobre este tema que te estoy diciendo, ¿no? Lo que decía justamente un economista que es Hernán Lechet, que justamente hablaba y daba a conocer esto. Y no nos olvidemos que hay una situación tremenda nacional a nivel social, pero las provincias también. Las provincias a nivel social están al rojo negro. Está muy difícil la situación. Yo lo que me pregunto es, ¿qué va a pasar de acá en adelante si hay más recortes? ¿Qué es lo que va a pasar? ¿Vamos a mantenernos sedados o esto puede entrar en ebullición? No lo sé, pero las cosas realmente están muy difíciles en la Argentina y esto es parte de lo que decía este economista. 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
1: Ellos recortan 2,5 billones. No quiero ser un pájaro de mal agüero, pero no es suficiente. Este año, para cumplir con la meta con el fondo, que es 1,4 de superávit, necesitan, a como vamos, unos 10 billones. Con lo cual, estos recortes, la otra cuestión importante de estos recortes, es que profundiza la crisis regresiva. Es menos guita puesta en la calle. Recortaron a las provincias, volvieron a recortar a las universidades. Y además, cuando vos vas a los números, los ATN que le han dado, por ejemplo, cuando vos revisás este año, tenés unos 13.000 millones de pesos en ATN. Nada, es insignificante. Sabés que los ATN en el 2025 no representaron ni el 2% del presupuesto de las provincias. Y en paralelo, se te cae la recaudación y encima te quitan otro presupuesto que tenés en salud y en educación. La verdad, yo lo que me preocupa particularmente de las provincias es que vos estás recorriendo un camino de mucha conflictividad que no tiene quizás la trascendencia que tendría, que debería tener, pero tenés incendiadas todas las provincias, tenés 10 provincias con conflicto abierto con la policía. Tuviste reclamo ayer, antes de ayer, en las distintas provincias, en educación, tenés todos los días. Tenés un problema muy, muy serio, porque además no es de corto plazo. Los conflictos que se encaminaron, por ejemplo, el de Santa Fe, de la policía, o los que pudieron arreglar del sector público, en general son acuerdos de, a lo sumo, 3 meses. Me preocupa mucho. Vos ves la Argentina y es una Argentina de mucha conflictividad.
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0: Bueno, 19 minutos después de las 13 en la República Argentina. Qué linda que está Paraná. La estamos viendo desde nuestro amplio ventanal y el fin de semana va a estar para disfrutarlo. Por lo menos lo que dice el Servicio Meteorológico Nacional es que no vamos a tener lluvia, ¿eh? 13 grados 5 décimas de temperatura en nuestra capital. El río en el puerto local, 2.41. Bueno, me voy a salir un poquito de algunas informaciones que por ahí te vamos mencionando, de la política, de lo sindical, de lo social también. Vamos a comentarte un hecho que ocurrió, pero para hacer un paralelismo, en ese sentido, ¿no? Vamos a comentarte un episodio que ocurrió en un colegio privado en Oberá, Corrientes, allí en Corrientes. Una docente aprovechó un descuido, a ver si me seguís la historia, Esto ocurría en un colegio privado de Oberá, allí en Misiones. Una docente aprovechó un descuido de una compañera, le robó la tarjeta y se gastó 300 mil pesos. Un hecho real, que pasó hace unos días. La investigación permitió identificar a la colega que le había sacado la tarjetita, que se había comprado 300 mil pesos y que habría utilizado la tarjeta para cargar combustible. Después hizo otras compritas que también tenía ganas de hacer y luego fue y se la devuelve. Claro. La dueña de la tarjeta, la titular de la tarjeta, se dio cuenta que le estaban faltando 300 mil pesos y que no los había gastado. Así que entonces todo lo que pasó fue que entró en una causa judicial. Hizo la denuncia, entró en una causa judicial, incluyó análisis de movimientos bancarios, revisión de cámaras, cámaras de seguridad y seguimientos en los horarios en los que se efectuaron las compras. Con las pruebas reunidas, entre ellas imágenes de la cámara de seguridad y los registros de operaciones bancarias. O sea, hicieron todo lo que había que hacer. Esto ocurrió en una escuela, una maestra le saca a su compañera la tarjeta, le gasta 300 mil pesos, entonces fueron haciendo bien profesionalmente todo el estudio y el juzgado de instrucción 1 ordenó la detención de la docente. La mujer fue arrestada cuando salía del establecimiento educativo, llegaron todas las unidades, los autos y camiones, y la detuvieron y la llevaron. Está perfecto, había robado la tarjeta y se había gastado 300 mil pesos. Bien, ahí la justicia y la policía actuó rapidísimamente y ahora permanece alojada en la seccional segunda de Oberá, mientras avanza la causa judicial. ¿Entendiste la historia? Bien. Ahora, esta historia que yo te cuento, ¿por qué no ocurre en otros ámbitos? ¿Por qué no ocurre en otros ámbitos? Ahora te cuento otra historia. Tenemos un jefe de gabinete que gastó 247 mil dólares en modernizar una casa en un country, que no aclara cómo la compró ni a la casa ni cómo consiguió los 247 mil dólares. También este mismo jefe de gabinete compró un departamento en Caballito, lo refaccionó y tampoco aclara de dónde sacó la plata. Que también tomó un avión presidencial con su esposa y que nadie dijo nada. Que quedó ya archivada la causa. Que viajó de paseo por lugares exóticos del mundo con plata que no se sabe de dónde sacó. Que en ese momento, cuando hizo todo esto, ganaba 1.700.000, ahora gana 3.500.000, aunque ahora hubo aumentos en sus salarios. Movió miles de dólares en criptomonedas hace poquito y sigue ocupando el cargo que tenía como jefe de gabinete y sigue firmando recortes para distintos organismos con el cargo que tiene. Ese jefe de gabinete es Manuel Adorni. Lo que quiero contarte y por qué me fui a Oberá a contarte, a una docente que afanó una tarjeta y se gastó 300 mil dólares, la policía llegó, hizo todo el operativo, ahora está en cana. A los dos días estaba en cana. Este tipo, que es jefe de gabinete, que firma los recortes que firma, que tiene el cargo importantísimo en la nación, que maneja miles de dólares, resulta que sigue vivito y coleando. Y que los diputados que hoy tenían que sentar el traste para aprobar la interpelación se borraron. Por eso no va a haber interpelación hoy a las 14. La pasaron para el 20 de mayo. Moraleja. En Argentina todo se corta por lo más delgado. 24 minutos después de las 13.
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5: La información y el análisis está en Entre Ríos Diario.
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2: Bueno, 29 minutos después de las 13 en la República Argentina, Seguimos en este jueves 14 de mayo, la primera hora de la tarde, con una temperatura que aumentó un poquito, prácticamente un grado. Estamos en 14.6 en este momento en nuestra capital. Bueno, vamos a seguir hablando de la hermosa familia Adorni, porque el fiscal federal Guillermo Marijuán abrió una investigación e imputó no a Manuelito, ahora lo imputó al hermano, al hermano, que es Francisco Adorni. El hermano de Manuel Adorni, jefe de gabinete, también está dentro del gobierno. ¿No sabías? Sí, está dentro del gobierno. Claro, el hermano Manuel lo metió adentro del gobierno y dijo: vení que acá está fenomenal la cosa. Vas a ganar y te vas a rascar un poco el ombligo. Mirá, el fiscal federal Guillermo Marijuán abrió una investigación e imputó a Francisco Adorni, actual diputado bonaerense, ex integrante del Ministerio de Defensa y hermano del jefe de gabinete Manuel Adorni. El expediente lo señala por presunto enriquecimiento ilícito y lavado de dinero al hermano de Manuel Adorni. La causa judicial se originó tras una denuncia de la diputada nacional Marcela Pagano. Marcela Pagano, periodista ella, ex Libertad Avanza, y quedó radicada mediante sorteo en el juzgado número 6 el juez Rafecas. La denuncia puso bajo la lupa posibles diferencias entre lo que gana este hombre y ha declarado y el crecimiento patrimonial, reitero, de Francisco Adorni, hermano de Manuel Adorni. El dirigente, recordemos, desembarcó en la Administración Nacional como titular de la Unidad de Auditoría Interna del Ministerio de Defensa. Pavada de lugar le dieron cuando entró nomás. Por supuesto, quien le abrió la puerta de ahí fue su hermano, Manuel Adorni. Así que Manuel Adorni y este hermano que se llama Francisco, bueno, le van a causar un síncope a su madre. Porque imagínate, los dos están imputados por enriquecimiento ilícito. Aunque fíjate vos, que no sé si su madre tendrá un síncope por esto, porque su madre un poco sabe de esto. Su madre se llama Silvia Pais, que es la madre de Manuel Adorni y de Francisco. Y fue sancionada por el Tribunal de Cuentas de la Provincia de Buenos Aires por su participación en diversas irregularidades durante su gestión como contadora de la Municipalidad de Bransen. ¿Cuándo ocurrió esto? Y allá lejos, y hace tiempo, en 1996. Silvia Pais fue hallada responsable de varios incumplimientos en sus funciones, incluyendo la autorización de erogaciones sin la previa fijación de recursos correspondientes, bla, bla, bla, bla. Así que la cosa ya viene de allá, La cosa viene de allá. Manuelito no es el primero investigado. Ya viene también de sus progenitores. Bueno, otro de los temas. Y te cuento, hoy iba a ser interpelado. No, hoy iban a tratar de conseguir 129 votos para interpelar a Manuel Adorni en diputados. Quedó abortada esa sesión con este tema, por lo menos, porque quienes llevaban adelante esta idea se dieron cuenta que los diputados, hay muchos que se bajaban y que no iban a votar a favor de interpelarlo. O sea, lo están encubriendo a Manuel Adorni. En lugar de hacerle preguntas como corresponde, como cualquier vecino, les puede hacer preguntas, decime cómo tenés esta plata y contame. Y en una de esas lo aclarás todo y listo, se terminó el problema. Bueno, vamos a recordar, nos venimos a Entre Ríos, vamos a recordar que el gobierno de la provincia de Entre Ríos le ofreció 3,5% de aumento a los

empleados estatales y a los docentes. ATE no aceptó, los cuatro gremios docentes no aceptaron, pero sí aceptó UPCN. UPCN sí, dijo sí, 3,5, sí. Los otros dijeron que no, que con eso no recomponen en absoluto. Son dos mangos para lo que está ganando un empleado de la provincia de Entre Ríos o un docente. Así que ACMER declaró la situación de conflicto, lo que activa un periodo de 5 días hábiles de conciliación administrativa. ¿Qué quiere decir? Que en 5 días el gobierno de Frigerio tiene que responder a esto. Y si no responde a esto, ¿y cómo sería responder? Bueno, reunirse en una paritaria, porque en realidad, cuando le ofrecen el 3,5%, estaba presente ATE y UPCN, pero a los docentes no lo invitaron a la última paritaria que se hizo esta semana. No lo invitaron, lo notificaron nomás con una nota. 3,5 para ustedes, listo. Entonces ACMER dice, no, perdón, no me llamaron a una mesa para dialogar. Simplemente me mandaron una nota donde me dijeron, usted va a ganar 3,5% más a partir de ahora. Cosa que no está de acuerdo los docentes de los cuatro gremios. Entonces ahora, bueno, hay 5 días donde el gobierno tiene que llamarlos. Si no los llama, ACMER, como los otros docentes, quedan en libertad de acción y veremos qué es lo que hacen. A la mañana, en el programa Buen Día, que conduce Carlos Mateo, de Alejandro Avero y Martita Segovia, estuvo hablando Lía Fimpel, secretaria adjunta de la Asociación Gremial del Magisterio Entre Ríos. Y lo que dijo ella es, a ver, este gobierno dice que es dialoguista, que llama a la conversación, a dialogar, a hablar. Sin embargo, a nosotros no nos llamaron para nada. Nos mandaron la notificación y listo. Esto es parte de lo que decía.

0: el gobierno decide no sentarse en la mesa con los docentes. La semana pasada, en la reunión anterior, llega con una decisión. No hay un diálogo. Es una decisión unilateral simulada en una paritaria porque llega ya con un 3,5 absolutamente cerrado, esperando solamente un sí como respuesta. Nosotros allí, en la reunión anterior, pedimos una nueva reunión donde se considere la situación, donde se analice la situación, esperando una nueva reunión y solamente notifican con un escrito, sin siquiera sentarnos en la mesa. Por lo tanto, los cuatro sindicatos docentes estamos en la misma situación. Un gobierno que dice que apuesta al diálogo, que la paritaria sigue abierta, pero no nos llama al diálogo, sino que nos informa con una nota. Bueno, denunciando, ¿no?, esta práctica del gobierno, nosotros lo que hacemos en este momento es que corran 5 días hábiles de conciliación administrativa, donde el gobierno nos tiene que convocar, tenemos que sentarnos nuevamente en la mesa y volver a discutir, ¿no? Así que bueno, así se ha comunicado a la Secretaría del Trabajo. La situación de conflicto significa eso, es una instancia más en el ámbito paritario. El viernes de la semana que viene vamos a estar de congreso decidiendo cómo continuar con el conjunto de nuestras compañeras y nuestros compañeros. Un gobierno que dice que apuesta al diálogo, que la paritaria sigue abierta, pero no nos llama al diálogo, sino que nos informa con una nota.
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3: Bueno, 37 minutos después de las 3 en la República Argentina. Enseguida vamos a matizar con un poco de música, esta tarde de informaciones. Mientras escuchamos la música, voy a leer algunos de los mensajes que llegan al WhatsApp privado, WhatsApp oficial. Antes te cuento una grajeíta, ¿no? Yo digo, a ver, dicen que los periodistas son tendenciosos, que le buscan el pelo al huevo, la quinta pata al gato, como vos quieras. Son ellos, generan todo esto. Son ellos los que generan esto. Yo digo, ¿podemos salir adelante en este país cuando tenemos diputados como este Manuel Quintar? No, una cosa, yo te digo, estamos en radio, estoy frente a un micrófono y tengo que usar las mejores palabras. Te voy a comentar la información, después vos en tu casa decís lo que vos quieras. Total, no te oye nadie. Pero resulta que este diputado de La Libertad Avanza, Manuel Quintar, es jujeño él, apareció en la Cámara de Diputados, o sea, en el estacionamiento, allí en el Congreso, apareció con una camioneta Tesla. El diputado Manuel Quintar de La Libertad Avanza apareció haciéndose el machito Ponce, que aparte lo compartió en las redes. Acá estoy yo, mirá, con un Tesla. ¿Sabés cuánto vale un Tesla? Más de $100,000. Inclusive yo estuve testeando los precios y en alguno me apareció $150,000. El vehículo que tiene este diputado de Jujuy, que él dice que es abogado y dice que es deportista. O sea, no sé de dónde tendrá la plata, seguramente él dice que es con la suya que compró este Tesla. Pero fíjate vos, un país que en millones de personas de argentinos no llegan a comer todos los días, ni gente discapacitada que necesita atención y no se la damos, que estamos en el país de los recortes, de los recortes y de los recortes, que la gente está realmente pasándola gravemente mal y que no sabemos cómo terminamos, y este fanfarrón, Machito Ponce, se aparece con un Tesla, lo sube a las redes y se hace el galán de América. Yo digo, con esta gente es imposible salir de donde estamos. Si no depuramos la gente que va a entrar a representarnos con algo en la cabeza, hermano, vamos a seguir en la misma de siempre. 39 minutos después de las 13 en el país.
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Bueno, 43 minutos después de las 13 en la República Argentina. Seguimos en esta linda tarde. Saludamos a Antonio, saludamos a Alicia. Bueno, muchos mensajes que llegan al WhatsApp privado, al WhatsApp oficial, que nos reconforta realmente. Ulises Almada coordinando técnicamente todo nuestro trabajo y también seleccionando la música. Y en streaming, el licenciado Walter Fernández trabajando en este comienzo de tarde aquí en la 88.1, llegando al mundo. Bueno, nos ubicamos allí en Concepción del Uruguay porque trabajadores de la granja avícola Tres Arroyos han paralizado totalmente la faena en la planta La China. Esta planta está ubicada, como te decía recién, en Concepción del Uruguay, luego de denunciar el incumplimiento en el pago de salarios. Hoy a la mañana, a las 5:30, hubo una asamblea y decidieron esto. Decidieron paralizar todo el funcionamiento por la falta de respuesta de la empresa. La medida fue adoptada durante una asamblea realizada en las primeras horas, como te decía, de este jueves. Y hay que recordar por qué llegan a esta instancia de paralizar la faena. Porque solamente le han pagado el 20% de la quincena de abril. Y dejaron entrever que los empleados, como también los representantes de los trabajadores, han dicho: la situación es caótica. Esto es lo que dicen ellos, ¿no? La situación es caótica. Aquí hay 1000 familias que estamos en una incertidumbre de lo que puede pasar. Y también dejaron entrever que hay empleados, hay familias que ya no pueden comer directamente, no tienen recursos económicos para comprar la comida. Estamos hablando de 1000 familias y esto está sucediendo aquí en Concepción del Uruguay en una empresa o granja avícola. Otra empresa también en problemas Loma Negra. En realidad la empresa económicamente no está en problemas. Lo que pasa es que no vende nada porque está paralizada la construcción. La obra pública está paralizada, lo privado tampoco se mueve mucho. Entonces, ¿qué pasa? No pararon los hornos. Pararon los hornos porque no tiene sentido tener los hornos marchando cuando ya el stock lo tienen hasta fin de año. Paralizaron todo. No hay movimiento en la Argentina, la economía está paralizada, lo que hace a la construcción también. Pero el problema de Loma Negra es que la ciudad de Olavarría, porque Loma Negra justamente está ubicada en Olavarría, depende en su gran parte de vida en Olavarría. O sea, Olavarría depende, a ver, de Loma Negra, de la fábrica, y depende también de la agricultura o la ganadería. Conozco mucho toda esa zona, la conozco mucho, inclusive conozco la fábrica, la primera fábrica que era más manual, la Malí, es esta que paralizó, que es más tecnificada, prácticamente se mueve con muy poco personal. La otra era un mundo de gente, era tan grande la primera que parecía una ciudad de noche, del movimiento que tenía, que no paraba nunca. Conozco mucho esto, el movimiento de Loma Negra. Fíjate vos que por estos días, cuando la fábrica funciona normal, no excepcional, normal, se movían 240 camiones por día o 250, salían de ahí con carga. Ahora se están moviendo 15 o 14. Bueno, sobre este tema habló el delegado Alejandro Santillán comentando la situación.

0: Lo que está sucediendo en Loma Negra, uno de los dos hornos cementeros que tiene la planta Namalí, que es la planta más moderna, este es el segundo que se detiene. Aparentemente hasta fin de año no se van a volver a marchar los hornos. La preocupación de toda la situación que atraviesa cuando se para un horno. Esto viene aparejado de que no hay obra pública, que Olavarría netamente vive de la obra pública, produce el 66% del cemento del país, 50% de la piedra partida para la construcción. Somos una ciudad industrial donde, bueno, nos ha golpeado muchísimo las políticas de este gobierno nacional. En las canteras desvincularon más de 300 personas el primer año del gobierno nacional. Una cantera en nuestra zona, en momentos normales, se despachaban entre 250 o 240 camiones por día, y hoy estamos en una situación de que están saliendo 10, 12, 15, festejamos cuando salen 20 camiones en un día. Estamos trabajando muy por debajo del 20, 30% de nuestra posibilidad de producir. Olavarría tiene el segundo distrito de vagones más grande del país. Eso también está parado. Ni hablar de los compañeros de la construcción. Todo lo que es la metalmecánica alrededor de las fábricas cementeras, que también está la planta de cementos Avellaneda en nuestra zona, que está marchando solo un horno al 50%. Hay una gran cantidad de trabajadores que van a estar golpeados.
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0: Bueno, estamos a 7 minutos para llegar a las 14 en la República Argentina, 14 grados 6 décimas de temperatura. En un ratito más se va a actualizar los datos que nos suministra a través de su portal el Servicio Meteorológico Nacional, el viento del este a 21 kilómetros horarios. El domingo, o sea, de acá al domingo vamos a tener temperaturas similares a las que tenemos hoy, pero el domingo ahí sí, se va a notar un poco más el descenso de temperatura. Bueno, vamos a hacer introducir esta información que tiene que ver con encuestas que, como yo siempre digo, tomala, dejala. Siempre que damos una encuesta decimos quién las hace, eso es lo mínimo que podemos hacer, pero bueno, las encuestas tomala o dejala, ¿no? Pero acá hay una coincidencia que en el último tiempo, con muchas encuestadoras, Subán Córdoba y tantas otras, coinciden que indudablemente la imagen de Milei no es que ha caído un punto, dos puntos, sino que ha caído tremendamente, tremendamente. Y coinciden muchos, en algunos casos, entre el 65 y 70% que ha caído la gente que opina que no lo votaría nuevamente para una segunda gestión a Milei. De igual manera hay que esperar las elecciones, hay que ver cómo se reordena todo, viste que acá uno cree que todo está dicho y hay que llegar hasta ese momento. Pero bueno, las encuestas las ponemos a consideración y cada uno hace su análisis, ¿no? Y hubo una encuesta que se hizo en el último tiempo de la consultora Sentimientos Públicos, que es dirigida por Hernán Banoli. Y acá fue terminante en esta encuesta, ¿no? El 73,5% contestó que no avala la posibilidad de votar nuevamente a Milei, que hasta acá ya está todo. Hay mucha decepción, incluso de la gente que ha votado a Milei, porque, a ver, vos podés votar una persona. El tema no quiere decir que porque la votaste tenés que seguir avalándola. Esto de cualquier partido político, peronista, radical, de la Libertad Avanza, del PRO, o sea, vos avalás algo porque crees que puede traer algo bueno y después te das cuenta que no te parece que eso sea así, bueno, listo. La cuestión que el 73,5% contestó que no avala que Milei pueda ser reelecto y solo el 26,5% dijo que sí, que lo avala. Pero bueno, escuchamos a Hernán Banoli, que es justamente investigador, escritor y politólogo, sobre esta encuesta que realizó.
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2: Nosotros preguntamos a las personas si es probable que vayan a votar a Javier Milei en las próximas elecciones, y eso en resultado total a nivel nacional nos dio que no, un 76,5, y que sí, un 23,5. El elenco del gobierno está realmente muy desconectado de lo que está pasando en la calle, de lo que pasa con la gente. No está definido todavía que vaya a perder la próxima elección, porque eso va a depender mucho del tipo de oferta electoral que haya y de cómo se va desarrollando la situación del país. Pero lo que es cierto es que muchísimas personas que tenían esperanzas en el gobierno, que creían que había cosas que iban a cambiar, que creían que había cosas que iban a mejorar, ya las perdieron. Preguntamos sobre si tenían esperanzas en el gobierno. Ese 23,5 que dijo que era probable que lo votara, de esos, más o menos la mitad tienen esperanzas en que la cosa va a mejorar. Hay otros que están resignados y que lo siguen apoyando por cuestiones ideológicas, por cuestiones personales. Pero la posición del gobierno hoy en día es realmente endeble y el rechazo es muy grande, es muy amplio.
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0: Bien, final para la edición de hoy, de este jueves 14 de mayo, de Materia Pendiente. Gracias a todos ustedes, los que se han comunicado, los que han dejado su mensaje o los que han estado en el silencio. Es indistinto, lo importante es que estés en la 88.1 en Costa Paraná, donde desde nuestra capital llegamos al mundo a través de los sistemas técnicos que nuestro equipo técnico de la emisora tiene dispuestos para ustedes. Quien condujo técnicamente todo nuestro programa y seleccionó la música del mundo fue el señor Ulises Almada. También estuvo en el streaming a cargo del licenciado Walter Fernández. Y nosotros nos volvemos a encontrar mañana, ya en la última edición de la semana de Materia Pendiente, mañana viernes. Espero que pases una muy linda tarde, de este jueves. Mañana, después de las 13, nos estamos escuchando. Seguí con nosotros, con muy buena música, haciéndote muy buena compañía. Y mañana estamos aquí nuevamente. Pasala lindo. Chau, chau. Hasta mañana.

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2: Alfonso Sola González está lejos y extraña Paraná. Si vuelvo a Paraná, me estarás esperando y veré la glicina querida que conoces. En el ocaso inmenso estarás conversando con mis sombras de entonces, con mis lejanas voces. El zaguán con hortensias volverá repetido. Entraré lentamente y alguien cerrará el piano. Y seré como un sueño en el patio perdido, donde un día reímos, tomados de la mano. Si vuelvo a Paraná, te contaré mi vida, mirando aquel antiguo jacarandá que es mío. Me mostrarás la tarde lentamente abolida y una estatua con rosas desnuda junto al río.

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la querida audiencia del 88.1 Costa Paraná. Qué buen comienzo este de Entre Mates, que lo estamos tomando, por cierto, Entre Mates y Folclore. Pero comenzó con Noé Telagorre e Iván Faisal, dos grandes amigos que se juntaron no hace mucho tiempo para hacer esta canción del Valseado y la Chamarra, y también hicieron un video donde se ve a Noé por allí en una bicicleta, en Puerto Sánchez, en ese lugar muy típico de nuestra ciudad paranacera, dijera Miguel Martínez. Pero me estaba fijando también por otro lado y me llamó la atención, y a veces he hecho esto que vuelvo a hacer hoy, porque estaba mirando en el Face donde adhieren las personas que se enteran de lo que uno publica, de quiénes son los intérpretes que hoy van a pasar por el aire. Y estaba viendo a un señor Pablo Vivas, que no conozco, Negro Méndez, que es de Nogoyá, Alejandro Acosta de Diamante, Gabriel Eduardo Peñalba, que es el Gabi, que siempre anda sacando fotos por todos lados, la gente de SADE Entre Ríos, que es el grupo que yo presido, Francisco Vallejo, músico también de aquí, de Paraná, Dante Marcelo Faure, que es un hombre que anda en la comunicación en la ciudad de La Paz, Eduardo Martínez, que seguramente es el Eduardo Martínez que hizo conmigo la secundaria hace mucho, mucho tiempo, casi 50 años atrás, Hernán Rondán Grasso, y tenemos algunos saludos más, Julio Pedro Telagorri, el padre de Noé, Ramón José Rodríguez, que es un cantor bonaerense. No me acuerdo bien de qué lugar de la provincia de Buenos Aires, pero ese es el paisano Ramón José Rodríguez. Isa Terenzano de Federación. Noé, aquí está Noé Telagorri, la querida amiga. El grupo Aguará de San Benito. Y por último, Lisi y Fran, que es una señora que anda en la danza y en otros hechos culturales de aquí, de nuestra ciudad de Paraná. Todos ellos, muchas, pero muchas gracias. Hoy lo he nominado, como lo suelo hacer algunas oportunidades, otras no, pero hoy es lindo. Pero además es bueno saber que hoy es una fecha que conmemora un 14 de mayo de otros años. Fueron el nacimiento de Antonio Berni en 1905, el hombre era artista plástico, y a lo mejor después demos algunos detalles más. También hoy fue nacimiento por allá por el 1930 de Don Juan Carlos Sarabia, aquel hombre que formó los Chalchaleros y que estuvo tantos años en la consideración de la gente. Y además el fallecimiento hoy, digamos como recordatorio hoy, en 1998 fallecía otro gran, pero gran músico de la historia universal, me atrevería a decir así, porque en el 98 fallecía Don Frank Sinatra. Pero vamos ahora a buscar el segundo tema de estos chaqueños, liderado por el cantante Champú, así le dicen, Mansilla. Ganadores en el 2022 en Cosquín de los espectáculos callejeros. Han llevado aparte su música a muchos otros lugares del país, pero no es poco ser el ganador de los espectáculos callejeros allí en ese enero que arde en Cosquín. Vamos al encuentro entonces de Vale el Trago.

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2: Y vamos a sumarlo también, por supuesto, a Walter Fernández, que está allí presto a dar imagen. Así que también él está trabajando aquí, es decir, hay equipo.

Y decíamos que un 14 de mayo, como hoy, pero de 1930, nacía Juan Carlos Sarabia, que fue un músico folclórico argentino muy representativo, porque fue quien armó, se puede decir así, formó a los Chalchaleros y estuvo desde el primero al último día de ese conjunto que tuvo tanto éxito y tantos años de estar allí en lo alto del folclore. Decir los Chalchaleros era decir lo máximo prácticamente, en una época donde había detrás de ello incluso los Fronterizos, los Quillaguas, y había grupos inmensos, pero los Fronterizos eran como la palabra mayor. Él formó ese conjunto que cuando llegó el momento, estaba pensando bien, porque cuando llegó el momento de despedirse, ellos hicieron una gira muy, pero muy extensa por todo el país. Estuvieron aquí en Paraná. Por eso me detuve un segundo, porque estaba pensando que estuvieron también aquí en Paraná, en esa larga despedida. Y después siguieron para despedirse finalmente como a los 2 años de lo que habían anunciado, pero por allí por el 2002 realmente ya se fueron de los escenarios. Don Juan Carlos falleció en enero del 2020 a los 89 años, muy viejito ya, pero su hijo Facundo los recuerda y los recordará siempre cantando de esta forma.

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Bueno, seguimos aquí entre mates y folclore. Ya nos hemos tomado unos riquísimos mates, así que podemos seguir participando junto a ustedes, escuchar esta linda música. Allí está Ulises Almada en cabina técnica junto a Walter Fernández, pero yo hoy tenía previsto hacer una entrevista con Bocha Regner. Seguramente al amigo Bocha algo le ha sucedido, porque espero no sea nada grave, porque no se ha comunicado conmigo. Yo quería que él relate un poco de esta canción que va a venir, pero se lo cuento yo en definitiva. Una lástima, no pudimos charlar con Bocha, ya lo vamos a hacer en otra oportunidad. Pero esta es una canción que es de su autoría, que habla de la vaxada de aquí, de nuestro pago paranacero, y que él la canta en este caso, en este registro, la está cantando en Valencia, junto al amigo común Julio Delgado, otro cantor paranaense de otras épocas aquí, porque ya ahora hace muchos años que Julio vive en Valencia, nos visita de tanto en tanto. Hace un par de años estuvo por aquí, lo tuvimos en varios eventos de la Sociedad Argentina de Escritores, nos regaló su arte, es un cantorazo Julio Delgado, ¿no? Y cuando Bocha anduvo por allí, por Valencia, hace unos 3 años atrás, fueron a un lugar, tipo una cantina, recuerdo, y allí Julio le hizo la segunda guitarra, porque Bocha cantaba y tocaba, por supuesto, la suya. Pero vamos al encuentro de ese tema.

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15 horas con 42 minutos de este 14 de mayo. Ya estamos en el segundo bloque, allí Tolato Trío estaba haciendo el primer tema, pero ahora tenemos que referirnos a un hombre que nació en Roldán, provincia de Santa Fe. Era Daniel Orellano, que actuó entre otros varios lugares en el Festival de Diamante, de Jineteada y Folclore de Diamante, Jesús María también, en el Festival de la Guitarra de Nogoyá, anduvo por muchos lugares. Daniel Orellano, que era un músico no vidente, esto llamaba la atención porque tocaba como hacen ellos, con la guitarra hacia arriba, digamos, la utilizan como una especie de piano. Pero vamos a escucharlo a este buen cantor, que ya no está con nosotros porque se fue muy joven, pero Daniel Orellano cantaba de esta forma.

0: Y en este espacio de rescate lo estamos rescatando a este hombre que falleció un 22 de abril del 2023, a Daniel Orellano, que era hombre nacido y sus restos descansan aún allí donde nació, en Roldán, provincia de Santa Fe, allá en el norte de Santa Fe. Aquí él va a contar un poquito, antes de que anteceda este tema, va a contar un poquito de sus orígenes, de dónde son, con el grupo que lo acompañaba. Pero es lindo recordar a este hombre que se fue muy, muy joven al cielo de los cantores. Vamos entonces nuevamente al encuentro de Daniel Orellano.
1: Muy bien, para arrancar el recital vamos a cantar una chamarra que, bueno, nos identifica de alguna manera. Con mis compañeros somos todos santafesinos, estamos repartidos un poquito en distintas ciudades, pero somos bien del sur de Santa Fe y por eso para empezar queremos traer una canción de uno de los tantos y buenos autores que tenemos en Santa Fe, como es el señor Miguel Ángel Morelli, y este es su orgullo santafesino, una chamarra de las que nosotros en Santa Fe llamamos chamarra costera.

Tenemos algo de Rama y Flor Grupo por allí guardado, ¿verdad, Ulises? Vamos a escucharlo a estos chicos que son de Paraná. Quien canta es Fiorella Leiva, niña nacida en la ciudad de La Paz. Así que Fiorella y sus compañeros, en cierto modo, le van a hacer también homenaje a la ciudad natal mía, la ciudad del norte entrerriano. Pero vamos al encuentro de Rama y Flor Grupo.

Así estaba Rama y Flor y grupo Fiorella Leiva y Ramiro Eis con guitarra, con voces y también en el piano Sebastián Sarubi. Ellos son los tres músicos siempre estables de este grupo desde que se fundó no hace muchos años. Y también se escuchaba un cajón peruano por allí que lo toca cualquier otro músico que ellos contratan para su conjunto, a veces uno, a veces otro, pero el alma son estas tres personas que yo le mencioné, que no hace mucho tiempo también nos visitaran aquí en estudios. Así que así estamos llegando casi al final. Son las 15 horas con 56 minutos. Muchas gracias, querido Ulises Almada, allí en la botonera, haciendo que todo salga muy bien. Y también a el joven que está en el streaming con todas las imágenes. Es joven todavía el hombre, aunque no lo pueda creer. Así que nos vamos. Será este encuentro de Entre Mates y Folclore el próximo jueves, Dios mediante, pasadita a las 15. Nos vamos con el canto de Don Alfredo Ábalos, que nació en San Fernando, provincia de Buenos Aires, pero solamente su infancia pasó allí en esta ciudad de Buenos Aires, porque luego se trasladó y se hizo un santiagueño más y fue un genuino representante de Santiago del Estero. Alfredo Ábalos, entonces, en el final. Volveremos a encontrarnos el próximo jueves, Dios mediante, en la defensa de toda nuestra música terruñera y nacional. ¡Chau! Hasta entonces.

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6: A partir de este momento, compartimos juntos un espacio de encuentro
3: para disfrutar de una tarde a toda costa. A toda costa. Dana Gavini y Horacio Oberti te invitan a pasar. Dale, vení. Quédate con nosotros. La vamos a pasar genial.

0: Hola, hola, hola, ¿qué tal? ¿Cómo les va? Buenas tardes, ¿cómo ando? Gracias, Bertín.
1: Hola, muy buenas tardes. Muy bien, muy bien.
0: Está hermoso el día y hay que aprovecharlo, hay que disfrutarlo porque como ya venimos anticipando y como vienen anticipando todos los medios, en todos los programas, en todos los canales, en todos lados, señora, señor, se viene la ola de frío, va a haber que abrigarse. Viene un fin de semana con una ola de frío muy, muy importante, eso dice el servicio meteorológico, vamos a esperar a ver qué pasa, pero bueno, hay que cuidarse, hay que extremar un poco las medidas también en cuanto a la seguridad, a abrigar bien sobre todo a los niños, a los ancianos, a las personas mayores, comer cosas con más calorías, hay que cuidarse.
1: Sí, por supuesto. vamos entrando en la época en que eso sucede, así que no nos puede tomar... Y sobre todo tener en cuenta, porque mucha gente sale desprovista de abrigos y vuelve tarde.
0: Sí.
1: Entonces, ahí está el problema.
0: Claro, cierto.
1: Que después dice, ¿qué me pasó? ¿Y qué te pasó? Si estuviste a la tarde en el sol y después te agarró la noche sin abrigo, chau.
0: Sí, sí. Bueno, hay toda una alerta, inclusive meteorológica, en cuanto a estas temperaturas que nos van a agarrar un poco el fin de semana para quedarnos medio adentro, te diría. Nada de andar... Aunque por ahí, no sé, yo supongo que algo de sol va a haber, sí, anuncian mucho frío.
1: Sí, que... mínimas de 6 y 7 grados y máxima que van a rondar los 15, o sea, baja bastante.
0: Sí, sí.
1: Porque ahora creo, no sé, o sea, no es tan fuerte. Hoy estamos ahora en 16, pero había 10, por ejemplo, 11 a la mañana. Pero ya baja a 6-7, o sea, es importante la baja temprano, después está lindo, máxima de 15 grados.
0: Claro, y el día domingo más o menos
1: igual,
0: también
1: igual.
0: Bueno, la verdad es que
1: para... Y comienza la semana
0: igual. Claro, bueno, igual de todas maneras a extremar los cuidados y a cuidarse, para que no
1: para
0: nos
1: tomar un cafecito bien cargado bien. Con chocolate.
0: Oh, todo eso.
1: Sí, todo junto.
0: chocolate molido, canela, todo arriba, crema.
1: No, el chocolate en barra.
0: Era un postre.
1: Un chocolate.
0: Sale carísimo, chicos, el chocolate en barra. No puedo creer, fui a comprar y digo, ay, ¿cuántos? Porque no se puede comer más chocolate como antes, ¿viste?
1: 7,000 pesos.
0: Antes los novios te regalaban chocolates, así
1: bueno,
0: como nada.
1: Novia.
0: Me voy a tener que buscar. No, pero bueno.
1: Un amante.
0: No, si
1: me escuchas.
0: No digas esas cosas, que la está escuchando a mi marido, pobre. Bueno.
1: Pero para los chocolates, nada.
0: No,
1: más.
0: Claro, por los chocolates. Claro, también. También, es verdad, tal vez él quiere. El señor Ulises Almada allí está con nosotros como todos los días en la operación técnica, nuestro querido Walter Fernández en la dirección de streaming. Y hoy, como siempre, vamos a tener micro de Morena, Centro de Estética Integral, vamos a estar también charlando de actualidad y vamos a empezar, como siempre, contando un poco lo que ha sucedido en el día de hoy, o al menos las noticias más importantes.
1: Buenas noticias para el gobierno nacional porque el FMI aprobó la revisión del acuerdo y va definitivamente a enviar 1,000 millones de dólares para engrosar las arcas del Banco Central de la República Argentina. La confirmación fue realizada por la portavoz del organismo, Julie Kozak, en una conferencia de prensa. Dice que es muy importante que la Argentina mantenga ese superávit fiscal férreo que solo ellos no saben lo que nos cuesta a nosotros, digamos.
0: Claro.
1: Mantener este superávit fiscal y también dice la baja de la pobreza, dice el FMI. Mirándolo desde afuera, no sé, mirándolo como con un dron a Argentina, que son los logros del gobierno de Javier Milei.
0: El Artemis, dice allá Ulises Almada.
1: Y bueno, y sigue, por supuesto, como todo monitoreo del fondo, contempla seguir con revisiones periódicas del plan económico de Javier Milei durante todo el 2026.
0: Qué loco, ¿no? Que esto de las revisiones a mí me dan como... yo entiendo, ¿no? Todo esto, bueno, ya lo venimos charlando hace muchísimo tiempo. Ya cuando estaban los Kirchner en el poder, todas estas relaciones con el fondo, ¿no? Que eran tan complejas, sobre todo por lo que ellos rechazaban un poco esta relación estrecha que se tenía con el Fondo Monetario Internacional. Ahora casi un matrimonio donde además controlan a la novia, ¿no? Es como una cosa muy...
1: Es que si querés la novia tenés que bancarte la
0: suegra.
1: No,
0: claro, ¿viste? Es como, Dios mío, ¿no? Qué cosa.
1: Es así, lo sabemos. Uh-huh. De todas maneras, por ahí hay que ver, digamos, quién te presta,
0: sí,
1: ¿no?
0: Sí,
1: porque
0: claro,
1: por ahí decimos, no estamos con el fondo... Y pasaba que te prestaba otro al doble de lo que te presta el fondo. O sea, no es la idea quién te presta, sino si vos haces los deberes, digamos, incluyendo a la gente, entre comillas, digo, incluyendo a la gente, porque si no, no sirve de nada que vos tengas un superávit fiscal y no le pagues, qué sé yo, las partidas que tenés que pagar a la educación, un montón de cosas que quedan atrasadas y que es un superávit ficticio, en cierta forma. Pero bueno, por ahora está bien, está aprobado entonces la revisión que hizo el Fondo Monetario Internacional y van a venir entonces los prometidos 1.000 millones de dólares que había hablado el Fondo Monetario Internacional. Le cuento otra cosa, en el caso del juicio de la causa Maradona.
0: Sí.
1: Bueno, se conoció hoy que Dalma y Yanina Maradona demandaron a la ex jueza. ¿Se acuerda la jueza que hacía su propia película?
0: Ay, sí, la jueza actriz.
1: Julieta McIntosh era la ex jueza apartada por la muerte de Diego Maradona tras el escándalo por el documental que se llamaba, ¿sabe cómo? Justicia Divina. Sería por ella,
0: claro,
1: digamos.
0: Es por
1: ella.
0: Ahora
1: una
0: es,
1: conjunción
0: claro,
1: de.
0: Está bien. Justicia Divina.
1: Una conjunción ahí de lo judicial con la jueza. Las hijas del ídolo reclamaron una indemnización por daños y perjuicios, ¿sabe de cuánto? De 300 millones de pesos.
0: Bueno, es un monto, está bien.
1: Según trascendió, los demandantes reclamaron esta suma inicialmente para cada una.
0: Ah, claro, cada una, está bien.
1: Sin embargo, los abogados presentaron...
0: Pero solo ellas dos, ¿no?
1: Sí,
0: los
1: sí.
0: otros hijos, nada.
1: No, no. Bueno, escrito aclarando que el monto total debía ser ese de 300 millones. Y después, no se ponen de acuerdo, porque unos dicen que los abogados presentaron 150 para cada uno, y otros dicen que no, que presentaron 300 para cada una. Bueno. En este caso, el problema es que un nuevo error formal... terminó dejando vigente, en este caso, la cifra, dice la información, de 300 para cada una. No, nos vamos a estar quedando cortos, vamos a meterle 300.
0: No, aparte ni lentas ni perezosas, como siempre, ¿no? Dalma y Yanina, vamos a ver los otros hijos, a ver si de alguna manera también toman acciones. Está bien igual que reclamen, porque bueno, lo que hizo la jueza para nada está dentro de lo que corresponde. Pero bueno,
1: recordemos que el abogado de las chicas es Fernando Burlán.
0: Sí, tal cual, por eso le digo, ni lentos ni perezosos. Y está bien, pero 300.000 es un número. Habrá que ver si la jueza tiene la posibilidad de cumplir, ¿no?
1: 300 millones.
0: 300 millones.
1: 300 millones cada uno.
0: Tienes razón.
1: Bueno, le cuento un dato que se estaba esperando y que se dio a conocer a las 16. La inflación del mes de abril fue del 2,6%.
0: Ah, muy bien.
1: Y cortó una racha alcista que venía desde julio del año pasado. Venían los meses consecutivos... incrementándose el índice de inflación, bueno, en este mes bajó al 2,6 y acumula 12,3 en lo que va de este 2026. Se desaceleró un 0,8%. Recordemos que el mes pasado había sido el 3,4%. Usted me está mirando con una cara como diciéndome,
0: yo lo miro como diciendo,
1: eso no se refleja en los supermercados.
0: Qué bien. Bueno,
1: yo no le puedo
0: dicen.
1: Decir más que lo. Yo estoy hablando del IPC. Que publica el INDEC. Yo creo, quiero creer en las cifras. Creo que no estamos en la época de Moreno. Creo, no sé.
0: Lo que pasa es que ahora el aumento de los precios es a mucho menor, o sea, a más corto plazo que antes. Por ejemplo, antes te aumentaba, ponele, cada dos semanas. Ahora, honestamente, vos vas al supermercado hoy y a la semana ya está más caro. No importa si 1.000, 2.000, 500, pero siempre subió un poco, ¿viste? Y eso por ahí no se ve reflejado en lo que dice, en este caso, el informe.
1: Ellos dicen que sí, que,
0: bueno, pues ellos dicen.
1: Por ahí lo que afecta estos índices es cuestiones puntuales. Sí. En este caso, el aumento más importante en el cuarto mes del año se dio en transporte, el 4,4. En segundo lugar, el tema de educación, 4,2. Y en el extremo opuesto, los rubros que más bajaron fueron recreación y cultura.
0: Y sí.
1: Un 1%.
0: Olvídate.
1: Y alimentos y bebidas no alcohólicas. ¿Usted dejó de tomar?
0: Sí, totalmente. Nada que ver. O sea, en realidad, yo creo que lo que la gente hace es restringir, como vos decías ahí, ¿no? Todo lo que es un poco el esparcimiento, entretenimiento, viajes, todo eso la gente prácticamente ahora, ¿cuándo lo hace? Nunca. Y algunas cosas que uno sigue haciendo, qué sé yo, si te comes el asadito ya no comes la misma calidad de carne ni el mismo tipo, porque ahora comes más cerdo, comes más
1: eso
0: pollo.
1: Eso iba a decir.
0: Si te tomás un vinito, como decías vos recién, ya no te tomás la marca que te tomabas antes, que a lo mejor era más cara. Ahora estás bajando un poquito ahí a ver.
1: Pero
0: la
1: le cuento que está perjudicando su salud.
0: Y te digo, sí. Olvídate, yo igual no lo hago, no lo hago. Pero bueno, le digo más, prefiero tomar menos, mira lo que te digo, y tomar bien.
1: Bien,
0: sí.
1: Bien,
0: nada.
1: Es la idea, no me va a tomar el toromelo.
0: No sé. Bueno, igual puede pasar. Pero bueno, más allá de eso, digo, nos restringimos todos, ¿no? Nos restringimos en todo.
1: No lo descartó, No lo descartó al toromelo.
0: Dios mío. Bueno, no sé por qué estamos hablando de este tema, salgamos de acá inmediatamente y vayamos, como siempre, a la primera pausa musical de la tarde.
1: Vamos a la primera pausa con un grande de la canción, sí, de Estados Unidos, que, como les gusta decir a los artistas, se fue de gira.
0: ¿Cómo
1: cuando se va de gira, sí, cuando fallece,
0: claro,
1: dice, se fue de gira. Un grande que estuvo en la República Argentina en el año 1981, en agosto del 81, sí, lo trajo el gran Palito Ortega. Fue un éxito.
0: Claro.
1: Fue un éxito aquí en Argentina. Sí. Pero para Palito fue un desastre.
0: Sí, claro.
1: ¿Por qué? Porque él lo trajo y todo tenía que pagarlo en dólares. ¿Qué pasa?
0: Todo.
1: Año 81, claro. No sé si usted se acuerda,
0: sí, me acuerdo
1: de
0: perfecto.
1: Roberto Sigot.
0: Sí.
1: Él dijo, el que apuesta al dólar pierde.
0: Exacto.
1: Una devaluación del 400% lo quebró,
0: sí,
1: a Palito Ortega.
0: 10 años estuvo pagando.
1: Tuvo, dice, que, ¿no?, ir a Miami a laburar. Dicen que el personaje este que vino aquí lo ayudó a poder recuperarse.
0: Renegociar, y recuperarse
1: en lo económico, ¿no?
0: Está muy bien.
1: Bueno, Frank Sinatra entonces, New York, New York.

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0: vamos saludando ya a nuestros invitados del día de hoy, porque con esta música, como siempre, ven, escucha. Llega ella, la diosa de la cosmiatría nacional, local y mundial, nuestra queridísima Roxana Angelini. ¿Cómo le va? ¿Cómo anda, Ro?
1: Bien, bien.
0: Yo sonríe, cada vez que la presento se ríe, ¿viste?
1: Y sí, no, que, a mí me encanta.
0: Te levanta el ánimo.
1: Esta presentación a mí me levanta el ánimo. Claro. O sea que si vengo así como un poquito apagada, enseguida llega la luz.
0: Sí, por supuesto. Espero que ande bien, que esté con toda la pila como corresponde, que estemos encaminados para seguir trabajando con este Despierta Mujer, que se las trae porque hay más novedades hoy. Y también está con nosotros aquí presente la querida Claudia Soraya Castelli. Todo el nombre. ¿Cómo anda, Clau? Háblame acá porque no sé, no hay otro mic por ahí, no.
2: Bueno, ¿por qué el nombre completo?
0: Y porque me gusta decirte así. Porque tiene como nombre de novela.
2: Bueno, buenas tardes a toda la audiencia. Buenas tardes, Horacio. Y un gusto estar de vuelta con ustedes.
0: Muy bien. Ella cuando viene uniformada, yo le digo Claudia Castelli. Pero cuando más, viene más así, hecha una diosa toda actriz, yo le digo Claudia Soraya. Son como dos personalidades distintas.
3: Muy bien.
0: Prácticamente.
2: Queda poco para uniforme. Queda poco para el uniforme.
0: Sí, se va a retirar.
2: Exacto.
0: Pero
2: exacto.
0: No le vamos a hacer acordar porque la voy a hacer llorar. Vamos por aquí. Vamos a hablar con Roxana hoy de este Despierta que se viene. Y que Horacio, te digo, ya venimos hablando hace, ¿cuánto? Unos tres programas,
3: sí,
0: ¿no?
3: Sí,
0: con
3: sí,
0: distintos
3: sí.
0: profesionales.
3: Muy importante todos los preparativos que van a llevar al gran evento del 12 de junio.
0: Bueno, y está acá con nosotros también Federico Díaz, a quien saludamos. Hola, Fede, ¿cómo estás?
4: ¿Cómo va? ¿Todo bien?
0: Bueno, Fede, voy a leer bien todo porque no quiero equivocarme. Fundador y presidente de la Fundación Avanzar Entre Ríos, senador juvenil por el Departamento Paraná y dirigente joven de Entre Ríos. Y bueno, con esta fundación, ¿no? Muy interesante el trabajo que hacen, Fede, en la fundación, sobre todo relacionado a la salud mental, ¿verdad?
4: Totalmente. Para nosotros es importantísimo tomar estas cosas fundamentales de la salud mental que afectan directamente a todos los jóvenes entrerrianos, a todo el ciudadano entrerriano en general, pero nosotros nos enfocamos a los jóvenes, ya que en la fundación tenemos programas y bueno, todos los cargos son cargos de jóvenes de mi edad, de 20, 22, 23, hasta 25, 30 años, y que se consideran jóvenes, y bueno, por lo tanto, nosotros creemos que es importantísimo abordarlo desde la parte deportiva, de la parte del acompañamiento y sobre todo de la parte de la escucha y poniéndonos en el lugar del otro.
0: Claro. Este evento, Clau, que se va a hacer el 12, va a abordar, como decíamos, salud, bienestar y sobre todo lo relacionado a la obesidad.
2: Exacto.
0: Estuvimos aquí charlando con cirujanos bariátricos, estuvimos hablando con nutricionistas,
3: psicólogos.
0: Estuvimos charlando con psicólogos, con distintos profesionales que van a estar ese día también ayudando, acompañando todo lo que va a suceder en Sala Mayo. Contanos un poco cómo se va a realizar el evento, ¿no? ¿Cuál va a ser un poco el cronograma y qué es lo que vamos a encontrar ahí ese día?
2: Bueno, decidimos, antes que nada, cambiar el horario porque ya se vienen los días fríos. Y así que vamos a dar el comienzo a las 15:30 de la tarde. Va a estar la presentación, van a estar los profesionales con el médico cirujano bariátrico. Va a ser algo muy muy acompañado porque ya se vienen los días fríos. Y así que vamos a dar el comienzo a las 15:30 de la tarde. Va a estar la presentación, van a estar los profesionales con el médico cirujano.

0: Van a salir, van a hacer una caminata representativa que va a salir de Salamayo, Costanera hasta el Robin, se vuelve por Laurencena, los galpones municipales y se vuelve a la Salamayo. Al finalizar la caminata, vamos a terminar todo el evento con una banda que va a tocar en vivo ahí en el playón de la Sala de Mayo.
1: Muy bien, bueno, la verdad que muy interesante toda la propuesta y sobre todo una oportunidad también para acercarse y hablar del tema, ¿no? Porque a veces del tema no se habla. Y en esto de la salud mental, Fede, sobre todo cuando hablamos de jóvenes y esto que siempre pasa de todo lo que tiene que ver con la conexión de lo físico, ¿no? Y todo lo que imponen las redes sociales y lo que impone también una cierta hegemonía. Supongo que ustedes se encontrarán con muchos casos de chicos que están muy afectados también por el peso de la imagen, sobre todo que hoy por hoy exige, ¿no? Todo este tipo de cuestión relacionada a lo mediático o a lo medial.
2: Bueno, eso es lo que transmiten las redes sociales, ¿no? El cómo te ves es a veces un dardo directo que afecta directamente a la juventud, de que obviamente dice, no, pero yo quiero ser parte de esta sociedad, y realmente nosotros les explicamos que no es la forma de ser parte, ¿sí? Para nosotros es importantísimo que ellos se sientan parte tal y como son, que trabajen por lo que ellos quieran, por la educación que quieran, por sus sueños que tengan y no por algo que le digan los demás o formar parte de un círculo que no suma, sino que resta y que se debería determinar con eso, pero bueno, es un largo debate.
3: Sí, oraciones.
4: No, yo le quería preguntar si cómo se acercan los chicos a esta temática. Y si se preguntan, digamos, ¿cómo te puedo decir? Lo que les conviene o vienen con una situación equivocada de la realidad. ¿Cómo lo plantean los chicos a este tema?
2: Bueno, ellos vienen con una problemática clara. La gran mayoría de la parte de salud mental entra por el tema de consumos problemáticos. Ahí nosotros, bueno, directamente trabajamos junto a psicólogos, también nutricionistas que están más allá de todo, la nutrición también es importantísima dentro de todo este aparato, por eso trabajamos mucho con psicólogos, psiquiatras y demás, que bueno, nos dan la mirada que bueno que hay que tener, y además los chicos vienen con una problemática que en ningún lado los escuchan. Hoy en la provincia el porcentaje es altísimo, eso la verdad que cambia todo el tiempo, y a veces más, a veces menos, pero siempre va para arriba el tema de los consumos problemáticos, el tema del suicidio adolescente, que eso es importantísimo hablarlo y dejar de que sea un tema tabú. Nosotros lo que buscamos también es que no se hable solamente como tema tabú, sino como algo que está pasando y hay que tomar medidas con respecto a lo que pasa.
4: El juego, lamentablemente, también.
2: La ludopatía entra mucho, las apuestas online, es impresionante la cantidad de chicos, yo te diría,
4: y cada vez
2: 8 de cada 10
4: a más.

0: consumir en los barrios.
1: Hay una problemática social fuerte con los chicos, en este caso con todo lo que vos comentabas también, pero también recordar, ¿no?, de alguna manera lo que hablábamos acá con los profesionales, de esto de que la obesidad es una adicción, es una enfermedad,
2: sigue siendo una
1: enfermedad relacionada a la adicción, y que obviamente... cuando hablamos, vos recién decías, ¿no?, los consumos problemáticos en los chicos están como muy pendientes, y también es verdad que no podemos olvidarnos de las patologías alimentarias, que también son adictivas, que son adicciones, como la anorexia, la bulimia, que llevan también a los jóvenes hoy por hoy a estar en situaciones de mucho riesgo, ¿no? Supongo que eso también ustedes lo observan,
0: ¿no? Totalmente, por eso trabajamos junto a nutricionistas, ¿no? Porque cuando decimos consumos, bueno, consumo es una variante enorme,
1: seguro,
0: porque todo lo que tenga exceso en algo es un consumo. Puede ser problemático o no.
1: Claro.
0: Por ejemplo, la ludopatía. Hoy hay fácil, 8 de cada 10 jóvenes han apostado de manera online. Digamos, eso sí es un consumo enorme que es crítico, y que sinceramente habría que regularlo de alguna manera u otra, cosa que es imposible, porque imagínate poder regular los celulares de todos los jóvenes de Entre Ríos, sería una locura. Pero a su vez también tenés el consumo, bueno, de sustancias ilícitas, tenés la mala alimentación, lo que hablaban las chicas hoy del tema de la alimentación, que es importantísimo.
1: Seguro, sí. Ilícitas, como el alcohol, por ejemplo, y tantas otras, ¿no? Entonces, la verdad es que la problemática es bastante seria, y está bueno que se centre no solamente, chicas, en las personas adultas, sino que también los jóvenes tengan este espacio, ¿no? Que se puedan acercar y charlar de la problemática que les pasa a todos, y que tiene que ver con esto de priorizar un poco la salud y el bienestar de cada uno.
3: Realmente sí, porque cuando Analía me lo nombra, Federico, y me comenta de todo el trabajo que viene realizando con todo su equipo también, todo el equipo que a él lo acompaña, es muy importante, porque también el tema que vamos a abordar, el tema de la obesidad, también se relaciona con la parte emocional, ¿sí? Y es un problema de salud también. Entonces sí, obviamente no solamente nos enfocamos en adultos mayores, sino que también en chicos y adolescentes, ¿no? Porque nos toca a todos. Y me parece muy interesante que Federico y su equipo también puedan acompañarnos en este evento, digamos, y esta charla tan importante, donde se va a abordar no solamente el tema de salud mental, sino también que aborda, como él dice, la alimentación, ¿no?
1: Sí.
3: Que lleva muchísimo, a muchos casos adolescentes, también el tema de la alimentación, que es tan importante y fundamental.
1: Sí. Desde FAER, ¿ustedes tienen algunos programas específicos que están trabajando, Federico?
0: Justamente hace poquito lanzamos un programa llamado VEA, Voces de Estudiantes en Acción, donde trabajamos directamente con los centros de estudiantes de las escuelas secundarias y universitarias. Obviamente que al lado universitario son menos, ya que, bueno, parte del equipo, la gran mayoría, van a secundaria, y hay muy poquito que recién están integrándose a las universidades, por ende, bueno, hay menos. Pero bueno, la realidad es que cada vez se suman más jóvenes, y desde ahí lo que nosotros queremos hacer es que todos los chicos tengan voz, ¿sí? Para nosotros es importantísimo, y es algo que yo bajo a todos los referentes que tenemos dentro de la fundación, que para nosotros lo más importante es trabajar de manera horizontal, sin egos y sin querer lucir uno nomás.
1: Claro, sí.
0: Para nosotros es importantísimo, porque para nosotros todos tienen valor y todos tienen voz. A la hora de armar un programa, un proyecto, lo charlamos entre todos. Para mí es súper importante escuchar cada una de las voces. Para mí todas las voces tienen que ser escuchadas. Obviamente que es imposible a veces decir, bueno, a la sociedad, queremos escuchar a toda la sociedad. Es un poco ambicioso, porque te podría decir que es imposible poder escuchar a todos.
1: Claro,
0: pero sí, si somos un grupo grande, donde entre todos trabajamos y escuchamos para justamente trabajar por y para la juventud, es muy diferente.
4: Claro, sí. Y yo creo que ha cambiado el enfoque también, porque siempre ha habido muchos prejuicios, sobre todo en los jóvenes, de que es porque es la época que están atravesando, y muchas veces se han querido impartir desde arriba, desde los adultos, determinadas situaciones, y no se lo ha escuchado a los jóvenes, y eso creo que está cambiando.
0: Eso es lo que tiene que cambiar realmente, porque la juventud tiene que tomar riendas en decisiones que hoy nos atraviesan a todos, porque, bueno, no es por nada, pero

0: que tome decisiones alguien que tiene más de 50, más de 60 y no tengan en cuenta la juventud, por lo menos que sean parte del equipo, no que la comunique la juventud, porque puede ser que no estén con hoy el espacio, pero bueno, que simplemente las escuchen, eso es un paso altísimo y que bueno, que la gente se empiece a involucrar. Yo siempre digo en política, pero hablo de la política no partidaria, a involucrarse, decir bueno, yo creo que esto está mal, pero ¿cómo lo podemos solucionar? A un problema presentar una posible solución. Eso creo que hoy es lo que están haciendo muchos jóvenes, es lo que aplaudo porque yo también lo hago y veo que muchos pares lo están haciendo y para mí es importantísimo.
1: Sí, además muchas veces lo hacen desde un enfoque innovador que el adulto no lo tiene que lo tiene estructurado de otra forma ya anticuada, digamos, y eso está... Es muy valorable, digamos.
0: Total, es lo que empieza a sumar y tenemos que empezar a pensar lo que ayuda realmente al vecino, al ciudadano, sin egos políticos, como siempre digo.
1: Ni hablar de la conciencia ambiental también, por ejemplo.
0: Bueno.
1: Que los adultos por ahí la pasamos de largo y sin embargo tanto los jóvenes como los más chiquitos te hacen ver lo que el adulto no ve.
0: Eso es totalmente verdad.
2: Sí, seguro. Y bueno, y la conciencia ambiental, vos decías hoy, la otra vez hablábamos de esto de la conciencia alimentaria, ¿no? De que no sabemos comer a veces los adultos y los chicos son los que vienen un poco también a ponerte también, eso, ¿viste? O los más jóvenes, bueno, a ver, vamos a comer tal cosa, comer sano, es como que tienen también otra conciencia alimentaria, me parece que eso también tiene que ver con la evolución y con muchísimas otras cosas que los jóvenes traen, ¿no? A la mesa. Y en este caso, en esta jornada que va a ser el 12 de junio, que va a estar un poco dispuesta allí en Sala Mayo para todos, para que vaya todo aquel que quiera comprender de qué se trata, Ro, esto de cuidarse. Supongo que también hay previstas instancias de diálogo, ¿no? Van a poder charlar, se va a poder hablar, van a poder hablar con Fede, con los profesionales. ¿Hay una instancia de diálogo en el medio?
3: Sí, la verdad que por ahí, en esto del tiempo, quiero decirles y a toda la gente que nos está escuchando, que es muchísima, el auditorium tiene una capacidad de 230 espacios, sillas, claro. ¿Sí? La idea es que, por lo que estamos viendo, vamos a tener más convocatoria, estamos muy contentos, así que vamos a ver la posibilidad, porque justamente el espacio se presta a tener más gente, pero también tenemos que cuidar el espacio con la cantidad de gente, más por el tema de las sillas, porque va a durar 2 horas, esa es la idea, entre 2 horas, 2 horas y media, y comienza a las 15 horas. Adelantamos 30 minutos por el tema del frío y bien. Porque, bueno, ya a las 18 y 20 ya empieza a oscurecer.
0: Sí, o sea
3: que comienza a las 15, va a terminar a las 17:30, vamos a tratar de ser lo más puntual posible. Y afuera ya nos está esperando la señora Viviana Paiva, que también me va a acompañar a escenario, porque vamos a tocar la importancia de la actividad física y el deporte en las personas.
2: Que vas a disertar también vos.
3: Sí, voy a estar tocando la parte estética, así que junto con los médicos. Sí. Y he invitado a la señora Viviana Paiva para que aborde el tema del deporte y la importancia. Así que ya va a estar preparado el escenario y toda la gente afuera, estamos hablando de salud, así que tenemos que cuidar a las personas que van a estar afuera este frío. Y quiero darles una noticia a todas las personas que quieran.
2: Noticias primicias.
3: Que a mí me pareció muy lindo, porque si no me equivoco, el sábado comienza el Mundial, ¿es así?
2: Sí, el 12.
3: Bueno.
2: El 11 de junio.
3: El jueves. Bueno, pero la idea es, quien tenga ganas, quien se quiera sumar a esta hermosa caminata representativa que va a salir desde el predio de la Sala Mayo a las 17:30 hasta el Robin, de ahí volvemos, nos llevará más o menos unos 10, 15 minutos entre la salida y la vuelta. Vamos a finalizar con una banda de rock que la va a romper, todos vamos a bailar, vamos a estar en movimiento con Despierta Mujer Entre Ríos y los invitamos a que lleven el color de la Argentina.
2: Muy bien.
3: Un pañuelo, una remera, un sombrero, la camiseta de la Argentina y finalizar este gran evento realmente donde seguimos apostando al deporte y a este gran mundial que se aproxima.
2: Muy bien.
3: Así que la verdad
2: completísimo,
3: estamos completo,
2: con todo, ella siempre con bombos
1: pensando
2: y platillos,
1: en todos los detalles.
3: Pensamos realmente tengo un gran equipo, la señora Claudia Castelli, subdirectora, amiga personal, Analía Vicentín, la coordinadora, Alejandra Salomón en la parte de comunicación. Estoy orgullosa y feliz de decir que tengo un gran equipo. Yo sin ellas hubiese podido avanzar, pero no con todas las armas que ellas me dan y las facilidades, y estoy muy orgullosa porque son mujeres con grandes conocimientos, grandes mujeres, y puedo decir que son mis amigas. ¿Me permitís que diga que sos mi amiga? Sí, bueno, mis grandes Claudia, amigas. Sí, y de esa manera podemos sumar y crecer. Sí. Aunque qué me digas que no, yo te digo que sí. Te cocino, Castelli, por favor, y sanito te cocino.
4: Bueno, avisen cuando cocinen también, ¿no? Porque la verdad que ya me tienen abandonada también.
5: Ayer empecé con una dieta estricta, tengo que bajar.
4: Ay, yo que estaba esperando la cazuelita de mondongo.
5: No, bajar unos cuantos kilos.
4: No, entonces Claudia.
5: Entonces me hizo un omelette con queso.
4: Bueno, igual te banco si me haces un omelette con queso, no pasa nada. No. Pero preferiría la cazuelita.
5: Una maravilla, juguito, todo.
4: Está muy bien. Hablando de alimentación, ¿no? Y tenemos una CM también nueva, que es una incorpo. Te compraste, como sí, dicen los chicos, te compraste una CM nueva.
3: Ay, divina. Divina.
4: ¿Cómo se llama?
3: A
4: Jessica. Muy
3: Pereira. Acompañándonos. Hola, Jessica. Junto con Andrea Montiel, que maneja la página web.
4: Así divina,
3: que
4: ya la conoce. Equipo. Ya la divina. Conoce porque le pone este micrófono rosa con pompones y brillo.
3: Ya sabía, me lo trajo listo.
4: Claro.
3: Pero bueno, si me permiten, así de cortito antes de irnos. Por favor. Ayer, junto con el Rotary Club Paraná Plaza, al que pertenezco, fuimos con Daniel Leiva y Luciano Cosa. Hicimos la entrega de donaciones. Estamos muy felices. Despierta Mujer Entre Ríos. Hicimos donaciones al director de la escuela de Bajada Grande, la Escuela Soler, el señor Sergio Segura. Así que realmente estamos muy contentos y se viene algo muy importante en la comunidad de Bajada Grande, donde Despierta Mujer Entre Ríos los va a acompañar realmente, no solamente a la escuela, a los papás también, hay grandes encuentros. Así que bueno, en muy poco va a venir la noticia del gran evento que se va a presentar en la escuela para mejorar la parte edilicia, que es tan importante. Qué bueno. Así que la verdad estamos muy contentos.
4: Bueno, Ro, la verdad que nosotros acá con Horacio, contentos de poder acompañarlos en este proceso de lo que va a pasar el 12. Así han sido unos programas súper interesantes también, abordando, bueno, la salud, el bienestar, la obesidad, ¿no? Todo lo que tiene que ver ahora con la parte joven, con Fede, que agradecemos mucho que estés acá. Y un día te venís a charlar exclusivamente de la asociación, de la fundación, y charlamos también de tantos temas, ¿no? Que hoy por hoy están en agenda en relación a los jóvenes y sobre todo la salud mental de los jóvenes, porque hay mucho para hablar, y los jóvenes necesitan ser escuchados, necesitan ser mucho más escuchados, ¿no? Entonces me parece que está bueno que lo charlemos después en algún momento. Y te agradecemos mucho que acompañes la iniciativa de estas niñas maravillosas. Porque ellas siguen siendo
3: obvio,
4: niñas.
3: Sí. No, realmente Fede es un chico con mucho conocimiento y capital. La verdad que estamos muy contentas. Yo muy contenta de haberlo conocido, escucharlo. Tuvimos una reunión y realmente Federico tiene mucho para dar, realmente qué bueno, jóvenes qué bueno. Como él. Así que seguir apostando a los jóvenes, y es muy bueno lo que él dice, que nosotros los adultos le podamos dar el espacio que ellos se merecen y necesitan cuando tenemos chicos con ese capital y esos conocimientos. Y a la vez que ellos mismos también nos puedan dar el espacio que nosotros nos merecemos y trabajar en equipo.
4: Chicas, muchísimas gracias. Gracias, Ro. Gracias, bueno. Claudia. Gracias por venirte. Así te veíamos un ratito. Gracias, Fede. Y bueno, ahora sí, nosotros, por supuesto, que seguimos un ratito más.
1: Sí, seguimos un ratito
4: más. Y a la vuelta, no sé qué me va a contar. Porque yo quisiera hablar. No sé, hoy sí tengo ganas de hablar de fútbol.
1: Vamos
4: hay días,
1: a hablar.
4: Hay
1: vamos
4: días
1: a hablar.
4: En los que no tengo ganas. Hay días que, como que se me cae un poco la onda de, ¿por qué voy a hablar de esto? Pero hoy sí quiero hablar de fútbol, no sé por qué, me pintó la onda hoy.
1: Le voy a contar todos los detalles.
4: Y charlamos.
5: Ha de ser porque ganó River.
1: No, lógico.
4: Hoy me pintó,
1: Mire cómo se viene vestida.
4: Sí. Gana, obvio. Hoy tenemos ganas. 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
4: 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Muy bien. Muchísimas gracias. Gracias. Este aplauso para ustedes y nos vamos. Ahora sí, así cortitito, Ulises Almada, volvemos porque tenemos que hablar de fútbol. Hoy tengo que hablar de fútbol.

0: noche.
1: Y claro, es así. Se cierra el programa de hoy, pero no nos podemos ir sin hablar de fútbol, porque han pasado cosas importantes en la República Argentina. Ahora
2: sí. Sí. Se conocieron anoche los dos semifinalistas de la otra parte, digamos, de la llave. Ya estaban en semifinales Argentinos Juniors y Belgrano de Córdoba. Y anoche River ganó muy bien en el Monumental 2-0 a Gimnasia Esgrima de La Plata. Merecido triunfo del equipo de Chacho Coudet. Y la polémica estuvo en Rosario.
1: Exacto.
2: Porque en Rosario... la gente de Racing se vio robada por el árbitro Darío Herrera, que le expulsó dos jugadores. Se podría decir que uno podría ser causa de expulsión, pero en el caso de Maravilla Martínez no. Y bueno, y todo eso dice que fue en desmedro de Racing, que iba ganando el encuentro y que después Rosario Central se lo dio vuelta. Con polémica, porque salió a hablar el presidente de Racing, Milito, y dijo que esto ya no va más, que el fútbol argentino está roto, dijo.
1: Corrupto y roto, claro, es lo que quiso decir.
2: Entonces,
1: dijo roto.
2: Qué sé yo.
1: Sí.
2: Uno dice, está bien, todos lo sabemos, pero hay que eso denunciarlo permanentemente. O sea, cuando pasan...
1: Cuando es para uno, cuando es para el otro.
2: Claro, ¿no? Y cuando, por ejemplo, hace poco suspendieron una fecha, no lo escuché a Milito decir, ¿por qué vamos a avalar una AFA que es corrupta, por ejemplo? Y no dijo nada. Y ahora que teóricamente lo han perjudicado, sí. También salió a hablar Di María... Dijo que no sabe manejar, no lo nombró específicamente, pero era un dardo para Milito, que no sabe manejar el club de él, dice, menos que se meta con el tema de la AFA. Bueno, esas fueron las polémicas. En realidad, en la cancha lo perdió Racing al partido. Si bien es cierto, con dos jugadores menos en esta instancia del torneo es difícil.
1: Seguro.
2: Y encima de visitante. Pero bueno, los goles hay que hacerlo, o sea, los goles fueron lícitos. A Rosario Central le anularon un gol por posición adelantada.
1: Lo que obviamente está un poco en cuestionamiento por parte de Racing es el trabajo arbitral, ¿no? Todo lo que tiene que ver con lo arbitral. Y obviamente que, bueno, ahí se mezcla todo, ¿viste? Porque una cosa es el árbitro en la cancha, otra cosa es la AFA, otra cosa son cuestiones relacionadas también a lo que uno puede pensar que tiene que ver con la dirigencia. Digo, ahí hay una mezcla bastante rara y, como vos decís, los torneos se ganan en la cancha, esa es la realidad, lo que pasa ahí. Bueno, defender obviamente un partido con dos jugadores menos es algo que es muy difícil para cualquier equipo, no solamente en este caso para lo que pasó con Racing.
2: Claro, pero de todas maneras esto viene ya de larga data. Siempre se habló del tema de los arbitrajes, sobre todo que favorecían a determinados clubes, como puede ser Barraca Central, Riestra o Central Córdoba de Santiago del Estero. Bueno, por eso digo, reclamemos siempre, reclamemos todo. Reclamemos también cuando perjudican a otras personas y a otros equipos, y no así cuando te afecta solamente a vos. Quedaron definidas entonces las dos semifinales. La primera se va a jugar en el estadio de River, en el Monumental. 19:30 va a ser el encuentro. Nicolás Ramírez va a ser el árbitro principal de este encuentro entre River Plate y Rosario Central. Veremos a ver ¿qué pasa con Di María ese día?
1: Es un tema, ¿viste?
2: Porque muchos dicen que tiene que salir campeón Rosario Central. Vamos a ver qué pasa, qué sé yo.
1: Bueno, eso dicen. De ahí a que River lo permita, va a ser todo un tema.
2: Bueno, veremos. Porque, por ejemplo, también pasaba a River, no en este partido, sino en el anterior, le pedían que se vayan todos. Hasta que llegó el gol salvador de Juanfer Quintero.
1: Bueno, de hecho, se fueron todos de la cancha el partido anterior. O sea, es una cosa de no creer, ¿no?
2: Sí, increíble.
1: O sea, en el partido anterior rajaron todos y ahora están todos festejando. También
2: por eso
1: es hincha, es hincha hasta el final,
2: es el
1: chicos.
2: En el VAR va a estar Silvio Truco, un también polémico árbitro, en este caso en el partido que van a estar jugando el día sábado 19:30 en el Monumental. Y la otra llave se va a disputar en el Diego Armando Maradona, Estadio de Argentinos Juniors, 17:00 el día domingo. Va a estar ahí arbitrando Nazareno Araza. Uh-huh. Y Lucas Novelli, otro polémico árbitro que va a estar encargado de la tecnología, va a estar encargado del VAR desde Ezeiza. Argentinos Juniors con Belgrano, uh-huh, va a estar disputando este encuentro el día domingo. Así que esas son las dos semifinales que van a definir una final para el próximo fin de semana, que ahí va a estar terminando porque ya necesitan terminar los torneos locales para dar paso a lo que va a ser el partido inaugural de Copa del Mundo el día 11 de junio.
1: Muy bien. Bueno, dicho todo esto y hablando ya de fútbol, podemos decir que nuestro jueves está casi cerrado hoy. Mañana termina la semana y ya nos vamos a preparar para lo que va a ser la semana de la patria, ¿no? Ya la semana de mayo. Que, bueno, todos un poco vamos palpitando a partir, inclusive yo te diría que, por ejemplo, en el colegio, ya a partir del 11 de mayo, que era el día del himno nacional, ya la cosa empezaba como a ir armándose. Pero bueno, la semana que viene ya estamos con la semana de mayo. A partir del 19 es el día de la escarapela, ¿no? 19 de mayo. 18. Es el día, o el 18. 18. A partir del 18. Ya estaba, ves que yo sabía que ahí estaba media. El 18. Y a partir de ahí, bueno, obviamente vamos a ir día por día recordando qué pasó, porque queremos saber qué pasó, ¿no? Sí, sí, como el pueblo quiere saber de qué se trata, qué pasó cada día de mayo. Y por supuesto, bueno, un poco vamos a traer a colación también qué nos está pasando hoy, ¿no? En relación a cada una de estas cosas, porque los otros días estaba mirando un poco, ¿no? Todo lo que tenía que ver con esa línea histórica día por día hasta llegar a ese cabildo abierto del 22 y pensaba en que no estamos tan lejos, ¿no? No, al final de cuentas todo lo que pasó, pero no estamos tan lejos de algunas cuestiones.
2: Es cíclica la historia.
1: Se vuelve a repetir. Y ya deberíamos haber aprendido bastantes cosas, ¿no? Pero bueno, vamos a charlar de eso y vamos a ir también contando un poquito qué es lo que día por día nos sucedió como argentinos allá por 1810 y qué nos está sucediendo hoy por hoy también, ¿no? Sí. Hablaremos del tema. Y mientras vamos, tenemos que hacer el reparto, como siempre, como todos los años, para el acto del 25 de mayo. Que se hace acá en la terraza de la radio a partir de las 16 horas del 25 de mayo.
2: ¿Cómo lo ve, Ulises?
1: Primero tenemos el abanderado y los escoltas. Estamos viendo quién tiene mejor promedio. Seguro que el abanderado, para mí el abanderado es José Garbarino. Por lejos. Porque es como que él, viste,
2: muy aplicado.
1: Es muy aplicado, el tipo te limpia la ventana, viste, te hace todo. Para mí debería. Está entre Ulises Almada y José Garbarino. Ahí vamos a ver cómo van los promedios.
2: No, pero ahora una revelación de Ulises, dice que él siempre ha sido vendedor de velas.
1: Ah, vendedor de velas, mira vos. Bueno, no sé, y ahí lo tenemos. Ya sabemos que Lucas Wagner, ya sabemos que va de caballero, ya todos los años lo mismo le toca. Sí, sí. Pero bueno, es el que es el más alto,
2: como
1: rubio.
2: Está encasillado ahí, ¿no?
1: Es rubio, es alto. Entonces, Wagner, el apellido, obvio que es de caballero.
2: Mira la cara de Walter, ¿qué Walter, me va a tirar a mí?
1: Dice. No, Walter, estamos porque tenemos escolta derecho, escolta izquierda, escolta derecho.
2: Ah.
1: Y Walter va de escolta derecho, va. De escolta derecho está moviendo el promedio. Estamos viendo el promedio, todavía no sabemos. Y bueno, después el negro, la rosa, él tiene también ahí. El año pasado fue de velero, ¿te acordás?
2: Sí, sí, sí.
1: La rosa. Ahora... Este año no sabemos de qué sale la rosa. Pero bueno, ya veremos, a ver qué toca. Y bueno, yo como siempre, chico de dama antigua, obvio, bien, por lo antigua.
2: Bien. Bueno.
1: Como siempre, dama antigua, olvídate. No. Sí, no, tal
2: no
1: cual.
2: Se tire tan abajo.
1: Bueno, nos vamos a ir organizando. Que nos va a haber acto.
2: Que
1: y
2: haya
1: además,
2: pastelito.
1: Obvio, totalmente.
2: Es lo más importante.
1: Por supuesto. Y los caballeros, como, bueno, Manuel Lazo, por supuesto que va de caballero.
2: Sí, ya.
1: Con el.
2: Sin duda.
1: Tiene que bailar el minué.
2: Y con galera y bastón.
1: Sí, con Julio Galera. Tiene que bailar el minué con Analia Wilkeman. Yo los reveo.
2: ¡Qué pareja!
1: Sí, espectacular. No, todo. Yo los voy a poner a todos. Y Andrea Ventolín.
2: Tiene todo cocinado.
1: Yo tengo todo armado. Después vienen los bailes patrios con Andrea Venturini y Ezequiel Fresler. Porque vamos mezclando los programas.
2: Está bien, hay que integrar.
1: Lo reveo a Freyler bailando chacarera. Bueno, chicos, basta. Después vamos a seguir repartiendo. Ahora nos vamos porque mañana nos encontramos de nuevo. Sí. A partir de las 16 horas, como siempre, y hasta las 17. El reparto para Antonio Tardelli y después vemos también, ¿eh? Sí. Ya veremos a ver
2: ahí
1: qué
2: va a estar difícil, ¿eh?
1: Bueno, chau. Hasta mañana.
2: Sí.

Gracias por haber sido parte de esta tarde genial. Nos encontramos en nuestro próximo programa con más gente como vos, que vive, piensa, sueña y disfruta la vida a toda costa. Los esperamos.

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5: Carlitos Álvarez y su canción paranaense. Al suelo se viene el cielo, lila del jacarandá. 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Un amante de la rama, en flor del jacarandá. 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Se me antoja la ciudad. No la despiertes, noviembre, aunque enamorado estás. Déjale en flor ese sueño. No vayas a recordar el lila en que se ha dormido junto al río, la ciudad.
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7: Buenas tardes. El que sabe, sabe. Y el que no, opina. Opina por los medios de comunicación o por las redes sociales. La gran plataforma de comunicación de este tiempo, que se consumen más que los medios tradicionales. Pero en serio sabía de lo que hablaba, el bueno de Federico Nietzsche, célebre pensador, que en su momento afirmó, postuló, aseguró, que en realidad no hay hechos, sino interpretaciones. Dijo el hombre, no hay hechos, hay solo apenas interpretaciones. Yo no sé si la sentencia vale sempre tu vic, siempre y en todo lugar, pero al menos le queda bien en este momento a la política nacional. Porque un mismo hecho o una misma circunstancia, pongamos la relación existente entre el cuestionado jefe de gabinete Manuel Adorni y los gobernadores de provincia, ha merecido en las últimas horas y en diferentes informes periodísticos dos comentarios distintos, dos interpretaciones diferentes y hasta adversarias o rivales o antagónicas. Las dificultades que por estas horas se advierten en el Congreso de la Nación para interpelar al jefe de gabinete o para eventualmente dictar una moción de censura fueron atribuidas, según una interpretación, a la presión que supuestamente los gobernadores de algunas provincias y particularmente los gobernadores dialoguistas con el gobierno nacional ejercieron sobre sus diputados y sobre sus senadores, sobre sus legisladores, deberíamos decir, sobre los legisladores que les responden, para que no hagan demasiadas olas, para que le bajen un poco los decibeles a esa circunstancia conflictiva, que no hagan demasiado barullo y de ese modo añadan un elemento inconveniente, ríspido, conflictivo en la ya muy difícil relación que mantienen los mandatarios del interior y el poder central, un poder central que como otros, como varios de sus antecesores, se muestra muy voraz, muy ambicioso en la exacción de recursos del interior del país. Esa es una interpretación. No se puede avanzar contra Adorni en el Parlamento porque los legisladores respaldan a Adorni por una sugerencia de los gobernadores o los jefes territoriales de sus respectivos distritos. Ahora, el mismo hecho, la misma situación política, o sea, el vínculo entre ese cuestionado funcionario y los jefes del interior, los gobernadores de provincia, ha sido examinado o considerado de diferente manera, de distinta forma, por quienes vieron o escucharon en la declaración de uno de esos gobernadores, un gobernador que participaba ayer de una reunión con colegas en la provincia de Santa Fe, diciendo que ellos, ese grupo de gobernadores por lo menos, se sentían más cómodos, más escuchados con el ministro del Interior, Diego Santilli, que con el jefe de gabinete Adorni. Y entonces algunos de quienes escucharon esta declaración vieron en ella un claro desdén de los mandatarios, cierta indiferencia de los mandatarios por la eventual suerte adversa que pueda sufrir eventualmente el jefe de gabinete atravesado por un montón de problemas, severamente cuestionado como está por sus predilecciones inmobiliarias, por su fomento al turismo internacional o por su pasión por las invitaciones familiares en viajes oficiales. El mismo hecho, dos lecturas. No hay hechos, hay interpretaciones. Dos puntos de vista, insisto, diferentes o rivales y hasta antagónicos acerca de una misma situación política. Son los problemas de la interpretación o de la sobreinterpretación periodística. En todo caso, la diferencia entre ambas interpretaciones sobre un mismo aspecto político prescinden de lo que a mí me parece que es lo principal en este asunto del vínculo entre gobernadores y poder central. Y esa dimensión central es la que debiera tomar nota, y esto en general no ocurre en los medios porteños, si en las 100 cuadras que están alrededor de la Casa Rosada, lo que incluye también al poder económico. Digo, esa dimensión central es la que no toma nota que en un país por ley federal y unitario en la práctica, los jefes de los distritos, históricamente asfixiados, víctimas de ajustes sucesivos del puerto sobre el interior, que los gobernadores de provincia, digo, están fuertemente condicionados por esa realidad, que ni siquiera pudo revertir el mandato constitucional de 1994, la reforma constitucional de 1994 que le ordenó al sistema político, hasta ahora en vano, dictar una nueva ley de coparticipación que establezca nuevas reglas de juego, un nuevo régimen y con ello una nueva forma de vinculación entre el poder central y las provincias que permita, por lo menos en teoría, mayor margen de autonomía para el interior respecto de un poder central al que por lo general, en virtud de los desastres que ocurren en la economía nacional y hasta a veces también por culpa de los desmanejos propios, las provincias deben ir a pedir la escupidera o a pasar la gorra. Ese régimen establecería nuevas formas de relación política a través de la cual, quién sabe, pero probablemente sí, los gobernadores del interior adquirirían una autonomía mayor y no serían tan susceptibles de las eventuales presiones que el poder central, con látigo o con chequera o con las dos cosas, suele aplicar. La pregunta es si estos condicionamientos que padecen los gobernadores del interior, como el de Entre Ríos, Rogelio Frigerio, los libera de responsabilidades por el acompañamiento al poder central, siempre, particularmente ahora, en este momento, si los libera de responsabilidades políticas por lo que puede ser caracterizado como un seguidismo. Acompañamos el rumbo general, tenemos coincidencias con el presidente Milei. Bueno, quien se posicione así luego tendrá muchas dificultades para decir que los problemas que atravesamos, las restricciones que soportamos obedecen a que nos asfixia el poder central. Bueno, es un poder central al que en general se acompaña, por lo que me parece el condicionamiento que debe ser tenido en cuenta no puede funcionar como justificación. Los gobernadores que acompañan el proceso Milei estarán políticamente asociados a los resultados, por ahora bastante desfavorables, de esa experiencia tan extravagante como la que expresa el presidente de la República. O sea, esto no libera de responsabilidad política a los gobernadores por su decisión de acompañar o separarse, de seguir o de apartarse, pero debe ser tenido en cuenta también, ¿no? Hay ahí un condicionamiento que funciona como, como elemento incontrastable. Ahora, hay como otro costado de lo que las provincias sufren por la aplicación de esta política económica que excede esa relación basada en los términos de la coparticipación. ¿Me das un poco más? ¿Me das un poco menos? ¿Cómo negocio la distribución primaria? ¿Qué tan favorecido o qué tan perjudicado estoy en la distribución secundaria? O sea, ¿qué porcentaje de lo que en general les toca a las provincias le corresponde, por ejemplo, a Entre Ríos? Me parece que hay algo que también hay que tener en cuenta en un país y en un modelo que concentra recursos, que los centraliza, que por ahora entrega resultados en general recesivos, y que en todo caso, en los aspectos vinculados al crecimiento, al ligero crecimiento, al tenue crecimiento que se experimenta, lejos está de entregar una respuesta homogénea, porque no todos los sectores crecen. Sabemos a quién le va mal. Le va bien a la minería, le va bien a algunos sectores del campo, les va bien a las energéticas, le va mal a la industria, le va mal al comercio. Y entonces este resultado heterogéneo, a algunos les va bien, a otros les va mal, tiene un impacto en el territorio, porque no todas las provincias viven de lo mismo. No todas las provincias viven de lo mismo y sus fuentes de recursos son diferentes. En este panorama heterogéneo, no es que todos los barcos suben con la marea, algunos están subiendo y algunos están bajando, en este panorama heterogéneo hay que mirar también en términos territoriales a quién le va bien en ese punto y a quién le va mal. Hay un informe muy interesante en este sentido que hizo la Universidad Austral respecto de ganadores y perdedores según las diferentes ramas de la economía, y que merece, digo, este serrucho, algunos bien, otros mal, diferentes caracterizaciones. Un informe que se publica hoy dice que el economista Melconian habla de fragmentación regresiva. Nuevos títulos para explicar por qué algunos ganan plata y otros se funden. Y entonces empiezan a mirar, en rigor la Universidad Austral lo hace, a quién le va mal y a quién le va bien según la ubicación geográfica, y dividen el país en tres grandes zonas, ¿no? En la región sur, en la región andina y en la región centro. Sabemos, Entre Ríos, junto con Córdoba y con Santa Fe, integra la región centro. Y entonces se ponen a mirar qué pasó en el último tiempo a partir de los datos de patentamientos, de recaudación de impuestos provinciales, de despacho de cemento, una serie de indicadores para ver cómo impactan los efectos generales del modelo. Bien la minería, bien las eléctricas, mal la industria, mal el comercio, ¿cómo impacta en el territorio? Bueno, la región a la que peor le va es la región centro. La región a la que peor le va es la región centro, Entre Ríos, Córdoba y en Santa Fe. Tanto la región andina como la región sur muestran indicadores más favorables que la región centro. Y miden esos indicadores dando cuenta que le va bien a Río Negro, le está yendo muy bien a Neuquén, esto tiene que ver particularmente con Vaca Muerta, y no tanto a la región y no tanto a la región centro, un poquito mejor le va a la región andina, sobre todo sostenida por la actividad minera, con un crecimiento sostenido del 0,22% mensual desde agosto del año pasado hasta febrero de este año. Bien, y los cuadros son muy interesantes porque muestran ese serrucho, ese sube y baja, bien a la región andina, bien a la región sur, mal a la región centro. Así estamos. Este es el efecto territorial, geográfico, de un modelo económico que es desigual en sus resultados, que muestra patrones de comportamiento diferentes según la actividad de que se trate. Ganadores y perdedores. Ganadores y perdedores en un contexto en el que, en general, uno tiene la sensación de que la mayoría pierde, porque los logros, las conquistas, los buenos resultados del programa económico son ciertamente muy modestos. En general pierde el conjunto, como pierde el conjunto de las provincias en la cada vez más regresiva distribución primaria de la coparticipación, la que mide cuánto el poder central y cuánto el conjunto de las provincias, pero pierden también hacia adentro de sus respectivas economías las provincias que fundamentan sus posibilidades y que atan su crecimiento a sectores como la industria o como la agroindustria, que no son las más favorecidas por este modelo. El caso de Entre Ríos y su agroindustria lo muestra penosamente, yo diría, en este cuadro. Aquí sí, también mirando este efecto territorial, geográfico, de discriminación por distrito, también mirando esto, habrá que ver en determinado momento, luego de sumar, restar, dividir y multiplicar, ¿qué tan conveniente es la asociación con el poder central? ¿Qué tan conveniente es la asociación con Milei? Ya no en el plano de los ideales, de los deseos, de las convicciones, sino en el frío, duro y cruel, muy cruel, terreno de las conveniencias, para ver qué tan provechoso puede ser atarse al puerto. Atarse al puerto, atarse a la Casa Rosada, atarse a los favores del ministro del Interior para resignar recursos y asociar la suerte de una provincia, de un distrito, de un territorio, a las veleidades de un gobierno que poco mira hacia adentro.

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0: Gafas, 17:33 en la República Argentina. ¿Cómo va todo? ¿Bien?
1: ¿Cómo anda?
0: ¿Qué tal, Martínez? ¿Qué tal, Gómez? ¿Cómo va?
2: Muy bien.
0: Bueno, me alegro muchísimo. Me alegro muchísimo. Quiero decirles que la temperatura en la ciudad de Paraná es indeterminada, ¿no? Creo que 18 grados, creo. Pero estoy tirando medio al azar porque me dejé el dispositivo que me soluciona todo esto, digamos, el teléfono, en el auto. La línea fija para comunicarse con la radio, ¿tenés ahí? 17, no le reportando. 343-4201-832, mensajes de WhatsApp al 343-5340-933, el sitio web de la emisora www.costa.paraná.gov.ar. Estamos en Facebook, estamos en Instagram, los contenidos del programa se pueden encontrar en YouTube. ¿Cómo va todo? ¿Bien?
1: Bien, todo en orden.
0: ¡Qué alegría tenerte, Flor!
2: Un gusto, la verdad. Encima hoy estoy pum para arriba.
0: ¿Sí? Se te fue el la congestión, sí, el pechito cargado, todo bien. Sí. Estás un poco abrigada, me parece.
2: Estoy abrigada, sí, es cierto, pero pasa que viene en moto.
0: ¿Tenés algo que hacer después? No, no es que esté preguntando para invitarte a algo, pero te veo muy bien empilchada.
2: Vine muy bien.
1: Che, sí, estuve con el hombre que la trajo.
2: No, pará. No,
0: ¿sí? Contesto. ¿Quién la trajo?
1: No, vos no.
0: ¿Señor?
1: Puedo. Sí.
2: No digas esa cosa.
1: Estuve charlando con él.
2: Me vino a buscar anoche.
0: ¿Pero es una relación legal?
1: Entiendo que sí.
0: Uh-huh. Sí, hoy vamos a hablar de Pilcha. Ya lo aprovechamos, sí, porque vamos a hablar con Luisina Urbán, psicóloga, escritora. Escribe muy bien, Luisina. Y acaba de escribir un libro de título extraordinario. Se llama No tengo que ponerme. Ya hablaremos sobre eso. En un minuto vamos a hablar con el autor de un libro que estará presentando hoy acá en Paraná. Que se llama Raúl Alfonsín y los intelectuales, una aproximación al liberalismo político desde Parque Norte. Son dos de los temas que vamos a abordar en el día de hoy. ¿Qué más, Martínez?
1: Tenemos también, como cada jueves, un informe sobre las universidades en Entre

0: Ríos, que nos va a brindar Marisa Massa en su micro de educación. Hay algunas novedades que tienen que ver con el transporte público de pasajeros de la ciudad de Paraná, con un fallo que acaba de salir hace un par de horas.
1: ¿Qué dice el fallo?
0: El fallo ya se lo voy a contar.
1: Están cascoteando a los colectivos en Paraná. Sí, ¿eh? Hay muchos casos de...
2: 49.
1: Sí, sí, impresionante.
0: Muchos hechos de vandalismo. En este contexto se conoció el dictamen de la Procuración de la Corte Suprema de Justicia en relación a la cuestión de competencia.
1: Ajá.
0: Básicamente, la Procuración no es el fallo de la Corte, sino de la Procuración.
1: Lo que dice el procurador.
0: Exacto. Adelanta que no existe vínculo alguno para que intervenga en este tema un juez de Capital Federal.
1: Perfecto, ha ganado la Municipalidad de Paraná, por decirlo
0: tanto,
1: de alguna
0: manera. Pide el procurador que se remitan a los el caso a los tribunales con jurisdicción en la provincia de Entre Ríos.
1: Bien,
0: claro el fallo.
1: Hasta hace unos años, un día como hoy, celebrábamos el Día del Futbolista.
2: Mire.
1: Ha dejado de ser el Día del Futbolista, pero no nos importa. Ya explicaremos la situación, pero no nos importa porque de todos modos recordaremos el hecho por el cual hasta hace 5 o 6 años el 14 de mayo era el Día del Futbolista.
2: O sea, y es se una trata antiefeméride.
1: No.
0: Algo así.
1: No, porque
2: ya no lo es.
1: No lo es, pero ¿por qué se consideraba 14 de mayo Día del Futbolista? Porque el 14 de mayo de 1951, creo, Argentina le ganaba 3-1 a Inglaterra y Ernesto Grillo convertía un gol extraordinario.
0: ¿Dónde jugaba Grillo?
1: Grillo jugaba en Independiente.
0: Ah, gracias. Siga.
1: No, y quiero decir, y toda la delantera que puso la selección argentina ese día era de Independiente. Los cinco eran de Independiente. Bueno, cuando Independiente era un equipo. Tiempos muy viejos, ¿no?
2: No le está yendo bien, pero nada más. ¿Qué va a hacer?
1: Bueno, tenemos mucho material, así que muy rápidamente vamos a ir liquidando cosas para llegar a las 7 de la tarde en tiempo y forma. 17:37 en la República Argentina.
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0: Como adelantábamos recién, un fallo de hace un rato, de un fallo del día de hoy del Ministerio Público de la Procuración General de la Nación, es muy contundente en lo que tiene que ver con la competencia entre el caso, la disputa entre UTA y la empresa San José en relación a el conflicto con los ex trabajadores de Buses Paraná. El procurador del Ministerio Público de la Nación asegura que el caso debe remitirse a la provincia de Entre Ríos porque no hay ninguna razón por la cual deba actuar un tribunal nacional. Así que esto es un argumento más a favor de la empresa, que ellos entienden desde su equipo legal que esto también deja la medida cautelar en la que se está amparando la UTA sin validez, porque el juez que la dictó sería incompetente.
1: 17:39 minutos.
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0: En un ratito nomás, a las 6:30 de la tarde, en la Biblioteca Provincial, se estará presentando un libro que yo recomiendo de manera fervorosa. El libro se llama Raúl Alfonsín y los intelectuales, una aproximación al liberalismo político desde Parque Norte. Su autor es Alfio Germán Acosta, que es licenciado en Sociología y Ciencia Política, es doctorando en Ciencia Política, y es mitad santiagueño y mitad cordobés, ¿no? Algo así. ¿Cómo le va, doctor?
1: ¿Qué tal? Un gusto estar acá en Paraná, un gusto estar en la radio y, por supuesto, en tu programa.
0: Muchas gracias. Y está con nosotros el doctor Ramiro Pereira, dirigente de la UCR. No sé si presentarlo como organizador de esta actividad. Doctor, ¿cómo va? Buenas tardes.
2: Buenas. Y un poco sí, en el sentido de la importancia que es, primero, presentar un libro, donde se presentan libros, se presenta idea. Uno está por amor a la cultura y la difusión. Y también es un acto de militancia, y no solo de militancia radical, sino de militancia democrática. Porque en este momento, donde, salvo que uno piense que la solución de los problemas del paidero argentino es insultar al kirchnerismo, que es lo que parece que piensa el gobierno, proponer la conversación ciudadana, el diálogo sobre la base de que nadie tiene la verdad absoluta, me parece importante en esta época.
0: Pero lo que usted me dice es una pauta del retroceso, ¿no? Porque es una cosa tan elemental, tan obvia y tan incorporada a la cultura política de los argentinos en los años 80, que hablar de eso hoy como una necesidad marca, me parece, un poco el retroceso en la cultura política del país.
2: Sí.
0: Sí. Es muy bueno el libro.
1: Bueno,
0: yo lo terminé hoy para poder preguntar un poco mejor y
1: muy bien.
0: Y la verdad que la primera pregunta es, ¿por qué le pareció importante investigar la relación de Alfonsín con los intelectuales?
1: Bueno, primero, debo ser honesto intelectualmente, vengo de una familia radical, o sea, mi primer vinculación con el radicalismo tiene que ver con herencia. Ajá. Mi madre y mi abuelo eran radicales.
0: ¿Vivían en Santiago del Estero?
1: En Santiago del Estero, una localidad que se llama La Bajada, de Perdón Talverde, medio del monte de Santiago. Ajá. Del Estero, a 200 kilómetros de Santiago Capital. Y nada, también después me fui acercando a algunas lecturas, a algunos dirigentes políticos, y también como contraste con el peronismo, digamos. Ajá. Intuitivamente, muy chico, me alejaba, digamos.
0: ¿Se hizo más radical por antiperonista que...?
1: No. Yo debo decir que cada vez que estudio un poco más, cada vez que leo más, yo creo que las ideas del radicalismo siguen vigentes. El drama de por ahí algunos hombres o mujeres, ¿cómo llevan adelante eso? Y después, en segundo lugar, cuando fundamos la Escuela de Formación Política Raúl Alfonsín, allí me fui acercando.
0: ¿En dónde? ¿En Santiago?
1: En Córdoba. Fui el primer presidente, uno de los que estuvo al frente de ello. Y después, con la carrera de Ciencia Política y Sociología, fuimos profundizando. Y me di cuenta de que uno revisa las bibliotecas, o sea, las librerías, y hay muchas producciones vinculadas al peronismo, a la izquierda, y yo encontraba poco sobre el radicalismo. Y particularmente esto, veía que había una laguna, una ausencia de estudio de esa relación del campo político y el campo intelectual. Ajá. En general, y en forma específica, esos tipos que pensaban con Alfonsín. Y la particularidad que tiene es que piensan para Alfonsín, no tanto para el radicalismo, aunque recibe contribuciones de forma indirecta, como Parque Norte.
0: Eso usted lo marca dos o tres veces en el libro. Esto es, eran intelectuales que trabajaban para Alfonsín o estaban cerca de Alfonsín, y no eran intelectuales del radicalismo, y que probablemente después de Alfonsín se alejaron del radicalismo.
1: Absolutamente.
0: ¿Por qué?
1: Bueno, ahí yo planteo en el libro algunas hipótesis que no son las únicas ni terminan allí. Bueno, algunos de ellos no eran radicales.
0: Claro, casi ninguno, me parece.
1: Claro, bueno, sobre todo los que venían de la izquierda.
0: Claro, Portantiero, de Ípola.
1: Portantiero, de Ípola, Sergio Bufano. Muchos de ellos incluso habían militado, habían formado parte del Partido Comunista, donde tenían una concepción revolucionaria, donde en su momento creían que al poder habría que conquistarlo por las armas. Y después había
0: producto de un clima de época también.
1: Exactamente, el tercermundismo, la Revolución Rusa. Exacto, un clima de época. Algunos eran radicales, otros el radicalismo no le generó el espacio, el puente suficiente para que siguieran pensando para el radicalismo. De hecho, Martín Farrell, una de las cosas que dice es, che, yo después de Alfonsín nadie más me llamó, y yo soy radical, yo soy afiliado, y por ahí los más liberales de los grupos que colaboraron con Alfonsín era el grupo de los filósofos y juristas, que todos se terminan afiliando al radicalismo, pero un poco eso, y después también, lo dice un poco Caputo, digamos, también hay cierto recelo de algunos dirigentes radicales a estos tipos que vienen a pensar, a sugerir ideas. Bueno, hay una conjunción de cosas.
0: La relación en general entre el político y el intelectual no es tan sencilla. Yo creo que es un problema que excede al radicalismo, pero que claramente lo comprenden, ¿no?
1: Exacto. Sí, sí, siempre hubo tensión entre el campo intelectual y el campo político, y acá se ve nítidamente, porque creo, y un poco eso también es una línea que va del libro, la década del 80 es una época bastante inédita de la Argentina, esta vinculación de campo intelectual y campo político,
0: digamos. Vuelvo a la pregunta cuya respuesta me parece que quedó un poco incompleta. ¿Por qué a usted le pareció particularmente relevante analizar ese vínculo entre Alfonsín y los intelectuales?
1: Bueno, primero porque había una ausencia en el estudio, eso sin ninguna duda, habría que buscar un cierto grado de originalidad a la hora de escribir. Y en segundo lugar, ya esto como investigador, pero también fundamentalmente como político, porque soy militante político, me parece indispensable el vínculo, la relación de la militancia y las ideas, el campo de las ideas, el campo intelectual con, si se quiere, también con la gestión de gobierno. Me parece que son dos elementos que nunca deben estar disociados.
0: Bueno, pero eso que usted, frente a eso que usted me dice, yo diría algo parecido a lo que le acabo de decir al doctor Pereira. También es una obviedad. Uno pensaría que los sistemas de ideas son constitutivos de cualquier propuesta política. Este tiempo nos demuestra que cada vez valen menos las ideas, pero da la sensación de que sin un sistema de ideas no se puede hacer política seriamente, me parece.
1: Bueno, yo creo que es una posición política también. Yo estoy convencido de que no se puede hacer política sin ideas, pero bueno, pero no todo el mundo piensa así, y el tiempo actual un poco demuestra eso, ¿no?
0: Hay una frase que me gustó mucho, que la anoté para robársela apenas usted se vaya de acá, que tiene que ver un poco con este tema, pero que en realidad habla del peronismo. Y hay una definición que no sé si es suya o usted cita a alguien diciendo: el peronismo es la manera argentina de solucionar de abordar los problemas del momento, ¿no?
1: Sí,
0: me parece
1: sí.
0: Muy interesante eso, porque habla un poco, es una manera elegante de hablar del pragmatismo del peronismo.
1: Alguna vez de izquierda, otra vez de derecha.
0: Claro, claro.
1: A rigor de verdad está inspirada en Fabián Bossoer. Un poco él dice eso, yo lo parafraseé.
0: Que hay un estudio preliminar en el libro de Bossoer.
1: Exactamente.
0: Hay que decir, el prólogo es de Martín Farrell y el estudio preliminar de Fabián Bossoer.
1: Ambos han asesorado a Alfonsín. Martín Farrell formando parte del grupo de los juristas y filósofos, y uno de los arquitectos del juicio a la Junta, junto a Malamugotti, Carlos Santiago Nino y Genaro Carrió, que fue presidente de la Corte Suprema de Justicia, y Fabián Bossoer integró el grupo Esmeralda, que es un grupo más de izquierda, que se suma al grupo Esmeralda teniendo 21 años, siendo estudiante de ciencia política, y quien, de algún modo, Alfonsín sugirió armar ese grupo, y había un psiquiatra, Eduardo, que empezó a hacer una especie de consultas, incorporar gente, y bueno, entrevista a Fabián Bossoer con tenía 21 años, y bueno, lo incorpora a partir de allí, digamos. Muy interesante. Ahora, hoy es secretario de prensa de Clarín, de redacción de Clarín.
3: Ajá. Alfio, vos marcabas recién las contradicciones o el pragmatismo, si se quiere, del peronismo, que puede oscilar entre derecha e izquierda, pero ¿cómo podemos ver el radicalismo de aquella época hasta el radicalismo de hoy? Está pasando por lo que vino después de Alfonsín, el del urruismo, los radicales con peluca. El radicalismo tiene contradicciones históricas también desde sus bases, desde Alem, Irigoyen y demás cuestiones.
1: Sí, siempre hubo más de una corriente política dentro del radicalismo, y me parece que lo que han pasado después de Alfonsín son, yo creo que varias cosas. Entre una de ellas, la ausencia de un liderazgo fuerte, carismático, como la fue lo de Alfonsín. Después también hay una crisis, un agotamiento de los sistemas de partido político, y también un poco de la democracia por las promesas por ahí no cumplidas. Hay un desgaste, una deslegitimación de los partidos políticos. Alfonsín, en la Constitución del 94, ha introducido esa figura como las instituciones fundamentales del sistema democrático, pero también fueron perdiendo autoridad y legitimidad. Hoy pareciera que la militancia o la política no es una tarea tan noble. De hecho, además, el sistema político pasa algo muy raro, pero quizás también interesante para estudiarlo, que es un proceso de autofagocitación, digamos, se devora a sí mismo. Lo que hacen política a veces manifiestan, ah, no, yo no soy político, pero están insertos dentro y la desgastan desde adentro, ¿no?
0: Tengo la sensación de que hay mucho seguidor de encuesta, ¿no? Que mira a un humor social refractario a las estructuras partidarias y piensa que diciendo esto gana 4 votos y medio para la siguiente elección, ¿no?
1: Sí, absolutamente. Y después, me parece que estamos... Fabián Bosor dice algo más o menos así, el presente continuo donde nos embarramos en una política agonal y nos impide construir una política arquitectónica, más o menos así. Y ahí agregaría a Boaventura Sosa Santo, que es un sociólogo
0: brasileño.
1: Sí, muy interesante, donde él habla que vivimos una época de construcción y destrucción al mismo tiempo de paradigma, paradigma que no termina de morir, no termina de nacer, y eso genera inestabilidad política. Y cuando hay inestabilidad política, los sujetos políticos, los agentes políticos, buscan sobrevivir. Entonces, cuando uno está sobreviviendo, es difícil pensar a veces algunas políticas a largo plazo. Entonces, el sálvese quien pueda, ¿no? Y tiene que ver con un mundo también muy cortoplacista, muy resultadista, todo es para ayer. Entonces, bueno, eso también, de algún modo, a la larga conspira, ¿no?
0: Estamos hablando con Alfio Germán Acosta, autor de Raúl Alfonsín y los intelectuales. Hay una síntesis bien interesante en Alfonsín que usted marca en el libro, entre el liberalismo político y sus tendencias socializantes. ¿Cómo funciona eso?
1: Sí, bueno, yo creo que Alfonsín fue el hombre de la síntesis, ¿no? Así como intentó sintetizar democracia y modernidad, rigidez y flexibilidad, la ética de la responsabilidad con la ética de las convicciones, también buscó conciliar libertad e igualdad. Históricamente son dos tradiciones que han marchado, en principio parece muy antagónicas, enfrentándose, pero Alfonsín buscó lo mejor de cada una de ellas. De hecho, el liberalismo político es muy presente con la idea del contrato social, del pacto, del pacto, del consenso, del acuerdo, del diálogo político, ¿no?
0: El respeto por las libertades públicas.
1: El respeto por las libertades públicas, el respeto por el otro, ¿no? El respeto por el otro. Y del socialismo también un principio de igualdad, que también el liberalismo igualitario, Rawls lo incorpora también, ¿no? Criticando un poco a ese liberalismo clásico, digamos, que en la cual en principio coincide que hay una lotería natural, pero que sería no sería correcto criticar ellos, sí, sería más justo criticar cómo procesan esa lotería natural, ¿no? Pero hay esa conciliación, sin duda, ¿no?
0: Lo interrumpo porque usted menciona a Rawls. Sí. ¿Es Rawls la influencia intelectual más importante de Alfonsín?
1: No sé si la más la doctrina más influyente, pero una de ellas sí, sin ninguna duda, sin ninguna duda. Sí, sobre todo a partir de los 80, el grupo de los filósofos y juristas son quienes acercan esas lecturas. De hecho, Alfonsín estudia bastante a Rawls, escribe sobre Rawls. De hecho, en los Fundamentos de la República Democrática, que es el último libro que escribe Alfonsín, allí lo cita, lo critica. Sí, es uno de los autores influyentes. Por supuesto, también por Tantiero. Alfonsín tenía una admiración por Tantiero, por Sartori, por Bobbio, por Max Weber. Sin duda, esas lecturas Alfonsín las manejaba perfectamente.
0: Un político que leía.
1: Absolutamente, y esa es una de las particularidades. Alfonsín era un gran militante político, un dirigente político del radicalismo, un líder político del radicalismo, pero también un gran lector de la teoría política, de la filosofía política, de la historia argentina, que comprendía el momento político, la historia argentina y lo que los pensadores intelectuales, no solo de Argentina, sino del mundo, estaban pensando, y discutía con ellos. No es que él los leía, solo
0: claro.
1: Carlos Santiago Nino, estuvo al frente del Consejo para la Conciliación de la Democracia, los distintos talleres, seminarios, trajo los principales intelectuales del mundo. Y Alfonsín discutía con cada uno de ellos. No solo lo escuchaba, lo leía, discutía.
0: Hay también ahí una síntesis, ¿no? Porque está el cuadro intelectual que no te baja un barrio ni por casualidad, y está el militante que se embarra las patas todo el tiempo, pero que no lee un libro ni a cañonazos, ¿no?
1: Sí, hay de todos, y es parte de la... que puede suceder en la parte de una organización política, ¿no? Pero Alfonsín reunía todas esas, todos sus elementos. Por eso fue quien fue, digamos. Por eso es Alfonsín.
3: Con algunos reproches desde el ala economicista de su gobierno, creo que Juan Carlos Torres lo relata muy bien en su libro.
0: Una temporada en el quinto piso, sí. Un gran libro.
3: Con su relación con su Surruil, que por ahí en la economía no era el expertise, que al presidente le gustaban más los libros y la teoría política que la economía en sí.
1: Bueno, es cierto eso. De hecho, Gabriel Bouzat, yo lo entrevisto también, una de las críticas que le hace Alfonsín es haber puesto tanto énfasis que la economía debía estar subordinada todo el tiempo la política. Y bueno, dice un poco esto, la economía es una disciplina muy importante también, que hay momentos en los que habría que buscar equilibrio. Buscó equilibrio entre democracia y modernidad, entre ética y las convicciones, ética y la responsabilidad, entre libertad e igualdad. Debería haber buscado también allí. Heredó una economía bastante compleja, una deuda externa difícil, eso también hay que decirlo.
0: El subtítulo del libro es Una aproximación al liberalismo político desde Parque Norte. Es un poco hasta provocador ese subtítulo.
3: Y el color violeta.
0: No, bueno, el color violeta, pero no, pero lo que quiero decir
1: el color es morado. El color original es morado.
0: Por es morado, no es por violeta, eso, es más bien morado.
1: La invención salió así.
0: Digamos. Salió así, una casualidad. No, bueno, pero quiero decir lo siguiente. El recuerdo que uno tiene, y esto reforzado por la lectura del libro, es que tipos como Portantiero, que vienen de una tradición de izquierda, claramente está detrás del discurso de Parque Norte. Y entonces lo primero que uno dice es, ¿cómo liberalismo político? ¿Cómo Parque Norte, con esos ideólogos atrás, tiene algo que ver con el liberalismo?
1: Claro. Bueno, yo estoy esperando que los alfonsinistas me puteen todavía, perdón por la palabra, pero porque yo llegué a Córdoba y siempre escuché que Parque Norte... Bueno, Alfonsín nunca dijo que era un liberal, nunca dijo que era un liberal.
0: Eso usted lo marca dos o tres veces en el libro. Alfonsín nunca dijo, yo fui... Capaz por la tradición política de la Argentina.
1: Sí, absolutamente. Nunca dijo que es un liberal. Siempre dijo, habló de la socialdemocracia, la democracia social, del radicalismo, obviamente. Eso es sin ninguna duda. Pero yo cuando llegué a Córdoba, siempre escuché el Alfonsín socialdemócrata. De hecho, hay algunos que dicen que Parque Norte es un discurso socialdemócrata. Eso, ¿no? Pero yo creo que tiene que ver más con el liberalismo político, por esto que decía antes, la idea del contrato social, la idea del pacto político, la idea del consenso.
0: Bueno, es que la pregunta que uno puede hacerse es si efectivamente hay una contradicción real entre el liberalismo político y la socialdemocracia.
1: Yo creo que no, son complementarias, yo creo que son primos hermanos. Y Portantiero hace, una de las cosas que trata el libro también es su giro ideológico de muchos de esos militantes, convertidos después en académicos, intelectuales, que cuando van a México ellos se sienten derrotados, lo dice Sergio Bufano, política y militarmente por la dictadura, empiezan a encontrar nuevas lecturas que llegan de Europa y se preguntan, ¿ahora qué vamos a hacer? ¿Qué hacemos? Y vuelve Portantiero y él lo dice, muchos de mis amigos acá esperaban que yo venga con la palabra de revolución, claro, y vine con la palabra de la reforma.
0: De revolucionarios a reformistas.
1: Exactamente, y en el momento él dice, yo soy socialdemócrata, dice el momento. En otras entrevistas, en otros textos, dice, yo soy un liberal de izquierda, dice, claro, dice Portantiero, ¿no? Uh-huh. Y dice, y nos hicimos alfonsinista, digamos, ¿no? Uh-huh. La parte liberal está esto. Bueno, empieza, de algún modo, se acepta la democracia liberal, se acepta el voto, se acepta la nueva ciudadanía, la participación política, la autonomía de las personas.
0: Sin pensar que eso es incompatible con una serie de reformas de tono progresista.
1: En absoluto, no tiene nada que ver con lo que hoy se dice el libertario, absolutamente nada que ver, digamos, ¿no?
0: Claro, yo creo que Alfonsín es un verdadero liberal.
1: Absolutamente, y creo que Alfonsín creo que nunca dijo que sea un liberal porque no se iba a poner en la misma vereda que Alzo Garay, claro, que Mariano Grondona. De hecho, hay unos textos, como por ahí lo leí, que Mariano Grondona en la época estaba más preocupado por la flotación del dólar, bueno, que por eso, la flotación de los cadáveres en Río Paraná. Bueno,
0: dijeron y él lo terminó asumiendo como cierto.
1: Claro. Entonces, Alfonsín no se iba a poner de ese lado, ¿no?
0: No, claro. Quería preguntar lo siguiente. Menos por la lectura del discurso de Parque Norte, al que tuve que volver para entender el libro, menos por eso que por la experiencia personal y por mis recuerdos de época, uno terminaba asociando Parque Norte ahí me va a matar usted, con cierta derechización del programa de Alfonsín. Capaz que tenía que ver con el momento, ¿no? 85, se va a Greenspun, un tipo muy combativo, muy peleador, para dar lugar a alguien que tenía mucho más de técnica económica que de perfil político como Surruil. ¿Por qué, por lo menos a mí, me queda esa sensación de que Parque Norte suponía una derechización?
1: Bueno, no sos el único, a muchos, de hecho, hay textos escritos después de 40 años, después de 30 años, 20 años, que dicen que el neoliberalismo empezó con Alfonsín. Por supuesto, estoy totalmente en desacuerdo.
0: Bueno, hay que ser bastante ignorante para decir una cosa así.
1: Totalmente desacuerdo, ¿no? con esa idea. De hecho, hay textos, y no le voy a escapar la pregunta, y voy a ir ahí a responder ello. También hay gente que sigue diciendo que Alfonsín es el que pactó con los militares, digamos, hay textos sobre eso. Yo creo que Alfonsín estuvo mirando que se venía una nueva época. De hecho, creo que de algún modo y en algún punto, pero no del todo, Alfonsín empieza a abandonar una idea más nacionalista que tenía el radicalismo, busca conciliar entre lo privado y lo público. La declaración de Avellaneda dice que todos los servicios públicos deben estar en servicio del Estado. Alfonsín empieza a hablar de privatización, pero por supuesto que las características de las privatizaciones que proponía Alfonsín era absolutamente distinta.
0: Era participación de capital privado, manteniendo mayoría para el Estado en aerolíneas, por ejemplo.
1: Hablaba de un Estado independiente, que la producción no debía estar pura y exclusivamente desde el Estado, pero tampoco pura y exclusivamente de los privados. Y lo último, y después ratifica eso en la convención constituyente del radicalismo en los 90, donde dice: nadie nos va a decir los radicales que nosotros estamos de acuerdo con la apertura económica, pero no de la manera que se llevó adelante en los 90. Entonces, yo creo que sumado todos esos elementos, y probablemente alguien que tiene una visión más de izquierda le va a parecer que es
0: una derechización.
1: Claro, pero a la luz de hoy.
0: No, más vale. Ahora, hay una cosa que es interesante que usted marca en el discurso, que es cómo evoluciona, acaso no tanto Alfonsín, sino el radicalismo que lo seguía, cómo evoluciona desde las tendencias claramente izquierdistas de la contradicción fundamental al discurso de Parque Norte.
1: Bueno, sin ninguna duda, y esa es
0: la coordinadora, hay muchos libros, perdonen que me interrumpa, hay muchos dicen que el gran ideólogo de la coordinadora era Ricardo Laferriere, un entrerriano.
1: Sí, sí, eso dicen todos. Yo lo pude entrevistar a Ricardo para el libro, me pareció una de las entrevistas más interesantes, más linda, que demuestra su inteligencia.
0: Ese sí que se derechizó un poquito en el tiempo.
1: También, como decías antes, hay que entender el clima de época. Esa contradicción fundamental está, de algún modo, en un contexto de la Revolución Cubana, la Revolución Rusa, el Tercer Mundismo, Guerra Fría. Y también hay que decir, vamos a decir en estos términos, la contradicción fundamental es más hegeliana, es más contradictoria. Nosotros somos el pueblo, ustedes son el antipueblo. Bueno, una visión hegeliana del conflicto, vive del conflicto la contradicción fundamental. En cambio, Alfonsín, como es un kantiano, vive del consenso. El consenso está antes de la contradicción, antes del conflicto. Bueno, una de las críticas que se le hace a Parque Norte también puede ser: che, parece que Parque Norte no tiene enemigos.
0: Claro.
1: Bueno, y claramente una de las preguntas que yo me hago en el libro es: bueno, ¿fracasó Parque Norte? ¿Se interrumpió? ¿Qué pasó? Bueno, una de las cosas, hay conflicto con el campo, con Clarín, con los militares, el peronismo que no apoya. Sí, está esa tensión.
0: Y hay otra cosa que en relación a esto, y ya vamos cerrando porque se tienen que ir a dar la charla.
3: Va a llegar tarde a la presentación del libro, culpa suya.
0: Bueno, pero escúcheme una cosa.
3: No ha hecho ni la invitación todavía. No,
0: ya va. Hay otra cosa que me parece muy interesante, que con la que acuerdo absolutamente, que es una suerte de deuda, no sé si de gratitud, no sé si es la palabra, que determinado progresismo y determinado sector de izquierda acumuló con Alfonsín, digamos. Yo creo que ahí hay algo de mezquindad política, pero me gustaría que lo dijera usted.
1: Sí, yo, bueno, eso creo que, si no mal recuerdo, lo digo también en el libro, que fundamentalmente algo que todo el mundo, un poco, no sé si todo el mundo, pero muchos conocen, que es la política de derechos humanos de Raúl Alfonsín. Realmente es única en el mundo. Lo que hizo Alfonsín y el radicalismo en la década del 80 no pasó en Asia, ni en África, ni en Europa, solo en la Argentina, de juzgar a los principales responsables de que habían cometido delito de lesa humanidad en la Argentina. Y me parece que eso todavía, me parece que no está lo suficientemente valorada, ¿no? Mm. Por el progresismo y por los liberales en serio, digamos. El respeto por la libertad de prensa, claro, el respeto por la libertad, libertad individuales, mm, el diálogo, la conversación, el reconocer que el otro puede tener razón, puede decir algo. Becerra siempre recuerda que Alfonsín decía que prefería el empate, digamos, como buscar conciliar, acercar posiciones, es decir, respetar el despliegue de la pluralidad de ideas que puede haber, el respeto por las ideas del otro. Podemos coincidir en unas cosas, otras no. Bueno, me parece que eso es, Alfonsín es un gran representante de eso.
0: Debo cerrar recomendando fervorosamente que vayan en un ratito a la Biblioteca Provincial y que compren el libro. Ciérreme como quiera. ¿Qué le gustaría decir? No,
1: primero, muy agradecido por la invitación, por estar aquí. Debo confesar que empecé a leer tu libro recientemente. Como sociólogo me pareció recontra interesante ese abordaje.
0: Es mucho menos académico que esto. Es un libro más bien de historia.
1: A mí me gustó, empecé a leer recién, debo confesar, pero el abordaje que haces con los tipos ideales de Max Weber me pareció un buen enfoque eso. Así que nada.
0: Bueno, pero no esté para devolverme elogios
1: y tirarme flores. Y lo último que digo es que me parece que ojalá que lo puedan leer al libro y que si pudiera con el libro tratar de reconciliar las ideas con la práctica política, la militancia, me parece que valió la pena escribirlo.
0: Doctor, reitera la invitación.
2: Es en un ratito, a las 6:30 de la tarde, en la Biblioteca Provincial, la presentación de este libro con Alfio Acosta y con la periodista Luz Alcaín como panelista.
0: Gracias, doctor Ramiro Pereira. Gracias, Alfio Germán Acosta, licenciado en Sociología y Ciencia Política, autor de Raúl Alfonsín y Los Intelectuales. Muchas gracias.
1: Muchas gracias.
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3: Hablando de vida partidaria, también hay novedades en el peronismo, porque se fijó fecha para el próximo congreso partidario. Será el miércoles 13 de mayo. Este miércoles 13 de mayo se llamó para el 13 de junio.
0: ¿Tomaste la pastilla?
3: No, se me mezclaron el calendario, ¿vio?
0: Sí, me parece que los colores de las pastillas se te mezclaron.
3: Bueno, pero será el 13 de junio este congreso que tiene alguna importancia, porque allí se van a evaluar las recomendaciones que hizo el Tribunal de Disciplina del partido en relación a las sanciones de aquellos que han jugado en listas extrapartidarias en las últimas elecciones legislativas. Un congreso donde se esperan algunas definiciones por parte del peronismo entrerriano en relación a lo que ya se conoce, la imposibilidad de participar aquellos que fueron candidatos en las próximas elecciones, a Guzmán, a Maya, a Carolina Galliard, como principales nombres que se me vienen a la mente, y la expulsión de otros dirigentes como Domingo Daniel Rossi, el abogado Reyardo, que también entiende el tribunal del partido, que han tenido actitudes en contra de la estrategia política que el peronismo fijó en las últimas elecciones legislativas. Así que se eligió fecha en junio, define el Congreso Partidario estas cuestiones.
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0: A ver, le voy a hacer una consulta a ustedes, a ver cuán memoriosos están. ¿Cuál fue la frase más destacada de nuestro ministro de Economía, Luis Caputo, en las últimas semanas?
1: A partir de junio levantamos.
2: Comprá campeón.
0: Bueno, se vienen las buenas noticias. A partir de ahora la economía...
2: No, bueno, no. Lo que pasa es que esa frase que vos decís, sí, se vienen los mejores 18 meses de las últimas décadas, varió. La primera vez que la dijo, afirmó, después de abril vienen los mejores 18 meses. Ahora ya es después de junio.
0: Va corriendo el arco. Bueno,
2: Caputo,
0: lo cierto es que la inflación del mes de abril le entregó una buena noticia al Ministerio de Economía, porque hubo una desaceleración. Bueno, bajó el índice, empieza con 2.
2: El camión va a 180, ahora va a 150. Sí. ¿Cuál es la buena noticia? Nos vamos a estrellar igual.
0: Bueno, es un que baje ya es una noticia que trae algo de alivio. Los especialistas entienden que los números de mayo también vienen bien. A uno se le complica creer estas cuestiones cuando ve lo que pasa en el Medio Oriente, en el precio de la nafta, sabiendo que la nafta es uno de los precios que impacta sobre todo el resto de la economía.
2: Estamos en un congelamiento raro, porque es un congelamiento que te admite un aumento del precio del 1%, es lo que se decidió en las últimas horas.
0: Claro, pero bueno, 32,4.
2: Yo sigo poniéndole super nomás. Sí, nada de premium, Infinia, nada de Infinia, que se haga bolsa el motor, pero... No doy más de endeudamiento.
0: 32,4 la inflación en los últimos 12 meses.
2: Ah. Bueno, ¿vos me querías decir algo?
1: Bueno, sumado no a la cuestión económica, la próxima semana se va a aprobar la revisión que realiza el Fondo Monetario Internacional. Se va a habilitar un desembolso de $1,000 millones para la Argentina.
2: Vamos,
1: la próxima semana se va a celebrar la reunión del Consejo. Una vez que el Consejo lo apruebe...
2: Viene plata.
1: Se podrá desembolsar.
2: No, nada. Viene bien.
0: Que yo festejo una baja.
2: Siempre viene bien la plata.
1: Se van a desembolsar $1,000 millones estadounidenses. Así lo informó la vocera del organismo del Fondo Monetario Internacional, Julie Kosa, en una conferencia de prensa desde Washington.
2: Son las 6:15 de la tarde, momento justo para mandar el corte de las 6.
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4: Estamos también enfermos de exitismo, porque el mundo está preso en un sistema de valores que coloca el éxito por encima de todas las virtudes.
3: Eduardo Galeano.
4: Y es una fuente de virtudes, y que en cambio condena al fracaso. Perder es el único pecado que en el mundo de hoy no tiene redención. Estamos condenados a ganar o a ganar. Y bueno, a lo largo de la historia muchas de las gentes mejores han perdido, y eso no les quita ni un poquitito de razón, ¿no? Los dos hombres más justos en la historia de la humanidad, Sócrates y Jesús, murieron condenados por la justicia. Los más justos fueron condenados por la justicia y siguen siendo los más justos.
3: En el 2000 también. Periodismo.
2: Acá se ha producido una discusión muy interesante en medio del programa, que no tiene que ver con los intelectuales y con el libro de Alfio Germán Acosta.
1: Pero es muy potente.
2: Es muy potente, y tal vez las traslademos al aire en algún momento, que tiene que ver...
1: No es hoy.
2: No será hoy. No. Con la edad justa... Porque Martínez está muy preocupado por los noviazgos de Macri. La edad justa, hay una teoría científica desde Einstein para acá, con algún antecedente en Darwin.
1: Según dice la Universidad de Kentucky.
2: Y de Oxford, que la edad ideal de una mujer es la mitad de la edad del hombre más 7 años.
1: En una pareja heterosexual.
2: Sí, sí.
1: Ajá.
2: Sí, sí.
1: La mitad más siete.
2: La mitad más siete. Bueno, pero vale también para lo heterosexual. Bueno, después lo traemos a la mesa. ¿Quién no ha tenido una madre, una hermana, una hija, una prima, una tía, una novia, una amante, que frente al placar abierto dice la siguiente frase: no tengo nada que ponerme? Extraordinaria frase, que fue la que eligió Luisina Burbán para publicar un libro en el que habla, entre otras cosas, del arte de vestirse. Hola Luisina, buenas tardes, ¿cómo andás?
5: Hola Antonio, un gusto saludarte. Igualmente. Qué lindo hablar con vos.
2: Igualmente. Vos sabés que hoy buscando un poco de data sobre tu libro y sobre la carrera, sobre la diplomatura, ya diremos algo al respecto, entré a tus redes sociales y me encontré con Susana Tealdi, extraordinaria periodista de la que no tenía noticias desde hace un montón de tiempo. Yo la escuchaba en radio hace muchos años y me decía, una genia total. Y la vi y la escuché haciendo un elogio muy caluroso de tu libro. ¿De qué va? Sí. No tengo nada que ponerme.
5: Bueno, es un libro que es una especie de híbrido de ensayístico, de que digamos, tiene que ver con ensayos más académicos sobre la vestimenta, sobre la cuestión de la psicología de la vestimenta, de la sociología de la vestimenta, del arte y la moda. Bueno, hay cuestiones políticas también. Y también, bueno, entradas un poco más íntimas sobre mi experiencia respecto de la costura, de la vestimenta, de todo ese mundo, ¿no? De la relación con la vestimenta, de la experiencia íntima del vestir, como le digo, ¿no?
2: Y justamente ahí Susana Tealdi, en esas palabritas que dejó respecto de tu libro, daba cuenta de que tu, cosa que yo no sabía, de que tu primera experiencia de lectura tenía que ver con un libro de modas o de costura.
5: El Tratado de Corte Sistema Escabino, que era el que estaba en mi casa.
2: No tengo la menor idea qué es eso.
5: Bueno, un libro de moldes, de método, ¿no? Un método para la costura. Hay varios, pero este era el que había en mi casa y que estaba junto con el Larousse en la cocina en mi casa. ¿No? Eran los dos libros que había en la cocina. Bueno, la primera entrada del libro habla de eso, ¿no? Que bueno, era nuestro pequeño santuario ahí, ese espacio, ¿no? Y que fue el primer libro que leí completo. Ajá. Mamá lo tenía todo subrayado, digamos, con sus entradas, sus notas al margen. Ella también había creado un sistema de pollera y bueno, y estaba también ahí escrita a mano, ¿no? Intervenido el libro de su propia profesora.
2: Pregunto, Luisina, ¿cuándo nos vestimos? Imagino que estamos diciendo cosas, ¿no? Entregando consciente o inconscientemente alguna clase de mensaje, ¿no?
5: Sí, eso seguro. Siempre estamos, ¿viste? Dentro de un sistema lingüístico, de signos, permanente, ¿no? De semiótico. Pero eso está bastante tabulado, digamos, ¿no? Clasificado.
2: Sí.
5: ¿No? Hibridizado en la actualidad también, ¿no? Vos fijate, por ejemplo, el ambo que antes usaban los médicos, ahora es algo que usan todos los que trabajan en el sector de salud y que entonces, digamos, pierde como su función original, que era la distinción, ¿no? Claro. Por ejemplo. Claro. Que han ido cambiando esas cuestiones. Pero por otro lado, a mí lo que me interesa es la experiencia más íntima, o sea, ese significado personal que uno le puede ir dando a la vestimenta y que se da, como yo digo, en ese triángulo entre el espejo, el cuerpo y el guardarropa, donde nunca estamos solas, nunca estamos solos, sino que estamos en ese triángulo habitados por un montón de dichos que nos han constituido, que tienen que ver con modos, con estilos, con cómo miramos nuestro cuerpo, con cómo miramos la ropa que llevamos puesta, bueno, todo eso, ¿no? Digamos, entonces es un trabajo bastante artesanal de ir recuperando todo eso.
1: Luisina, y en este punto, ¿no? Que vos marcabas de la cuestión del ropero, del guardarropa, muchas veces entramos como en la disyuntiva de ponernos algo que nos resulte cómodo antes que ponernos algo que sea elegante, claro, tal vez, pero que nos resulte más incómodo. ¿Se puede encontrar tal vez un equilibrio dentro de lo que es selección de prendas y demás, como generar un estilo que nos resulte tal vez más cómodo?
5: Claro. Bueno, la idea es esa, ¿no? Es que se va de la moda al estilo. Ese es un poco el camino, ¿no? De la moda, como ese discurso masivo, impositivo, ¿no? Que nos obliga de alguna manera a homogeneizarnos, a poder construir algo del estilo. Y bueno, que esté compuesto por lo que cada uno es importante, ¿no? Quizás para algunos es la comodidad, para otros es, bueno, mostrar otro tipo de rasgo, ¿no? Es una construcción artesanal. Y a veces no es una construcción cómoda ni sencilla, digamos, es sintomática, siempre hay algo del síntoma ahí en juego, ¿no? Como al modo de una solución de compromiso, ¿no? Una especie de tensión permanente.
2: Te pregunto, ¿qué reacciones recogí? Dos cosas, antes que eso. Si alguien como vos se decide a escribir sobre la vestimenta o sobre la ropa, ¿qué tiene que haber leído sí o sí? ¿Qué cosa es imprescindible tener como background para animarse a escribir sobre la pilcha?
5: Bueno, mira, desde lo que es la psicología, hay un libro emblemático de Karl Flügel que se llama Psicología del Vestido, que es un libro de los años 30. De un psicoanalista seguidor, discípulo de Freud, que bueno, tuvo unos caminos muy particulares porque escribió ese libro, escribió psicología de la psicoanálisis de la familia. Bueno, así como textos como que se van de los temas comunes, ¿no? Uh-huh. Eso dentro de la psicología, te diría. Después hay un libro hermoso que se llama El vestido, ensayos psicoanalíticos, de Eugénie Lemoine Lucioni, que también a mí me marcó mucho. No hay mucha bibliografía al respecto en el psicoanálisis, en nuestro campo. Sí hay mucho desarrollo en la sociología, y bueno, la Argentina tiene un montón de desarrollo. Hay varias mujeres en la UBA, en la FADU, que están trabajando un montón. Y en ese sentido recomiendo toda la colección que sacó, dirigida por Marcelo Marino, que es un historiador del arte, pero que se dedica a la historia de la indumentaria, que sacó la editorial Ampersand, que bueno, ese es un muy buen compendio como para empezar. Por ahora llevan 10 libros.
2: Y en el terreno de la literatura, de las novelas, ¿qué cosa hay que mirar en ese terreno?
5: Mirá, hay un libro de Valeria Lescano que trabajó justamente la cuestión de la vestimenta en la literatura en Argentina.
2: Mirá.
5: Se llama Letras Silvanadas. Mira, estoy acá frente a la biblioteca, así que te lo digo. Buenísimo. ¿Cómo se visten los personajes de la literatura argentina?
2: Qué bueno.
5: Y hay un libro más reciente de Luciana Olmedo Wejit, que se llama Entre Telas, que trabaja la vestimenta y la metamorfosis en los cuentos de Silvina Ocampo. Así que bueno, como te digo, es un tema, digamos, que ha ido generando
2: transitado,
5: producción
2: recorrido.
5: En los últimos tiempos.
2: Ajá.
5: En los últimos tiempos, sí.
2: Decime,
5: y bueno, y un libro que recomiendo, sí. Perdón, que ya estoy con la biblioteca encima, ahora sonaste.
2: Ajá.
5: El tejido de la civilización, de Virginia Postrel, que es un libro enorme, o sea, que muestra eso, digamos, cómo el tejido es un elemento civilizatorio, justamente. O sea, se encuentra en los inicios de la civilización, y está permanentemente, digamos, acompañando los movimientos, los cambios de sistema económico, digamos, y propulsando eso, y bueno, muy presente en la vida, ¿no? Que a veces, bueno, nos olvidamos, ¿no? Desde que nacemos estamos en relación a los textiles.
2: Pasame el chivo, ¿dónde se consigue el libro?
5: Mira, no, en Paraná, bueno, mañana lo presentamos en... Y vamos a llevar unos ejemplares, digamos, por ahora un poco medio casero.
2: Esto. ¿A dónde y a qué hora?
5: En la Facultad de Humanidades, sí. En la Escuela Normal, digamos.
2: Sí.
5: Va a ser a las 18 horas en el pasillo de la biblioteca de la facultad.
2: Buenísimo.
5: En el subsuelo.
2: Buenísimo. A las 6 de la tarde en Humanidades, en la Escuela Normal, ¿sí?
5: Exactamente.
1: Luisina, sí. Como recomendación simplemente, ¿qué prenda no le puede faltar a un varón? ¿Y qué prenda no le puede faltar a una mujer en el ropero?
5: Ay, no, por favor.
1: Una y una.
5: Mira,
1: que vos digas
5: qué
1: que es versátil.
5: Qué polémica la pregunta.
1: Se puede ir con
5: Yo
1: todo.
5: Yo te diría lo que a mí me parece. Lo que a mí me parece. ¿Eh? Después hay, sí. bueno, hay polémica al respecto porque viste que está todo muy hibridizado la moda y,
2: sí.
5: y es como que hay una crítica a los estándares. Entonces, a mí me parece que un vestido negro una mujer siempre tiene.
2: Siempre tiene que estar.
5: Sí. Y sí, ajá. y sí. Y un varón, bueno, qué sé yo, un buen traje, una buena camisa, de una tela de algodón, de algodón cara, una tela cara. Eso queda muy bien.
2: Si esto fuera un desafío de multiple choice, iríamos para el lado de boxer o slip, ese tipo de cosas, ¿no?
5: ¿Eh? Ay, no. Esa... estadísticas no manejamos todavía.
2: Bueno, vos sabés que estaba viendo, y es imposible salir de la actualidad, nuestra cabeza está cruzada por la actualidad, ¿no? Pero está abierta la inscripción para la diplomatura en moda, arte sí. textil y diseño en indumentaria, propuesta sí. de la Facultad de Humanidades, Artes y Ciencias Sociales. Te quería, uno, preguntar qué tenés que ver vos con esto, dos, para qué sirve, tres, y que no se entere el gordo Dan, ¿no? De que están haciendo una diplomatura de moda, arte, textil y diseño, porque él está enojadísimo con que el pueblo o el carnicero de Argentina le pague los estudios a quienes estudian no sé qué cosa vinculada con el arte. Esto a propósito de la marcha de
5: bueno,
2: estos
5: por
2: días.
5: Suerte estamos bastante lejos de su proyecto.
2: Bueno.
5: Así que no, sí, tengo que ver porque soy la coordinadora académica, armé el proyecto y bueno, junto con el impulso que dio el Laboratorio de Arte Textil que se creó el año pasado en Artes Visuales. Y bueno, fuimos armando el proyecto, trabajando con docentes que ya vienen en este tema en Paraná hace un tiempo y la verdad que fue un boom. Te diría que no hay ya posibilidad de inscribirse ahora porque hemos llenado todos los cupos posibles.
2: ¿Pensado para quién, Luisina?
5: Mira, pensado, es una formación inicial porque son 7 meses, pero pensado para, bueno, aquellos que quieren iniciarse en el diseño, en la moda, en la gestión de moda, en el arte textil y también para los que ya tienen un emprendimiento y bueno, y quieren mejorarlo, poblar un poco la cabeza con teoría, ¿no? Darse ideas, todo eso, ¿no? Está porque hay clases que son teóricas y otras que son prácticas, digamos, como moldería,
2: ¿Y cuánto,
5: diseño, estampación textil.
2: ¿Cuántos inscriptos tuvieron? ¿Cómo? ¿Ya sabés cuántos inscriptos tuvieron?
5: Y más o menos, en total 220 más o menos.
2: Es un numerazo.
5: Sí, un numerazo, el cupo se terminó en 7 horas, y bueno, tuvimos que abrir una lista de espera, y ahora, bueno, estamos implementando para abrir una segunda cohorte. Pero bueno, todo eso requiere, viste, mucha articulación de tiempo, de espacio.
0: Una diplomatura paga para que se quede tranquilo el gordo Dan.
5: Sí, es paga. Sí, paga. Es muy accesible, igual cuesta 25.000 pesos por mes, o sea. Pero bueno, era también para hacerla posible y ahora, bueno, estamos implementando para abrir una segunda cohorte. Pero bueno, todo eso requiere, viste, mucha articulación de tiempo, de espacio.
0: Una diplomatura paga para que se quede tranquilo el gordo Dan.
5: Sí, es muy accesible.

0: escribe muy bien, pero muy, muy bien. Yo apenas si hojeé digitalmente algo de este libro, pero Maternidad Intratable, que fue el primer libro que yo te conocí, creo que fue el primero tuyo también, es una maravilla, es una verdadera maravilla.
1: Gracias, Antonio. ¿Cómo está escrito? ¿Vos sabés que te cuento algo?
0: Sí.
1: Acaba de pasar mi editora y me dejó la nueva edición de Maternidad Intratable.
0: Buenísimo.
1: Con adenda y ampliado y corregido. Así
0: muy
1: que
0: bien.
1: Estaremos en algún momento.
0: Como dice Susana Tealdi de este último, es un libro encantador porque tiene un estilo muy lindo para escribir. Luisina, suerte en todo. Un beso grande. Gracias por
1: un abrazo.
0: Gracias por la conversación. Luisina Burbán, autora de No tengo nada que ponerme. ¿Cuántas veces en tu vida dijiste, uy, no tengo nada que ponerme?
2: Un montón de veces.
0: Pero siempre lo dicen frente a guardarropas que se les vienen encima. Repleto.
2: No es mi caso.
0: No, en todos los casos. El género femenino tiene el ropero lleno de cosas y dice, ay, no tengo nada.
2: No es mi caso, pero sí voy a decir que el vestido negro lo tengo y que te salva
0: siempre.
2: Y lo de la camisa para el varón creo que es fundamental. Una buena camisa.
0: En el corte que voy a mandar ahora, me contestás. ¿Slip o boxer?
2: No necesito.
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8: Algunos resabios que han quedado de la última paritaria estatal, cada vez más diferencias entre ATE y UPCN, en este caso con cruces de declaraciones entre los secretarios generales de un gremio y otro, sin intentar hacer referencias personales, pero con críticas hacia la postura política del otro gremio. Montes marcó que ante un gobierno que sigue apretando y ajustando, ATE ha decidido luchar. Desde UPCN, Allende afirmando que no sirve de nada irse de las mesas, los que nos quedamos trabajando por los trabajadores somos nosotros. Y también criticó que en las marchas de ATE hay 10 o 20 personas tocando el bombo y que eso solo sirve para ganar una elección interna a la CTA y nada más. Se han tirado en las últimas horas bastantes indirectas públicamente los dos principales dirigentes de los gremios estatales entrerrianos.
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0: Hola, profesora Marisa Massa, ¿cómo va?
1: Hola, buenas tardes, Antonio, Sebastián, Florencia, Claudio, Lucas. Bien,
2: ¿Aló?
0: Afuera está Federico, ¿querés saludarlo a Federico también?
1: Hola, Federico, ¿cómo estás?
0: No, bueno, si no parecería una cosa de mala educación de tu parte.
1: Y a nuestros oyentes.
0: A nuestros oyentes. A esos también los podemos nombrar de a uno porque deben ser cuatro nuestros oyentes. No los escucha nadie.
1: No, me parece que un poco más.
0: Ah, bueno, siete capaz. Siete. Bueno, vas a hablar de la universidad. Pensamiento situado, localizado, porque de la universidad, pero de Entre Ríos. O de las que funcionan en Entre Ríos.
1: Sí, exactamente. Digo, le escuchaba con alegría a Luisina Burbán cuando hacía la presentación de la diplomatura, que entiendo que es en la UADER, que va a ser su apertura, y digo, qué interesante, ¿no? Si bien escuchaba también que tiene un costo mínimo, me parece también de suma importancia esto que debe de tener la universidad, de siempre invitarnos a pensar, a reflexionar, a formarnos, también sobre esas cosas que no pensamos cotidianamente, ¿no? Cotidianamente. Uh-huh. Fue un gusto escucharla, hace mucho que no la escuchaba. Sí, voy a hablar de la universidad. Estuve viendo con mucha entusiasmo los carteles de las marchas, de esta última marcha, y hubo uno que me llamó mucho la atención, que decía, vengo por el futuro de mis hijos, porque el mío ya lo hizo la universidad. Uh-huh. Y digo, esta universidad, orgullo de las universidades públicas, digo, la gente de la universidad pública cuando se presenta a mí me da cierta envidia, ¿no? Yo no soy egresada de la carrera de grado de la universidad pública, sí del posgrado, pero de la carrera de grado no.
0: Y digo, ¿dónde estudiaste vos?
1: Yo soy profesora para la educación primaria y la educación especial y psicopedagogía.
0: ¿Pero dónde estudiaste?
1: Ah, en la UCA.
0: Ah, en la Universidad Católica.
1: En la Universidad Católica. Y después el posgrado, sí, en la Facultad de Ciencias, en la prestigiosa Facultad de Ciencias de la Educación, ¿no? Esto que tiene la universidad pública, este prestigio, y sobre todo esta promesa de la que tanto se está hablando en estos días, de la movilidad social, ¿no? Y pareciera que esto de la universidad pública en nuestro país, a veces siento que está a punto de perderse y en otros momentos pienso que es como una pérdida tramo a tramo, ¿no? Como espacio por espacio, que se va perdiendo de a poco esa universidad pública. Y esto en especial referencia a cómo se sigue manteniendo el esquema de la emergencia presupuestaria, ¿no? Esto que ha afectado principalmente en lo que hace a la inversión de las universidades, de las facultades, en los laboratorios, en la actualización de equipamiento, en los intercambios entre docentes de otros países del mundo o entre los intercambios de los estudiantes. Esto que va acotándose, que se va perdiendo y que pareciera, bueno, si no hay intercambio, y bueno, no es tan importante. Y si este año y en realidad estos son espacios que se van cediendo. Digo, también, cuando pienso en la universidad, digo, hace mucho que venimos hablando de la crisis en el financiamiento, en el sostenimiento económico de las universidades de nuestro país, pero me parece que ha llegado a un punto de inflexión donde los salarios de los docentes, los presupuestos operativos, no van ni siquiera de la mano de la inflación, ¿no?
0: Sí, son vergonzosos en muchos sentidos, ¿no?
1: Absolutamente.
0: Y hablan también como en general nos hablan todos los presupuestos de los gobiernos, de las de las prioridades, ¿no? Uno también debería marcar lo que de provocación tuvo la decisión conocida en los días previos de un nuevo ajuste sobre salud y educación, sí, anunciado por el gobierno a horas de sí, la movilización.
1: Una provocación que queda de la mano de la crueldad, desde el lugar del odio o desde el lugar de amenaza espantosa, ¿no?
0: Sí, eso desde el punto de vista de la caracterización psicológica, si querés, del asunto. Yo creo que el gobierno llegó hasta donde llegó, y lo pienso en términos políticos y electorales, de la mano del conflicto, y me parece que sigue pensando que es el conflicto lo que lo fortalece. Yo, a esta altura, yo lo pondría poner en duda, porque la realidad es dinámica y lo que funcionó a veces puede no estar funcionando ahora o puede no ser garantía de éxito en el futuro. A mí lo que me genera un poco de indignación es cómo se cabalga sobre algunos lugares comunes y sobre determinadas falencias o presuntas falencias de la universidad, que en algunos casos tienen algún sentido en su enunciación y en algunos casos son enormes falsedades. La idea de que el carnicero de la esquina está solventando los estudios de la clase media acomodada de Buenos Aires puede tener algún viso de realidad, pero no se corresponde con los números macro. Sabemos que es cierto también que no todo el mundo accede a la universidad porque hay un desgajamiento, porque hay chicos que ni siquiera terminan la secundaria, y los que no terminan la secundaria, por supuesto que no pueden llegar a la universidad, pero también si miramos la población universitaria de la Argentina vamos a encontrar mucho hijo de laburante, mucha clase trabajadora, mucha clase media-baja que encuentran ahí la posibilidad de ese ascenso social que es casi constitutivo de la Argentina. Trabajar sobre esas falencias reales o supuestas es, ahí estoy de acuerdo con vos, Marisa, de una enorme perversidad, ¿no? Porque es una media verdad puesta al servicio de un proyecto muy reaccionario, muy retrógrado.
1: Justamente, digo, si lo que tenemos son estos problemas, ¿no? Yo escucho mucho esto que se dice, bueno, entran 10 y sale uno, cada 10 ingresantes sale un, ahí tenemos un egresado, dicen algunos datos, otros dicen que son 2 egresados por cada 10, y uno dice entonces, justamente lo que se requiere es un mayor acompañamiento, sobre todo a los estudiantes que o no egresaron de una, no tuvieron una secundaria con una trayectoria educativa que le permitió aprender lo que necesitaba aprender, uh-huh, o tiene una familia que por su realidad social, económica, cultural no puede acompañar. Digo, estas políticas, no quiero decir de cuidado, pero no me sale otra palabra, estas políticas de acompañamiento a los que menos tienen, me parece que son imprescindibles, ¿no? Digo, uh-huh, me parece que no hay que cerrar algo por esta razón, digo, ¿no? Me parece que los egresados que tenemos, nosotros cuántos nobeles tenemos egresados de la universidad, sí, pública, cuánta gente que hace, profesionales que hacen el bien y devuelven con creces lo que la universidad pública les ha dado. Uh-huh. Creo que también esto hay que poner sobre el tapete. A mí me parece que lo que...
0: Déjame que te interrumpa, por supuesto, como para ir redondeando, pero además te pregunto, ¿encontrás alguna cosa para decir respecto de particularidades que veas o que detectes o que creas importante manifestar en esta coyuntura a propósito de las universidades que funcionan en Entre Ríos?
1: Quiero decir este renglóncito nada más, sí, no vinculado con la pregunta que vos me decís, pero a mí me parece que lo más indignante de lo que nos está pasando con las universidades tiene que ver con el incumplimiento de la ley de financiación. No,
0: bueno, pero claro, pero que excede absolutamente el problema universitario, porque es un problema de enorme gravedad institucional, ¿no? Excede absolutamente la problemática. No podés, con el argumento que sea, rebuscado en muchos casos, no cumplir una ley, ¿no? Desconocer el consenso que salió del Parlamento, ¿no?
1: Absolutamente. Bueno, y con respecto a nuestra provincia, bueno, me parece que todos o casi todos sabemos que nosotros en la provincia tenemos 3 universidades que son de estatales, la Universidad Nacional de Entre Ríos, la UTN y la UADER. con diferentes fuentes de financiamiento, ¿no? Claro. A la UNER y a la Universidad Tecnológica la financia la Nación, y a la UADER también, como todos sabemos, la financia la provincia de Ríos. Sí. Y tenemos también tenemos que decir que tenemos tres universidades privadas en la provincia, con presencia histórica en la provincia, que son la Universidad de Concepción del Uruguay, la Universidad Adventista del Plata y la Universidad Católica de Entre Ríos. Católica Argentina, claro. perdón. Con respecto al tema del financiamiento, los reportes locales de los gremios como AGDU, como CITRADU, señalan que los salarios de docente con dedicación exclusiva en la provincia han quedado rezagados frente a la canasta básica total. En algunos casos, un cargo inicial docente apenas cubre el 60% de lo necesario para que una familia de un docente universitario no sea pobre, ¿no? Uh-huh. Me parece también que es importante decir que en la provincia de Entre Ríos el 80% de la matrícula universitaria es de las universidades de gestión estatal, ¿no? De las universidades que llamamos públicas, ¿no? O sea, de UNER, de UADER y de UTN. Y también tenemos que decir que, como en todo el país, en la provincia de Entre Ríos también ocurre esto, que las universidades públicas, con respecto a las privadas, tienen muchísimo más volumen, pero las universidades privadas tienen una mayor tasa de terminalidad.
0: Bien.
1: Esto deja mucho para pensar, porque, por lo que decíamos antes, ¿no? ¿Por qué no terminan los chicos,
0: claro,
1: que van a una universidad del Estado?
0: Bueno,
1: los que van a una
0: lo anotamos. A mí me parece interesante porque, lo anotamos para la semana que viene, si te parece, para ver qué mirada técnica nos podés dar respecto de eso, en la medida de lo posible, para contrarrestar un discurso facilista que da cuenta de esa supuesta ineficacia o ineficiencia, mejor dicho, en el manejo de los recursos. Yo creo que la universidad, claro, también, como toda dependencia estatal o como toda entidad pública, debe mejorar sus parámetros de eficiencia, gastar bien, gastar como corresponde, sí, pero un eventual mal gasto no debería ser justificativo de nada, ¿no? De algo que no tiene que ver con eso, sino que con una voluntad política mayor, claramente destructiva o excluyente o elitista, ¿no?
1: Sí, uno puede decir que algo que marca alguna diferencia de los egresos de la universidad pública y de la universidad privada también tienen que ver con las cunas de los estudiantes, la cuna, por decir, la biblioteca que hay en casa, el acceso a la información que tienen en los hogares, los estudiantes de una universidad y de otra universidad. ¿No? Digo, esto es no tengo el dato duro, pero hay algunos datos que indican esto, de la misma manera que lo indican cuando hablamos de las pruebas PISA, de esa prueba que le tomamos a los chicos a los 15 años, que también arrojan esto, ¿no? Y también ponen en duda la posibilidad de la escuela en distribuir la herencia, ¿no? En distribuir el legado cultural, ¿no?
0: ¿Cómo cerramos, Marisa? Busque el libro ahí.
1: De esta revistita que no sé si
0: se ve. Sí, se ve perfectamente. Ciudadanos.
1: Ciudadanos, y el tema es, que es una revista de crítica política, sobre las desigualdades, para cerrar, algo de Cristina Lombardi, que dice: ¿cómo hacer para que algo posible sea existencia? ¿Por dónde empezar? Tal vez la primera alternativa sea usar la frase que propone el psicólogo al niño en la película Sexto Sentido, cuando los monstruos y fantasmas lo acechan y lastiman. ¿Qué puedo hacer?, pregunta el niño. Tal vez solo quieren que los oigas. Tal vez, comenzando por pensar, el problema no es del otro. El problema es lo que nos reúne.
0: Muy bueno. Marisa, gracias por todo. Hasta la semana que
1: un
0: viene.
1: Un gusto. Hasta la semana que viene. Chau, chau. Chaucito.
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4: Otra de las cosas que se está procrastinando en la política entrerriana, posponiendo,
0: difiriendo.
4: Sí, la tal mentada reforma previsional.
0: Elongando.
5: No llega.
4: Se iba a presentar esta semana, finalmente dice el miércoles 20 iba a ser la fecha, o sea, la semana que viene. Algunos ya especulan con que va a ser el 27. Miércoles 27 siguen recibiendo aportes de los gremios, artículos por artículos, de los gremios que están adentro de la mesa de discusión. El gobierno aún no la presenta, se habla ya de un borrador muy avanzado, pero no hay todavía proyecto oficial ni fecha certera, aunque uno puede suponer que será ya en las próximas semanas.
0: ¿Te queda algo?
5: A mí.
4: Sí. Un programa entero por delante. Después de las 7.
0: ¿No viene Varela?
4: No. Varela los jueves no, se borra. No, no.
0: Bueno, muy bien.
5: Pero me dedicaré a analizar 30 minutos del partido de River Plate contra Gimnasia anoche.
4: Qué vergüenza.
0: Una vergüenza, me parece.
5: ¿Por
0: me
5: qué parece le parece un verdadero... una vergüenza?
4: Tan vergonzoso como hablar de Chacarita en un programa de política.
0: Me parece un verdadero
4: local.
0: Espanto.
5: ¿Va a ir a la cancha?
0: Sí, voy a ir. Pero
5: abríguese.
0: No. Pero es domingo a las 4 de la tarde.
4: Acá el oyente Gerardo dice que se abrigue Tardelli porque el año pasado pasó frío a la San Nicolás.
0: Sí, es verdad. Bueno, pero es como la cancha de River, vos vas al Monumental y hace mucho frío.
5: ¿Qué? Sí.
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0: El 14 de mayo de 1953, o sea, hace 73 años, el seleccionado argentino de fútbol derrotaba en Buenos Aires, en el estadio de River Plate, en el Mudo Mental, a la selección de Inglaterra. Fue 3-1, y ese día el jugador Ernesto Grillo, a quien por esta razón le hicieron una zamba, convirtió un gol histórico. No la agarraron, evidentemente, desde un ángulo muy cerrado y luego de eludir a tres rivales. Era una referencia a la zamba del Grillo, pero no me la festejaron. Por esa victoria argentina...
1: Porque no dijo qué club jugaba, incompleta la información.
0: Y por el famoso tanto de Grillo...
2: Estamos esperando que diga Independiente.
1: Que jugaba en... Cuando entrevistó al que escribió el libro sobre Alfonsino, dijo, Alfonsín, hincha de Independiente. No dice lo más importante, lo que espera la gente.
0: Esto es en serio. ¿Sabés qué pasó cuando... ¿Sabés qué pasó cuando salió Grillo a la cancha? ¿Qué pasó en la tribuna? Por el famoso tanto de Grillo a los ingleses, el 14 de mayo fue durante mucho tiempo. Yo tengo algo de Verdaguer en mi humor. Grillo convirtió un gol histórico. Me pierden y esto se. Bueno, por eso fue el día del futbolista.
1: Sí, ¿por qué no es más?
0: El 14 de mayo. Sin embargo, como en tantas otras cosas, en su momento los clasificadores de la historia, los determinadores de efemérides, modificaron la fecha de la celebración.
2: Ah, no, refutadores de leyendas acá no nos gustan.
0: En 2020, hace 6 años, por una decisión aparentemente de Cheque Tapia, la Asociación del Fútbol Argentino, siempre atenta a los temas importantes y relevantes.
2: Imagínese.
0: Consideró que el Día del Futbolista en realidad debía celebrarse cuando.
2: ¿Cuándo?
1: Cuando nació Messi.
2: Cuando nació Maradona.
0: El 22 de junio, aniversario de los dos goles que Diego Maradona les convirtió a los ingleses en el Mundial de 1986.
1: Falta respeto a Grillo.
0: Hubo una votación ahí porque la mitad de los delegados decían, debe ser el día que se fundó Chacarita, un primero de mayo. ¿Qué? Y la verdad que la votación terminó 76-75, era número par, pero salió 70, porque en la AFA suelen pasar estas cosas cuando se vota. Bueno, las fotografías de aquel partido disputado en la cancha de River muestran a un futbolista inglés paradito ahí casi sobre la raya, mirando la red, no sé qué hacía mirando la red, tratando vanamente tratando de interrumpir la trayectoria del disparo con que Grillo vencía al guardameta británico, o sea, al goalkeeper, porque si estamos hablando el goalkeeper, ¿no?
1: English.
0: Bueno, English. Si ingresamos a YouTube, yo les dejo este ejercicio para mañana. Si ingresamos a YouTube nos encontraremos con una filmación, yo supongo que coloreada artificialmente, en la que se puede apreciar muy bien ese gol histórico, convertido por...
2: Grillo.
0: Escuchemos algo del audio. ¡Ah! ¿Lo tiene ahí? Yo me olvidé de pedírselo.
2: No me diga.
0: Me olvidé de pedírselo. ¿Lo tiene ahí?
1: Dijo algo así como, usted es un pelotudo. Algo así dijo.
0: Yo
1: escuché eso. Pero le leo los labios a la Rosa.
0: Pero ¿para en qué sentido me lo dice?
1: No, figurativo.
0: Se lo mandé al correo. Dice audio. El otro dice que sí con la cabeza. Quiere decir que no previeron. Mirá lo que... Tenemos tiempo porque...
1: Florencia está sola
0: hoy.
2: No diga eso, que se puede malinterpretar. 7:20.
0: Padece soledad. Leí una noticia sobre, para la gente que padece soledad, el encuentro del café, una nota que leí en el diario 1. Es para gente mayor, pero usted puede ir, si se siente sola, va y se toma un café.
2: Pero a mí me trajo un hombre hoy.
0: Con un montón de ancianos.
2: Disculpe.
1: Bueno, y la buscó anoche.
0: Lo importante no es que te traiga acá, sino que te lleve a la tarde.
1: ¿Durmieron juntos?
0: ¿Está el informativo
2: ahí?
0: No,
2: hablemos de eso al aire.
1: Sí, la buscó anoche. Ya
3: puesta en el estadio de River.
0: Escuchen.
3: El día del primer partido con la selección inglesa. Los aficionados y hasta los que no lo son están pendientes de este acontecimiento futbolístico.
1: Se me viene la cara de Pablo y Pachu.
0: Por supuesto que esta es una propaganda del autoritario régimen peronista del año 1951.
3: Por más de 100.000 personas asiste al partido desde el palco oficial, subrayando su presencia, su constante apoyo al deporte.
0: Apoyo al deporte de Perón.
3: Los jugadores saludan al general Perón antes de iniciar la brega. cambiándose los capitanes sí, siendo banderines recordatorios.
2: General tenía un palco en el Monumental.
3: Y ahora comienza el encuentro y todos están atentos al tan debatido tema de los sistemas. El equipo argentino logra una revancha amplia de su derrota en Wembley.
0: Porque esta era la revancha, efectivamente esta la revancha. Nos vamos a quedar en todo caso, con algo de la crónica de ese día.
1: Sí.
0: El gol a los ingleses y una revancha que no se terminó. Mire el adelanto, cómo engancho a la audiencia para que no se vaya. Este fue el partido de ida. El partido de vuelta no se terminó de jugar. ¿A qué no saben por qué? ¿A qué no saben por qué?
1: Por lluvia.
0: Cri. Las últimas palabras acerca de un partido histórico.
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Esos cinco fueron de verdad diablos. En Independiente y en la selección nacional, Stabile decidió que los cinco enfrentaran a Inglaterra y a España en 1953. Como reciprocidad a la visita que Argentina hizo en 1951, dos años después se presentó en el estadio de River la selección de Inglaterra. El enfrentamiento provocó una expectativa poco común. El jueves 14 de mayo, el centrofóvar Taylor puso en ventaja a los ingleses, pero después Grillo dos veces y Michelli sellaron el 3-1 a favor de la Argentina. De esa tarde quedó para siempre uno de los goles de Grillo, calificado de imposible por los críticos europeos. Ese día fueron titulares en el ataque argentino los cinco delanteros de Independiente. Inició la jugada en el... Allí buscó a Checonato, quien rápidamente habilitó a Grillo. Grillo dejó atrás en carrera a Wright, Barlow y Barras, quien cayó al piso. Se abrió mucho hacia la izquierda y desde una posición muy sesgada tiró al arco y convirtió cuando el arquero inglés Ditchburn, apelando a la lógica, esperaba un centro que nunca llegó. El domingo 17 debía jugarse la revancha, pero duró solo 15 minutos. Un temporal que comenzó sobre el mediodía porteño inundó el campo de juego y el partido se suspendió, sin goles y sin posibilidades de proseguir, porque la selección de Inglaterra regresó y de inmediato a su país.

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Los 11 leones del cuadro argentino ya están en la cancha midiendo al rival. Ya suena el silbato, ya el arco enemigo, de miedo en sus redes parece temblar. La esférica danza su loca pirueta, la hinchada delira caldeándose al sol, y a músculo y nervio sedientos de meta van 5 saetas en busca del gol. 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
1: Cantó Edmundo Rivero, gol argentino, antes una crónica de el gol de Grillo a los ingleses aquel 14 de mayo de 1953, con toda la delantera de Independiente integrando la selección argentina. Algo que hoy estamos un poquito lejos de concretar. Metimos uno en la selección paraguaya, el 9, pero poco más que eso. Nos conformaremos con poquito, pero bueno, esta es una linda crónica de aquel histórico día. Lindo tango también de Edmundo Rivero. Para cerrar el programa de hoy, gracias a La Rosa, gracias a Wagner, al Fede Dambrine, que está manejando las cuentas en @en el 2000, también en Instagram, Florencia sí. Gómez, Antonio Tardelli, todo el equipo que mañana volverá. En verdad no volveremos todos, pero queda bien decirlo así. Mañana volverá el equipo a partir de las 5 de la tarde aquí en Radio Costa Paraná. Se queda la gente, la audiencia, los miles, los millones que nos están escuchando.
2: Pero claro.
1: Con Florencia Gómez, que hoy va a remar en soledad. No es tan
2: como
1: tarde.
2: Todos los jueves.
1: Hasta las 20. Chau, hasta mañana.
3: Buenas.

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3: Alfonso Sola González está lejos y extraña Paraná. Si vuelvo a Paraná, me estarás esperando y veré la glicina querida que conoces. En el ocaso inmenso estarás conversando con mis sombras de entonces, con mis lejanas voces. El zaguán con hortensias volverá repetido. Entraré lentamente y alguien cerrará el piano. Y seré como un sueño en el patio perdido, donde un día reímos, tomados de la mano. Si vuelvo a Paraná, te contaré mi vida, mirando aquel antiguo jacarandá que es mío. Me mostrarás la tarde lentamente abolida y una estatua con rosas desnuda junto al río.

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0: Hola, hola, hola, ¿qué tal? ¿Cómo les va?
1: ¡Hola! ¿Cómo les va a ustedes?
0: Muy buenas noches. ¿Qué tal? ¿Cómo andan ustedes?
2: ¿Cómo te sientes?
0: ¿Yo? De 10 masiva. Feliz masiva, como dice la canción de Divididos. Muy buenas noches, aquí estamos. En este jueves bastante fresco en la ciudad de Paraná. Tenemos que decir que ha bajado bastante la temperatura ya a esta hora. 20 minutos pasaron de las 19. ¿En qué momento? La verdad, voy a empezar a contarle los minutos al señor Antonio Tardelli en el cierre de en el 2000 también, porque nada, se está extendiendo demasiado y me queda poco tiempo para el desarrollo de este programa. Y la verdad es que hay mucha información para brindar, pero sobre todo, algo muy pero muy importante, que me imagino que mi querido operador, el señor Claudio La Rosa, está ansioso porque yo le cuente cómo salió el partido de River anoche a partir de las 21:30. Me imagino que está comiéndose los codos por saber qué fue lo que pasó entre River Plate y Gimnasia y Esgrima de La Plata. ¿O no, querido Claudio La Rosa? No, ni me mira. Como siempre, un gran agradecimiento al señor Claudio La Rosa, que opera y hace magias aquí en el aire de Radio Costa Paraná. También Lucas Wagner a cargo de, por supuesto, todo lo que es la dirección del streaming. Y también siempre con sus magias y sus comentarios. Así que más que agradecida que me acompañen. Como saben, todos los jueves el señor Juan Cruz Varela se toma una licencia, una pequeña licencia, y no viene. Mañana estará aquí, por supuesto. Pero tenemos que decir que a esta hora tenemos 15 grados 8 décimas en la ciudad de Paraná, un cielo despejado, así lo indica el Servicio Meteorológico Nacional, una humedad bastante baja, 55%, eso es lo que indica, una presión que está bastante normal, 1012 medida en hectopascales, no hay viento, la visibilidad es óptima, pero sí se siente como, bueno, como que se marcó ahí con la caída del sol. Bueno, una temperatura un poquito más fría de para lo que ha sido esta tarde. Por supuesto, muy, pero muy soleada. Podemos anticipar, vamos a indicar un poco cómo viene la jornada de mañana, la jornada de viernes, puerta, por supuesto, de lo que será el fin de semana. Que se esperan condiciones realmente muy, pero muy agradables para la ciudad de Paraná. Así que vamos a recorrer un poco lo que informa, en este caso, el Servicio Meteorológico Nacional. Un poco marcando, ¿no? Por supuesto, las temperaturas. Bastante similar, eso es lo que indica justamente. Mañana viernes, mínima de 7, máxima de 20, muy similar al día de hoy. Para el día sábado, mínima de 11, máxima de 18. Y para el día domingo, mínima de 9 y máxima de 13. Empiezan a bajar las temperaturas máximas. Es decir, hasta dónde efectivamente llega a trepar la temperatura. Todos estos días tuvimos máxima de 20. Bueno, el sábado máxima de 18, el domingo máxima de 13. El lunes informa también, ¿no?, un descenso de las temperaturas máximas. Así que atención, de a poco, en este mes de mayo, bueno, nos vamos acercando al invierno, nos vamos acercando a la temperatura invernal. Así que a prepararse, a preparar esos gorros, esas bufandas, esas camperas, esos sacos, para no pasar frío, por supuesto, para evitar enfermarse. Y si no, también se puede hacer hincha de un club como River Plate, donde nunca va a pasar frío. Es así, porque siempre tiene el corazón así como elevado. En fin, Claudio La Rosa ni siquiera me mira, ni siquiera voltea. No, me ignora rotundamente.
2: Cállate la
0: ignorada. Tengo un audio para un nuevo botón para ti. Mirá, después te lo voy a pasar. Ahora me acabo de acordar. Un señor que dijo que él iba a trabajar hasta que no le traigan su discurso porque no puede hacer nada sin su discurso. ¡Qué país! ¡Ay, ay, ay!
3: Vamos, che,
2: Háganse cargo cada uno y cada una.
0: Algo así, pero con una cascada y una parrilla de un montón de dólares. Ya sabemos quién es. El tipo tenía que abrir un acto, lo mencionaron y dijo: hasta que no me traigan mi discurso, yo no puedo hacer
3: nada. ¡Cállate la boca!
0: Así que hagamos tiempo. Ay, ay, ay. Qué momento de la política argentina, ¿eh? Ay, ay, ay. Bueno, en fin. Vamos a empezar a repasar, en este caso, las noticias en la voz de sus protagonistas. Uno de los temas, en este caso, que ha sido, en verdad, una noticia y que preocupa y preocupa mucho, son los casos de vandalismo que sufren las unidades del transporte urbano de pasajeros. Más precisamente, ya son 49 veces atacaron a un colectivo desde que inició la nueva empresa hacerse cargo justamente del servicio. Estamos hablando de la empresa San José. Aseguran que esta escalada contra las unidades nunca se había dado en la ciudad de Paraná. Se están trabajando también con operativos policiales, porque en lo que va, en este caso, de desde que inició esta nueva concesión, bueno, ya son casi 50 las unidades que fueron afectadas desde el inicio. 30 corresponden a roturas de vidrios. Y indican que, si bien no hubo heridos, lo cual esto es muy importante, sí es cierto que se enciende una alarma y empiezan a pensarse nuevas medidas de seguridad junto con la policía. En este caso, hay un episodio muy, pero muy grave, que se dio en la cabecera Don Uva, donde una unidad de la línea L sufrió un principio de incendio tras el impacto de una botella con combustible sobre una de las ruedas. Es decir, está bastante severo en este caso los ataques que están dándose a las unidades. También, por ejemplo, un interno de la línea 10 sufrió la rotura de un vidrio lateral en la intersección de Soldado Bordón y Hernandarias. El interno 203 de una línea D registró un hecho similar en Gualeguay y Ciel de Torrá. Rotura de vidrio lateral. Bueno, daños generales en Jorge Newbery y Zaragoza. Bueno, en fin, son reiterados entonces. 49 son los ataques que acumula el servicio del transporte urbano de pasajeros en distintas líneas, en diferentes zonas de la ciudad de Paraná. Y al respecto habló justamente el secretario de Movilidad y Ordenamiento Urbano de la ciudad de Paraná, que es Kevin Bolzán, justamente marcando, ¿no?, la preocupación que hay en torno a estos ataques que sufren los colectivos.

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1: Nosotros estamos alertados por la empresa. La empresa, cada hecho que acontece, nos pasa la información. Nosotros lo que hicimos fue, bueno, recabar todo eso. Tuvimos una reunión con la jefatura de policía, pues nos pusimos en contacto ante la preocupación de que, bueno, esto pueda traer alguna víctima, algún herido, que sea un usuario del transporte, y eso va a ser muy lamentable. Prevenir eso, anticiparnos para que, bueno, para que no ocurra. Ha escalado en los últimos días, escalaron a situaciones con Miguelito en la entrada de la empresa y con una botella que prendió fue una cubierta. Eso es grave, y ante eso nos proclamamos y estamos haciendo esto público para que nos ayuden un poco, y si hay alguno con conocimiento o ve alguna situación, puede hacer la denuncia.
2: La palabra de Kevin Bolzán, secretario de Movilidad y Ordenamiento Urbano de la Municipalidad de Paraná, que reafirmaron esta decisión de continuar acompañando todas las acciones necesarias para preservar el funcionamiento del sistema, garantizar la seguridad de los usuarios del transporte urbano de pasajeros y sostener el servicio público que es indispensable para la capital entrerriana. Y en otro orden de temas, en este caso tenemos que hablar de residuos electrónicos. Muchas veces no sabemos muy bien qué hacer con residuos que se nos van acumulando dentro de nuestras casas y que justamente son partes de electrodomésticos o cables o, no sé, me imagino también resistencias, por ejemplo, de una cafetera que se te quema. Bueno, en fin, nunca sabemos muy bien qué hacer con todos esos restos de electrodomésticos que quedan ahí como boyando dentro de nuestras casas. Y justamente desde la municipalidad indicaron que habrá retiro de aparatos en el centro de recepción que está ubicado en Fragata Sarmiento 2482. Se llevaron en este caso 15 toneladas de basura electrónica. Es el cuarto retiro que se realizó en esta temporada y que indican que para los vecinos que está la posibilidad justamente de poder acercar todo este tipo de basura allí a esta dirección, Fragata Sarmiento 2482, justamente para que puedan tirar donde corresponde estos residuos electrónicos que muchas veces no sabemos muy bien qué hacer, los tiramos en cualquier lado y eso no corresponde. En este caso, quien indica y quien da más precisiones al respecto es justamente el subsecretario de Ambiente de la Municipalidad de Paraná, Maximiliano Pérez Vicens, y lo indica de la siguiente manera.
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3: Hemos hecho un nuevo retiro de residuos de aparatos eléctricos y electrónicos en nuestro centro de disposición inicial que tenemos ubicado en calle Fragata, Sarmiento y Pérez Colman. Hemos hecho una carga de retiro de este tipo de aparatos. Llevamos aproximadamente lo que va de este año unas 15 toneladas. Ya es el cuarto retiro que hacemos en el año. Y en lo que va de la gestión, desde que existe este centro, se llevan más de 400 toneladas, o sea, 400.000 kilos. Bueno, nosotros tenemos firmados un convenio con dos instituciones, que las dos se encuentran en Ciudad de Buenos Aires, que una es el Centro Basura Cero y el otro es la Red Res. Y en lo que va de la gestión, desde que existe este centro, se llevan más de 400 toneladas, o sea, 400.000 kilos. Bueno, nosotros tenemos firmados un convenio con dos instituciones, que las dos se encuentran en Ciudad de Buenos Aires, que una es el Centro

0: o dentro del mismo municipio.
1: La palabra de Maximiliano Pérez Vicens. Pérez Vicens es el subsecretario de Ambiente de la Municipalidad de Paraná. Bueno, indicaba justamente, ¿no?, que se hace una disposición final o se reciclan, se hace el trabajo de recuperación de algunos para donarlos o usarlos dentro del propio municipio en el caso de que se pueda, pero si no, directamente van para el reciclado. Bueno, siempre está bueno recordar que justamente aquí en la ciudad de Paraná hay un lugar al que se puede llevar justamente toda esta basura, o todos estos elementos que, bueno, que dejan de funcionar en nuestras casas, que ya no tienen arreglo, que tienen, por ejemplo, cablería, que tienen elementos que no se pueden tirar de cualquier manera en un cesto de basura y que requieren de un tratamiento extra. Por esta razón, reitero entonces, el centro de recepción de residuos electrónicos está en Fragata Sarmiento 2482, aquí en la ciudad de Paraná. Y vamos a cerrar este bloque con un repaso. ¿Se acuerdan que hace nada más que dos días, pasamos justamente un audio muy, pero muy enardecido de el señor Alejandro Fantino? Estaba como muy indignado porque él tenía que poner dinero para las universidades, no sabemos por qué, se sentía interpelado de que él tenía que mantener carreras para que gente de Palermo estudie arte, no lo sé, desconozco cuál fue el incentivo que lo llevó a pensar esto, pero entre la cantidad de cuestiones que menciona diferentes localidades de nuestro país, y bueno, y hubo gente que justamente salió a responder respecto de los alcances que tiene la universidad. Pero vamos a ir brevemente, vamos a repasar este momento tan pero tan singular que tuvo justamente. No sé si te lo pasé ahora que lo pienso, Claudio. ¿Lo tenemos a Alejandro Fantino? Bien, vamos a escuchar primero a Alejandro Fantino.
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3: Si ustedes quieren decirme que la universidad es para todos, primero hagamos un país grande donde realmente llegar a la universidad no sea fácil solamente para un pibito que vive en Córdoba y Mario Bravo, que sea fácil también para un pibe chaqueño de Pampa del Infierno o un pibito que vive en Totoras, Clason o Las Bandurrias, o que vive en Los Sembrados, provincia de Santa Fe, o que vive en Josefina, provincia de Santa Fe, o que vive en La Francia, provincia de Córdoba. ¿Cómo mierda van a estudiar? Se tienen que ir a Córdoba a estudiar, a la Universidad Pública de Córdoba, 160 kilómetros, le rompen el traste con todo lo que cuesta históricamente para vivir. Entonces no es para todos esto, es para un grupo que son ustedes. Ustedes son un grupo que están marchando por sus putos privilegios y nos vienen a correr diciendo no, porque no podemos más trabajar con la cura del cáncer. No, sigan estudiando la cura del cáncer. Yo quiero que estudien la cura del cáncer y pongan más, incluso más guita ahí. Pero no me vengan a correr con desfinancia. No, papá, no desfinancia, no. Vos la gastás en lo que se te canta la chota gastar, entonces nos venís a correr a nosotros con que nosotros somos los malos.
1: Bueno, en este momento, en este punto, la verdad que yo no termino de entender muy bien cuál fue qué fue el hecho que lo interpeló tanto a Alejandro Fantino, más que haber, no sé, tenido que pagar por estudiar filosofía en alguna universidad cara de la Ciudad Autónoma de Buenos Aires. La verdad que yo no lo sé. No sé a quién le tuvo que pagar algo. No sé cuál es el resentimiento tan enorme que tiene con la posibilidad de que gente pueda ir a la universidad pública. No termino de comprender. Pero hubo un estudiante que, porque él nombra en este caso a una localidad de Santa Fe, que le responde. Su nombre es Diego Vilches y cuenta a qué universidad va y qué estudia y en la ciudad en la que estudia. Así que vamos a escucharlo.
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4: Este señor llamado periodista Fantino decía que la universidad no llega a algunos lugares. Bueno, yo le tengo una mala noticia, porque cerca de Pampa del Infierno está la Universidad de Chaco Austral, cerca de Totoras está la Universidad de Rafaela, hay un centro regional del

0: Universidad de Villa María en San Francisco. La universidad llegó a todos lados desde hace muchos años y dejó de ser un privilegio y pasó a ser una oportunidad real. El otro dato, en Villa María, el 85% de los egresados son primera generación de egresados de su familia. Ahora, y los estudiantes que estudian en Villa María, más del 50% son de la región. O sea, y son estudiantes que no podrían irse a los grandes centros urbanos a desarrollar una carrera universitaria.
1: Pampa de los Infiernos, en Córdoba. Ahí está. La respuesta entonces respecto de, bueno, justamente hasta dónde llegan las universidades en nuestro territorio. Es lamentable tener que salir a responder estas cosas, pero bueno, cuando están estos registros me parece interesante y me parece correcto y me parece justo, porque si no es como que disparamos desde lugares muy, pero muy centrales contra una institución que la verdad que es muy noble. Si hay algo que tiene la universidad pública en este país es esa posibilidad de que todos podamos acceder a una clase, a una cátedra, sin que nadie nos pida absolutamente nada. Nada de nada de nada. Y eso es un gran valor, es una gran fortaleza. No es tan fácil que suceda algo así. Y lo digo incluso como estudiante de... en dos universidades distintas aquí en la ciudad de Paraná, tanto la Universidad Nacional de Entre Ríos como la Universidad Autónoma de Entre Ríos. En ambas, las dos veces que cursé carreras, tuve la posibilidad de, además de cursar las materias propias de la carrera que yo estaba estudiando específicamente, también podía cursar tranquilamente y sin ningún problema en otro aula. Por ejemplo, no sé, si me interesaba la historia argentina, podía ir a la cátedra Historia Argentina del profesorado de Historia a conocer, por ejemplo, o a escuchar a una docente dar cuenta del surgimiento del Estado-Nación en este país, y nadie me iba a decir absolutamente nada y no se iba a pedir absolutamente nada, porque ese también es la gran potencia. Poder justamente tener formación integral, compartir con estudiantes de otras carreras, de alguna manera abrir justamente cada vez más ese universo que se nos presenta a veces en la vida cotidiana, bueno, un poco más acotado, un poco más chico. La universidad es para eso también, es para abrir muchas puertas y muchas ventanas para mirar al mundo de una manera distinta. Ahora sí, querido Claudio La Rosa, es momento de hacer nuestra pausa aquí en No es tan tarde. Después vamos a venir con, primero, ¿habrá paso o no habrá paso? ¿Habrá elecciones primarias? Está el rumor de que se quieren eliminar, así que vamos a escuchar a algunos protagonistas al respecto. También tenemos para repasar un poco, bueno, el tema del aumento del combustible, nuevamente, y algunas cuestiones más antes del cierre de No es tan tarde en el día de hoy. Hacemos la pausa, querido Claudio La Rosa, y después venimos con más No es tan tarde hasta las 20.
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1: Cuando yo le hablo, usted escucha mi voz, ¿cierto, Espósito?
2: Sí, doctor.
1: Entonces tengo que suponer que si yo le digo algo y usted hace exactamente lo contrario, no es que no me oyó, sino que usted se caga en la orden que yo le di, ¿verdad, Espósito?
2: No, no es así, doctor.
1: Y si me llama mi colega de Chivilcoy, muy enojado, para contarme que dos empleados de mi juzgado asaltaron la casa de una pobre vieja, eso significa que lo que yo digo no vale una reverenda mierda.

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0: 47 minutos pasaron de las 19 o de las 7 de la tarde. Mientras me acomodo el pullover, porque acá en la pausa me abren el ventanal y entra un fresquete. ¿Cómo bajó la temperatura, eh? Ahora me indica el Servicio Meteorológico Nacional unos 14 grados en la ciudad de Paraná. Va de a poco, va bajando de a poco. En fin, 14 grados 4 décimas en este momento en Paraná, con un cielo completamente despejado, el viento está en calma, pero se siente ahí un poquito más de fresco a esta hora. Vamos a seguir adelante con más información. No tenemos goles de anoche, ¿no es cierto? No hay goles de anoche. Ah, qué pena. Fueron dos. Te juro que fueron dos. Uno, una volea hermosa de Sebastián Drussi. ¿No lo viste? Increíble. Increíble cómo la acomodó en el aire y un voleón tremendo. Gran pase de Facundo Colidio. Qué cosa increíble cuando a algunos jugadores de los que uno no espera nada te sorprenden. Así. Increíble. Y el segundo gol, una gran, pero gran corrida de nuestro capitán Martínez Cuarta. Se cruzó toda la cancha, toda la jugada fue toda de él. Se robó la pelota y salió corriendo en velocidad, se cruzó toda la cancha, se la pasó a un compañero, el compañero le devolvió el centro, cabeció y metió un golazo. Te juro, ¿no lo viste? Ah. Yo no podía gritar porque ya era bastante tarde y no estaba en mi casa, imagínate, no podía como hacer ruido. Había gente durmiendo. Entonces, bueno, dije, no voy a gritar. Pero golones, ¿eh? Muy buenos goles. Una pena que no lo hayas visto, Claudio, la verdad. Pero bueno, quizás tengas la oportunidad el fin de semana porque River volverá a jugar, en este caso, contra Rosario Central en una de las semifinales de la Liga Profesional. La otra semifinal la van a jugar Argentinos Juniors y Belgrano de Córdoba. La final se jugará en la ciudad de Córdoba. ¿Tenés algún pálpito para la final? ¿Quién decís que pasa? ¿Quién decís? A ver, yo te escucho. Entre Argentinos Juniors y Belgrano, ¿quién pasa para vos? A ver, Belgrano de Córdoba. Belgrano le ganó muy bien a Unión de Santa Fe, 2-0. Y Argentinos Juniors le ganó a Huracán. Bien, entonces, entre Argentinos Juniors y Belgrano, vos votás por Belgrano. Bien, el pirata cordobés. Lo dejamos afuera, el bicho colorado. ¿Cómo te acordás de eso? Y en la otra... No, necedades no vamos a decir al aire. Y pará, ¿y entre Central y River? En el mismo año encima con Central, mirá vos. Escúchame, ¿entre Central y River? ¿Central? Mirá, vos vas a hinchar por Central. Vas a hinchar por Rosario Central, mamita. Y sí, me imagino. ¿No te gustaría una final Belgrano-River? Salgamos de ahí, salgamos del chiste fácil. Por favor, se lo pido. Otro de los grandes debates... ¿Viste cuando uno dice, che, en qué anda la clase política argentina? Bueno, en estas cosas anda preguntándose si van a hacer o no van a hacer las elecciones primarias, las famosas PASO. En este caso tenemos dos registros para pasarles. Primero, en este caso vamos a ir con la senadora, ahora senadora nacional, ex ministra de Seguridad, Patricia Bullrich, que, bueno, de alguna manera enunció cuál es su opinión respecto de las PASO. Ella dice que las quieren eliminar directamente, pero vamos a escucharla a la señora Patricia Bullrich.
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2: Elección de candidatos va a haber, si van a seguir las PASO, que aparentemente no, y no es lo que nosotros queremos. Nosotros queremos eliminarlas y que haya libertad de selección de candidatos en cada uno de los partidos, con sistemas más modernos, como son hoy las primarias, como son hace muchos años las primarias en otros países, donde se registran aquellos que quieren votar. Hablar de que los partidos tienen que tener condiciones más estrictas para ser partidos, porque si no hay un montón de partidos sello que no tienen votos, que participan en las elecciones al solo efecto de sacar dinero, y eso es plata de la gente, plata de los impuestos.
0: La opinión de la señora Patricia Bullrich, en este caso al respecto de esta eliminación de las elecciones primarias. Bastante complejo, ¿no? Si efectivamente se da. Porque, bueno, la verdad es que se pierde una posibilidad de elección también. Y sobre todo pensando en los partidos que probablemente no llegan a las grandes elecciones, ¿no? El poder de participación, no sé. A mí me genera como una sensación un poco incómoda la eliminación de las PASO. También otra de las voces, en este caso, que habló al respecto de las PASO, una diputada de La Libertad Avanza, que de a poco empieza como a tener cada vez más intervenciones públicas. Su nombre es Juliana Santillán. Ha tenido algunas intervenciones un poco polémicas. Hay que decir esto. En la Cámara de Diputados se dice que no puede hablar si no tiene un auricular que le está diciendo lo que tiene que decir. Es compleja. A veces escucharla a Juliana Santillán es como una suerte de locución sin pausa, sin puntos, sin coma, sin nada. Es como una maquinita que está hablando. Pero bueno, en este caso ella también enunció su opinión al respecto de estas elecciones primarias, y la escuchamos.
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3: La propuesta de PASO no es un simple ajuste administrativo ni un capricho fiscal. Es un acto de honestidad intelectual y un retorno a la esencia del sistema representativo. Primero es el fin de la encuesta más cara del mundo, porque durante años hemos naturalizado un sistema que obliga a los ciudadanos a intervenir en las internas de agrupaciones políticas a las que no pertenece y en muchos casos ni siquiera conoce. Hemos convertido al Estado en el financista de las estrategias de marketing de los partidos políticos. La eliminación de las primarias, que son obligatorias, devuelven al sector privado de la política, es decir, políticos, la responsabilidad de dirimir sus internas puertas adentro.
0: Bueno, la palabra, ¿no?, de la diputada Juliana Santillán, que habla de esto, ¿no?, de la encuesta más cara. Bueno, complejo el panorama entonces para las elecciones primarias, si es que efectivamente se resolverán o no. A como viene el panorama, da la sensación que podrían no realizarse. Veremos si efectivamente esto es así. Otra voz importante antes del cierre de No es tan tarde, nos quedan 5 minutos nada más, pero no quiero dejar afuera la palabra de Horacio Marín, que es el presidente de YPF, justamente porque en la última jornada se conoció un nuevo aumento del combustible en la petrolera YPF. 1%, que por supuesto que impacta y afecta muchísimo a toda la cadena de precios, porque justamente cuando aumenta el combustible casi automáticamente se traslada a todo lo demás. Así que vamos a escuchar la palabra de Horacio Marín, el presidente de YPF.
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4: Esta noche YPF va a aumentar 1% los combustibles.
5: 1%.
4: Pero va a extender el buffer, el sistema de precios de amortiguación, como lo habíamos dicho, los 45 días, lo vamos a extender hasta otros 45 días. Ahora tengo que explicar por qué el 1% y todo, y me va a llevar.
5: Okay, ¿cómo resumen entonces? A partir de esta noche aumenta el combustible en YPF 1%. Pero además,
4: extendemos
5: hay
4: el
5: otros
4: buffer,
5: 45 días más
4: que
5: no se toca.
4: Que ahora explico. Si se toca, no se toca. Podemos decir no se toca. No va a haber cambios importantes.
0: Bien, la palabra en este caso del presidente de YPF con esta confirmación, ¿no?, del 1% y este buffer, como lo explicaba recién. Ay, ay, ay, ay, ay. Hablando con Eduardo Feynman en este caso. Bien, bueno, así las cosas. Nuevos precios entonces para los combustibles en el territorio nacional. Por supuesto, estoy recibiendo una cantidad de comentarios respecto de los buenos deseos para el Club Atlético River Plate para el día sábado. ¿Vos realmente, Claudio, estarías orgulloso de los comentarios que estoy recibiendo al respecto? Un par de stickers que a vos te gustarían mucho, ya te los voy a compartir.
6: ¡Cállate la boca!
0: No, no, te juro que te van a gustar. Imagínate, el riojano más importante me están mandando. El riojano más importante. Me voy a empezar a tocar el lado izquierdo para anular toda esta mufa que de a poco empieza a crecer acá entre los oyentes de Radio Costa Paraná. Estamos llegando al final de No es tan tarde. Lamentablemente nos ha quedado una cantidad de material afuera, pero bueno, ya estamos llegando a las 8. Vamos a repasar un poco antes del cierre cómo viene la temperatura para mañana. Repaso rápidamente antes del cierre. Para que sepan más o menos cómo preparar la ropa para mañana. Reitero, en este
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0: Qué cosa, lo tenías ahí. Ay, ay, ay, 14 grados 4 décimas en este momento en la ciudad de Paraná. Un cielo completamente despejado, humedad del 62%. La presión 1012 medida en hectopascales. El viento está en calma a esta hora. Para mañana viernes una mínima de 7 grados. Y también indicar que la máxima va a llegar a los 20 grados mañana. Y se espera que el fin de semana haya condiciones muy pero muy agradables. Pero de a poco irán descendiendo las temperaturas máximas. Para el día sábado, mínima de 11, máxima de 18. Y para el día domingo, mínima de 9, máxima de 13. Atención que el domingo, por lo que estoy viendo, un cielo mayormente nublado, poco sol. Poco sol el domingo, así que si baja un poco la temperatura y va a estar nublado, bueno, habrá que planificar un poco para adentro, ir a ver una peli, algo así, una serie, ¿por qué no? Leer un libro. Esos son buenos planes para el fin de semana, ¿te parece, Claudio? Para el día domingo. Son las 20 y no te doy tiempo a que hagas ninguna maldad. Claro que sí. Tengo que agradecer a Lucas Wagner por justamente operar el streaming. También a Claudio La Rosa por la operación al aire. En este caso, aquí en No es tan tarde. Nos vamos a volver a encontrar mañana a partir de las 19 y hasta las 20. Estará, por supuesto, Juan Cruz Varela. Y veremos con quién conversamos mañana y de qué, porque los viernes, ya saben, es el día en el que tenemos invitados en piso y conversamos largo y tendido. De vaya uno a saber el tema que proponga nuestro entrevistado. Les deseo que tengan una muy, pero muy linda, muy linda noche. Quédense en el aire de Radio Costa Paraná. Llega y de repente la noche. Es así. Y de repente la noche con nuestra querida colega Sandra Míguez. Hasta mañana.
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3: Eise Osman quiso entrañablemente nuestra capital provincial. Y aquel otoño, Paraná tenías la quietud de los pájaros cautivos. Las calles con desiertas cabelleras pedían compasión para el olvido. Aquel otoño, Paraná, perdías las hojas desvalidas de mis sueños. En la llovizna gris de los recuerdos, escondidas en el zaguán de algún invierno. 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

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Incluyó el retiro de 25 camiones de escombros, además de trabajos de liberación de banquinas y recuperación de senderos. Trámite para habilitar eventos. La herramienta ágil y sin instancias presenciales permite gestionar habilitaciones de manera 100% digital, facilitando así la organización de actividades en la ciudad. Es en el marco